0: y salir de esa batahola que amagó armarse. Lo propio hicieron los jugadores de Independiente de Rivadavia, que ya están en la última arenga previo a estos penales. Thiago Silva ya en el círculo central, el ex Chelsea PSG con la cinta de capitán en el flu, espera por el capitán de los argentinos para sortear esta tanda de definición para ver quién va a los cuartos de final.
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0: ya dimos, ya pusimos en la mesa, en el cuaderno del Toño Prieto, la titular de la Católica, Sebastián Aguilar. ¿Cómo juega el rival? ¿Cómo visita a la UC hoy Estudiantes?
1: El elenco pincha rata que suma 4 Copas Libertadores en sus estantes y quieren una más. Este es el 11 del cacique Medina, el 11 de Estudiantes de La Plata para enfrentar a la

0: camiseta número 16 en la portería está el arquero uruguayo, el mundialista Fernando Muslera, línea de cuatro en el fondo por la derecha, camiseta número 40 en la espalda para Eros Mancuso. La dupla de centrales la componen con la número 4, Santiago Núñez, acompañado del 24, Tomás Palacios. Cierra la saga, pincha rata por el sector izquierdo, camiseta número 13 para Gastón Benedetti. En la mitad de la cancha tenemos tres hombres más, labores de contención para el número 21, Ezequiel Piovi, lo acompaña en esa labor en el medio campo con la número 31 en la espalda, Baltasar Rodríguez. Cierra el medio campo de los argentinos con la número 10, Thiago Palacios. En el ataque por la derecha, camiseta número 22 para Alexis Castro. Por la izquierda, el autor del gol en la ida, camiseta número 17 para Joaquín Tobio Burgos. Cierra el 11, pincha rata con la número 9 en el centro del ataque, el capitán del cuadro argentino, Guido Carrillo. El 11 de Estudiantes de La Plata para jugar aquí en el Claro Arena frente a la UC.
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2: A las 20:03, la alineación de Estudiantes de La Plata, también puesta, también servida, así como está lista y conocida la titular de la Universidad Católica en el partido de Copa Libertadores de América. Independiente de Rivadavia y Fluminense empezaron los penales, Maximiliano.
3: Empieza el conjunto brasileño con toda la jerarquía y la experiencia de su capitán, de Thiago Silva, que va a patear el primer penal de la serie. Viene, pierna derecha, gol. Gol del capitán de Fluminense, gol de Thiago Silva. Fluminense 1, Independiente de Rivadavia 0. Viene a patear su penal inaugural el conjunto argentino.
1: Ese fue un gol BCI.
2: Somos Cooperativa Deportes, estamos atentos, estamos mirando lo que pasa en ese partido del Independiente de Rivadavia y Fluminense. El gol de Thiago Silva para los brasileños en el arranque de la definición a penales. Sebastián Aguilar, ¿quién es el árbitro del partido hoy?
0: Es nada más y nada menos que el colombiano Vilmar Roldán, árbitro que ya le impartió justicia a la Católica en esta edición de la Copa Libertadores, pero el recuerdo es positivo, porque fue en el triunfo 1-0 en la Bombonera de la Universidad Católica ante Boca Juniors. Va a estar acompañado Roldán por John León, que es el primer juez asistente, el segundo juez de línea, que es John Gallego, son tocayos ahí los jueces de línea. Cuarto árbitro, Diego Ulloa, también de Colombia. En el VAR, David Rodríguez y Ricardo García, también colombianos.
2: Siempre,
0: así que
2: siempre harto John en Colombia.
0: Siempre harto John, es verdad.
2: Si Solar fuera colombiano, sería John Solar.
0: John Solar.
1: John Solar, sí.
2: Oye, John Solar. Andrés Solar.
4: Me tinca que ya debe existir un John Solar por ahí.
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2: Arrancó Pesadilla como parte del calentamiento, mostró al menos velocidad. Ya veremos cómo anda Gómez en el partido. Jugador, decía el Toño, una sola aparición y nada más ni nada menos que catapultado a este duelo que es trascendental, Seba.
0: Encima ese antecedente, el partido donde fue titular, la Católica perdió 4-0. Fue ante San Luis en la dato. Copa Chile. Así que
2: buen dato, sacó.
0: Fue tan feliz ese debut de titular.
4: Oye, Seba, ¿cómo ves a Arancibia y Montes ahí en los movimientos que están realizando también los suplentes?
0: A ver, aquí están en el tontito. Acaba de tocar la Clemente Montes, que hizo una jugarreta que no le salió tan bien. Los veo, bueno, dentro de ese movimiento normal.
2: Montes está activo.
0: Sí, ahí está activo. Arancibia ahora está al medio y también lo veo bastante activo, así que por lo menos se ven, no es que se estén guardando algo, se ve alguna cojera.
2: No, están parados, digamos. Claro, no.
0: Están participando con el resto del grupo.
3: Argentina se adelanta Independiente de Rivadavia en la tanda de los penales. Falló Lautaro Acosta, el Laucha Acosta falló en el conjunto de Fluminense, la mandó por arriba. Está ganando 2-1 el conjunto trasandino, Independiente de Rivadavia. Dos penales ejecutados por lado.
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2: voz es su tarjeta de presentación. Entonces, más que hacer un largo preámbulo, yo le voy a decir, hable.
5: ¿Cómo le va? Acá estamos.
2: ¿Qué
5: un gusto.
6: Aplausos.
2: Ernesto Díaz Correa, ¿qué tal? ¿Cómo
5: está? ¿Qué tal? ¿Cómo está? Un gusto. En el Claro Arena, ¿cómo trabaja el equipo de la Universidad Católica y también la escuadra de estudiantes, los pinches rata, en el sector norte del estadio Claro Arena? Ya tenemos cercano a los 17.000 espectadores, 16.500 espectadores instalados ya en el estadio Claro Arena para este compromiso.
2: ¿Usted que tiene un enojo, cuántos son de estudiantes?
5: 2.000, dijo el flaco.
2: ¿2.000?
5: Sí, el flaco dijo que venían 2.000.
6: Sí, son 2.000. Sí. Son 2.000.
5: Con Boca vinieron 2.000.
2: Sí.
6: Además se juntaron todos en un punto del sector oriente de la capital y vinieron todos juntos hasta el Claro Arena. Por eso, dos horas antes del partido ya estaban ubicados.
5: Exactamente.
2: Yo tenía un amiguito que andaba paseando en el MUT hoy. Fue a almorzar y fue ahí. Bueno,
5: lindo lugar.
2: A conocer. Lindo lugar. Y dijo, andan muchos hinchas con la camiseta de estudiantes. ¿Por qué? Porque juegan hoy, flaco, le dije, enchúfate un poco, juegan con la Católica, 20-30. Claro. ¿Quién transmite? Cooperativa, le dije.
5: Claro, están en el sector norponiente del estadio Claro Arena.
6: La galería Ignacio Prieto.
5: Exacto.
6: Maestra superior e inferior.
2: Algunas de estas galerías que tienen nombre, ¿no? Ilustre, ¿corre peligro?
6: Claro, porque hay uno que cuando termine su carrera va a tener que tener su nombre.
2: Está metiendo presión.
5: Pero ¿sabes qué? Yo creo que en la entrada principal va a tener algo mejor.
6: ¿Ah, sí?
5: Sí, yo creo.
6: Su estatua dice.
5: Sí. Yo creo.
6: Hablamos de Fernando Sanpedri.
2: Goleador histórico de la Católica.
5: Claro.
2: Pero quiero hacer una pregunta, porque hay un complejo que no sé si es todo este paño o solo un complejo de otros deportes. ¿Qué es lo que se denomina el complejo Raimundo Tucker?
6: Es el sector donde el primer equipo entrena.
2: Entrena
6: todas las ramas de fútbol de la Universidad Católica, que son en el sector más arriba del estadio.
5: Y donde juegan los chicos también de las divisiones inferiores.
6: Claro, todas las ramas de la Universidad Católica entrenan y juegan en ese sector.
2: No hagan bromas tontas, pero hay una cancha que entiendo que es la cancha 2.
6: Sí.
2: Que es, tú sales del vestuario que tienen allá y subes un cerrito.
5: No se ríen.
2: La cancha está nueva, no se ríen. Y
6: es de pasto sintético.
2: Esa cancha se la quiere y la envidia cualquier equipo del fútbol chileno.
6: Sí, absolutamente.
2: Es extraordinaria esa cancha. Está impecable. Y bueno, te permite trabajar con un altísimo estándar. ¡Ay, pifia, flaco! Y aplausos, se mezcla todo.
6: Claro, porque ya se retiran los jugadores de la cancha, tanto de la Universidad Católica como de Estudiantes de La Plata. Terminan de hacer el trabajo precompetitivo, ¿a cuánto? A 20 minutos del pitazo inicial.
2: Muy bien, me voy a quedar con Maximiliano Videla, momento cúlmine de la definición a penales allá en Argentina, Maxi.
3: Se iguala todo, Pato Muñoz, porque falla José Florentín para Independiente Rivadavia de Mendoza, y ahora convierte el conjunto de Fluminense encima a través de Hércules y se pone todo 3-2 a favor del conjunto brasileño. Un penal fallado por lado, viene a patear su cuarto penal ahora el conjunto local Independiente de Rivadavia. Viene Maxi Salas, el jugador de Palestino, el ex palestino, viene a ejecutar el penal, le dan la orden, a ver, pierna zurda, carrera al trotecito, el remate, gol, golazo ajustado al palo de la mano izquierda, 3-3, viene el último penal de cada uno.
7: Oye, me escribe el hincha preguntón y me dice que el complejo de fútbol se llama...
2: ¿Es forma de bloquearlo?
7: El complejo, no hay forma de bloquearlo.
2: No hay forma de bloquearlo.
7: Se llama Raimundo Tupper. La cancha número uno donde entrena el primer equipo lleva el nombre de Alberto Wichicardi. ¿Quién fue Alberto Wichicardi? Periodista, deportivo, entrenador de la Católica, fue el técnico del título de 1949 y entrenador de la selección chilena en Brasil 1950. Un periodista deportivo fue entrenador de la selección chilena en una Copa del Mundo. Así que eso.
2: ¿Uno iría hoy con un entrenador periodista deportivo?
7: Y no, a lo mejor bien.
2: No sé.
7: Además, el complejo.
2: ¿Está disponible usted para el cargo?
7: Sí, yo estaría. Donde la Casa Cruzada de los Jóvenes lleva el nombre de Mario Livingston. No de Sergio, Mario Livingston, el hermano de Sergio, fue quien fue el creador de las divisiones.
2: Te voy a hacer una pregunta, Toño.
7: Mira, Licha preguntó todo lo que me dijo.
2: Te voy a hacer una pregunta y no me contestes con una finta, con un eufemismo. ¿A qué dependencia de este complejo, a una de las cuatro tribunas, a lo que quieras, bautizarías como Fernando Sanpedro?
7: Yo le pondría los arcos, Fernando Sanpedro.
8: ¿Cuándo le han puesto nombre a un arco?
7: Es que tú tienes, o sea, hay yo te diría que todos los clubes tienen muchos nombres destacados como para ser
2: el arco reconocido. San
7: Pedro. El problema es que si ya te pusiste a tribunas que ya tienen nombre, yo creo que nunca se las van a retirar. Ahora pueden agregarles a otras zonas y otras cosas.
2: Pero ¿sabes lo que le falta?
7: Pero qué mejor homenaje le podrías hacer a San Pedro y que los arcos se llamen San Pedro.
2: ¿A qué le falta nombre?
6: A la cancha. La cancha del Claro Arena no tiene nombre. Hay muchos equipos que bautizan sus canchas.
7: Claro, sí, eso sí.
6: Ahí podría ser una opción. Además, hay que saber que los dos arcos del Claro Arena tienen una placa detrás. Y las dos placas tienen el nombre de Fernando San Pedro. La placa del arco sur tiene el nombre de San Pedro porque en ese arco se convirtió el último gol en el antiguo San Carlos de Apoquindo.
2: Ya.
6: Y en la del lado norte se convirtió el primer gol del Claro Arena. Los dos obra de Fernando San Pedro.
7: Ya tiene nombre entonces San Pedro dentro del estadio. Pero claramente yo te diría que no es el momento. Él está en actividad. Yo creo que hay que dejar un espacio de tiempo siempre para después medir todo lo que significó esa historia. Es grandísima la historia del Toro, eso es.
2: Aún su registro es como ineludible.
7: Pero mira, yo te quiero decir una sola cosa. Por ejemplo, todo lo que se ve ahí en ese estadio, para mi gusto, tiene un nombre que debiera estar reflejado en alguna parte y no está en ninguna, que es Alfonso Suet. No existiría nada de lo que está ahí si no fue por lo que gestionó como presidente. Construyó todo ese complejo deportivo sin ni un peso estatal. Cero peso. Lo hicieron en una historia increíble, lo construyeron. Es cierto que hubo alguien que compró esos terrenos en un momento, que también tuvo la visión, pero yo te diría que lo que hizo Alfonso Suet como dirigente, es cierto que Juan Tagle hizo mucho, pero lo que hizo Suet fue impresionante.
3: Siguen los penales en Argentina, estamos en el 1-1, ya en el sexto penal de cada equipo. Acaba de convertir el conjunto de Fluminense. Guga anotó el 5-4. Viene a patear, sí señor, Guga, y no Cuerten. Viene a patear el sexto Independiente de Rivadavia. Si es que no lo convierte, se le sacaba la Copa Libertadores. A ver, sí, una carita me dicen acá, un hincha de Independiente
2: de Rivadavia. Carita funeral, yo.
3: A ver, viene el penal, afuera, ataja el arquero Fabio, sacaba la Copa Libertadores para Independiente de Rivadavia. Fluminense entonces, lo marcamos como el primer clasificado a los cuartos de final de la Copa Libertadores 2026.
2: Y se pone en el camino de Coquimbo Unido.
3: Justamente.
2: Si es que Coquimbo pasa a Platense mañana, va contra Fluminense.
3: Tendrá que visitar el Maracaná, el conjunto de Coquimbo, una serie que el Joao Belanche.
9: Juegan los dos, no sé en cuál irá
3: a poner. Vamos a ver.
7: Pero Río de Janeiro, ¿quién no quiere ir a Río de Janeiro?
3: Claro, lo cierto es que Coquimbo tendrá que arrancar como local y cerrar de visitante aquella serie. Si es que pasa.
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2: Tenemos 18.000 personas y contando, todavía algunos claros aquí en la galería sur de este estadio, también en la otra galería donde hay público de la Católica y también un pequeño claro ahí en la galería de la gente de Estudiantes. Todavía falta para tener los 20.000 aquí en el Claro Arena a 14 minutos del arranque del partido. Sebastián Aguilar, ¿quién va a la banca de la Católica hoy? ¿Tiene banca la Católica hoy o no?
6: Tiene banca, le quedan jugadores para tener en la banca. El arquero suplente Darío Melo, también está Nicolás Luillier, Sebastián Arancibia, Francisco Daza, Ignacio Pérez, Nicolás Pino, Clemente Montes, Alfred Canales, Gary Medel, Matías Palavecino, Amaro Pérez y Nicolás Girón. Son las alternativas del técnico Daniel Oscar Garnero para esta jornada.
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2: Oiga, en la Copa Libertadores, Maximiliano Videla, hay un Tolima Independiente del Valle. Ese es más tarde, es en paralelo. ¿A qué hora se juega ese?
3: Deportes Tolima con Independiente del Valle también se va a estar jugando. Recordemos, no se jugó por el lamentable terremoto que hubo en Colombia hace un par de semanas. Se juega hoy 20-30 horas, partido de ida de aquella llave que se debió haber empezado a jugar la semana pasada.
2: Listo, y hubo Copa Sudamericana. jugaron Recoleta y Boca, está terminado eso, ¿no?
3: Justamente, saludamos al primer clasificado a los cuartos de final de la otra mitad de la gloria, es Boca, que ganó 4-0 en Paraguay, había ganado 3-1 en Buenos Aires, 7-1 en global, va a los cuartos de final y espera al ganador de la llave entre Atlético Mineiro y Bragantino, que van a jugar mañana a las 6 de la tarde.
2: En esta agenda de martes en la Sudamericana había uno más.
3: Justamente, 20:30 horas, Morumbí, Sao Paulo, Bolívar, la ida 1-1 en Bolivia.
2: Oiga, Maxi, no hay tanto tiempo para extendernos, pero es una noticia ineludible hoy. En una investigación, en el caso Sartor, derechamente, hubo medidas cautelares y es inédito, pero tenemos gente con prisión preventiva en este caso. Hablamos de gente que dirigió los destinos de la Universidad de Chile hasta hace poco.
3: Sí, y hablamos en específico de Michael Clark, que, como tú dices, Pato, fue sentenciado a prisión preventiva. La defensa tiene 5 días para apelar aquello, pero en principio, y antes de una apelación, son 120 días hasta que empiece la investigación, que Michael Clark va a estar en el Repas, que es la cárcel de alta seguridad, en el anexo Capitán Llaver va a estar Michael Clark. Claro, se habla mucho de Capitán Llaver, pero es un anexo de esta cárcel llamada Repas. Claro, uno preguntaba y decía, bueno, seguramente es por lo mediático que es Michael Clark. No, no es por eso. Legalmente es porque es considerado el más peligroso de todos los imputados y por lo mismo tiene que ir a la cárcel de alta seguridad. A Santiago Uno, Pedro Pablo Larraín, Carlos Larraín y Sergio Yáñez.
2: Peligro para la sociedad.
3: Justamente.
2: Así se funda.
3: Justamente.
2: Decisión.
3: Pasa que los otros eran 4 los acusados, habían algunos que eran peligro para la sociedad y otros que eran peligro para la investigación. El único que tenía los dos peligros era Michael Clark. Así que por peligrosidad se va al Repas.
2: Por si alguien todavía no dimensiona y no entiende el nivel del delito que se indaga y que todo parece indicar se acreditará como delito, no uno, sino varios delitos económicos cometidos en esa gestión. Somos Cooperativa de Deportes, aquí estamos en el Carro Arena, están encendidos los flashes, hay globitos blancos y celestes, hace la fiesta la gente de la Católica a 11 minutos del arranque del partido solar.
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2: Hoy va a narrar Ernesto Díaz Correa en Cooperativa, en directo desde este escenario, desde esta cabina aquí en el Claro Arena, la caseta de Cooperativa, para ver a la Católica y Estudiantes. Me reitera, son árbitros colombianos, Ernesto, ¿no?
5: Sí, Roldán de Colombia, primer árbitro de este partido, el juez central para este compromiso, primer asistente John León, el segundo John Gallego, el cuarto Diego Ulloa, en el VAR estará David Rodríguez y Ricardo García. Wilmar Roldán de Colombia, entonces, juez central para Universidad Católica Estudiantes.
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2: Me da la banca de Estudiantes, Sebastián Aguilar.
6: Antes de que se enrede el técnico. Exacto. Alexander Medina, estas son las alternativas que tiene Estudiantes de La Plata. Fabricio Jakovic será el arquero suplente. Eric Mesa, Ramiro Funes Mori, que es el gemelo de Rogelio, que es nuevo refuerzo de la Universidad de Concepción. Valente Pierani, Fabricio Pérez, Gabriel Neves, Brian Aguirre, José Sosa, Edwin Cetré, Adolfo Gaich, Joaquín Correa y Lucas Alario son las alternativas. Pincha ratas.
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2: Me nombró a Edwin Cetré en la banca de Estudiantes, es el mismo apodado Kevin De Brauni.
6: Tal cual, el colombiano extremo del cuadro de Estudiantes de La Plata, que tuvo alguna chance de salir incluso del elenco Pincharrota en este mercado, por ahora se mantiene y hoy es alternativa en el Claro Arena.
2: ¿Algún club chileno lo miró en un momento? Eso no, también estuvo en el radar. Bueno, son tantos los jugadores en Argentina que están en radares de equipos chilenos. No pasó nada. En todo caso, lo de Brauni es algo que él mismo decía, reconocía en una nota, lo reconocía con Una sonrisa grande, decía. Así me llaman a mí. Qué lindo. Pues,
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2: Muy bien, somos Cooperativa Deportes, aquí estamos. ¿A quién le pone ficha en la Católica hoy, el Toño Prieto?
9: Le voy a poner una ficha a
4: Suki, en la zona del medio.
2: Ahí está, Fernando Suki tiene una fichita, y como los otros también juegan, ¿a quién le pone una ficha en Estudiantes?
9: ¿En Estudiantes? Está...
4: A Thiago.
2: Bueno.
4: Al y número 10.
9: Sí, Santiago Palazzo.
6: Que en el partido de ida recibió un cabezazo contra un jugador de la Católica y terminó con un vulgar chichón en la frente, bien prominente. Dejó ahí una imagen bastante llamativa, sí. El número 10.
2: Chichón grande.
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2: Equipos a la cancha, Ernesto Díaz Correa.
5: Sí, señor, el equipo de la Universidad Católica y los albirrojos. Acá está los pincharrates Estudiantes de La Plata y la escuadra de la Universidad Católica, recibido por 18.000 espectadores y más acá en el estadio Claro Arena para este compromiso, señoras y señores, donde la Católica quiere pasar a los cuartos de final de la Copa Copita Copa Libertadores de América. Ya está el equipo de la Universidad Católica, ya está el equipo de Estudiantes. Gran marco de público en el Claro Arena para este compromiso. La UC busca clasificar los cuartos de final de la Libertadores. Emotivo por ahora lo que estamos viviendo acá en el Claro Arena, con un marco de público impresionante. Misión titánica para el equipo de la Universidad Católica. Va por la hazaña la UC, va por los 8 mejores la UC para estar y continuar en la Copa Copita Copa Libertadores de América.
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2: Ahí están los niñitos de amarillo delante de la gente de la Católica, los niños que acompañaron la salida de los futbolistas profesionales. No se visten así ni por el arquero del equipo argentino ni por los árbitros, es por una reconocida marca comercial auspiciadora del torneo. De hecho, su publicidad está aquí, ¿no? Desplegada por todo el estado. Los niñitos de amarillo saliendo ahora de la cancha, y el saludo protocolar de los jugadores Estudiantes de La Plata con los de la Católica, que ahora pican hacia el centro de la cancha, ahí giran hacia los cuatro costados, aplauden, brazos al cielo para agradecer a la gente, que así se escucha, maestro. Súbale el volumen al Claro Arena, así se escucha la hinchada de la UC por Cooperativa. Como haciendo radio.
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2: Maximiliano Videla, que ahora me dijo que van a jugar el Tolima con Independiente del Valle.
3: 20-30 horas se juega ese partido, Pato Muñoz, en Colombia.
2: Es decir, como haciendo radio, usted va a ir contando cómo van.
3: Justamente, hay gol, le vamos a ir diciendo.
2: Eso, listo. Me parece bien. Para mañana van a quedar 3 partidos. A las 18 horas juegan Coquimbo Unido con Platense. Y hay 2 más. Juega Cerro mañana. Juega Flamengo de Pulgar mañana, Maxi.
3: Justamente el conjunto paraguayo Cerro Porteño va a recibir a Palmeiras. 6:00 p.m. 1-1 la ida en Brasil. Flamengo, el equipo de Pulgar, va a recibir al Cruzeiro. 20:30. La ida también, 1-1.
4: Oye, antes que comience el partido, Pato, un detalle. Hoy la Católica no tiene mucho juego aéreo, ni para defender ni para atacar. Solamente yo veo 3 grandes especialistas, de alguna forma, que son González, Ampuero y Gianni. El resto no son buenos, y la Católica era un factor siempre importante, el juego aéreo, incluso en ataque. Tiene ausencias importantes en esa faceta. Díaz, San Pedri, por ejemplo.
2: Sí, la verdad que dos potentes ahí en esa en esta faceta del juego. ¿Está en pleno el sorteo? ¿Termina? Seba Aguilar, cuéntalo todo.
6: Así es, donde está Branco Ampuero junto a Guido Carrillo, el defensor de la Católica y el centro delantero de Estudiantes de La Plata. El resto de los jugadores en el círculo central, intercalados en este protocolo de la Conmebol previo a cada partido de la Libertadores.
2: ¿Sabes lo que pensé cuando vi al capitán de la Católica entregando el banderín? ¿A dónde iban a parar todos esos banderines? ¿Habrá una sala de banderines donde acá, están todos, no?
6: Acá en Católica hay uno.
2: ¿Hay uno?
6: Están amontonados.
2: No, porque son muchos, pues. Sí. Cada partido llega uno nuevo. ¿En los partidos locales todavía entregan banderín o ya no?
6: Yo creo que para los partidos más trascendentales, capaz.
2: Claro.
6: Se entregan esos banderines.
2: Aquí en la Copa, evidentemente, acá se entregan en el partido internacional. Así que hubo intercambio de banderines entre los capitanes. Escuchamos a Solar.
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2: Somos Cooperativa Deportes, ceremonial, como decía Sebastián Aguilar, por el respeto es titular, dice en la pantalla gigante aquí en la cabecera sur de este estadio y los jugadores formados en un semicírculo, escuchando a la voz del estadio. ¿Ahora sí? Sí, ahora sí pueden ir a tomar sus ubicaciones de sur a norte. Así va a cargar la Católica en este primer tiempo, Andrés Solar.
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5: Perfecto, Andrés Solarro, 22 actores en el campo de juego. La acción comienza dentro de un instante, señoras y señores. Vamos, la Católica, jugársela toda, jugársela entera. Llegó la hora de la verdad. Acá en el Claro Arena para este compromiso. En la ida, en La Plata, igualaron 1-1. ¿Y por qué no? Acá en el Claro Arena para la Universidad Católica va a mover la pelota. La escuadra de Estudiante va a cargar la UC. Va a cargar la UC de norte a sur, de sur a norte va a cargar la UC. De norte a sur lo va a hacer la escuadra de Estudiantes para este compromiso. Roldán de Colombia mirando para todos los sectores del campo de juego. Gran marco del público. Vamos Católica, vamos por el sueño, vamos por la ilusión, vamos por la gloria. Nos vamos, nos vamos, nos vamos, nos vamos, nos vamos. Comenzó el partido. La historia ya se marcha. La pelota la domina sobre el sector izquierdo. Ahí aparece para hacer el fútbol. Insistía. Picaba Martín Gómez. La pelota la saca sobre la banda derecha. Mancuso la manda sobre el costado. Balón que no está en el rectángulo de paso. Hay lateral que favorece al equipo de la UC.
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5: Acá está jugando desde el fondo Santiago Núñez. La manda otra vez sobre un costado. Ahí lateral, recién comenzado el fútbol. Lo vivimos por Cooperativa Deportes. Para todo el planeta se juega en el Claro Arena. Partido de vuelta por la Copa, Copita, Copa Libertadores de América. Ah, ¿qué le pasó? Hay un hombre contuso en la Católica.
6: Sí, hay un hombre Jimmy caído. Martínez, creo. Es Jimmy Martínez. Sí. Se resbala en la jugada anterior y queda muy complicado. Después de haber intervenido en esa acción, se queja un golpe al parecer en el rostro. Pero queda en el piso muy complicado Jimmy Martínez, que ya se pone de pie y reclama al cuarto árbitro, pero no hay mucha atención por parte del cuerpo referente.
2: Demostrado el tobillo, no sé si Maximiliano Videla, si hay alguna reiteración.
7: Sí, hay un pisotón sobre el tobillo derecho del 14 de la Universidad Católica, pero me parece que no llama el VAR, no da para tanto tener.
2: Claro, porque le mostraba el tobillo. Eso
8: es clásica, la clásica llegada tarde, que ya el jugador se desprendió la pelota, el otro llega con la plancha, sí, eso todo, o sea, con plancha fue efectivo.
1: 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Dale, crack.
5: ¡Carga! Cargaba la masa, parecía arriba. Baltasar Rodríguez pegándole con derecha y al portero, el bicho Bernedo, sin problema se queda con la pelotita. Apareció el equipo de Estudiante hacia el arco sur, carga Estudiante, el pase que viene, acá está Bernedo, el pase que viene para Branco Ampuero, juega vertical, arriba aparece justo Gianni, quería penetrar en la zona caliente, pero recupera el medio terreno Santiago Núñez. Ahí está tocando Núñez, toca en la mitad de la cancha, pelota que viene para Castro, otra para Piovi, abarca sobre la banda derecha, acá está, se viene Palacio. Le pega Palacio con zurda, señoras y señores. La pelota ancha, ancha, ancha, ancha, ancha. Era buena la intentona del equipo de Estudiantes. Estoy contigo, Seba.
6: Sí, primeras aproximaciones del cuadro Pincharrata en dos minutos del primer tiempo. Primero con Thiago Palacios abriendo la pelota hacia la derecha para el remate de media distancia de Baltasar Rodríguez, que pudo controlar muy bien Vicente Bernedo. La siguiente recupera Estudiantes y es el mismo Thiago Palacios el que ahora conduce esa pelota hasta la entrada del área. Saca un remate abajo cruzado peligroso para la portería de Bernedo. Va la Católica.
5: Va la Católica y va, y va, y va la Católica. Justo Chiari quería penetrar el pase que venía para que apareciera arriba también Diego Corral. La pelota se va sobre un costado. Ahí lateral. Vamos, Católica.
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7: Bien puesta la ficha al Toño Prieto, Santiago Palacio.
8: Me obligaron a decirlo, pues sí. No quería, pero es el más peligroso que tiene Estudiantes. Sí.
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5: Acá está jugando desde el fondo un hombre que era Núñez. El pase largo arriba, no llega Tobio Burgos. Ahí está para responder, pega el grito, aquí estoy yo, dice el bicho Vicente Bernedo. Y es el propietario de la pelotita. Somos Cooperativa Deportes y están 0-0. Acá está Agustín Faría, toca lo ancho, balón que viene para Branco Ampuero. La salida hacia el arco norte del equipo de la Católica. Acá está Ampuero, Ampuero toca otra vez para Farías, el pase que viene para Diego Corral, ahí está, se quiere meter en la zona caliente, el mano a mano con Gastón Benedetti, la pelota la lucha Corral, tocó y descargó para Zucchi, Zucchi otra vez para Corral, gana Benedetti de taco, el pase en medio terreno para Piovi, la pelota en la mitad de la cancha, se lucha y se porfía en la mitad de la cancha, todo de nuevo, reinicia el equipo Pincharrata, pelota que venía larga, buscaba arriba a Guido Carrillo, neutraliza otra vez, acá está Jimmy Martínez, lo rodean a Martínez, se la quita nomás, la pelota la lucha Alexis Castro entre el terreno antagónico, insiste Johan Valencia, la tocó, el pase que venía al área, justo a Gianni, quería penetrar, le quedaba para que apareciera arriba Martín Gómez, insistía, otra el Quiero Mena, lucha por fría Mena la banda, sobre el costado Mancuso, pelota fuera del campo de juego, presiona la Católica, la trae ofensivo para Luce.
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5: El centro que viene, pelota al área, la recupera sobre la banda derecha, aparecía nomás Palacios, la manda sobre un costado, hay lateral ofensivo que favorece al equipo de la UC, está el Quiero Mena al lado, ahí está quien se muestra, arriba luchaba sobre izquierda, aparecía Martín Gómez, pelota al tiro de esquina, córner, tiro de rincón, número
1: uno. 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
5: Ahí tiro de esquina, córner, tiro de rincón, está Zucchi, ¿no? Le va a pegar desde el sector norponiente Zucchi.
6: Sí, es siempre el encargado, el comandante, el número 8.
5: Acá está, acomoda en el cuarto de círculo, 5.5 recorrido. Sube Agustín Faría, sube Branco Cuero, para el cabezazo. Los actores están, la acción ya viene. El centro por elevación, pelota en el aire, pelota en el aire. Nadie conecta, nadie conecta. La pelota se pierde fuera del campo, sobre la última línea. Fondo, fondo, fondo, Pato Muñoz.
2: Sí, le quiero preguntar a Maximiliano Videla si arrancó Tolima con Independiente del Valle.
6: 5:06 en Colombia, Tolima 0, Independiente del Valle 0.
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2: Una pequeña detención nos permite preguntarte algo de Nico Jarry. Quedó fuera de la nómina de Copa Davis. ¿Qué se dice de él sobre estas horas? Un tipo que se fue al 700 del mundo, Maxi, ¿no?
6: Sí, justamente. No se puede recuperar de su lesión en el codo derecho. Lo conversó con Nicolás Massú y le dijo: prefiero ser un apoyo moral. Va a estar en la banca del equipo de Copa Davis, pero no va a ser parte de la nómina. Espera volver en los Challengers de fin de año que se juegan en Sudamérica.
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5: Le pegó Guido Carrillo, la pelota quedaba rebotando, la luchaba Thiago Palacios, el uruguayo, le pega el 9 Carrillo y la pelota ancha avisa de nuevo el equipo Pincharrata Cevita.
6: Sí, se complica Eugenio Mena, Ernesto, para poder despejar esa pelota y le queda a Thiago Palacios, que juega de inmediato hacia atrás para Guido Carrillo, que algo apurado saca ese remate al primer palo, acompañó el trayecto de la pelota de Vicente Bernedo, pero no revistió peligro para el arco de la Católica.
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5: Sí, señor, tenemos 7 minutos recorrido. Acá sale jugando Tomás Palacio. Acá está Tomás Palacio, juega lo ancho, toca para Santiago Núñez. La pelota la domina, tocan los centrales. Núñez toca otra vez para Palacio. El pase que viene, a uno cruza campo antagónico, le pegó con zurda. Balón que viene para que aparezca Mancuso. Arriba luchaba el número 40. La pelota queda flotando y la gana Johan Valencia. El pase que venía sobre la izquierda, buscaba arriba para que apareciera Pesadilla Gómez. La pelota es de vuelta, la gana el Keno Mena. Acá vamos, Chueco, le pega con zurda. Arriba justo Gianni, aplica golpe de cabeza. El pase que viene para Martín Gómez, exigido contra la racha. La pelota se pierde fuera del campo de juego. Ahí está tocando el equipo pinche rata en terreno antagónico.
3: Quiero saber qué dice el Toño Prieto de los primeros 8 minutos de partido, Toño.
10: Con 3 remates buscando portería Estudiantes La Plata, peligrosos esos remates. El equipo argentino de aceleraciones corta y remate directo. La Católica trata de pelearle el medio, defiende con un 4-4-2 el equipo de Garnero, todos juntos en su campo, no han hecho mucha presión alta. Por ahora no tienen mucho juego en ataque, salvo un córner que la pelearon por arriba. Partido bravo. El equipo tiene que empujar a que el público, vaya la redundancia, los empuje también dentro del terreno de juego. Por ahora, todo esfuerzo en los cruzados les cuesta generar juego.
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2: Es bueno el apunte que hace el Toño, porque la gente está como apretada. La gente está nerviosa mirando el partido, más que poniendo el aliento que empuje al equipo. Sí cantan, digo, pero hay como una... hay un nervio en el ambiente porque, bueno, está lo de las ausencias y esos 3 remates sembraron la alerta a Ernesto Díaz Correa.
5: Sí, señor, la pelota la saca Santiago Núñez. Acá está para hacer el fútbol. El pase que viene atrás de nuevo para que aparezca Muslera. Toca sobre izquierda para Tomás Palacio. Acá está el segundo central. Otra para que aparezca Muslera. Acá está Fernando, el uruguayo. Tenemos 9 minutos recorrido del etapa inicial del cotejo. Y está 0-0. Se juega estadio lleno. La pelota la juega Mancuso. Acá está, retrocede, tocando la pelotita para Santiago Núñez. La mira Núñez. Aún no cruza campo antagónico. ¿Quién se muestra? Está pidiendo Piovi. Prefiere tocar sobre la banda derecha para Mancuso. Acá está para hacer el fútbol. Tocó la pierna de un hombre que era Castro. Insiste la Católica. Pelota para Justo Gianni. Arriba Palacio, golpe de cabeza. Tocó y descargó. Jugó para Alexis Castro. Otra sobre izquierda. La salida de Tomás Palacios.
3: 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Vamos, Católica. 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
5: Acá está tocando sobre la banda derecha Diego Corral. La pelota atrás la gana Agustín Farías. El pase que viene para Justo Gianni. Arriba aparecía y quedaba corto Palacios. Recupera el número 4 Núñez. La pelota dominó Justo Gianni al piso. Justo Gianni al piso. No lo vio Roldán. Carga la Católica. El pase en profundidad. Aparecía Johan Valencia. Quería penetrar en la zona caliente. Neutraliza un hombre que era Piovi. La pelota queda flotando. Insiste Diego Corral sobre un costado. Otra vez para hacer el fútbol Tomás Palacio. Ahí está la marca. Pegajosa era de Jimmy Martínez. Insiste Palacio. Palacio tocó. El pase que viene para que aparezca de inmediato sobre la banda izquierda Benedetti. La juega hasta la mitad de la cancha. A correr se viene con todo. Carga el equipo. Pinche rata picaba. Thiago Palacios. Balón fuera del campo de juego. Branco Ampuero la manda. Ahí la trae ofensivo para los argentinos.
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0: Núñez. La tiene Núñez en terreno propio. El partido usted lo vive y lo siente por Cooperativa Deportes para todo el planeta y están 0-0.
1: ¡Ay, gol en Colombia!
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1: Octavo de final, ida, Copa Libertadores, Deportes Tolima 0, Independiente del Valle 1, Aarón Rodríguez, minuto 11, Toño Prieto, cierra el puño, lo gana Independiente colombiano, ecuatoriano, bien digo.
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0: Sí, cargaba sobre la banda derecha, aparecía arriba Diego Corral, hubo infracción, ¿no? Me da la impresión, eso cobró Roldán de Colombia.
3: Así es, sobre Tomás Palacios, que cubría la pelota sobre ese sector donde atacaba Diego Corral, cobra foul ofensivo el juez del partido ante la indignación del público en el Claro Arena.
1: Pero innecesario, lo tienes apretado contra casi la línea del córner, de espaldas, no venían compañeros a ayudarlo y le haces un faulcito de 2 pesos.
4: Le simplificó la vida.
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0: Carga el equipo de Estudiante. El pase que viene sobre la izquierda para Baltasar Rodríguez. Exigido contra la raya. Quería tocar el medio terreno. Jugó para Tobio Burgos. Balón sobre un costado. Se pierde fuera del campo de juego. Hay lateral para los argentinos. El partido usted lo vive y lo siente por Cooperativa Deportes para todo el planeta. No va a jugar la Católica. Va a jugar la Católica en saque de costado. El Dani González. Hacer efectivo el lateral defensivo por el lado de los populares.
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0: Ahora va a jugar la escuadra del pinche rata.
4: ¿Qué cobró? Yo no sé si cobró que se demoraron en sacar el lateral o mal sacado, derechamente, falta técnica ahora, en la ejecución del lateral.
0: Ahora Benedetti le metía para Guido Carrillo. Ahí está Chilena. Era de Fernando Zucchi el pase que viene para que aparezca Gian y se viene solo. Encaró, vamos con todo. Vamos con todo hasta la cocina. Se viene junto a Kieran y pegó. ¡Oh! Y el portero Fernando Muslera. El portero Fernando Muslera cuando picaba Fernando Zucchi. Estoy contigo, Cevita. ¿Jugar solitario?
3: Sí, jugar solitario porque sorprendió a la defensa de Estudiantes. Cayó Ezequiel Piovi muy liviano ante la marca de Justo Gianni, que pudo ir contra el arco de Estudiantes. Sacó un remate desde fuera del área y sin problemas contuvo Fernando Muslera. La primera de la Católica la tuvo en los pies de Justo Gianni en 14 minutos.
4: Oye, y acá la gente se levanta y aplaude. ¿A quién? A Farías, porque se barrió bien, sostuvo al jugador de Estudiantes que terminó llevándola, buscando el desborde y perdiéndola, ganando el saque de fondo para Católica. Un jugador resistido, con poco ritmo, que asume un rol donde no toca y que claro, en una buena jugada la gente se lo reconoce y lo premia.
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0: La pelotita se pierde fuera del campo de juego y está en 0-0. Tenemos 15 minutos recorrido de la etapa inicial del cotejo. En el Claro Arena se juega, señores, a estadio lleno.
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0: Tenemos 20.000 espectadores en el Claro Arena. La pelota la va a jugar desde el fondo. Acá está Fernando Muslera. Ahí está, pisa la media luna. El pase que viene para Santiago Núñez. Acá está Núñez en terreno propio. Comienza a construir el equipo de el cacique Medina, el uruguayo. Balón larga, sin problema se queda el bicho Bernedo con la pelotita, Pato Muñoz.
4: Sí, esos primeros minutos con 3 tiros al arco le dieron pase a un momento, me parece, Toño Prieto, algo más calmo para Católica, ¿no?
1: Sí, apareció la primera llegada de los cruzados, el carrerón de Gianni, buen remate, ojo que tuvo dificultad porque dio un bote rápido y Muslera en 2 tiempos tuvo que intervenir. Sí, la Católica juega más a la reacción, lo ve. Lo ataca Estudiante y le busca la contra, pero el dominio, o sea, de alguna manera territorial lo tiene Estudiantes de La Plata. Partido es parejo, no hay muchas llegadas.
0: ¡Corral la metió al área! Aparecía arriba un hombre que era Martín Gómez. La pelota queda flotando y la recupera Branco Puero. Acá está, retrocede, toca para Agustín Farías. La pelota lo viene al equipo de la Universidad Católica. Vamos, Luce, aguante Católica nomás, aguante Católica nomás, no afloje. Balón que viene sobre el sector izquierdo. Acá está el Quiero Medina, la metió al área, picaba. Un hombre que era Diego Corral ante el portero Fernando Muslera. Sin problema se queda con la pelotita. Tenemos 16 y medio recorrido del primer tiempo, 0-0.
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1: Ernesto, a cuidarse en la Universidad Católica. Johan Valencia, Fernando Zucchi y Justo Chiani, si reciben tarjeta amarilla hoy, quedarán suspendidos para un eventual enfrentamiento en cuarto de final.
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2: Vamos, Católica, la pelota la domina el bicho Bernedo, en terreno propio, sería arco norte, carga el equipo de la Universidad Católica. Acá está Branco Ampuero, el pase atrás, buscando de nuevo a Bernedo. Ahí está, el zarpazo le va a pegar largo, le va a pegar largo, el trazo largo nomás. Balón que viene sobre la banda derecha, arriba el Dani González, tocó y descargó, pelota que venía para Diego Corral. La marca pegajosa era de Piovi. Balón sobre costado, ahí está para hacer el fútbol. Se para, se frena, quiere tocar de primera para Castro, otra para Palacios. El pase que viene, acá está para hacer el fútbol. Buscan a Palacios sobre el sector derecho, larga. Larga nomás, señoras y señores. Cuando aparecía arriba, tocaron por derecha, balón fuera del campo de juego. Hay lateral defensivo para un C por el lado de las preferenciales, saquen el claro arena.
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2: Arriba, golpe de cabeza sobre la banda derecha de Eros Mancuso. La pelota queda flotando y se pierde sobre el costado. La miraba nomás Santiago Núñez. Hay lateral que favorece al equipo de Estudiantes. Tenemos 18 recorrido y están 0-0. Es Copa Copeta Copa Libertadores de América. Octavos de final, partido de vuelta en la ida en La Plata. Igualaron 1-1. Ahí está para hacer el fútbol otra vez. La pelota la dominó. El pase que viene, Palacio. Palacio tocó. Otra para Mancuso. Mancuso toca en la mitad de la cancha. Pelota que viene para Piovi. Piovi tocó sobre la banda derecha, acá está tocando la pelotita, se recoge un hombre que era Guido Carrillo, tocó sobre la banda derecha, balón que viene para Thiago Palacios, un costado de la zona penal, la marca del Tieno Mena, la jugaron atrás, la gana el Dani González, le pega de larga distancia con zurda Alexis Castro y el portero se queda con la pelotita, el bicho Bernedo. Estoy contigo, Cevita.
1: Sí, buena aproximación de Estudiantes en 18 minutos con Thiago Palacios recostado por el sector derecho, le gana el duelo a Eugenio Mena, saca el centro rasante y una pierna salvadora de Agustín Farías logra despejar esa pelota a medias porque en el segundo palo arremetía Joaquín Tobio Burgos. La pelota le queda a Alexis Castro, que le pega de primera, pero atento estuvo Vicente Bernedo para quedarse con el balón.
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2: Acá está Zucchi, toca sobre la izquierda para el Tieno Mena. La marca pegajosa, sí señor, la marca pegajosa era de Piovi, no, era de Baltasar Rodríguez. La pelota se va sobre un costado, hay lateral, ahí está para hacer el fútbol, la cuadra de la Universidad Católica. Vamos, la UC, el pase que viene para que apareciera arriba, buscaba al jugador Martín Gómez. Todo de nuevo, ¿hubo falla técnica o no? Algo pasó.
1: Sí, algo ocurre después del partido, le termina dando el lateral a Estudiantes, que ahora va al ataque en la Universidad.
3: ¿Le cuesta conectar a la Católica, Toño Prieto?
4: Sí, le cuesta. No tiene un Thiago Palacios, por ejemplo, que tiene calidad y buena técnica. Estudiantes busca el remate, tiene la más mínima opción y rematan todos. Recién Rodríguez le salió muy al centro, pero estaba muy tapado Bernedo. No ha cometido errores por ahora el arquero de la Católica. Le cuesta armar juego hacia adelante, no encuentra conexiones.
3: Hay gol en la Copa Sudamericana.
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3: Nos vamos a Brasil, al Morumbí. Sao Paulo le está ganando 1-0 a Bolívar. Minuto 16, Luciano Darrocha Neves. Sao Paulo 1, Bolívar 0. 2-1 en el global. Gana el conjunto brasileño.
0: 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Y en el Claro Arena relata el fútbol el gran Ernesto Díaz Correa.
2: Jimmy Martínez le tocó larga, muy larga, para que apareciera arriba Justo Chiani. Recupera bien en el fondo la escuadra de Estudiantes. Tenemos 21 recorrido, ahí está haciendo el fútbol Ezequiel Piovi. El pase que viene para que aparezca Tomás Palacio. Juega lo ancho para Santiago Núñez. La salida sobre la onda derecha para Mancuso. Acá está Mancuso, se recoge en medio terreno Baltasar Rodríguez. Acá está Baltasar Rodríguez. La marca es del Quiero Mena. Piti marca el árbitro del partido. Foul, dice Roldán. Va a jugar la escuadra de Argentina en terreno propio. 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
2: La pelota la domina la escuadra de Estudiante. Acá está tocando Tomás Palacios, el defensa central. El pase que viene atrás, ahí está, juega todo para Thiago Palacios. Ahí está Tomás Palacios tocando para Thiago Palacios. Otra para Santiago Núñez. Núñez tocó, acá está Tomás Palacios, el central. Pelota larga, busca acaba arriba, no llega Tobio Burgos. No llega Tobio Burgos. La pelotita la va a jugar desde el fondo. La escuadra de la Católica va a jugar Bernedo. 22 recorrido, 0-0.
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1: Ponga la pausa, Ernesto.
2: ¿Hidratación?
1: Sí, señor.
2: Perfecto, vamos.
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5: Buen momento, Toño Prieto, para darle una vuelta a este partido, que como decíamos, para la Católica es espeso, pero para Estudiantes no es que Estudiantes esté arrasando, digamos. De hecho, le bajó un poquito las revoluciones a su ataque de los primeros 10 minutos.
4: Sí, es cierto, la Católica ha ido gestionando mejor las marcas, el retroceso. Se plantan ya un 4-4-2 para defender todos en campo propio. Los cruzados no hacen presión arriba. 60-40 es la posesión a favor de los argentinos, que sí han tenido la pelota y que han buscado remates. Yo tengo anotado 4 oportunidades. Cada vez que han podido, rematan rápido. La Católica uno solo, aquel de Gianni, un carrerón por derecha, remate rápido con un bote, exigió a Muslera. Sí, es superior Estudiante, lleva el peso del partido. Por ahora la Católica resiste bien. No comete, o sea, no sufre defensivamente, pero además no ha cometido errores. Seguro por ahora Bernedo, seguro los zagueros centrales. Mena ha tenido dificultades con Thiago Palacios, sin duda. Rápido el uruguayo, con técnica, engancha, sale por dentro, sale por fuera, remata, tiene buen remate, así que ahí está hasta el mayor peligro de Estudiantes. Por ahora, partido de dientes apretado para los cruzados, que resisten este intento de Estudiantes, que no es arrasador ni avasallador, pero sí controla el partido.
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5: Somos Cooperativa Deportes. Pausa de hidratación que ya llega a su final. Maximiliano Videla, tenemos un resultado puesto en la Copa Libertadores de martes.
3: Justamente tuvimos penales en Argentina. Independiente Rivadavia y Fluminense empataron 1-1 en los 90. Ganó 5-4 el conjunto brasileño en los penales y clasificó a los cuartos de final.
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2: Perfecto, Andrés Solar. Lo vivimos por Cooperativa Deportes. Reanuda el partido. Tenemos 24 y medio acá en el Claro Arena. La pelota la está jugando la escuadra de la Universidad Católica en medio terreno. Acá está Etienne Mena. Rebota en un hombre que era Baltasar Rodríguez. Pelota fuera del campo de juego. Hay lateral que favorece a la escuadra de la UCE. Arriba Jimmy Martínez. El pase que venía para que apareciera Martín Gómez. Luchaba y porfiaba. Insistía otra vez. Se venía con todo. Baltasar Rodríguez, lo bajan. Le cometen infracción a Baltasar Rodríguez. Y hay tiro libre que favorece a la escuadra de Estudiantes. Eva Aguilar.
1: Sí, pasadito en la mitad de la cancha. Recibe Baltasar Rodríguez entre medio de 3 jugadores de la Católica. Trata de adelantar esa pelota rápidamente, pero le llega una patada en uno de sus tobillos por parte de Jimmy Martínez, que de inmediato se da vuelta para reclamar al juez Roldán, que ya había cobrado el tiro libre a favor de Estudiantes de La Plata.
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2: Acá está tocando sobre izquierda Gastón Benedetti, exigido contra la racha. La marca del Dani González. La pelota la luchó. Acá está. Tocó y descargó. ¿Quién? Diego Corral. Jugó para Fernando Zucchi. La mete al área. ¿Llega Zucchi o no? Llegaba Zucchi o no. La pelota por sobre el travesaño cuando aparecía Fernando Zucchi. Se pierde fuera del límite de la cancha. Tiro de arco. Saque de meta que favorece a la UCE cuando quedaba con Tuzo Jimmy Martínez. Le pega Zucchi. La pelota fuera. Flaco.
1: Sí, la hizo toda mal Benedetti, el lateral izquierdo de Estudiantes, que se quiso sacar un hombre de encima. Pierde la pelota. Deja descolgado Diego Corral, que rápidamente se la jugó justo Gianni. Tocó de primera el número 7 de la Católica hacia atrás. Aparecía Jimmy Martínez para cuidar esa pelota. Y finalmente Fernando Zucchi, el que saca un remate muy desviado por sobre la portería de Muller.
0: Falta.
2: Tobio Burgos quería penetrar, la pinchó nomás. la pinchó nomás el Dani González, la manda con lo justo fuera del campo de juego, cuando aparecía arriba en una contra terrible el equipo de Estudiantes de La Plata. Ahí lateral, la pelota la va a jugar Benedetti, acá está el centro que viene, pelota al área, buscando a Carrillo, arriba aplicaba golpe de cabeza, la revienta y la saca nomás Martín Gómez, el pase que viene para Gianni, Gianni tocó, otra para Jimmy Martínez, buscaban a Martín Gómez, neutraliza el medio terreno Piovi, la pelota atrás, todo de nuevo, reinicia Santiago Núñez en terreno propio.
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2: Acá está tocando Ezequiel Piovi, el pase que viene otra vez para Baltasar Rodríguez, abre sobre la banda derecha para Mancuso, acá está, quiere penetrar, tocó, el pase que venía sobre la izquierda, Tobio Burgos, quería penetrar pero no pudo, neutralizó bien la Católica. Vamos la UC, aguante nomás, aguante la UC, vamos Jimmy Martínez, la pelota lo vino, acá está Jimmy quería tocar de primera, la marca de Mancuso, la manda fuera del campo de juego, hay lateral que favorece la cuadra de la Universidad Católica. El partido usted lo vive y lo siente por Cooperativa Deportes, para todo el planeta, y ya está 0-0.
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2: El que no mira, desbordado y buscaba por fuera. Sí, salvó el tiro de esquina Santiago Núñez. Hay lateral ofensivo que favorece al equipo de la Universidad Católica. 20.000 espectadores presenciando el partido. Se juega en el Claro Arena. Partido de vuelta por los octavos de final de la Copa, Copita Copa, Libertadores de América. Acá está Fernando Zucchi tocando el balón. El pase que viene para Mena. Mena devuelve para Zucchi. La pelota la dominó. Ah, ¿qué pasó ahora?
1: Fuera de juego.
2: Bueno. Jugar desde el fondo, la escuadra pinche rata.
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2: Está para hacer el fútbol Santiago Núñez en terreno propio, el pase largo buscando a Guido Carrillo, antes lo madruga sin problemas, ahí está para hacer el fútbol Branquito Puero, el capitán del equipo de la Universidad Católica, insiste Fernando Zucchi, el mano a mano con Mancuso, balón sobre un costado, se pierde fuera del campo de juego, que dice el árbitro lateral, que favorece a la escuadra de la UC.
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5: Sebastián Aguilar, recuérdame, ¿quién está en la banca de la Universidad Católica hoy?
1: Tiene el portero suplente Darío Melo, a Nicolás Lulier, Sebastián Arancibia, Francisco Daza, Ignacio Pérez, Nicolás Pino, Clemente Montes, Alfred Canales, Gary Medel, Matías Palavecino, Amaro Pérez y Nicolás Girón, la alternativa de Daniel Carnet.
5: Oye, ¿y en la interna Clemente Montes para cuánto? ¿10 minutos? ¿15 minutos?
1: O sea, para estrujarlo lo más que se pueda, yo creo que unos 30 minutos.
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5: Si las cosas no salen o demoran en salir, Toño Prieto, habrá que recurrir a él, ¿no?
4: Sí, o sea, si están ahí es porque...
5: Porque puede.
4: Porque puede jugar al menos un espacio de tiempo. Así que yo creo que sí, que va a haber acción. Por sí o por no.
0: 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Que pase en la cancha Ernesto Díaz Correa.
2: La pelota la viene el equipo de la Católica. Acá está justo Gianni. Tocó sobre la izquierda. Balón que viene para Jimmy Martínez. Hacia el arco norte. Carga la Católica. Vamos la UC. Otra para Fernando. Acá está el comandante. Vamos, comandante. Juega por el eje central. El pase que viene arriba. Neutraliza en medio terreno. Arriba Agustín Faría. La manda sobre el costado. Pelota que viene para Mena. Acá está Mena para hacer el fútbol. Tocando para Branco Puero. Ahí está el portero. Juega para Bernedo. Y este se apresta a devolver.
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2: El pase largo arriba, buscaba Jimmy Martínez, la marca es de Mancuso, exigido contra la racha, pincha la pelota, Jimmy Martínez, rebote en Mancuso, hay lateral ofensivo, dice Roldán, que favorece a la escuadra de la Universidad Católica, lo vimos por Cooperativa Deportes y están 0-0, acá Valencia, le pega nomás, Johan Valencia, el colombiano, la pelota ancha, se pierde fuera del campo de juego, la mira nomás, Fernando Muslera, y este se apresta a devolver.
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2: Sí, señor, acá está para hacer el fútbol Santiago Núñez, la pelota la dominó, se viene con todo, Thiago Palacios, acá está Palacios, se va a meter al área, acá no hubo nada, la marca de Johan Valencia, no hubo nada, flaco, ¿no?
1: Sí, se iban agarrando los dos, me parece, Palacios y Johan Valencia. Cuando entró al área Palacios se deja caer y ahora queda en el piso tomándose la parte posterior del muslo derecho. No se levanta Thiago Palacios, veremos si esto requiere una pausa en el juego.
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5: Están derechamente molestos los jugadores argentinos con el arbitraje. Sienten que Roldán ha dejado pasar derechamente golpes de los jugadores de la Católica.
1: Y el cambio Thiago Palacios, el más peligroso de Estudiantes. Todo indica que una lesión muscular.
5: Es lesión muscular, ¿no?
1: Sí, totalmente. Se lleva la mano a la parte posterior, así que pide el cambio nomás el número 10.
4: Sí, quedó resentido en aquella jugada, lo exigió Johan Valencia. Colombiano con colombiano no pasó nada, pero evidentemente es una muy buena noticia para la Católica. No quiero que sea una lesión grave, pero es muscular, claramente, no puede.
5: Mi ficha de Prieto.
4: Obligada la ficha,
5: sin Bufarini. No, ya la culpa a mí. ¿Cómo sigue en Tolima con Independiente del Valle? Dele una buena al Toño Prieto.
3: lo gana Toñito Prieto, lo gana el Independiente Ecuatoriano 1-0, minuto 32 del primer tiempo en Colombia. Aarón Rodríguez en los 11 abrió la cuenta para el equipo ecuatoriano.
5: Se lo llevaron.
4: Ay, ¿con qué darle a Independiente del
5: Valle? No, ¿se lo llevaron a Thiago?
4: Sí.
5: No, o sea, todavía no, pero está la camilla móvil ahí esperando por él.
1: Y el cuerpo médico de Estudiantes también hizo el gesto del cambio, así que no va a continuar el 10.
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3: Van forcejeando ahí en la repetición. Pato muestra a los jugadores hombro con hombro peleando la pelota y es evidentemente
4: enganchado los brazos. Claro. Evidentemente que en esto está claro que Thiago Palacios quería atacar y está claro que el que defendía quería desequilibrarlo. Claro. Pero Roldán venía por atrás, dijo, no vi nada, siga nomás.
3: Pechazos, lo muestra la transmisión televisiva, al menos entre Guido Carrillo y Carlos Agustín Farías, mientras la camilla atendía a un muy triste Palacios.
5: Pero sabes.
1: Y siguen ahí.
5: Siguen, pero ¿sabes qué? ¿Por qué inicia? Porque Farías en ningún caso reclamando ni nada. Se acerca al jugador de Estudiantes, le habla y los jugadores, el primero que llega es Carrillo a sacarlo de ahí con violencia, a empujarlo, a pecharlo, pero Farías no, me parece que le trataba de explicar que no, todo lo contrario, estaba preguntando cómo estaba, no estaba en mala. Después llegó otro de atrás a empujar y bueno, ahí se armó el lío que dejó encendida la mecha entre Farías y Carrillo.
4: Sí, que jueguen rápido, te digo, porque están mostrando imágenes. Y si van al bar, es bastante dudosa, más que dudosa la jugada. Ahí está un pisotón final, pero ya jugaron, así que pasó la vida.
1: Ojo que se ha demorado una eternidad Estudiante en hacer el cambio, de hecho volvió el fútbol y está con 10.
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2: La pelota la da bien el equipo de la Universidad Católica, el Dani González tocó. Corral está, el centro ataque, llega. No hay nadie, Jimmy Martínez llega después. Ahí está, neutraliza en el fondo a un hombre que era Tomás Palacio. De larga distancia le pega Agustín Farías. Balón fuera del campo de juego, se enoja Fernando Zucchi. Hay tiro de arco, saque de meta para Estudiantes.
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4: Se llevan tres veces que Corral le gana en velocidad a su lateral. Por ahí hay algo que buscar. Tres veces en velocidad le ha ganado.
1: Cambio. En Estudiantes de La Plata se va el número 10. Thiago Palacios ingresa con la 32. Joaquín Correa, la modificación por apuro del pinchazo.
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2: Sí, señor, tenemos 35 y medio recorrido de la etapa inicial del cotejo y ya están 0-0. Vamos, Católica, ya están 0-0. Acá está Johan Valencia, juega por el que se entra hacia el arco norte, cae para la Católica, le queda a Zucchi. La metió al área, buscando sobre la izquierda. Muy larga para que apareciera Martín Gómez, el pesadilla. Se va sobre la última línea, recupera nomás. Hay saque de costado que favorece a la escuadra de Estudiantes en terreno propio.
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2: Vamos, Católica, vamos, la UC. Arriba, golpe de cabeza de Agustín Farías. El pase que viene, la pelota la domina en terreno antagónico, la gana. En medio terreno la saca un hombre que era Castro. El pase en profundidad picaba. Joaquín Correa neutraliza a la Católica en terreno propio, señoras y señores. Balón sobre un costado. La banda Branquito Ampuero fuera del campo de juego. Hay lateral que aparece al pinche rota en 36 minutos. Recorrido del primer tiempo.
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2: Está Mancuso para hacer efectivo el saque lateral. Picaba un hombre que era Piovi. La pelota que venía para Justo Gianni. Lo bajan, le cometen infracción, pero va a jugar en saque de costado la escuadra del pinche rata. Ahí está tocando la pelotita Mancuso, Pato Muñoz.
5: Para Roldán tiene que ser homicidio premeditado para cobrar, ¿eh? Si no es juegue, juegue. Entonces vale todo.
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2: Acá estamos Andrés Solar. La pelota la domina el equipo de la Católica. Acá está el que domina, tocando para Justo Gianni. La pelota la dominó, acá está Gianni. Gianni tocó, el pase que viene sobre la izquierda para Martín, acá está Gómez, se quiere meter en la zona caliente. Se caía por aquí, por allá, le pegó. Pelota al área, se interpone Palacio, señoras y señores, para neutralizar. Iba directo a la portería de Muslera. La pelota la alcanza a recuperar la escuadra de Estudiantes. El pase largo para Carrillo, la aguanta en la mitad de la cancha, la gana sin problema, pero ahí aparece Johan Valencia. El pase que venía sobre la izquierda, la pierde, la ganaba un hombre que era Tobio Burgos. Balón fuera del campo de juego. Hay lateral que favorece al equipo de Estudiantes en terreno propio.
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2: Acá está Corral, la pelota la dominó. Corral jugó sobre la banda derecha para que aparezca Suki. La metió al área Jimmy Martínez. Jimmy Martínez en el cabezazo, el centro del comandante Fernando Suki. Mete el cabezazo Jimmy Martínez y la pelota ancha, ancha, ancha, ancha. Flaco, era linda y era buena.
1: Sí, de lo más claro de la Católica en este primer tiempo, a través del cabezazo de Jimmy Martínez en la jugada donde Diego Corral manejó la pelota hasta tres cuartos de cancha. Se la jugó Fernando Suki, que levanta la cabeza, saca el centro y a la altura del primer palo saca o trata de desviar con la cabeza esa pelota Jimmy Martínez, jugándole al segundo palo. Hace bien. Vista nomás, Muslera se pierde por el fondo.
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2: 38 y medio recorrido de la etapa inicial del cotejo, 0-0 por Copa, Copita, Copa Libertadores de América. Te escucho.
4: Sí, apareció Gómez por izquierda, hizo un buen enganche hacia adentro, aceleró, metió un remate duro abajo, peligroso. La primera de pesadilla Gómez en el partido.
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2: Ahí está tocando Palacio Tomás, el pase que viene para Santiago Núñez. Núñez tocó su banda derecha, la salida es de Piovi, ahí está, quiere tocar abierto para Mancuso. El pase que viene otra vez, acá está Joaquín Correa, la pelota la lucha Correa, quería tocar para Guido Carrillo. El pase que venía buscando arriba Tobio Burgos, la pelota la recupera el que no era. El tiro largo, no hay nadie arriba. Golpe de cabeza, aparece Castro. La juegan atrás para el portero Muslera. Y este se apresta a devolver. 39 recorrido de la etapa inicial del cotejo, 0-0.
3: La transmisión televisiva muestra a Bernardo Cerezo y Fernando Sampedri juntitos viendo el partido. Comparten un mate, el goleador y el lateral derecho.
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2: Acá está tocando el número 31. Baltasar Rodríguez juega atrás. Todo de nuevo. Santiago Núñez. La salida por intermedio. Otra vez de Tomás Palacios. Juega lo ancho. Balón que viene para Ezequiel Piovi. Cruzó campo antagónico. Tocó la pelotita para Baltasar Rodríguez. Otra sobre la derecha para Mancuso. Cuidado. El centro que viene. Pasado arriba. Aparece sin problemas. El Dani González con el cabezazo, tocó y descargó. Ahí está para Corral. El pase que viene para Suki. Suki va a tocar para Corral. Exigido contra la racha. La marca era de Alexis Castro. Balón sobre un costado. Se pierde fuera del campo de juego. Lateral para el pinche rata, Pato.
5: Sí, hizo la pega Dani González en esa jugada. Lo que se espera de un lateral, porque la jugada vino del lado contrario a él, por la derecha. Y él estuvo siempre atento hasta que cumplió. Cerró cuando venía atacando un jugador argentino.
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2: Acá está tocando Branco Ampuero. Se para, se frena, juega lo ancho para Agustín Farías. La pelota la mira Farías. Farías tocó. Otra para el Dani González. La tiene el Dani. El Dani juega. No, era Zucchi. Zucchi tocó. El pase que viene para Farías. Farías juega lo ancho de nuevo para Branco Ampuero. Cruza campo antagónico, Branco. La pelota la va a jugar hacia el arco norte. Carga la Católica. Ahora sí. 5 metros campo adversario. Vámonos más. La pelota queda flotando, la gana el Keno. El Keno juega atrás, todo de nuevo. Reinicia Johan Valencia. La pelota la viene a la Católica en terreno propio. Tenemos 41, recorrido del etapa inicial del partido.
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2: Johan Valencia, el pase que viene para Branco Ampuero. Se recoge Jimmy Martínez. Martínez para Ampuero. El toque recibe, lo hacen perfecto. La pelota la viene al equipo de la Católica en terreno propio. Levanta la vista, juega lo ancho, balón que viene para Agustín Farías. Acá está Farías, abierto el Dani González, va a cruzar campo antagónico, carga el Caturro. Acá está el centro que viene buscando a Justo Gianni, se quiere meter a la zona caliente, le está pidiendo un hombre arriba que es Diego Corral. Pelota para Diego, Diego le pegó. Acá está Corral al lado, parecía Zucchi, neutralizó. La pelota la gana en medio terreno un hombre que era Baltasar Rodríguez. Balón que viene sobre la banda derecha. Acá está, cuidado con la contra. El pase que viene para Guido Carrillo, juega sobre la banda para que aparezca Mancuso. Acá está Mancuso, se para, se frena, toca para Piovi.
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2: Benedetti tocando para Tobio Burgos. Tobio Burgos jugó. El pase que viene para Tomás Palacios. Acá está Palacios. Juega lo ancho para Santiago Núñez. Tocando en terreno propio. Hacia el arco sur. Carga la escuadra de Estudiante. Están 0-0. La UCE y el pinche rata. La pelota la dominó. Acá está Piovi. Levanta la vista. Juega vertical. Cuidado con Carrillo. Quería tirar la pared. Buscando arriba para que apareciera Joaquín Correa. La pelota larga. Le envía el portero Bernedo. El pase que viene sobre la izquierda. Acá está. Se viene con todo. Desborde nomás. Desborde nomás. Y vaya Martín. Acá está Martín Gómez. Ahí está, enganchó hacia adentro, tiró la diagonal, sacó el centro, muy pasado al centro de Martín Gómez. La pelotita se pierde sobre la última línea. Hay tiro de arco y saque de meta que favorece a la escuadra del pinche rata. 42 y medio recorrido del primer tiempo, 0-0.
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2: Acá está tocando un hombre que era Tobio Burgos. El pase hasta la mitad de la cancha, juega para Piovi. La pelota la dominó, otra para Baltasar Rodríguez. La tiene Baltasar Rodríguez, juega por el eje central, domina por dentro. El pase que viene otra vez, cuidado, está solo. Gol, gol nomás. Está solo y aparece Joaquín Correa. Aparece Joaquín Correa, la pierde. ¿Sabe quién la pierde? La pierde Fernando Zucchi. La pierde Zucchi, me da la impresión, y eso provoca todo. Y aparece Joaquín Correa, la mete adentro en los 43. Y es el 1-0 arriba del equipo del pinche rata Estudiante de La Plata. Le gana por 1-0 a la Católica acá en el Claro Arena. Por Copa, Copita, Copa Libertadores de América. Lo hizo Joaquín Correa.
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1: Sí, jugada donde Baltasar Rodríguez era el que dominaba la pelota, pasado la mitad de la cancha, cuando parecía que iba a abrir el balón hacia la derecha, la pisa, se da media vuelta, se saca un hombre muy fácil de encima en la marca y se la juega Joaquín Correa, que queda con el panorama totalmente abierto para elegir a dónde definir ante la defensa de Vicente Bernedo en el arco de la Universidad Católica. Saca el remate al palo de la mano derecha, nada que hacer el arquero de la Católica y a celebrar el recién ingresado Joaquín Correa, que anota su primer gol desde su regreso a Estudiantes de La Plata y lo hace para poner arriba al pinche rata 1-0 sobre la Católica.
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2: Sí, señor, lo está ganando.
4: Sí. Sobre el final del primer tiempo, bueno, la jugada de Baltasar Rodríguez, el primer error, te diría yo, de la saga de Católica, falla Farías, mal ubicado. Correa encuentra el espacio, es un jugador de gol, se vio de frente, remató bajo, esquinado, pero el giro de Rodríguez y la deficiencia en el anticipo de Farías le cuesta caro al equipo de Garnero. Parecía que aguantaba, resistía este primer tiempo, era importante irse con el cero. Ahora el partido cambia absolutamente, la Católica ahora tiene que salir o salir, tiene que ir a buscar. Eso lo veremos en el segundo tiempo.
5: Lo que extraño en la jugada del gol de Estudiante es la falta de rigor de la Católica en el giro y luego en la nula marca para el jugador Correa, parece que el partido fueron solteros contra casados. Le faltó a la Católica ese tono de combate que tiene que tener cada carga de estudiantes. La Copa Libertadores, sí, en los octavos de final, está jugando un boleto a cuartos, no pareció.
4: Sí, lo había tenido, yo te diría, en general, no había sufrido, había estado bien agresivo en esos duelos, pero aquí quedó. Ese giro de Rodríguez cambió todo, y Joaquín Correa, que no fue como extremo, sino que está jugando por el medio, no encontró la marca de Farías, muy débil, y el gol de Estudiantes.
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1: Ernesto.
2: Sí, señor.
1: Tiempo agregado.
2: ¿Cuánto?
1: 3 minutos más.
2: Perfecto, tres más acá en el Claro Arena. Lo vivimos por Cooperativa Deportes y tiro libre. Los actores están, la acción ya viene, sube para el cabezazo. Agustín Farí, Branco Puero, le va a pegar Fernando Zucchi. Le va a pegar, la va a meter al área. Vamos Católica, aguántala usted. Le va a pegar con derecha. La vamos a meter a la zona caliente, todo eso. Era el arco norte, el centro que viene, pelota en el aire, arriba. Aparecía nomás, golpe de cabeza del hombre del equipo de la Universidad Católica. Aparecía Martín Gómez y la pelota afuera, se pierde fuera del campo de juego. Va a jugar desde el fondo, devuelve el portero Fernando Buslera.
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2: Correa contuso.
1: Sí, se queja un golpe el autor del gol Valencia. De Estudiantes de La Plata. Claro, es Johan Valencia el que iba sobre él. Está jugando al límite. Recordemos, si sacan amarilla al colombiano, se pierde el próximo partido. Así que se acerca Joaquín Correa, le da la mano para que se ponga de pie. Hay tiro libre para, claro, Estudiantes de La Plata.
5: Ahora, Valencia tal vez entiende que si no ponemos un poquito más de rigor, no hay próximo partido en Copa Libertadores. Entonces, sí, vale la pena correr el riesgo, me parece.
6: Yo tenía que correr también. Digamos, no era mucho, era un forcejeo. Siento que cayó más mal que hubo falta, pero bueno, gana su minuto Correa sabiendo que estamos terminando.
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6: Le tiró un cachetazo, esa es la verdad.
0: Ernesto.
2: Sí, acá estamos. La pelotita la juega la Católica en medio terreno. No pasó nada con el tiro libre de Estudiantes. Balón que viene sobre la izquierda. Final del primer tiempo. Se le baja el telón al primer acto, señoras y señores. Lo pierde la Católica. Lo está ganando Estudiantes por 1-0 con gol de Joaquín Correa, el epílogo del primer tiempo. Cuando se iba la primera etapa en los 43 minutos recorrido, se juega Estadio Lleno en el Claro Arena por los octavos de final de la Copa Copita Copa Libertadores de América. Partido de vuelta en la ida, 1-1 en La Plata, y ahora lo está perdiendo la Católica por 1-0, final del primer tiempo. Mato Muñoz, Estudiantes 1, Católica 0.
5: Narración de Ernesto Díaz Correa para esta victoria de Estudiantes de La Plata. Una nueva jugada puntual en que Correa aparece muy muy solo, desequilibra a Estudiantes y por ahora consigue la clasificación. Festival del reclamo contra Roldán, Flaco.
1: Y se va un jugador de Estudiantes de La Plata con tarjeta amarilla, increíblemente. Es Alexis Castro el que se acercó al juez, reclamó de sobremanera y se terminó llevando una tarjeta amarilla. Así que se queda con esa situación de cara al segundo tiempo.
5: Les quedó a ellos, a los jugadores de Estudiantes de La Plata, una sensación de que en un momento la Católica abusó de la pierna fuerte y Roldán decía juegue, y pasaron varias. Uno evidentemente no las tiene todas claras desde acá arriba, pero en que cayeron jugadores de Estudiantes y decían falta, una falta, dos faltas, tres faltas que Roldán deja seguir. Ahí quedó rara la relación entre los jugadores de Estudiantes y el árbitro del partido. Como sea, también había un cruzado ahí en la discusión.
1: Era Fernando Zucchi, que me parece que se devuelve, iba camino al vestuario, se devuelve para no perder ahí algún tipo de...
5: No puede quedar la Católica sin un embajador.
1: Claro, tiene que ir de emisario a revisar esta situación.
5: Hay que resguardar qué se conversa, qué pasa. Bueno, está bien, es parte de lo que a veces tienen que poner los jugadores grandes, aunque la gran deuda por ahora es lo que pone la Católica en cuanto a funcionamiento. No es que el otro equipo sea mucho mejor, es que con una jugada inspirada, con una distracción de la Católica también, lo está ganando Estudiantes, Toño Preto.
4: Sí, tenía preparado, digamos, lo que iba a decir en el medio tiempo. Mantuvo el cero la Católica en su arco, sigue en competencia, puede dar el golpe para el segundo tiempo, no ha sufrido, se fue lesionado Thiago Palacio, el mejor de Estudiantes, pero Joaquín Correa me liquidó. La falta de cercanía en la marca de Farías fue muy notoria. Se acomodó. Un jugador como Correa le diste 3-4 metros, le diste 5 segundos. A este nivel es demasiado. Bueno, el giro de Rodríguez, que cambió el eje del ataque. Parecía que iba todo hacia la derecha y un giro y la tiró, la metió por el centro. Y ahí Farías no estaba atento o estaba muy lejos. Y eso, digamos, no lo perdonó Joaquín Correa. Remate bajo, fuerte, contra el poste derecho para el 1-0. Estudiantes controló el partido, dominó, tuvo remates de media distancia, no tuvo llegadas muy claras. Para mí la mejor había sido una comenzando de Thiago Palacios, un remate cruzado buenísimo, se fue raspando el palo. Yo diría que había sido lo más peligroso, pero claro, el gol lo es todo y te cambia la esencia del partido. Un gol en una eliminatoria como esta deja a la Católica obligada para el segundo tiempo. Una Católica que demostró las deficiencias esperables, no presionó arriba, esperó más en su campo con un 4-4-2, no tuvo mucha capacidad de poner a los delanteros con ventaja, los delanteros en jugadas individuales no tuvieron mucho, un remate de Gianni a la carrera que exigió a Muslera, un enganche hacia adentro de Gómez desde la izquierda que entre centro y remate peligroso al área chica, Corral que le gana en velocidad a su lateral, pero no genera ninguna jugada. Así que una Católica sufrida, porque esa es la verdad, con todas las ausencias es sufrida. Y ahora tendrá que afrontar un segundo tiempo donde, por supuesto, hay que mirar a la banca. Si quiere tener, Antonio, alguna chance, tendrá que mirar a la banca, Carnero, y los que están en la camilla o recuperándose tendrán que entrar.
5: La pregunta para el Flaco Aguilar es de Perogrullo, pero ¿quién es el jugador de Católica que salta a la cancha a calentar?
1: Se queda solito trabajando junto al preparador físico. Clemente Montes recibió el aplauso de los hinchas al ver que se quedó calentando de cara al segundo tiempo.
5: No hay otra, Toño Prieto, hay que apostar.
4: No, claro, no hay otra. Bueno, siempre llega la pregunta, si lo vas a poner en el segundo tiempo, ¿por qué no lo pusiste desde el comienzo? Bueno, es la que yo me hago. No me la sopló el hincha preguntón, así que bueno.
5: Bueno, está bien. Los jugadores han ido al descanso, Clemente Montes por la Católica, haciendo un trabajo físico, ahora va rumbo al túnel, en cambio los suplentes de Estudiantes, todos ellos en el paño sur, allá en el rincón de la cancha, haciendo también calentamiento. Somos Cooperativa Deportes, se fueron al descanso, lo gana Estudiantes de La Plata por la mínima, Solar.
0: Así es, Pato Muñoz, fueron los primeros 45 minutos, pero usted no se mueva de la sintonía de Cooperativa Deportes, porque ya volvemos con el segundo tiempo y el relato inconfundible del gran Ernesto Díaz Correa. 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
7: 12 grados. 12 grados en Santiago. Cooperativa. 9:27 minutos. 9:27 minutos.
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8: Para tomar nuevamente contacto con nuestra corresponsal en Antofagasta, Dayan Márquez, porque han surgido nuevas alertas de evacuación y una compleja situación en particular en el sector Caleta Coloso por la activación ahí de dos quebradas. Dayan, buenas noches.
9: Buenas noches, Álvaro. Así es, un gran despliegue de emergencia, de equipos de emergencia, se lleva a cabo a esta hora en la ruta 1 a la altura de el acceso a Roca Roja, donde se activó una quebrada a raíz de, bueno, vimos esta tarde que Senapred activó la alerta SAE de evacuación para el sector de Coloso por la activación de la quebrada Jorgillo. A raíz de esta misma situación, personal de carabineros y también de seguridad municipal llegaron hasta este lugar para poder evacuar a algunas personas que se encontraban en este sitio cuando se activó la quebrada Roca Roja, quedando alrededor de 20 personas, sus mascotas, personal de carabineros y municipal atrapados. Les invito a que escuchemos las declaraciones del coronel Luis Muñoz, prefecto de Antofagasta, y del alcalde de la comuna, Sacha Rasmilic.
10: Hemos sido requeridos por parte de vecinos, ya que se activaron algunas quebradas. En este momento estamos al lado de la quebrada del sector de Roca Roja. Está cortado el camino de forma absoluta. Afortunadamente, nuestros carabineros alcanzaron a cruzar a Coloso. Están socorriendo a las personas que estaban aisladas en ese lugar. Estamos rescatando a algunas personas. Están todos sin ningún problema de salud.
11: También hay una patrulla de funcionarios municipales que alcanzaron a llegar y cruzaron. Porque la primera quebrada en activarse, que fue la quebrada Jorgillo, que fue de la que salió la alarma SAE, que es la que básicamente dividió Coloso en dos, fueron en dirección para allá una patrulla municipal que no alcanzó a cruzar ese, y ahora también están atrapados entre las dos deslizamientos.
9: Bueno, como explicaban ahí tanto el prefecto de Antofagasta como el alcalde, son alrededor de 20 las personas que están atrapadas, pero más hacia el sur de la quebrada Jorgillo hay población, son alrededor de 300 las familias que viven en el sector de Coloso, y también está la planta de minera escondida de HP que está en este lugar en el puerto de Coloso. Estas personas están en calidad de aisladas. Ha llegado bomberos hace pocos minutos, se han evaluado varias alternativas de rescate, pero la última que se ha planteado y que se ha mantenido es esperar que disminuya el caudal de la quebrada Roca Roja para poder avanzar más hacia el sur y en primera instancia rescatar a aquellas personas que se encuentran atrapadas entre los caudales de ambas quebradas, que vienen con bastante fuerza. El de la quebrada Jorgillo ha generado daños en algunos puestos que se encuentran en la playa Amarilla, que es el sector más cercano, y por supuesto, una vez que se pueda acceder, se van a poder evaluar con mayor certeza los daños que ha dejado la activación de estas dos quebradas en el sector sur de Antofagasta.
8: ¿Llueve a esta hora y con qué intensidad?
9: Acá en este sector no está lloviendo, sí hace un poquitito de frío, está bastante húmedo, pero te cuento, Álvaro, que en realidad viene con mucha fuerza el caudal de la quebrada Roca Roja.
12: Quedamos atentos a cualquier novedad. Gracias, Dayan, buenas noches.
9: Buenas noches.
12: Esta noche también hubo balance global Senapred. Pablo Rivera, buenas noches.
13: Sí, ¿qué tal, Álvaro? Muy buenas noches. Me encuentro en dependencias del Servicio Nacional de Prevención y Respuestas, Senapred, donde las autoridades se reunieron en una nueva mesa técnica para hacer un análisis, un seguimiento a este fuerte sistema frontal que afecta en estos momentos la zona norte de nuestro país. Recordemos que el presidente de la República, José Antonio Kast, declaró estado de excepción por catástrofe en la provincia de Tocopilla, luego de una serie de aluviones que afectaron ese sector. Quienes participaron de esta mesa técnica fueron el viceministro del Interior y la SEGOB, Claudio Alvarado, en compañía de la directora nacional de Senapred, Alicia Cebrián. Durante este punto de prensa, lo que se abordó fue la afectación en las distintas conectividades de esos sectores. Por ejemplo, Iquique tiene afectada su conectividad con Alto Hospicio, y la maquinaria ya está trabajando para reponer el tránsito tanto vehicular como de las personas. En lo que respecta a los servicios básicos, según reportaban acá las autoridades, es un daño menor, ya que se encuentran principalmente funcionando las redes de agua potable, alcantarillado, electricidad y también de telefonía. En Antofagasta se encuentra desplegado también el subsecretario del Interior, Máximo Pavés, mientras que para mañana a las 6 de la mañana está programado el viaje del presidente José Antonio Kast hacia la provincia de Tocopilla. Así lo dio a conocer durante este punto de prensa el viceministro del Interior y la SEGOB, Claudio Alvarado.
14: Producto de las situaciones que se han generado y las afectaciones en Tocopilla, mañana a primera hora, a las 6:30 de la mañana, su excelencia presidente de la República se dirigirá hacia Tocopilla, precisamente para reunirse con las autoridades locales, evaluar en terreno los daños, las afectaciones, y tomar las decisiones que correspondan para iniciar el proceso de recuperación.
13: Bien, otros antecedentes que fueron entregados por las autoridades aquí en dependencias de Senapred es que por lo menos son 64 las personas damnificadas entre Arica y Parinacota, con 521 personas albergadas. En lo que respecta al daño estructural, son 30 las viviendas con daño mayor, 3 personas lesionadas, 23 viviendas con daño menor y 63 que continúan en evaluación por las autoridades locales. De momento, al menos durante esta jornada, se informó que la emisión de por lo menos 3 mensajerías SAES en Antofagasta, Iquique y Atacama. Esta última, una alerta SAE preventiva de evacuación en la comuna de Diego de Almagro. Respecto al suministro eléctrico, son 10.000 al menos los clientes que se encuentran sin electricidad entre Trapacá y Antofagasta.
12: Gracias, Pablo. Buenas noches.
13: Buenas noches.
12: Confirmada entonces la visita del presidente de la República mañana a la región de Antofagasta, cerramos nuestra síntesis.
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17: Se reanuda el partido, señores. El equipo de la Universidad Católica lo hace de norte a sur, de sur a norte. La escuadra de Estudiantes. Hubo cambio en la Católica, Sevita.
18: Sí, se quedó en el vestuario el número 25, Diego Corral, en la Universidad Católica. Ingresó con la número 11, Clemente Montes.
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19: Sigue la pesadilla un ratito más. Sigue Gómez.
17: Sí, señor. Acá estamos. 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Balón sobre la última línea. A por el equipo de la Universidad Católica. Se reanuda el encuentro por Copa, Copita, Copa Libertadores de América. Lo está perdiendo la UC. Lo gana el pinche rata por 1-0. La pelota larga buscando a Bernedo. Le pega con derecha. El pase que viene arriba, Clemente Montes. El pase para Gianni. Gianni para Montes, Montes tocó, acá está Fernando Zucchi, foul, sí señor, cobró Roldán, por fin cobró Roldán, tiro libre, foul, GTX.
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19: Maximiliano.
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5: Sí, Patricio. Hola, ¿cómo va Tolima con Independiente del Valle?
20: ¿Cómo?
5: Tolima, Independiente del Valle,
20: Tolima,
5: ¿cómo van?
20: Está jugando 1-0, está ganando Independiente del Valle, entre tiempo allá en Colombia.
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5: Le pusimos mucha velocidad, mucho verde.
2: Ahí está, el pase que viene sobre la izquierda. Acá está tocando Tobio Burgos. Cuidado, arriba. Aparecía Guido Carrillo, tocó sobre la izquierda, balón que viene para Tobio Burgos. El pase sobre la izquierda. Ahí está, descargó y entregó sin problemas Castro para Tobio Burgos. Sacó el centro. Buscando a Carrillo. La marca, ahí queda con Tuzo, el hombre de la Católica. Va al piso, me da la impresión que es Franco Cuero.
18: Es Johan Valencia, me parece, el hombre que, claro, llega hasta ese sector. Cuando lanzaba el centro Tobio Burgos, se lo lleva por delante y se gana tarjeta amarilla el colombiano. Tarjeta amarilla para el 20, Johan Valencia, la primera en la Católica.
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2: Sí, señor, está contuso un hombre del equipo del pinche rata.
18: Suspendido para una hipotética cuarto de final, Johan Valencia.
5: Y le cuesta dos goles, pero... Uno para ir a los penales, dos para clasificar a esos cuartos de final.
2: Corinthians o Rosario Central.
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5: Juegan el jueves, Corinthians y Rosario Central.
2: ¡Hay tiro libre! ¡Foul GTX!
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2: Hay tiro libre para la escuadra del pinche rata, pegado a la última línea por el sector, desde el sector norponiente. Le va a pegar con zurda, aparece Tobio Burgos, el centro que viene, pelota por elevación, arriba. Aparecía Martín, era Baltasar Rodríguez, la pelota sobre un costado, insistía sobre la banda derecha. Aparecía Piovi, se va al córner, al tiro de esquina, córner, tiro de rincón, para Estudiantes, número
18: uno.
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18: Se toma su tiempo, ¿no? Los estudiantes.
2: Absolutamente.
18: El mismo Toyo Burgo, el que tiró el tiro libre.
5: Roldán, permite.
18: Claro.
5: Oye, va caminando hasta el otro sector de la cancha.
18: Hace todo. No está en el reglamento los segundos para el córner, ¿eh?
2: Nororiente, acá está, le va a pegar Tobio Burgos, el centro que viene cerrado, arriba. Bien bicho, bien Bernedo en el cabezazo del equipo de Estudiantes, notable el portero, un 4.5 recorrido. Ahí está, carga la Católica, balón que viene para Jimmy Martínez, hacia el arco sur, carga la UCE, vamos Católica, el pase cerrado en suelo, pelota para Clemente, la marca en medio terreno del jugador Tomás Palacios, el pase que viene sobre la izquierda, acá está tocando la pelotita, insiste otra vez el número 17, Joaquín Tobio Burgos, pelota en la mitad de la cancha, se recoge Carrillo, quería tocar para Correa, le cometen infracción a Correa, sí, hay amarilla para Farías.
18: Así es, para el número 5 de la Universidad Católica, que frenó en seco a Joaquín Correa, pasado la mitad de la cancha, va abajo Agustín Farías para buscar bien lejos del área al número 32, lo baja y se gana la segunda tarjeta amarilla en la Católica en 4 minutos, 2 amarillas esta vez fue para Agustín Farías.
5: Me parece, Toño Prieto, que no llegan los 22 al final.
21: Bueno, evidentemente, claro, la Católica se está jugando, está adelantando a los laterales, está adelantando a los volantes, están quedando muchas jugadas mano a mano y hay que ir con todo. Sí, se hizo una chico tarde y con todos los agravantes, ¿verdad? Con la suela, así que una Católica que está apurada y bueno, está atacando y está quedando expuesta a la contra de Estudiantes.
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2: El señor aparecía Alexis Castro, la manda fuera del campo de juego. Hay tiro libre para la UCE, terreno propio, apura la Católica. Acá está el Dani González, la cambia entera, pelota cruzada. Balón que viene para Branco Ampuero. Hostigado arriba por Guido Carrillo. Prefiere tocar atrás para el bicho Bernedo. Acá está Vicente tocando la pelotita para Agustín Farías, que tiene amarilla. Acá está Farías, levanta la vista, tiene tiempo y el espacio, toca el rodillo suelo. Acá está el Canturro, el Dani González, juega vertical. Se le entregó aquí para que aparezca Benedetti, la perdió, la gana Clemente, se viene Monte, desborde nomás y busque nomás, la pelota le queda a un hombre que era Benedetti, la salida en medio terreno, acá está Jimmy Martínez, tocó, otra para Justo Chiani, insiste la Católica, presiona y empuja la UC, la pelota la tiene el Dani González, tocó para Agustín Faría, ahí está, juega lo ancho, el pase que viene para Branco Puero, reinicia la Católica, todo nuevo, otra para Jimmy Martínez, Martínez tocando para Branco Puero.
20: 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Boutros dice: Montes, te quiero ver cruzar el viento sin documentos, como decían los Rodríguez.
21: Ahora en la primera de Montes, que tenía 35 metros, 40 para correr, enganchó hacia adentro, no quiso exponerse y esforzarse en la primera esa para correr.
5: Claro, pero necesariamente su juego, creo, cobra valor cuando va en largo. Ahí en la velocidad es donde hace diferencia. Por si eso no está decía, para eso, difícil.
21: Había ese espacio, no la tomó. A lo mejor fue su primera jugada, veremos qué pasa en la segunda.
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2: Carga el equipo de Estudiantes. El pase que viene en la mitad de la cancha, tocando Piovi. Otra para que aparezca Alexis Castro. Está Castro, se recoge Carrillo. Carrillo toca para Castro, tocaba otra vez para que apareciera Piovi. Neutraliza el equipo de la Católica, Zucchi. El pase en profundidad. Buscaba arriba para Justo Chiani. Neutraliza el medio terreno. Ahí está para hacer el fútbol. Lo gana Estudiantes por 1-0. El pase en profundidad, se viene Joaquín, acá está Correa, toca por el eje central, juega por dentro, tocó para Mancuso, la va a meter al área, le pegó el centro de Carrillo, gol de Carrillo, el centro de Mancuso, gol de Carrillo, de cabeza, nada que hacer el bicho Bernedo, en 7.5 recorrido del segundo tiempo, 2 para el Pincharrata, 0 para la Universidad Católica, lo hizo nomás Guido Carrillo, el número 9, el 9 del equipo de Estudiantes, el capitán, pelota adentro y a cobrar, 2 para Estudiantes, 0 para la Universidad Católica, 8 minutos, Carrillo lo hizo.
0: Gol, gol.

0: Capaz un centro muy medido, no pudo llegar Dani González al cruce y Estudiante que se va arriba 2-0, cada vez más difícil para los cruzados.
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2: Sí señor, 2-0 arriba, la escuadra de Estudiantes sobre la Universidad Católica. La pelota la va a jugar la escuadra del pinche rata. Tenemos 9.5 recorrido del segundo tiempo.
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2: Acá está Branco Ampuero, pelota para Fernando Zucchi. El pase que viene para Clemente Montes, un costado de la zona penal, de Borda busca por fuera. Se viene Clemente Montes, espera Zucchi, desbordó nomás, último metro de la cancha, el centro a la mano del portero Fernando Buslera, y este uruguayo se apresta a devolver 10 recorrido del segundo tiempo.
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2: Flaco, ¿cómo vuelve la Católica para el segundo tiempo?
3: Con Vicente Bermeo en el arco, que recién ponía nerviosos a los hinchas de la Católica. Daniel González, Agustín Farías, Franco Ampuero y Eugenio Mena en la mitad de la cancha. Johan Valencia junto a Fernando Zucchi, Jimmy Martínez, Clemente Montes, Martín Gómez y Justo Gianni en el ataque.
0: Sí, recién Montes en la segunda jugada, sí metió el acelerador, sí encontró de borde, tiró un centro a la carrera. La Católica necesita con urgencia el descuento para volver a meterse en partido. Estudiantes por ahora lo gana merecidamente.
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2: Hay foul de Alexis Castro, Piti marca, Roldán de Colombia. Ahí está, la pelota la va a jugar la escuadra de la Católica. Pato Muñoz.
4: No, tengo la sensación de Roldán es de esos árbitros que si tú le pides una amarilla no la va a mostrar. Creo que lo mejor es dejarlo que él decida. El jugador de la Católica, que es Zucchi, me parece, le reclama la falta, y luego que un jugador de Estudiantes tira la pelota lejos y le grita, le dice la amarilla. No, Roldán, no lo hizo.
2: Acá está Fernando Zucchi para el tiro libre. Sube Farías, sube Ampuero para el cabezazo. Ahí está la expectativa, Gianni. El centro que viene arriba, el Dani González neutraliza. Tomás Palacio largo, no hay nadie arriba. Neutraliza Vicente Bernedo en terreno propio. Tenemos 11.5 recorrido de la etapa final del partido. 0 para la Católica, 2 para Estudiantes.
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2: Aquí está Castro tocando para Piovi. La pelota queda flotando y la recupera Baltasar Rodríguez. El pase en profundidad. Pica otra vez Guido Carrillo. La pelota atrás de el jugador Agustín Farías. Tocando para Bernedo. Este sobre la izquierda. Balón que viene para que aparezca de inmediato el capitán Branco Ampuero. Tocando afuera. Ampuero juega sobre la izquierda. La salida es del Quino Mena. La pelota en medio terreno. Sigue armada. Gasta junto Gianni. Comienza a construir. Gesta carga. Intenta avanzar. La pelota la dominó. El pase sobre la banda derecha del Dani González. Se viene con todo. Toca para que aparezca de inmediato Fernando Zucchi, un costado de la zona penal. Acá está para hacer el fútbol. Se viene con todo. Carga otra vez. Acá está. Balón sobre la última línea. Aparecía nomás sobre la izquierda Martín Gómez. Ahora aparecía Martín Gómez. La pelota afuera. Ahí tiro de arco. Saque de meta para el equipo de Estudiantes. Va a jugar Buslera.
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2: Acá está Chimi Martínez tocando para el Quino Mena. Martínez toca para Mena. Acá está Chimi Martínez, tocó el pase que viene para que aparezca Fernando Zucchi. Toca sobre izquierda, exigido contra la raya, la marca de Mancuso. Balón fuera del campo de juego, el lateral ofensivo que favorece al equipo de la Universidad Católica. El partido lo vimos con la alegría de siempre, señoras y señores. Hay cambios en la Católica, hay cambios en la UC.
3: Sí, se viene una modificación en el cuadro cruzado. Se retira con la número 14 Agustín Farías, y también se va a ir con la número 14, perdón, con la 5 se fue Agustín Farías y con la 14 Jimmy Martínez. Ingresan con la número 6 Sebastián Arancibia y con la 10 Matías Palavecino.
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2: Hay lateral que va por ahí. ¿Qué pasó ahora? ¿Otro cambio?
3: Sí, una modificación en Estudiantes de La Plata. Se va a ir con la camiseta número 31 Baltasar Rodríguez, y también se va con la número 17 Joaquín Tobio Burgos.

0: los que se van en Estudiantes de La Plata. Viene Edwin Cetré, camiseta número 18 en Estudiantes, y ya te confirmo quién es el otro que ingresa en el cuadro pincha.
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2: Claro, queda Dani González como zaguero central, Arancibia va como lateral, hará la dupla con Montes y Palavecino jugará más cerca de Gianni.
3: Acá está tocando la Católica, acá está el Quiero Mena, tocó atrás para que aparezca Johan Valencia, jugó para el bicho Bernedo, acá está Bernedo, el zarpazo nomás, balón que viene sobre la izquierda, ahí está para hacer el fútbol, blanco en Puero, la pelota la domina Puero, Puero tocó, balón que viene para el Quiero Mena, comienza a construir, gesta carga, intenta avanzar la Católica, lo gana, Estudiantes por 2-0, el pase que viene otra vez, acá está el Dani González, el pase sobre la banda derecha para Vecino, se viene, acá está Matías, la tiene para Vecino, ahí está, jugó con zurda, tocó y descargó, balón que viene para Clemente, se viene Montes, encaró otra para Gómez, Gómez quería tocar de primera para Montes, gana antes Santiago Núñez, la pelota queda flotando y la recupera Arancibia, acá está Arancibia exigido contra la raya, el pase que venía para que apareciera arriba la pesadilla Gómez, balón sobre un costado, se pierde fuera del campo de juego, ahí lateral, sirven de inmediato, tocó y descargó Gómez, Gómez para Arancibia, Arancibia para Palavecino, tocan los suplentes del equipo de la UC, balón que venía para Gómez, Gómez para Palavecino, otra para que aparezca Zucchi, Zucchi tocó, se viene Arancibia, acá está el Seba, se va a meter al área, encaró nomás, luchó por Piovi, pero no pudo, gana Piovi, la salida en medio terreno, balón que viene sobre la izquierda, acá está Cetré, la pelota la domina, la escuadra de Estudiantes, pero insiste otra vez Johan Valencia, el pase al área, picó Clemente, aparecía Montes ante Muslera, se queda con la pelotita Seba.
0: Sí, ordenemos los cambios de Estudiantes, se fueron con la 31, Baltasar Rodríguez también, con la número 22 Alexis Castro y con la 17 Joaquín Tobio Burgos, ingresaron con la 20 Eric Mesa, con la 8 Gabriel Neves y con la 18 Edwin Cetré. Fueron 3 cambios finalmente los del cuadro pincharrón.
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4: Y una precisión respecto al armado de la Católica, Montes quedó de 9 y a Gianni lo cargaron a la izquierda, tal vez buscando donde mejor se siente el atacante de la Católica.
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3: Acá estamos, tenemos 16 y medio recorrido, acá está justo Gianni, tocó a lo ancho, el pase que viene para Fernando Zucchi, el pase al área, buscaba arriba, le queda Clemente, rebota, acá está para hacer el fútbol, insiste Clemente, exigido contra la raya, tocó para Arancibia, un costado de la zona penal, tiene un taco Arancibia, tocó para Monte, está para la Católica, el centro, le pega Clemente Monte, señores, y aparece Muslera, se queda con la pelotita, avisa la Católica, se va.
0: Sí, peligrosa jugada de la Católica con Clemente Montes aguantando esa pelota, jugándola con Arancibia, y cuando parecía que sacaba el centro, jugó de taco para devolvérsela a Montes, saca el centro a media altura que desvía a Tomás Palacios contra su propio arco, atento estaba Muslera para quedarse con la pelota.
2: Sí, la más peligrosa en este segundo tiempo, ahí aparecieron los titulares, la dupla por derecha Arancibia Montes, anuncian que todavía queda partido para los cruzados, un descuento, lo mete de nuevo.
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3: Sí, señor, ahí está para hacer el fútbol. La escuadra de la Universidad Católica en terreno propio comienza a construir Blanco Puero. Tenemos 17 minutos recorrido, vamos con todo la UC. Lo pierde por 2-0, acá está Zucchi, Zucchi toca sobre la banda derecha. Balón que viene para Sebastián Arancibia. Acá está Arancibia, tocó para Zucchi. Se para, se frena, pica otra vez, se viene con todo Martín Gómez. Último metro de la cancha. La pelota sobre la última línea. Repone el fondo la escuadra de Estudiantes. Va a jugar el pinche rata. Tenemos 18 de la etapa final del cotejo. Católica 0, Estudiantes 2.
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4: Maximiliano sigue ganando Independiente del Valle.
2: Así es.
4: Colombia. Muy bien. 1-0, por la mínima, al
1: sol. 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
4: Para su familia, Maximiliano, ¿está bien?
5: Acá estamos. Acá estamos.
4: Bien.
5: 1-0 lo está ganando Independiente del Valle, Patricio.
4: Había preocupación.
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3: Paco, ¿qué le pasó a Tomás Palacios?
0: Recibió y con todo de parte de Clemente Montes. Me parece que llega tarde cuando despeja Tomás Palacios. Lo atropella el número 11 de la Católica y queda complicado el central de Estudiantes. Será tiro libre a favor de los Pizarro.
2: Sí, fue un raspón completo. Arriba fue con el codito un poco sobre el estómago, la rodilla con rodillo y la suelita un poquito levantada. Lo raspó.
5: Hay gol en Bolivia.
1: Gol BCI.
5: Hay gol de un boliviano. En Brasil, de Bolívar, 1-1 están Sao Paulo y Bolívar, minuto 62. Dairon Asprilla, 1-1, 2-2 en el global. Por esto tendríamos los segundos penales de esta noche.
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3: ¡Carga! ¡Gianni! ¡Amarilla! ¡Tiro libre! ¡Amarilla! ¡Ah, para Palacios!
0: Sí, le devolvió la cortesía a Palacios a Clemente Montes, lo atropelló cuando jugaba Montes para Justo Gianni, se lo lleva por delante y Tomás Palacios empieza a pasear por el... iba directo a la
4: tribuna vuelta olímpica arrancando el plazo.
0: Y ahí sí, llegó Vilma Roldán a mostrarle la amarilla. Número 24, Tomás Palacios.
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2: Sí, no le conviene entrar en el roce a la Católica, o sea, no le conviene entrar en las discusiones. El roce se va a existir, pero en las discusiones, esto más largo, le saca el ritmo a ese ataque que está intentando ser permanente. Sí, lo fue a buscar, le metió camión y carro.
3: Acá está Fernando Zucchi para el tiro libre. Está Palavecino dialogando con él. Le va a pegar en 20 minutos recorrido. Acá está Fernando Zucchi, la va a meter al área. Sube Ampuero, el centro que viene. Pelota en el aire. ¡Arriba! Aparecía nomás el más incisivo, Clemente Montes. La pelota por sobre el travesaño, tiro de arco. Saque de meta para Estudiantes.
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3: Va a sacar el portero Fernando Muslera y aliento para la Católica. Se juega el partido de vuelta por los octavos de final de la Copa Copita Copa Libertadores de América. Lo está ganando Estudiante y está pasando los cuartos de final. La pelota la domina sobre la banda derecha. Aparecía nomás sobre la banda derecha un hombre que era Mesa. Pelota que no está en el rectángulo de paso. Hay lateral que favorece a la escuadra Pizarrata.
2: Entró bien Montes, ya se encontró en el partido, ha conseguido desbordes, ha conseguido rematar y recién ganó en el juego aéreo el más agresivo en ataque en Montes.
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3: Carga la Católica, el pase que viene y es de Zucchi, tocó el pase para Clemente Montes, desbordó, se va a meter al área, lo bajan dentro del área, no, en el límite del área, nada, cobra Roldán, lo bajaban nomás. Carga, se viene con todo, acá está C3, pare nomás. Estoy contigo, Seba Aguilar. Estoy validado.
0: Sí, en fuera de juego aparecía Edwin C3, el anterior Clemente Montes, que metió bicicleta y pasó hasta dentro del área. Ahí es donde choca con un hombre de Estudiantes. Cae al piso el número 11 de la Católica. Todos pedían penal. Vilma Roldán dijo, parece.
2: Era fuera del área en todo caso. Sí,
4: estaba ligerito Clemente Montes ahí sobre la marca por el costado derecho. Se dejó caer muy fácil. Aquí vemos la repetición. Lo marcaban entre dos. No. Una simulación total del 11 de la UC.
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3: Carga la Católica, tiro de gira, corda, el tiro de rincón número
1: 2. 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
3: Ahí está para pegarle Fernando Zucchi desde el sector suroriente, los actores están, está para Vecino también, el centro que viene, pelota al área, arriba Guido Carrillo, golpe de cabeza, balón que viene para que apareciera arriba Neves, Gabriel Neves, la pelota fuera del campo de juego, y lateral para la Católica, acá está la UC nomás, señoras y señores, presione y empuja la UC, acá está el Quiero Mena, tocando la pelotita, otra para Fernando Zucchi, todo de nuevo, reinicia Johan Valencia, hacia el arco sur, carga la Católica, pelota en la mitad de la cancha, balón para el Dani González, se viene González, tocó y descargó para el Seba Arancibia, la tira Arancibia, toca para el Caturro, acá está el Dani González, juega lo ancho, tocando otra vez para Branco Puero, la salida del equipo de la UC, balón que viene sobre la izquierda, acá está Matías Palavecino, juega por el eje central, domina por dentro, tiene el tiempo y el espacio, tocó el ras de suelo, balón que viene sobre la banda derecha, acá está Johan Valencia, tocó para Arancibia, la marca de C3, lucha por pie Arancibia, C3 que no puede, C3 al piso, balón fuera del campo de juego, lateral ofensivo, por la escuadra de la Universidad Católica.
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0: Ernesto.
6: ¿Hidratación?
0: Sí, póngale pausa.
6: Bueno.
2: Sí, el partido.
4: Hidratación permite escucharte, Toño.
2: Sí, el partido ya cambió, por supuesto, al 2-0 de Estudiantes. Hace sentir al equipo argentino que tiene un buen ahorro en la billetera. Y juega la contra. Espera cada vez más atrás. 4-4-2. Ahí así está plantado el equipo trasandino. Y la Católica, evidentemente, con los cambios ha mejorado muchísimo, sobre todo en el sector derecho. Se lo ve a Montes con muchas ganas, con velocidad para encarar y decidido a ir por aquello. No aparece Palavecino, por ejemplo, como agente de generar juego, de generar algún remate de media distancia. El partido está claro. La Católica va al frente, carga todo por derecha con Arancibias y Montes. Y faltan más rematadores que lleguen por el juego aéreo o desde el otro sector. Una Católica que está empujando, bueno, está necesitando el descuento. Con un descuento, por supuesto que habrá un partido distinto. Claro que también queda expuesto a la contra. Siento que Estudiantes ya siente que él tiene que trabajar en su propio campo. Eso es lo máximo que tiene que hacer.
5: Hay gol en Brasil.
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5: Octavos de final, Copa Sudamericana. Sao Paulo 2, Bolívar 1. Jonathan Caleri de penal le da la ventaja al conjunto local, que se está yendo a los cuartos de final de la otra mitad de la gloria.
6: Pato.
4: Sí, se termina lo de Pesadilla Gómez.
0: Sí, señor, se acaba lo de Pesadilla Gómez en la cancha. Se va con la número 22, Martín. Ingresa con la 43, Amaro Pérez, delantero juvenil de la Universidad Católica.
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2: No tuvo peso, no tuvo partido. Desaprovechó esta oportunidad, yo diría que única, que iba a tener Gómez para comenzar titular en los partidos de Libertadores.
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3: Cargado la UC, el centro no conecta, Fernando no conecta. En definitiva, justo Gianni pasó todo el área sobre el otro lado de la portería de Muslera y va a devolver desde el fondo. Fondo nomás para Muslera. Tenemos 26 recorrido de la etapa final del cotejo. Lo está ganando la escuadra de Estudiantes por 2-0, te escucha.
0: Sí, Amaro Pérez, 16 años, mundialista sub-17 el año pasado, este año también. Seguramente defenderá a la roja en el Mundial de Qatar de la categoría.
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3: Sí, está contuso un hombre en el equipo de Estudiantes en la salida. 26 y medio recorrido. Somos Cooperativo Deportes. ¡Hay foul GTX!
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3: ¿Era Carrillo?
0: Sí, Guido Carrillo, el capitán de Estudiantes, recibido de parte de Fernando Zucchi, quedó en el piso dolorido, va a jugar Estudiantes desde su propio campo.
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3: Está Tomás Palacio, acá está Tomás, le pega con zurda, el pase que viene buscando a Carrillo, aplicaba golpe de cabeza, picaba un hombre arriba que era Neves, la pelota queda flotando y la recupera Arancibia, el pase en profundidad, se viene Amaro Pérez, acá está Amaro Pérez, lucha por vía ante la marca del jugador Núñez, insiste, último metro de la cancha, la juega atrás, neutraliza el medio terreno, ahí está tocando la pelotita Gabriel Neves, la manda fuera del campo de juego, ahí está el ofensivo para la Católica, tenemos 27 y medio recorrido del segundo tiempo.
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3: Aparecía otra vez Johan Valencia. El pase que viene, ahí está todo para hacer el fútbol. Zucchi tocó el pase para Sebastián Arancibia. La quiere meter al área. Justo Gianni en la media luna la metió. Buscaba arriba Amaro Pérez. Neutraliza el medio terreno Gabriel Neves. El pase en profundidad. Cuidado, se viene con todo Joaquín Correa. La pelota la dominó. Acá está para hacer el fútbol en terreno antagónico. Acá está Correa. Correa tocó. Balón que viene para Mesa. La pelota la dominó. Mesa le pegó. Directo al arco. Y el portero, el bicho Bernedo, se queda con la pelotita, se va.
0: Sí, la contra de Estudiantes, que es la manera en que está buscando ya la tercera conquista el cuadro Pincharrata, viene a través de Eric Mesa, que saca un remate de media distancia, pero atento está el bicho Bernedo para controlar la pelota.
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3: Está tocando Amaro Pérez, el pase que viene para Matías Paravecino. Otra sobre la banda derecha, acá está Clemente. Sacaba el centro, rebote Benedetti. Pelota, el tiro de esquina, córner, tiro de rico, número.
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3: Le va a pegar Fernando Zucchi desde el sector sur poniente. Acá está, tocó para Vecino. Acá está para Vecino, tocó para Zucchi. La pelota lo miró, balón que viene para Arancibia. Acá está Arancibia, la metió al área, el centro, arriba. Aparecía de nuevo Clemente Montes. Aparecía en el cabezazo Clemente Montes. Y la pelota ancha, ancha, ancha, ancha. Lo tuvo la Católica. Lo tuvo la Católica, Cevita.
0: Sí, jugó el córner en corto Matías Palavecino para Fernando Zucchi. El toque atrás para el centro de Arancibia. Y bien, gana de cabeza Clemente Montes, que no pudo conectar de buena manera y termina perdiéndose por el fondo. Sacaba Fernando Muslera, se demoró una eternidad. Ganó otro córner la Católica.
4: Cobró el tiempo y aplicó la modificación reglamentaria, córner para la UC.
3: El señor de tiro de esquina, córner para la Católica, desde el sector suroriente, está para pegarle, acá está Matías Palavecino, el centro, aparecía, pasó con todo, gran compuero, no conectó, la pelota la tiene Arancibia, sacó el centro, pelota al área, el centro que viene, pelota al aire, balón a raria, insistí otra vez, ahí está, le va a pegar Ampuero, le pega gran compuero y estuvo notable, Bucera. Pelota al tiro de esquina, corre el tiro de rincón, número. ¿Qué pasó? Foul de ataque.
0: Sí, foul de ataque en este caso. Cayó un hombre de Estudiantes después del remate de Ampuero. Lo cobra Vilma Roldán, se quedó en el pasto. Un hombre de Estudiantes, cobra el juez y el tiro libre en propia área para los argentinos.
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6: Sí, acertó totalmente. Roldán estaba de frente a un metro, sí, fue empujón, traguito. Ahora, esos empujones se los cobran a los que atacan, los que defienden. Jamás te dan un penal por ese empujón.
4: Maximiliano Videla, ¿cómo sigue Independiente del Valle allá en Colombia?
5: Sigue ganando. 1-0 gana el conjunto ecuatoriano. Le gana el Tolima en el partido de ida de los octavos de final.
4: Esa es la Copa Libertadores de América. Más temprano, Independiente de Rivadavia y Fluminense
5: empataron 1-1, se fueron a los penales y ahí ganaron los brasileños 5-4. Fluminense, el primer clasificado a cuartos de final de
4: en la Copa Sudamericana. Hoy jugó Boca
5: y ganó 4-0, 7-1 en el global a Recoleta de Paraguay y se clasificó a la ronda de los 8 mejores en la otra mitad de la gloria.
4: A propósito de Sudamericana, está ahora en vivo en Brasil.
5: Sao Paulo 2, Bolívar 1, 3-2 en el global. Por ahora el conjunto del Morumbí se está yendo a los cuartos de final.
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6: Ahora Estudiantes sacó el manual Vilardiano, ¿no? Todo lo conversa, se demora, todos se caen, todos se paran.
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3: Carga Estudiantes, acá está Benedetti, quería tocar para C3, la pelota la dominó, acá está para hacer el fútbol, juega atrás, todo de nuevo para Tomás Palacios. Palacios tocó en la mitad de la cancha, balón que viene para Mancuso, acá está para hacer el fútbol, la tiene Mancuso, Mancuso tocó, el pase sobre la banda derecha, otra para que aparezca de inmediato arriba, el pase sobre la banda derecha, el pase en profundidad, picó, un hombre que era Mesa, último metro de la cancha, se le fue nomás, la pelotita va a jugar desde el fondo, la escuadra de la Universidad Católica. Tenemos 32 minutos recorrido del segundo tiempo. Lo vivimos por Cooperativa Deportes. Lo gana Estudiantes por 2-0.
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3: Carga justo Gianni. El pase que viene otra vez para Zucchi. Acá está Fernando Zucchi. Se quiere meter al área. La marca de Tomás Palacio. Zucchi la metió al área. Buscaba arriba para que apareciera el chico Amaro Pérez. Pelota al tiro de esquina. Corre el tiro de rico. ¡Número!
0: ¡Sí!
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5: Benedetti en el piso ahora.
0: Sí, se queja de un golpe por parte de un hombre de la Universidad Católica. Se acerca Vilma Roldán. Póngase de pie, le dijo. Que se juegue el tiro de esquina, ordena el juez colombiano.
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6: Sí, fue una jugada dividida. Quedó revolcándose. Bueno, el manual del.
3: Ya jugaron, la pelota la dominó, el pase que viene buscando a Palavecino. Acá está Palavecino, tocó, balón que viene sobre la banda derecha para Zucchi, un costado de la zona, pero no enganchó. Que sí, que no, enganchó, está el centro. Buscaba arriba Johan Valencia. Balón fuera del campo de juego, el lateral ofensivo que favorece al equipo de la Universidad Católica. Lo vimos por Cooperativo Deportes, lo está ganando Estudiante. Lo gana por 2-0, se va.
0: Cambio en la Católica. se va con la número 20, Johan Valencia, ingresa con la número 13, Alfred Canales.
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3: Acá estaba tocando, cuidado con la contra, la tiene Carrillo, se da media vuelta, toca para C3, tenemos 33 minutos recorrido, balón en la mitad de la cancha, ahí está para hacer el fútbol sobre la banda derecha, Mancuso, la tiene Mancuso, Mancuso toca para Mesa, Mesa para Mancuso, el pase atrás, todo de nuevo, reinicia Santiago Núñez, tenemos 34 minutos recorrido de la etapa final del partido, lo está ganando Estudiantes por 2-0 por Copa, Copita, Copa, Libertadores de América, se juega estadio lleno, acá en el Claro Arena, balón que viene sobre la banda derecha para Piovi, la tiene Piovi, Piovi tocó para Mancuso, Mancuso para Piovi, la está pidiendo arriba Mesa, el pase que viene para Mesa, adelantado, adelantado, juegue rápido Católica en medio terreno, tenemos 34 recorrido del segundo tiempo.
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3: Acá está Branco Ampuero tocando para Palavecino, juega Palavecino, toca para Ampuero, balón que viene para Fernando Zucchi, vamos comandante, el pase en profundidad, pelota para Clemente Montes, arriba Benedetti, la pelota flotando y la gana Palacios, insiste justo Gianni, Gianni tocó, otra para que aparezca de inmediato Fernando Zucchi, levanta la vista, tocó, acá está en el área, Gianni tiró un taco, está, no le da, no le da, no le da a Pérez, insiste otra vez, Gianni que no puede, no le dio a Maro Pérez, no le dio a Maro Pérez, la pelota queda flotando y no le dio también, arriba justo Gianni, estoy contigo, Seba Aguilar.
0: Sí, era buena la jugada de la Católica por la derecha, el centro rasante que le cayó en el pie Amaro Pérez, que sacó el, quiso sacar el remate de primera, pero no le dio a la pelota cuando tenía una posición inmejorable el número 43 para tratar de encontrar el descuento. Después, una serie de rebotes termina despejando la defensa de Estudiantes y en ataque recibe una falta un hombre pincha rata, cobra el juez del partido y de tiro libre para Estudiantes.
5: ¿Hay gol en la Copa Sudamericana?
1: Gol, sí.
5: Aumenta Sao Paulo, Sabino en los 76, pone el 3-1 sobre Bolívar, 4-2 en el global, se está yendo a los cuartos de final el conjunto brasileño en la Copa Sudamericana.
7: ¿Gol de Sabino?
5: Sabino, volvieron las alegrías para Sabino.
7: ¿Fue legal?
5: Fue legal.
7: Muy bien.
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3: Acá está C3 tocando la pelotita en la mitad de la cancha. Balón que viene para Neves. La tira Neves, juega lo ancho. Otra para Mancuso. Mancuso toca atrás para Tomás Palacios. La pelota la domina Palacios. Palacios juega sobre la izquierda. Acá está para hacer el fútbol. Se viene otra vez Piovi. Quería tocar arriba para que apareciera Correa. La pelota la tiene C3. Lucha por Fía. Se da media vuelta. Encaró, lo baja. Cobró. Cobró nomás Roldán. Hay tiro libre, foul, Getequi.
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3: Sí, señores, tiro libre, queda contuso, ¿no, Cevita?
0: Sí,
3: no se para nunca.
0: Edwin se cree que se da vuelta para un lado, se da vuelta para el otro, le duele mucho y ahora se va a poner de pie. El colombiano, ¿cuándo va a haber un cambio en Estudiantes de La Plata? Sí, ya lo ordena el juez del partido, se va con la camiseta número 40, el lateral derecho, hablamos de Eros Mancuso, ingresa con la número 35, Valente Pierán.
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3: El centro, y hay gol, de nuevo quien aparece Carrillo. De nuevo quien aparece Carrillo, el centro en el tiro libre, cuando C3 se quedó en el piso, hicieron el tiro libre, los pincherrata, la pelota a media altura, no encara nadie en la Católica, no encara nadie, Ampuero, ni tampoco el caturro Dani González, sin opción queda Bernedo, mete la pierna nomás, arriba el goleador Guido Carrillo, y es el 3-0, sería todo señores, 37 minutos recorrido de la etapa final del partido acá en el Claro Arena, 0 para la Católica, 3 para Estudiantes.
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0: Sí, nadie toma el 9 en el área de la Universidad Católica, jugaron el tiro libre en corto, el centro de Edwin C3 con ventaja y tiene que solo moverle un poquitito Guido Carrillo para ponerle el borde interno de su pie derecho, colarla al palo de la mano izquierda de Vicente Bernedo, que solo hizo vista, totalmente desmarcado del capitán de Estudiantes, que pone el 3-0 en la eliminación de la Universidad.
7: Y ojo, en la hinchada le cuesta caro a los dirigentes, me parece que a ellos le apunta, pero no una barra o un sector, le apunta al estadio entero. dirigente en la tal por cual.
8: No se reforzaron, Pato, para
9: a ver
8: Copa.
9: Si se dan cuenta que no los quiere nadie.
7: Sí, claro. Sí, esa es la cuenta. Claro. Poco refuerzo
8: en la Copa.
7: No entender la relevancia de esta pasada, no haber hecho un esfuerzo más grande, más contundente, más importante aún, que terminara con refuerzo.
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8: Poco jugador de jerarquía para una Copa Libertadores, sabiendo que tienes brasileños, tienes argentinos en el mano a mano. La pelota la dominó, acá está para Vecino. Se quiere meter al área, juega sobre la banda derecha. Balón que viene para Arancibia. El centro, buscaba arriba. No llega por el otro sector, el Keno Mena. Tenemos 39 minutos recorrido. La pelota la juega Mesa. Acá está Mesa para hacer el fútbol en terreno propio. Balón que viene a correr Guido Carrillo. Sale el portero, acá está el Bicho Bernedo. El pase que viene atrás, tocando la pelotita. Toca lo ancho para Branco Puero. La salida al equipo de la Universidad Católica. Tenemos 39 minutos recorrido del segundo tiempo.
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8: Acá está Clemente Montes, tocó el pase para Valvencino, sacó el centro a Arancibia. Arriba Santiago Núñez con golpe de cabeza. El pase que viene sobre la banda derecha, cuidado, se viene con todo de nuevo. Acá está para hacer el fútbol Correa. La pelota se para, se frena, levanta la vista, tiene el tiempo y el espacio, toca el suelo, pasa por la espalda un hombre que era Mesa. La pelota la dominó, acá está para hacer el fútbol, toca para Piovi, la pelota la dominó Piovi, la marca pegajosa que nos sirve de Amaro Pérez, la pelota queda flotando, insistía Correa, el pase atrás, todo de nuevo, aquí está Pierani, la pelota la juega Pierani, Pierani toca para Mesa, Mesa tocando para Piovi, Piovi otra vez para Correa, Correa juega para que aparezca Mesa, se viene con todo, carga el equipo de Estudiantes, espera en el área, Carrillo, pelota al área. Aparecía la palomita de Carrillo, ancha, ancha, por nada, se salvó. En el cuarto de Estudiantes se va.
9: Sí, era la goleada estrepitosa de Estudiantes y Guido Carrillo empalmaba mejor esa palomita para la que se lanza en el punto penal después de un buen centro desde la derecha. Conecta al capitán de Estudiantes, pero la pelota se va desviada. Pudo ser el cuarto, Pincharraco.
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8: Carga Fernando Zucchi, sigue armada, se viene Zucchi y lo baja. Sí, hay una amarilla. Hay una amarilla para el Pincharrata. ¿Es para Piovi o no?
9: Sí, me parece que es para Ezequiel Piovi, el hombre que va sobre Fernando Zucchi. Se calientan las cosas en la cancha. Fueron con una pierna de más, a juicio de los hombres de la Católica, contra Zucchi. Algunos empujones, pero ya se calma todo. Tiro libre a favor de Lucero.
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8: El centro de Palavecino, sin problema, Fernando Muslera se queda con la pelotita. El partido se lo vive, lo siente por Cooperativo Deportes para todo el planeta. Tenemos 41 recorrido de la etapa final del cotejo, señoras y señores, quedando fuera de la Copa, Copita Copa Libertadores de América la Católica. Acá está Gianni, toca sobre la banda derecha, gana Estudiantes por 3-0, lo gana el Pincharrata por 3-0, lo vivimos por Cooperativo Deportes. ¿Qué le pasó a Clemente? ¿Qué le pasó a Montes?
9: Le llegó un pelotazo con todo a Clemente Montes, quedó dolorido, pero se para rápidamente con dolor, pero se pone de pie el número 11 de la Copa.
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8: Sí, señor, balón que viene sobre la izquierda para lanzar. C3 de nuevo, C3 de nuevo en el piso. Sí, lo para su compañero Gabriel Neves. Hay tiro libre, Piti Marque, el árbitro Roldán de Colombia. La pelota la va a jugar la escuadra de Estudiantes en terreno antagónico.
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8: Hasta acá nomás llegó la escuadra de la Universidad Católica, hasta los octavos de final de la Copa Libertadores. Balón que viene sobre la izquierda, el pase en profundidad, pica un hombre que es Neves. La pelota fuera del campo de juego, se cruzó el Dani González, la manda sobre el costado. Hay lateral ofensivo por el lado de las preferenciales, saca el entrado a Lina. Hacia el arco norte, carga el equipo de Estudiantes, que favorece al Pincharrata.
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8: Piovi tocando para Santiago Núñez, otra sobre la izquierda. Balón que viene para Gastón Benedetti. Foul, le cometen infracción, hay tiro libre. La pelota la va a jugar la escuadra de Estudiantes. El pase que viene hasta la mitad de la cancha. Acá está Ezequiel Piovi. La pelota la dominó. Balón que viene atrás, otra para Piovi. Pierani, acá está Pierani, la pelota la jugó Pierani, tocando para Mesa, ahí está, buscando a Correa, acá está Correa, tiene un taco, no llega Mesa, neutraliza sobre la izquierda el Quiero Mena, la salida en medio terreno, comienza a construir esta carga a la escuadra de la Universidad Católica, la tiene el Dani González, tocó, otra para que aparezca de inmediato Zucchi, Zucchi para Gianni, Gianni para Zucchi, la pelota la domina el equipo de la Católica, hacia el arco sur, carga la UC, quita Benedetti, picaba Clemente Montes, la pelota se lucha y se porfía, la banda Piovi fuera del campo, tenemos 43 recorrido, lo gana Estudiantes por 3-0.
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8: 43 y medio recorrido, recalama C3, ahí está para hacer el fútbol Arancibia, es otra para Gianni, larga, quita Tomás Palacio, la salida, acá está Palacio, ¿quién va? Nadie se la quita en la mitad de la cancha, la pelota quedaba flotando, recuperó el Quiero Mena, la juega atrás para Bernedo, este con el pie, vamos, zarpazo largo nomás, y es la última, el pase que viene en medio terreno, buscando la pelotita para Ampuero, Ampuero tocó para Fernando Zucchi, la pelota lo viene el equipo de la Universidad Católica, acá está para hacer el fútbol para Vecino, toca para Zucchi, otra en medio terreno para Canales, la pelota lo vino Canales, tocó para Zucchi, Zucchi otra vez para el Dani González, toca los anchos sobre izquierda para Ampuero, aún no cruza campo antagónico, está en el círculo central, carga la UC, balón que viene para Justo Gianni, se le echaron a correr a Clemente Montes,
4: aunque Ernesto
8: se queda con la pelotita, la escucha.
4: ¿Qué pasa con la gente, Sebastián Aguilar?
9: Vías de acceso para algunos hinchas de la Universidad Católica, ahí en la tribuna Alberto Fuyú, que es la equivalente a la Andes del Estadio Nacional, ya se ven algunos asientos vacíos, gente yéndose antes del
4: estadio. Esa tradicional forma de los hinchas de digerir un resultado me parece que va a venir espesa. Va a venir espesa, no sé si por el 3-0, más bien por el trasfondo del cantito, el de los hinchas, la crítica a cómo los dirigentes manejaron la temporada de refuerzos.
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8: Acá está Pierani tocando la pelotita para Mesa, tenemos 45 minutos recorrido, el partido lo vimos por Cooperativa Deportes, la tiene, acá está para hacer el fútbol para Vecino, tocó para Justo Gianni, otra sobre la banda derecha, acá está Arancibia, va a sacar el centro, la marca de Benedetti, que sí que no, tocó y descargó, otra para Fernando Zucchi, la va a meter al área, tocó para Vecino, le pega con zurda para Vecino, la pelota fuera del campo de juego, apareció Matías y la pelota fuera, repone el fondo, la escuadra del Pincharrota.
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9: Ernesto,
8: ¿sí?
9: Tiempo agregado.
8: ¿Cuánto?
9: 3 minutos más.
8: Perfecto, 3 más. Lo está ganando la escuadra del Pincharrata por 3-0 y está pasando a los cuartos de final de la Copa Libertadores de América. Acá está tocando la mitad de la cancha Neves tocó, el pase que viene para que aparezca de inmediato sobre la banda derecha, comienza a construir, gesta carga, intenta avance Joaquín Correa, la pelota la juega Correa tocó para Mesa juega otra vez para Piovi, la pelota que venía sobre la banda derecha, acá está Mesa sobre el costado, quiere sacar el centro, tenemos 46 minutos recorrido, se la lleva hasta el banderín del tiro de esquina, toca para Piovi tocando la pelotita para Mesa para Piovi, otra para Correa para Piovi, el pase al área, insiste otra vez, la metía para que apareciera Neves, neutraliza el equipo de la Universidad Católica. Tenemos 46 y medio recorrido de la etapa final del partido.
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8: Está para hacer el fútbol Clemente Montes con infracción. Sí, lo ve nomás el árbitro Roldán. Va a jugar la escuadra de Estudiantes en terreno antagónico en tiro libre. 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
8: 15 años, flaco, han pasado y la Católica no ha podido estar entre los cuartos.
9: Así es, desde la Copa Libertadores del 2011, cuando cayó ante Peñarol en ese recordado partido en el Centenario, fue la última vez que la Católica pisó los cuartos de final de la Copa Libertadores. Serán 15 y más, porque tendrá que seguir esperando el hincha cruzado para estar en las instancias.
8: Sí, señor, acá está Muslera, el pase largo sobre un costado, tocó otra para Benedetti, la pelota en la mitad de la cancha para Piovi, se para, se frena, acá está Piovi tocó, balón que viene para Gabriel Neves, la pelota la tira Neves, otra para Joaquín Correa tocando para Núñez, la tiene Santiago Núñez, no llega Neves, neutraliza en la mitad de la cancha, ahí está Ampuero, tocó, el pase que viene para Zucchi, picaba, otra vez Clemente Montes, la manta fuera del campo de juego, Tomás Palacios, 47 y medio recorrido de la etapa final del partido.
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8: Lucha la Católica, no puede Canales, la pelota sobre un costado. Final. Lo perdió la Católica y queda eliminada de la Copa Libertadores de América. Se lamentan los cruzados. No se pudo nomás, sufre la UC. La pasa mal la escuadra de la Universidad Católica. Y desazón, y tristeza y amargura en los jugadores, también en los hinchas, señoras y señores. No se reforzó para la Copa Libertadores la escuadra de la Universidad Católica. Final del partido, Pato Muñoz. Lo perdió nomás, no pudo y clasificó Estudiantes a los cuartos de final. Hasta acá nomás llegó la UC. Católica 0, Estudiantes 3. Lo vivimos por Cooperativa Deportes. El partido ya es historia.
7: Y hay muchísima gente yéndose derechamente del estadio. Ya habían empezado, lo había contado el Flaco Aguilar, a dejar en distintos sectores de la tribuna, lo que en el Nacional sería la tribuna Andes. Bueno, ese sector se desalojó muy muy rápido. La otra galería, la norte, también. Obviamente que los hinchas de Estudiantes no se pueden mover, están ahí, y los de siempre, los de la cabecera sur de la Católica, permanecen, gritan, y los jugadores vienen aquí a un ceremonial. Ya habrá tiempo de análisis. Ahora, Seba Aguilar, cuéntame, ¿qué hacen los golpeados jugadores de la Católica después del 0-3?
9: Algunos se saludan con los jugadores de Estudiantes, sobre todo Fernando Zucchi, que fue compañero de muchos de ellos en Argentina. El resto de los jugadores de la Católica se acerca a la cabecera sur, a la galería Mario Lepe, para agradecer el apoyo de los hinchas de la Universidad Católica, que por su parte siguen cantando en contra de la dirigencia por el pobre mercado de fichajes que realizó la Universidad Católica de cara a estos octavos de final de la Copa Libertadores, que dan como resultado la eliminación del cuadro cruzado del torneo continental. Caras tristes, cabizbajos, por supuesto decepcionados los jugadores de la Universidad Católica después de esta derrota contundente a manos de Estudiantes.
7: A la espera de alguna nota aquí en el sector de la cancha, Toño Prieto, tu primera idea para esta derrota inapelable, dura en el marcador de la Católica ante Estudiantes.
10: Sí, está claro que hay demasiada diferencia en el plantel de la Católica entre los llamados titulares y los que no lo son. Ahí está, probablemente con el equipo completo, el que venía jugando en el primer semestre, era una llave muy pareja, con posibilidades de avanzar. Pero lesiones y suspensiones se marcaron una diferencia clara en favor de Estudiantes. Los jugadores creo que dieron el máximo, como siempre, dieron todo, pero no tuvieron la capacidad frente a un equipo de mayor nivel. Creo que hay que reconocérselo a los jugadores en ese sentido. Después está el análisis de qué pasó con el espacio de las contrataciones, pero Estudiante sí mereció pasar la fase. La Católica dio la batalla, ya consiguió La Plata, consiguió el 1-1, y acá con toda la sumatoria de ausencias, digamos, se le hizo imposible. Era para una hazaña deportiva que no se le presentó. Hubo niveles muy bajos de algunos futbolistas. Llamativo, por ejemplo, de nuevo lo de Palavecino, no tiene peso en un partido donde él entró cuando todavía había espacio como para pensar en alguna remontada con algún descuento, pero no tuvo mayor peso ni en las jugadas ni en las pelotas detenidas. Lo de las ausencias y lo de la no aparición de otros jugadores, claro, la sumatoria te deja eliminado con un 3-0, que yo diría que fue lo que pasó en la cancha. O sea, esa fue más, a lo mejor un gol de más fue de más. Es la Católica, pese a que tuvo mucha intención en el segundo tiempo, yo no anoté ninguna llegada directa, ninguna llegada con opciones de gol en los segundos 45 minutos. Eso es cuando el equipo tiene un goleador como Sampedri y su ausencia, digamos, no tiene un segundo por detrás que te dé alguna la opción de peso, y Gianni no lo tuvo, como muchos otros que aparecieron hoy día, ni Corral, ni Gómez, digamos. Como colectivo tampoco el equipo de Garnero fue un protagonista que generó muchas llegadas.
7: Comentario de Toño Prieto, primera idea para la derrota de la Católica 0-3, recién terminó este ceremonial que hacen los jugadores cruzados con su hinchada, y ahora empiezan a marchar cabizbajos, bien golpeados, rumbo a los vestuarios. Veremos si alguno se detiene para conversar con la señal oficial de televisión ahí al paso. Y intentaremos escucharlo si es que así sucede. La producción nos va a avisar porque vemos a Suki, a Fernando Suki al parecer, detenerse. Veremos si esa nota se emite en vivo o no para poder escucharla también en cooperativa. Luego estaremos en la zona de conferencia, veremos si hay jugadores hablando en zona mixta. La desazón es bien evidente, está pintada en la cara de los jugadores de Católica.
11: Era hacer el partido largo.
7: Eso no, estamos escuchando un comentario de un amigo muy querido, de Nico Perich, que está como comentarista ahí en ESPN, el ex golero de Rangers de Talca, del Audax italiano, de larga trayectoria en el fútbol nacional. Cuando fue a Argentina, Perich no fue Estudiante. ¿Dónde fue?
12: Argentino Junior.
13: Fue campeón sí. con
7: el Vichy, ¿no?
13: Sí, exactamente.
7: Fue campeón con el Vichy. Ahí estuvo.
13: El loco Perich.
7: Sí. Hay jugadores de la Católica ahí declarando, pero mientras la producción no nos advierta que es en vivo y que lo podemos oír, vamos a...
11: Por ahora nada, Pato. La transmisión se queda con el resumen.
7: Está Suki y hay un par de jugadores más de la Católica ahí. Alaguaite. Toño, los dardos fueron para los dirigentes por no tener refuerzo. ¿Cuánto pegó eso en la Católica y en su performance en esta llave?
12: Claro, la coyuntura le jugó absolutamente en contra a los dirigentes, porque si este partido era con todos los titulares, nadie se acordaba probablemente de que no llegaron contrataciones, pero claro, el hincha hace el cálculo y bueno, pasa factura. Uno hace el análisis y es demasiada la diferencia entre titulares y suplentes, o sea... alguien me dirá, no sé cuántos equipos podrán tener, digamos, 4 o 5 jugadores de la segunda línea como para equilibrar una titularidad. También es cierto, no todos tienen 5 jugadores ante lesiones y suspensiones como que te equilibren eso. Pero sí, acá evidentemente se le dio la coyuntura, era justo la mitad de la temporada donde se podía contratar, donde se lesionan, donde hay suspendidos, y la tormenta perfecta le cayó encima hoy esta noche de San Carlos de Apoquindo, y es contundente la victoria de Estudiantes. Sí, a mí me queda la sensación, estaba preparado el cántico porque salió el gol y está todo el estadio cantando el mismo libreto. Pero sí, claramente un mensaje para esta nueva directiva que asumió hace poco, y bueno, tendrá que también saber equilibrar estos momentos. Y el debate es si había que endeudarse o no endeudarse. Quedó claro que la decisión fue no endeudarse, y eso también tuvo, digamos, un costo deportivo. Ahora, nadie sabe tampoco quién hubiera contratado si la Católica hubiera sumado también la suspensión de San Pedri y todas las lesiones anteriores. Incluso con esas contrataciones, si le habría dado para pasar la llave. Claro, el hincha se queda con esa sensación, pero mi sensación es que es demasiada grande la diferencia entre los que están en el equipo titular de Garnero y los que tuvieron que entrar hoy día. Poco peso tuvo Palavecino, poco peso tuvo Gómez, poco peso tuvo Corral, deficiencia, o sea, no hubo durante 50, 60 minutos, no hubo ningún desborde, no hubo desborde. Eso.
7: No, que mire, que acá estamos en la cabina, ¿no? Y sí, se usó un duende. Y empezó a tirar los cables de los audífonos y todo. Bueno, en un momento
13: nos vamos.
7: En un momento ni escuchamos. Pero está todo bien. Te escuchamos, Toño, atentamente. Hay una consideración. Estoy mirando hacia el sector de la nota porque no quiero desarrollar una larga idea si va a venir una nota. Y me parece que eso va a pasar en cualquier momento.
11: Sí, Pato, están en el resumen del encuentro todavía, así que
7: está bueno el resumen, está largo. Sí, es que bueno, 3 goles.
11: Solo llegada de Estudiantes, pero está largo.
7: Bueno, claro, está bien. No, lo que te iba a decir es que solo discrepo, y no es que discrepe por una cuestión ideológica, discrepo porque el reporteo nuestro dice eso, cuando se habla como de la dirigencia ha elegido, como si fuera un ente, un núcleo en el que todos están en consenso, y la verdad es que se viene acentuando una crítica de un sector de esa directiva hacia la gestión de la gerencia deportiva. Y ahí hay opiniones de todo tipo. Hay gente que dice, porque hay directivos que quieren echarle el guante a esa gerencia deportiva porque quieren empezar a influir más ellos. Y hay otros que dicen, porque no puede vivir eternamente la gerencia deportiva de éxitos pasados, y aquí lo que ha habido son desaciertos. Me parece que decir que solo ha habido desaciertos sería un poquito injusto, pero que también es justo que en algún momento a la gerencia deportiva, que además encabeza Tati Buljubasic, para no hablar con eufemismo, en algún momento se le saque la pizarra y se le diga, bueno, ¿qué hizo usted con este plantel, con estos recursos? ¿A quién logró traer, a quién no pudo traer? La gerencia deportiva tiene derecho también a decir, si me pasan una plata que no alcanza para traer a nadie decente, no me pidan después resultados, digamos. Si no...
13: Eso lo dijo Garnero también.
7: A quien ficho, digamos.
13: Garnero, de alguna manera, con otras palabras, dijo, bueno, hay algunos jugadores que no quisieron venir o no quisieron venir. Lo dijo así claramente Garnero. Ahora, hay un nuevo presidente y apoyado también por un nuevo grupo de directores, ya estaban de alguna manera dentro de la organización, pero ahora toman ese control. Este grupo, digamos que en la sumatoria dentro de ese directorio, digamos, los que están con Claro, digamos, tienen mayoría dentro del directorio. Por ahora ese directorio, digamos, se sustenta en una mayoría donde hay tres grupos de acciones, digamos, que superan más, llegan a casi el 60%, por lo tanto tienen ese control interno. Siempre el Tati Buljubasic está en la mira cuando pasa este tipo de cosas, pero aquí sí, acá una decisión de directorio de no sacar la billetera, no tirar un cheque a fecha, no sacar la tarjeta de crédito y pagar a futuro. Quisieron comenzar con las cuentas en azules y bueno.
7: Es que, Toño, es parte
13: de la experiencia que tienen que...
7: Sí, pero espérate, pero es que eso es lo que algunos directores consideran que es una burda simplificación del tema, porque dicen, no es así. Si tú me dices, había $2 millones para traer un argentino de elite, no había, no los hay y nadie los quiere gastar aquí. Había 200, 300, $400,000 para encontrar un buen jugador, como alguna vez este mismo equipo encontró a Gianni, como Higgins encuentra a González. ¿Había esa plata? Sí.
13: Sí,
7: la pregunta es, ¿por qué no fueron capaces de encontrar a ese jugador? Y obviamente ahí las versiones de un lado es porque no es tan fácil, porque no todos quieren venir, y otros dicen porque tal vez hubo una mala gestión.
13: Y yo te,
7: entonces,
13: yo te
7: ahí,
13: sumaría,
7: está, ahí está la división, digamos.
13: Sí, yo te sumaría un argumento más. Daniel Garnero no quería traer por traer. Quería traer, si traía algo, era algo que costaba. Y bueno, así se generó esto, y bueno, se le dio la coyuntura perfecta para esta tormenta de una eliminación con una goleada en contra, con un equipo que había hecho un muy buen primer semestre, y bueno, le toca vivir este momento duro y una eliminación muy categórica. No, prácticamente hoy día las chances de gol fue un remate de Gianni en la primera parte, no hubo más. Los que venían por detrás, digamos, no hoy no tuvieron peso, no fueron jugadores importantes y no alcanzó, es así nomás. Vendrá el análisis de interno, vendrá la reflexión, hay que estar atento a lo que dice hoy Garnero, veremos si saca algo más de opinión y de voz, o apuntará al mundo de las ausencias y de las lesiones, porque claramente ahí hay un buen argumento, pero no sé si va a entrar en el debate más profundo, este que estamos planteando, sobre la llegada o no de otros jugadores, pensando que tenían un rival. Yo te diría que era para jugarle mano a mano.
7: Sí, lo está comentando el Toño Prieto. Es complejo ese equilibrio que las directivas deben tener en su relación con el entrenador, porque es innegable que el sentido común obliga a escuchar a ese entrenador a la hora de la temporada de refuerzos, de las ventanas de refuerzos. Escucharlo, saber qué busca, qué quiere, escuchar una opinión, respetarla, esa opinión de no traer por traer. Pero el club lo termina administrando tú, digamos. Y si este entrenador hoy atacó a Independiente con Maravilla Gómez y con Corral, significa que hay algo que no funcionó bien. Y eso el propio Garnero tendrá en algún momento que asumirlo, que analizarlo. Tendrá que decir, mira, yo no quería traer por traer, pero pucha, me vi en un partido determinante, me vi obligado a jugar con esto. Me parece que eso no, definitivamente no salió bien, y quienes tienen la responsabilidad tienen, es decir, si en el éxito son los responsables y se llevan las loas, en el fracaso, entiendo, asumen la crítica, lo que corresponde.
13: Más que la crítica, o sea, la responsabilidad está clara. O sea, en el análisis hoy día es claro, una Católica muy debilitada por ausencias, las lesiones venían de antes, o sea, había una claridad de que, por ejemplo, todo el sector derecho de Arancibia Montes no iba a estar en plenitud, ni cercano a eso en estos dos partidos. Se suma esa suspensión de San Pedri y de Simbi Cuevas, y claro, un equipo que se desarma, más la lesión de Díaz, o sea, claramente, digamos, un equipo diezmado, que lo único que hoy día valía era una hazaña heroica, y creo que Estudiante lo golpea en el peor momento, cuando está a punto de terminar el primer tiempo, porque irte 0-0 todavía había partido, había con qué competir. Mientras tuvieras tu arco en cero, estaba siempre la posibilidad. Pero esta historia, claro, quedará marcada por las ausencias, sobre todo la de San Pedri, y bueno, el debate de qué pasó en este mercado, si el entrenador, aquello que dijo que no estaba por traer, y que hubo jugadores que ellos sí querían, pero no estaban dispuestos a venir al fútbol chileno, el Tati que dice que había una cifra determinada, que no era los 6 millones que han ganado, que eso ya está gastado, que había otro presupuesto, que no era suficiente, y que el mundo dirigencial, digamos, estuvo de acuerdo en eso, en no meterse la mano en la billetera para asumir alguna deuda trayendo algún jugador. Esa es la historia. Quedará, algunos dirán, está bien no endeudarse, otros dirán, no, en el fútbol hay que tomar riesgos, otros dirán, hay que apostar, hay que a veces saber apostar, como tú mencionaste. O sea, en esta gestión del Tati Urjuasic han llegado varios jugadores que, digamos, en algún minuto, digamos, no tenían gran cartel, ni mucho menos, y la Católica anduvieron bien. Recuerdo a Sosa, ¿te acuerdas? El delantero.
7: Sí, claro.
13: También llegó, venía de
7: Ismael.
13: Ismael, y después hizo un carrerón, después siguió carrera afuera. Trajo a Prato, saltó desde la Católica, después al fútbol italiano, casi 5 millones de dólares, o sea, han habido aciertos.
7: En el pasado reciente, Toño, Gianni es acierto.
13: Claro.
7: Valencia es acierto.
13: Exactamente.
7: Por supuesto que sí, pero.
13: Claro,
7: pero
13: aquí se quedaron cortos.
7: Pero esos aciertos no te borran a Cerezo, no te borran a Palavecino, que ojo, contra lo que mucha gente pensaba, probablemente no encajó. Hay quienes dicen, ¿por qué si Garnero jugaba sin un enganche? ¿Por qué vino Palavecino? Bueno, yo siempre he creído que los jugadores no pueden tener una sola posición, y que el entrenador a Palavecino le iba a encontrar una vuelta, interior izquierdo, o volante por la izquierda un poco más adelantado, más libre, pero eso con él no pasó, y entonces me parece que lo justo es hacer una lista con lo que funcionó y con lo que no funcionó. Maximiliano Videla.
5: Fernando Agustín Zucchi. En ESPN.
14: Al final nos tocó un rival, como decís vos, de jerarquía, y creo que hicimos un gran partido, sobre todo el primer tiempo, con mucha intensidad, pero lamentablemente no nos alcanzó.
15: Bueno, ahora enfocarse en lo que viene, levantar cabeza y a meterse de lleno en la competencia liguera.
14: Sí, obviamente el fútbol es esto, son momentos, hay que tener la personalidad para salir ahora de esta derrota. Ahora rápidamente el fin de semana tenemos un partido que necesitamos ganar.
15: Gracias, Fer.
14: Chao, hasta luego.
7: Ahí está, Zucchi.
5: Están en fila, Patricio Muñoz. Ahora es el turno de Branco Ampuero.
15: Me imagino que no es lo más grato terminar así, con el estadio también gritando sobre el final. De todas maneras, supieron hacer una buena copa, se van invictos de visita. La principal autocrítica quizás fueron los puntos en casa.
16: Sí, bueno, cuando uno queda eliminado, obviamente van a haber mucho análisis, tanto periodistas como directivos, jugadores, prensa. Pero la verdad que nos faltó estar a la altura en esta serie de octavos. Creo que de visita nos faltó, aunque nos trajimos un empate muy importante. Y hoy día, como le dije a tu compañero hace un momento, creo que lo personal me hubiera gustado tener mucho más para sacrificar, mucho más a disposición. Haber tenido un equipo más sólido, sin tantas bajas ni suspensiones. Con una llave tan importante, tan relevante para el equipo, para la institución, y no tuvimos más jugadores por ofrecer. Creo que esa es la espina que me queda a mí en lo personal, y después obviamente en el juego, en lo que fue hoy día, de concentraciones que te cuestan goles, que tipos como con tanta trayectoria no te la dejan pasar. Y terminamos pagando caro un 3-0, que el primer tiempo creo que hicimos un primer tiempo inteligente, corrimos mucho, los duelos los ganamos, metimos, fuimos un equipo corto, pero por estos pequeños detalles terminamos perdiendo esta llave y queda la amargura de no haber tenido más para ofrecer.
15: ¿Te queda ese sinsabor de un plantel corto que quizás con más personajes o con otros jugadores se podría haber hecho algo distinto?
16: No, mira, o sea, no sé si algo distinto, eso es parte del análisis y hablar muy a futuro, pero es cierto que teníamos muchas bajas y teníamos muchas suspensiones también, con dos jugadores que eran muy importantes para nosotros, que eran titulares, que lo habían hecho en toda la Copa, entonces el equipo obviamente se resiente, pero bueno, hay que hacerse cargo este momento. Y ahora viene a jugar la Copa, bueno, la Copa Chile, la Liga, y si queremos seguir compitiendo a este nivel, en esta Copa, haciéndolo de esta manera, tenemos que asegurar el Chile 2 y pelear por el torneo.
15: Gracias, Franco. Hasta luego.

0: titulares y bueno, no podemos terminar la copa como queríamos. No sé, se me hace muy difícil hablar, la verdad. Me está doliendo mucho esta derrota, pero bueno, hay que levantar, hay que enfocarnos ahora en el campeonato nacional para estar el próximo año de nuevo acá, que demostramos que estamos para competir y seguro quedamos con ese sabor a que queríamos más.
1: Clemen, no te quiero preguntar nada de lo futbolístico por el momento también que estás viviendo, pero ¿qué se le dice al hincha? Un mensaje para ellos. En todos los aviones que nos tocó viajar, copaban sus puestos, acompañaron del otro lado de la cordillera. Hoy fue una caldera y el hincha también sigue ilusionado más allá del resultado.
0: Nada, agradecerles, ¿qué te voy a decir? Si ya lo dije antes, la Bombonera se le escuchó todo el tiempo y gracias a ello yo creo que también sumó mucho el ganar los partidos de visitante, que no es fácil, ningún equipo lo había logrado y nosotros hicimos 3 de 3. Y nada, bueno, pedirles perdón también porque obviamente es doloroso perder con este resultado y habernos quedado fuera, siendo que todos nos habíamos ilusionado con seguir avanzando y quién sabe si ganar esta copa. Así que, como digo, enfocarnos en el campeonato para el próximo año volver a competir en esto, que es una linda copa.
1: Recuperar, Clemente, felicidades, hiciste un buen papel.
2: Montes, en la última de las notas, ¿cómo le dijo usted, Videla?
3: Clemessi, como le dicen los hinchas, pero, de la Católica.
2: Ah, los hinchas le dicen.
3: Hoy quizás no lo fue.
2: No.
3: También está Bernoyer.
2: Ya, pero
3: cosas que uno lee en las redes sociales.
2: Pero póngase serio. Sí. Este jugador hoy no podría estar Toño Prieto en ninguna radiografía muy exigente. Cero fútbol por su larga lesión. Es más, muchos creen que este jugador fue apurado para poder estar hoy y salvar las papas, como se dice en buen chileno, porque es un jugador que no estaba bien, me parece. Sí.
4: Escuchemos alguna del cacique Medina, el técnico de Estudiantes, que está declarando en la sala de prensa.
5: Yo creo que los dos, creo que fueron junto con Guido, los tres, y no sé, se me escapa alguno más, tuvieron una actuación espectacular. La verdad, fueron, no sé quién primero, quién segundo, quién tercero, pero de ahí sale el podio de los mejores futbolistas de Estudiantes hoy acá, y un escalón más abajo, Piovi. Así que me gustó mucho la actuación de ellos.
4: Alexander. Estamos escuchando a Alexander Medina, el cacique Medina, técnico de Estudiantes, después de esta clasificación a cuartos de final de la Copa Libertadores. Una pregunta más para él.
6: Fuiste delantero. ¿Qué podés decir de Guido Carrillo? Hizo 2 goles, es el máximo goleador de Estudiantes en la Copa Libertadores, igualó el récord en copas internacionales y creo que por poco no hace el cuarto gol, y participó del gol de Correa también, cortinándolo para que pueda quedar solo con el arquero. ¿Qué podés opinar? ¿Qué más se puede agregar de él? Gracias.
5: Bueno, sí, esa acotación de los centrales y de Muslera me parece muy válida, porque hicieron un muy buen partido. Y luego, ¿qué puedo decir de Guido Carrillo, que es uno de nuestros capitanes? La verdad que es un jugador emblema, es un referente, es un símbolo para nuestro equipo. No solamente cuando hace goles, sino cuando no los hace. Por eso se ha mantenido dentro del equipo, lo que contagia, lo que genera en nuestros futbolistas y en los rivales. Y bueno, la verdad que hoy tuvo un premio muy, muy bueno de hacer 2 goles, de hacer un gran partido. Tuvo alguno más para hacer, hoy tuvo situaciones de gol. Y bueno, por suerte nos vamos con la clasificación, con la victoria y con una gran actuación de nuestro número 9 y capitán que siempre reconforta.
4: Cacique. Hasta ahí la palabra dejamos del cacique Medina, que sigue analizando la victoria ante la Universidad Católica. Luego de él vendrá Daniel Carnero a hacer su análisis después de esta eliminación en el caso de la Católica.
2: Ahí nos llama Sebastián Aguilar, buen jugador, muy buen jugador Carrillo. Estaban otros, digamos, como los más visibles, pero muy buen 9 Carrillo, interesantísimo el jugador, el goleador de Estudiantes. Toño Prieto, a ver, me parece que decía yo antes de que apareciera Cacique Medina que cargar contra Montes sería, por decirlo menos, injusto, porque el jugador fue requerido en un momento en que me parece que todavía no estaba. Es decir, si este partido no existía con esta relevancia en el calendario hoy, Montes no volvía. Es más, es probable que Montes no era titular el sábado próximo en el partido de Liga, pero a él se le apura porque la carencia era total. Sí, era uno.

0: urgencia, por supuesto, evidentemente. Esto era una urgencia. Y yo vuelvo a lo mismo, o sea, la diferencia entre titulares y suplentes de la Católica es demasiado grande. O sea, la de Corral versus Montes, muy grande. O sea, la de hoy día jugó Dani González de lateral versus Arancibia, digamos, la especialidad y ya el rendimiento son muy, muy superiores. Por lo tanto, digamos, yo te diría que la Católica de hoy, la alineación de hoy, con la que jugó con Cruzeiro, con Barcelona y con Boca, por ejemplo, creo que el equipo de hoy día era un 30%, o sea, tenía un déficit de un 70%, siendo generoso, porque San Pedro solo casi te genera un 50% de déficit. Es eso. Hoy día era una hazaña deportiva, así que lo conseguían, y bueno, la cierta lógica que tiene el fútbol, la de hoy sí tuvo una cierta lógica ante esa cantidad y calidad de ausentes para este plantel. Digamos, el rival te hizo 3 goles, o sea, esa era la distancia sin los titulares de Católica. Ahora, evidentemente, con el equipo completo de Garnero, sí, le peleaba la llave mano a mano, o sea, era una llave abordable y pasable, siendo Estudiante un equipo que compite en el medio argentino, donde se juega a veces a otro ritmo, tienen otras características, pero la Católica podía pelearle esta llave. Eso es, nada más. O sea, todo lo demás, yo creo que va a ser importante oír la voz de Garnero. Vamos a ver para dónde se juega. Si se juega a bajarle el perfil y las ausencias y las lesiones, lo explican todo, o él tiene algo más que decir en esto que sucedió.
1: Vamos a esperar por eso, nos va a llamar Sebastián Aguilar cuando aquello empiece a desarrollarse. Mañana va a seguir la Copa Libertadores de América con 3 partidos. Nosotros vamos a tener la atención puesta en el que se juega en Coquimbo, en el Sánchez Rumoroso. Es el partido de Coquimbo Unido con Platense. En un minutito más va a venir Maxi Videla para contarnos cómo preparan en Coquimbo ese duelo de mañana, al que llega vivo Coquimbo. Fue eso lo bueno de los partidos tanto de la Católica como de los Piratas allá en Argentina la semana pasada: regresar con un empate cada uno y decir, bueno, podemos matar de local. El tema es si tendrá, como no tuvo la Católica hoy, si mañana tendrá Coquimbo Unido con quien pelear. Parece al menos un equipo en su realidad, un equipo que está más entero, Toño.
0: Sí, como dices tú, la Católica también tiene que salir de esto, y la única manera de salir es volver al triunfo, es volver a meterse en esa batalla por el Chile 2, pensando en alcanzar la Libertadores. La U ya le sacó una ventaja, así que sí, es un momento, no te voy a decir todavía crítico, pero sí es un momento de donde hay un temblor, hay un temblor, temblor 4 o 5, porque el equipo claramente tiene bajas importantes y va perdiendo terreno. Dura la eliminación de la Libertadores, pero ahora entrando a lo local, por supuesto que vienen las obligaciones de no perder pisada a la U en este minuto, y bueno, todo empieza a jugar. ¿Qué va a pasar? Seguirá Montes, lo pondrán de titular, lo guardarán para los segundos tiempos. Bueno, claro, vuelve San Pedri para el torneo local, vuelve el Silvi Cueva. O sea, para el local van a tener básicamente la mayoría del equipo titular, y es probable que el equipo ya reaccione y sea más competitivo. Pero sí, este es un momento donde está golpeado. Está golpeado.
1: Ya que hiciste alusión al torneo local, ¿te parece, Maximiliano Videla, empezar por la voz de Caputo, por la alusión al Coquimbo Unido Platense de mañana a 18 horas?
2: Sí, justamente, escuchemos a Hernán Caputo, el técnico de Coquimbo Unido, que habló de este partido de vuelta con Platense, el 1-1 que hubo en Buenos Aires, y que ahora lo tiene con una especie de ventaja, digámoslo así, por la localidad de cara mañana en la cuarta región. Habla sobre el duelo, lo adelanta y celebra la vuelta de Nicolás Johansen, que estaba lesionado.
3: Jugamos una instancia muy, muy importante, y los detalles van a ser muy importantes, valga la redundancia. Así que, bueno, hemos trabajado muy bien en estos días, independiente de la lluvia, hemos podido trabajar muy bien en el campo sin inconveniente, en el césped. Y también vinimos al estadio, vimos las luces. La verdad que con respecto a los jugadores también hemos podido recuperar a Nico, eso es muy importante.
2: Ahí está la palabra de Hernán Caputo de cara a ese encuentro que lo va a tener ahí con la posibilidad de meterse en cuartos de final de Copa Libertadores.
1: Ya, a ver, déjame ver si vamos a probar con Pancho Caneo en la salida de yo no sé si los dirigentes pasaron por allí, de los dirigentes. Pancho, ¿me escuchas?
4: Pato, aquí
1: Pancho,
4: estamos.
1: ¿Qué tal? Oye, se palpa ahí lo que sintieron los hinchas, lo cantaron, digamos. Una desconformidad.
4: Sí,
1: bien
4: claro, en un minuto hay un abrazo que se dio con San Pedri. Hay otros dirigentes, pero bueno, las caras son largas. Ya han pasado una buena cantidad de jugadores de la Católica, entre los más destacados justo Gianni, pasó Jimmy Martínez. Johan, un minuto, ¿puede ser? Pasa Johan Valencia. Cara larga, la del volante colombiano, que también ya pasa por esta zona mixta. Han pasado jugadores como Alfred Canales, Jimmy Martínez, Amaro Pérez, que vivía, bueno, tuvo su debut
1: Pancho,
4: internacional.
1: Pero se van yendo, ya se ducharon, ya.
4: Sí, hicieron corto. Sí, rapidito. Corto. Más rápido que en otras ocasiones.
1: Más rápido que en la cancha. No, pues digo, pasaron raudo. Sí, no. No, pues, a ver, yo creo que me parece a mí, digamos, tú avísame si hay ahí chance de escuchar a alguien. No hay una crítica despiadada, es evidente que la Católica llegó baleada, llegó mermada a este partido. Y creo que lo decían Puero, me parece, también lo decía el Toño, sin esas bajas, con San Pedro y con Cuevas, no sé si con Montes sano, con Montes con fútbol, esta llave era peleable combo a combo. De hecho, en la ida sin Montes, con San Pedro y sin jugar bien, de eso creo que quedó ya establecido, la Católica se trajo un empate. Entonces,
2: ahí despertó las expectativas.
1: Lejos no estaba, me parece.
2: Claro, jugamos mal y empatamos y definimos de local, pero el definir de local es un hecho objetivo. Después tener que entrar a la cancha y en la cancha. En análisis previo. Ahora. Yo creo que el hincha más acérrimo tenía claro que era muy difícil, ya sin San Pedri, sin Arancibia, sin Montes, sin Cuevas, sin Díaz, o sea, se veía difícil. Evidentemente aquí el hincha también, digamos, aprovecha de pasar esa factura por la no contratación. La tormenta perfecta, eso está así. Sigo esperando a Garnero.
4: Oye, Toño,
2: no quiero escuchar, sí.
4: En minutos viene Matías Claro, presidente de Cruzados.
1: Va a hablar, punto de prensa. Ya,
4: vamos.
1: Ojalá no se choque con Garnero nomás, pero lo vamos a esperar ahí. Tú nos avisas.
4: Ok.
1: Maximiliano Videla, hay tiempo para confirmar día y hora de la Católica en la próxima fecha. Me parece que es fecha 20 la del fin de semana, ¿no?
2: Fecha 20 del fútbol chileno, partido 19 para la Católica, porque recordemos, tiene pendiente el que iba a jugar este fin de semana con Coquimbo Unido, ambos por Copa Libertadores, pidieron descanso, se pusieron de acuerdo y van a jugar el 26 de este mes, es decir, el próximo miércoles van a jugar ese partido en la cuarta región. ¿Qué viene para la Católica antes de aquello? Sábado, 20 horas, frente a Ñublense, ahí mismo en el Claro Arena, a un año de la inauguración.
1: Va a transmitir Cooperativa ese partido. ¿Y la Católica dónde está en la tabla de posiciones?
2: La Católica en la tabla de posiciones por ahora está tercero, el conjunto cruzado por detrás de Colo-Colo y de la Universidad de Chile. Colo-Colo que tiene 46, la Universidad de Chile que tiene 36, la Católica 30, pero en el cuarto lugar está Palestino con 30, pero con peor diferencia de goles.
1: Ya, está ese partido pendiente también, digamos, para no sé si corregir, porque los puntos,
2: claro,
1: los partidos pendientes, los puntos no son de nadie, como dijo alguien con tanta certeza alguna vez, y tiene que ir a ganarlo en la Católica, porque su meta es pelear Chile 2, dicen, para tener otra Libertadores del próximo año y tratar de llegar más lejos.
2: Sí, Topo, ¿cómo es esto? Que anuncian que viene a hablar Claro, pero
1: sí. Punto de prensa.
2: Y Garnero, que es el que tiene que hablar por reglamento, ya terminó la otra conferencia, debiera aparecer ahí.
4: Vamos a ver, ojalá no se crucen, Toño. Bueno, ahí
2: pero vienen del mismo lugar.
4: Tiene que
2: estará. ¿Qué habrá pasado? ¿Algo en ese camarín?
4: No sé.
2: No lo sé todavía, no, no estamos. ¿Demora la conferencia de Garnero?
5: Pero suele suceder, Toño, que el técnico que pierde, sobre todo cuando el local se demora un poquito más en llegar.
2: Yo tengo lectura, o sea, si el presidente dice que va a hablar. ¿Qué habrá pasado con Garnero?
4: Yo creo que le pegó la crítica al estadio. Aquí en el estadio, después del tercer gol, se volcó en contra de los dirigentes de manera.
1: O sea, es correcto que ofrezca un punto de prensa. Lo que sería llamativo fuera que ese punto de prensa como que anulara o hiciera desaparecer la conferencia de Garnero. Creo que corren por carriles aparte y hay un jefe de prensa que sabrá. Sí. ¿Por qué? Porque sería un hierro comunicacional ponerlo a hablar al mismo tiempo.
2: No, no.
1: Sería un error garrafal comunicacionalmente.
2: Mi mente va para otro lado.
1: Sí, pero creo que te estás pasando tres pueblos. Esa es mi percepción. O sea, no creo que una derrota en esta circunstancia, en esta condición, amerite tener una conversación tan áspera, digamos. Yeah. Que, o sea, ¿qué se podrían reprochar si tú mismo dijiste, no, que Garnero dijo, traer por traer? Pero... ¿Cuál sería el pecado? ¿Cuál sería el problema? ¿Que jugaste un mal partido?
2: Uno nunca sabe a veces.
1: Hoy jugó Pesadilla Gómez, Toño, seamos serios. O sea, hoy jugó Corral al otro lado.
2: Pero alguna frase de Garnero, digamos, en sus conferencias, donde dice, no, acá no han querido venir, nosotros los que queríamos no vienen, o sea, algunas cosas se dicen. Bueno,
1: tengo
2: en caliente a veces las cosas pasan.
1: Yo en el fútbol pasan cosas y eso es así, ha sido siempre así, pero a mí me sorprendería. Yo creo que esto está corriendo por carriles bien normales, bien convencionales. Creo que el presidente fue un poquito, tomó la alusión que le hizo la hinchada cuando cantó. Y el presidente dijo, ok, entonces corresponde hablar. Iba a hablar. De ahí a proyectarlo a que pasó algo más, algo grave, que el entrenador, no sé, que se agarró con el entrenador, no. No, no, yo personalmente no la veo y me sorprendería. Seré el primero en reconocer hidalgamente si me equivoco, pero me parece que
2: no. O sea,
1: no está el ambiente para eso.
2: No lo sabemos, pero que se alargue esa presencia. Algo pasa. ¿Cómo fue ahí? O sea, ¿vinieron a anunciar tú? ¿Va a venir a hablar el presidente a la sala de conferencia?
4: No, acá en la mixta.
2: Bien.
4: Está hablando con los derechos, con los medios con derecho, ¿verdad? Y después viene para acá.
5: Sí. Ah, y con ESPN al menos van a hacer,
6: muchachos,
5: hacer algo parecido, Cevita.
6: Sí, en la sala de conferencia ya se sienta Daniel Garnero, el técnico de la Universidad Católica, para entregar sus declaraciones tras la eliminación en Copa Libertadores. Vamos a escuchar la primera pregunta para el técnico de la Universidad Católica aquí en el Claro Arena. Primera pregunta entonces para Daniel Garnero.
7: Al análisis del partido, pero yo le quiero preguntar por sus alternativas, por sus jugadores. Bueno, ingresó un joven de 16 años, le consulto, ¿no? Si es que a usted particularmente le hubiese gustado tener más jugadores, porque se confirmó el refuerzo de García Basso, pero no está para este partido. Entonces, consultarle si es que le hubiese gustado afrontar este partido por cuarto de final de Copa Libertadores con más armas.
8: Octavo,
7: perdón.
8: Y sí, me hubiese gustado tener el plantel completo. Con eso nos había ido muy bien en esta Copa, así que lamentablemente por distintos factores no pudimos tener el plantel completo y bueno, es el plantel que pudimos tener hoy y tuvimos de la mejor manera. La verdad que estoy conforme con lo que hicieron los muchachos.
6: ADN, escuchando continúa. A Daniel Garnero, somos Cooperativa Deportes desde el Claro Arena, escuchando al técnico de la Católica. Siguiente pregunta para Garnero.
9: 30 minutos. La Católica, sentimos nosotros que nunca pudo desarrollar el juego que habitualmente demuestra, asumiendo todas las ausencias, en fin, la importancia de los jugadores que estaban fuera. Pero en los dos partidos sumando, nos parece que Católica nunca pudo imponer el juego que usted siempre ha querido para su equipo, y finalmente Estudiantes de La Plata, con un plantel con mayor jerarquía, es el que se lleva la clasificación. Faltó ahí, siente usted que el equipo nunca encontró el juego para complicar a Estudiantes.
8: Pero me estás preguntando y te estás respondiendo. La falta de jugadores no es algo menor. No pudimos en Buenos Aires, no, en La Plata nos costó mucho, nos superaron en intensidad. Hoy creo que el primer tiempo equiparamos mucho eso, hicimos un partido mucho más parejo, no tuvimos precisión en momentos donde podríamos haber generado alguna que otra situación clara. En la primera que no retrocedemos bien, la jerarquía individual del rival se pone a ganar y ahí el partido cambió porque ellos no tenían ningún tipo de apuro, tienen un plantel con muchísimos recursos técnicos y bueno, el equipo en el segundo tiempo intentamos ir, nos hacen un gol rápido con mucha jerarquía, ellos tiraron dos o tres centros y tres situaciones claras de gol, nosotros intentamos meter la pelota dentro del área y ahí hay una diferencia muy grande. No tuvimos esa efectividad ni esa fortuna de que te quede algún rebote, porque todos los rebotes nos quedaban, no nos quedaron ninguna con alguna claridad. Y el equipo fue, trató, lo apretó, generó alguna que otra situación y después nos hicieron el tercero y bueno, después obviamente tuvieron la pelota y lo hicieron muy bien. Hoy nos superaron, creo que en el primer tiempo por muy poco, y después manejaron bien el resultado.
6: Daniel, buenas noches.
8: Buenas noches.
6: El sentir del hincha, y lo manifestó a través de cánticos durante el partido, sobre el final del partido sobre todo, es que hubo falta de refuerzo y de ambición para afrontar estos octavos de final de la Copa Libertadores. Fueron cánticos directamente contra la dirigencia. Pero quería saber si usted considera que reforzando este equipo hubiese sido distinta esta llave, hubiese tenido quizás más armas para enfrentar a Estudiantes de La Plata. ¿Cree que ese haya sido uno de los factores para la eliminación?
8: Y eso está todo en potencial, eso ya no pasó. No se pudo, no es que no quisimos. Hay muchos factores para poder incorporar futbolistas y lamentablemente no tuvimos la posibilidad para esta llave de poder traer a alguien que nos ayude un poco más, pero las grandes ausencias que tenemos lamentablemente también diezmaron mucho al equipo. No somos muchos y encima nos faltaron varios jugadores, entonces en eso sí se sintió a lo largo de los 180 minutos la diferencia de jerarquía individual del rival nos marcó una diferencia.
1: Matías Claro.
6: Estamos escuchando a Daniel Carnero, muchachos. Somos Cooperativa de Deportes desde el Claro Arena.
1: Vámonos.
6: El técnico de la Católica.
1: A escuchar al presidente, claro. Estamos contigo, Caneo.
6: Vamos.
10: Mi posición, o lo que yo creo que hay que empatizar con el dolor de todos los hinchas católicas de haber quedado eliminado de una copa que nos tenía tan ilusionados.
4: Hoy día. Matías, estamos. Perdón, tranquilo. Vale. Perdón. Matías, ¿cómo estás? Estamos en vivo para Radio Cooperativa. Hoy día el hincha, cuando Estudiantes hace el tercer gol, la carga contra la dirigencia. Esa falta de ambición que dice el hincha por no traer refuerzo, siente que le pesó la mano. Claro, había jugadores lesionados, pero había jugadores lesionados hace mucho tiempo, lo de Clemente, lo de Juan Francisco, ya se conocía también lo de Sebastián. ¿Por qué no se trajeron refuerzos? ¿Por qué no se apostó por una inversión un poco más grande, pensando que era un cuadro asequible, que se podía dar una clasificación a cuartos de final? Y si hay una autocrítica con respecto a eso por parte de la dirigencia. Buenas noches.
10: Mira, más allá de entrar en el detalle, que cuando se lesionó Rosell, que no, yo creo que no es un minuto de entrar en ese detalle. Obviamente la autocrítica siempre van a estar, los análisis van a estar, pero lo primero yo creo que es empatizar con el hincha que está sufriendo en este minuto, que ellos tienen una posición distinta a los dirigentes, a lo mejor no pueden entender todo lo que pasa, lo difícil que
4: hay. Claro, porque más que empatizar, Matías, el hincha que está bajando a San Carlos quiere explicaciones más que empatizar, yo creo.
10: Sí, pero como te digo, las explicaciones más técnicas las ha dado el gerente deportivo. Yo creo que en este momento, en la noche, después de haber sido eliminado, es un momento más de empatizar con lo que estamos sintiendo, con lo que estamos viviendo todos los hinchas cruzados, y los momentos de análisis yo creo que son un momento que ya estemos un poco con la cabeza más fría, podamos analizar bien todo lo que pasó. Y bueno, obviamente ojalá ahora hemos podido traer el refuerzo que buscamos. Entre medio tuvimos algunas lesiones que nos complicaron en esa búsqueda y tuvimos que cambiar decisiones, y bueno, así el fútbol, nunca nadie tiene asegurado ganar, eso se pelea partido a partido, y dado como habíamos empatado en Argentina, teníamos la ilusión de que podíamos hacer un digno partido hoy día aquí en el Claro Arena. Me parece que el primer tiempo competimos hasta un error que significó el gol de Estudiante, y de ahí se nos complicó mucho. Partiendo el segundo tiempo nos hicieron el 2-0, y realmente tenemos un rival de jerarquía que, estando 2-0 abajo con todas las bajas que teníamos, era muy difícil poder darle vuelta. Pero yo estoy orgulloso de todos los jugadores que participaron hoy día, que dieron la vida por tratar de clasificar, y quiero también en el fondo darle mi voz de apoyo a ellos, y que nos tenemos que recuperar, volver a pararnos. El sábado tenemos un partido muy importante con Ñublense, tenemos que ganar el campeonato nacional. Nosotros queremos clasificar a la Copa Libertadores el próximo año, queremos de las lecciones de este año poder mejorar para poder tener un papel aún mejor el próximo, y seguir con esa ambición que tiene que tener todo equipo que juega al fútbol, y especialmente un equipo como Católica, que es un equipo grande.
4: La palabra de Matías Claro, el presidente de Cruzados. El objetivo que queda, el título lo ves lejos. ¿Está la Copa Chile?
10: Sí, bueno, nosotros vamos a jugar la Copa Chile, pues la queremos ganar. El título lo vamos a pelear mientras matemáticamente sea posible, pero obviamente un hito muy importante para cualquier club es poder clasificar a la Copa Libertadores, porque eso permite planificar mucho mejor el próximo año, permite proyectarnos a poder tener un mejor equipo aún el próximo año. Así que esa meta la vamos a tener, podamos o no seguir compitiendo por el título. Sabemos que es difícil, sabemos que Colo Colo está muy escapado, y tenemos una lucha muy dura con el equipo de la otra universidad por el segundo lugar. Tenemos que jugar de locales con ellos en esta segunda rueda, y esperamos poder definir, y si no podemos lograr el título, que obviamente es difícil, es consciente de, es cosa mirar la tabla, poder lograr una clasificación directa a Copa Libertadores sería muy importante para nosotros.
7: ¿Qué cuesta tanto asumir la ambición deportiva en esta instancia?
10: Perdón, no he entendido la pregunta.
7: ¿Cuesta tanto asumir la falta de ambición deportiva, de con fichaje, con las tardanzas, por no apostar por un equipo que evidentemente necesitaba refuerzo y ustedes como dirigencia no lo hicieron?
10: Mira, yo creo que es una opinión más personal tuya. Yo creo que nosotros tenemos una gran ambición. Yo creo que lo mostraron los jugadores, que los que entraron a la cancha, la cantera, que es parte importante de nuestro proyecto deportivo, hoy día tuvo una oportunidad increíble de poder demostrar su juego, su valentía. Obviamente son jugadores jóvenes, no fue fácil ante un rival de mucha jerarquía, pero creo que la ambición y las ganas de ganar siempre están en este equipo, están en la dirigencia y están en todos los hinchas Católica, y yo creo que eso es lo que te podría opinar.
7: Muchas gracias, pero, gracias,
4: ahí está, se va María Claro, el presidente de Cruzado, y abandona esta zona, Pancho, mixta, Pasto.
1: De Tati Buljubasic no dijo nada, ¿no? No le preguntaron, ¿está firme, está conforme? No alcanzaron ahí. Esa pregunta.
4: Bien. Era una pregunta más o menos, no en la calidad de preguntas, pero en la cantidad eran acotadas.
1: Sí, muy bien, Pancho. Vuelvo contigo, Sebastián Aguilar, a la zona de Garnero. No sé si aún habla el técnico de la UCE.
6: Acaba de terminar la conferencia de prensa de Daniel Garnero, lamentando un poco lo mismo de haber tenido tantos jugadores lesionados, de las bajas, pero no entrar mucho en el tema de los refuerzos. No quiso pegarle a la dirigencia directamente, si es que alguien esperaba que eso hiciera el técnico de la Universidad Católica. Además, aseguró que hizo un breve diagnóstico de el fútbol chileno en el terreno internacional, y básicamente dio a entender que está difícil para Chile conseguir jugadores. Es una plaza que directamente hay futbolistas en el extranjero que no les interesa venir acá, y eso también explica en cierta medida la complicación para conseguir refuerzo.
1: Es que eso es muy duro, y es lo que termina meritando que a los medios que se lo toman en serio, digamos, les interese profundizar en esa reflexión. Hay dirigentes dentro de este directorio, yo no sé a esta altura si respaldan a Claro, si respaldan a Buljubasic, si respaldan sus propias agendas, que dicen: este directorio trajo a Justo Gianni hace 6 meses. Este directorio trajo a Johan Valencia. Este equipo, este club, este gerente deportivo. Equipos chilenos traen a jugadores como Francisco González, traen a jugadores como Alan Medina, traen a jugadores como Sarrafiore. No son Pelé ni Messi, ni jugadores imposibles de que vengan. Encuentran momentos, buscan opciones y traen a alguien. Si no fuiste capaz de traer a nadie cuando necesitaste, es una raya al tigre, es una pifia tuya en tu gestión. Y es curioso que el argumento que te viene de vuelta es, no, que ya nadie está queriendo venir, pues ya no... Perdóname, pero eso es falso. Hay jugadores que sí quieren venir, porque necesitan recuperarse deportivamente, porque quieren jugar, porque prefieren darse una vuelta un poquito más larga, porque no son titulares en sus equipos. Hay jugadores a los que sí les interesa venir. Entonces la pregunta es, algo pasó ahí, algo se cortó ahí, algo no funcionó, y algún día, ya sea el cuerpo técnico, la gerencia deportiva, los directivos que te hablan en off, pero no te dan la cara respecto de lo que opinan realmente, dirán la verdad, dirán, esto es lo que se cortó, esto es lo que pasó. Pero es esa explicación, nadie quiere venir a la Católica. Es casi vergonzosa para la misma Católica. Sí. ¿Qué dijo el señor Claro de la Católica, Toño Prieto? Dijo, este es un club grande. Bueno, ¿cómo un futbolista de medio nivel en Argentina? Seamos honestos, un futbolista de medio nivel en Argentina, en Chile triunfa. ¿Cómo no va a poder venir un futbolista de medio nivel argentino en la ventana de junio? A mí me suena como inconcebible, no lo entiendo. Me parece que tal vez la búsqueda la erraron. Más que nadie quiere venir, creo que no encontraron nomás.
0: O el que querían no quiso venir.
1: Algunos... ¿Pero cómo van a creer uno, Toño?
0: No, bueno, tenían para contratar un solo jugador. Ahora, Seba a lo mejor tiene más. Se rumoreaba que querían traer a este jugador que estaba en River, que tiene nacionalidad chilena, Subiabre. Y que él habría dicho, no, yo estoy para jugar en Europa, y bueno, terminó yendo a jugar a Tigre en Argentina. Eso es lo que, digamos, circula ese nombre.
6: A mí me da la sensación, Toño, de que eres el ejemplo que ocupan para decir, pero hay jugadores que no quieren venir a Chile.
1: Con todo respeto, y Seba, yo te escucho, Seba, porque tú reporteas este club todos los días, pero Subiabre es el peor de los ejemplos. Subiabre jugó el Mundial Sub-20 por Argentina, ese muchacho evidente que tiene la cabeza en otra parte, que él cree que y él probablemente cree que para ir a Europa, que es donde él debe querer ir finalmente, le sirve más jugar en Tigre, le sirve más enfrentar a River, a Boca y saltar de ahí a Europa. Él dice, en Católica me van a ver menos. Entonces él no es el jugador es Gianni, el jugador es un jugador de mitad de edad, que está en Defensa y Justicia, que está en un equipo así, y que por ese motivo te deben sueldo, quiere venir. Pero es muy llamativo que una gerencia deportiva experta en scouting, esta vez no encontró.
6: De hecho, Pato, en el caso de Gianni, ellos querían traerlo el año pasado a Universidad Católica. Viajaron incluso a Argentina, estuvieron con él estaba convencido de venir, pero lo que pedían por él era demasiado en ese minuto cuando estaba con contrato con Aldo Civi. Cuando queda libre, recién lo pueden traer.
1: Mira, yo voy a decir, y con esto cierro el capítulo yo, digamos, porque no tengo nada más que decir. Las dos personas que eligen, que las dos personas que hacen el scouting, que las dos personas que saben de este tema en la Católica, son el Tati Buljubasic y Marcelo Peña, su brazo derecho en esa gerencia deportiva, y los dos saben muchísimo. Si tú me dices que Marcelo Peña y el Tati Buljubasic no te hacen una lista de 7 extremos argentinos que podrían estar interesados en venir, yo no te la creo. Entonces solo me queda pensar que algo se cortó en el funcionamiento y en la comunicación dirigencia gerencia deportiva. Algo pasó, algún cortocircuito hubo, no me pregunten cuál, pero no me parece una explicación válida, ni la de Garnero, ni la del señor Claro, donde dice, no, es que nosotros queríamos a uno que no quiso. Dice, uno, hay 10 iguales.
0: Claro, pero aquí nadie rompió eso. Mira, voy a repasemos lo que dijo Garnero cuando se le preguntó eso. Sí considera que con contrataciones hubiera sido un factor para pasar en esta llave. Dijo, eso es todo en potencial. No es que no quisimos, o sea, querían. Hay muchos factores y no tuvimos posibilidades de traer. O sea, querían, pero no tuvieron posibilidades. Después dice, las ausencias diezmaron el equipo. No somos muchos. A ver, ¿qué dijo Claro? Yo fui anotando todo esto. Dice que ojalá hubiéramos podido traer refuerzos ¿qué buscamos? Teníamos la ilusión, ¿eh? O sea, buscaron, querían, no trajeron. Ahí habrá que repasar la historia. Garnero, digamos, apuntó más a las ausencias del plantel, no cargó sobre este punto, y Matías Claro apuntó a empatizar con el sufrimiento de los hinchas y agradecer ese apoyo y todo aquello. Pero, digamos, no hubo mayor profundización en esa línea. Así que aquí nadie rompió diciendo, bueno, esto fue, nos pasó esto porque no trajimos futbolistas para jugar en un momento que los necesitábamos. O sea, como que nadie pone como principal argumento. Como que hay una misma línea en las declaraciones. Nadie rompió.
1: Te digo algo, yo sospecho que hay un hilito que se va a cortar de aquí a diciembre.
4: ¿Viene el Tati en un rato?
1: ¿Sí?
0: Hoy hablan todos.
1: Interesante. Oye, ¿jugadores por la mixta, alguno que se detenga a hablar o nada aún?
4: No, habló Monte y Ampuero con la tele. Entiendo que lo pudimos escuchar,
1: sí,
4: alguno.
1: Lo escuchamos, sí.
4: Y claro, vino recién Faría, dijo, bueno, está el gerente deportivo nuevamente, primero hablando con los canales con los derechos de televisión.
1: Popo,
4: ¿tú y ya luego viene esta zona mixta.
1: Reportero fogueado, curtido en mil batallas. ¿Hacemos la pausa o esperamos?
4: Esperamos,
1: listo. Estamos esperando.
4: Al lado.
1: Sí, se puede. Se puede sostener. No es un partido
4: desigual.
1: Estamos mejor parados que la Católica va a jugar con Estudiantes hoy. Así que lo aguardamos a Buljubasic, porque es interesante escuchar su versión, por supuesto que sí. Yo insisto, esta es una gerencia deportiva muy capacitada. Pero gente que tiene contactos en Argentina, no, ese mercado no se les va a ir a esos dos. esa dupla no fue por Subiabre y dijo, pucha, sonamos, no quiere venir Subiabre. No. Esa dupla tenía un Excel con 10 nombres más. Pero oye, no te llegan ninguno de los 10 por algo, digamos. Ojo ahí. Maximiliano Videla, recordemos. Si está ahí, Maxi. ¿Sigue ahí?
11: Acá estamos.
1: Bien. Recordemos lo de mañana, agenda de Copa Libertadores.
11: 6:00 p.m, cuarta región, Coquimbo Unido va a recibir a Platense, 1-1 en la cancha del Calamar, la ida. Mañana también 6:00 p.m, Cerro Porteño Palmeiras, allá en Paraguay, empataron 1-1 en Brasil en el partido de ida, 20:30, partidazo, Flamengo Cruzeiro en el Maracaná, la ida en Belo Horizonte, 1-1.
1: Bien, eso es con la agenda y alcanzamos a contar lo que pasó hoy. Hubo definición a penales en Argentina.
11: La primera de esta Copa Libertadores fue para Fluminense, que empató 1-1 en Argentina con Independiente Rivadavia. Habían empatado 0-0 allá en Brasil, se fueron a los penales, 5-4 ganó el Flu, que fue el primer clasificado a los cuartos de final. Después, como se lo contó el relato de Ernesto Díaz Correa, lo siguió Estudiantes de La Plata.
0: Muy bien. Oye, Pato, a la espera de que hable el Tati. Recordemos que habló en la semana, yo anoté que algunas cosas bien, que dijo. Él dijo que había entre 800.000 y $1.000.000 para haber contratado, que el presupuesto de fichajes era ese, que los precios del mercado los calificó muy...
4: José María.
0: Vamos.
4: ¿Qué tal? ¿Cómo estás? Estamos en vivo para Radio Cooperativa. Bueno, en un momento dijiste, para allá meternos, tenemos pocas preguntas para poder hacerte, entonces metamos al tiro en lo que le interesa al hincha hoy día, porque hubo la crítica hacia la dirigencia. Hablaste en un minuto de que los jugadores no querían venir al fútbol chileno o no querían venir a la Católica, pero yo creo que un dirigente con la calidad que tú tienes, que ha estado aprobada, tiene una gran lista de jugadores. ¿Por qué finalmente no llegaron a reforzar el equipo? ¿No llegaron a elegir otro tipo de jugador que sí quería venir a la Católica? ¿Por qué no se consiguió si es que también había un presupuesto que estaba destinado para reforzar el equipo y que hoy día pareciera ser que lo sintió en falta? ¿Cómo estás? Buenas noches.
12: Buenas noches. Primero, yo nunca dije que los jugadores no querían venir. Eso no lo dije yo. Sí entiendo que creo que lo dijo Daniel en un momento, y creo que él, por lo que hablamos, se refería a que no es que no querían venir, es que nadie va a bajar de lo que gana para ir a otro lugar. Eso es un poco lo que se quiso decir.
4: Genial.
12: Lo quiero dejar claro. Con respecto al tema de los refuerzos, primero, decir que estamos dolidos como los hinchas de no haber podido avanzar. Hoy creo que se sumaron varias cosas. Una puede ser la falta de algún refuerzo. Otra fueron las lesiones. Hoy faltó Juan Ignacio, faltó Rosel, que era la alternativa a Fernando, que también faltó por amarillas, faltó el Simbi, Monte y Arancibia llegaron con lo justo, por lo tanto, claro, y eso es válido, cada uno puede elegir si decir que sí, que se perdió solo porque no trajimos refuerzo, o podemos decir que se perdió por un cúmulo de situaciones que pasaron, que llegó el equipo diezmado y que al mismo tiempo, para hacer un poco el análisis deportivo, hasta el primer gol de Estudiante el partido estaba parejo. O sea, competimos de buena manera. Lamentablemente ellos tienen jerarquía, hicieron un muy buen gol y ahí abrieron el partido, se tranquilizaron y bueno, pues fue más difícil para nosotros. Con respecto a los refuerzos, yo el otro día comenté y yo me hago cargo y me hago responsable de la situación. No tengo ningún problema porque de esto trabajo y no corresponde quitarle el cuerpo a estas situaciones. Sí, me gusta o creo al menos que las cosas tienen que ser como son. Acá no había 6 millones de dólares para traer jugadores. Eso no fue verdad, se instaló, los hinchas se quedan con eso y claro, es menos entendible cuando uno está convencido de que son 6 millones de dólares. En realidad, el directorio lo que hizo fue el millón más o menos que quedaba, 800 millones que quedaba, lo destinó a traer jugadores. Y vuelvo a decir algo que dije el otro día en la conferencia, para que quede claro. Yo asumí responsabilidades porque de la misma manera que hemos ganado títulos, también hemos cometido errores en el pasado y hemos traído en el pasado a veces jugadores por traer. Y eso es un error. A veces para evitar esto, para evitar que te digan que no trajiste a nadie, traes a alguien. Y eso es un error. Uno aprende a veces de esos errores. Y entonces en este momento, cuando fuimos a buscar jugadores, la verdad que en un mercado cerrado, donde había que comprar jugadores para poder traer, que no había jugadores libres, entre sueldo y lo que pedían para traer un jugador, la verdad que no fue fácil traerlo. Entonces, dicho esto, traer un jugador por traer, para no tener que estar hoy diciendo que no trajimos a nadie y en un mes más arrepentirnos de haber traído un jugador que creíamos que a lo mejor no estaba en condiciones, no para jugar en Católica, porque a lo mejor para jugar el campeonato nacional es una cosa, pero estamos hablando de jugar octavo de final. Entonces, traer un jugador para jugar octavo de final de Copa Libertadores, que se ponga la camiseta y juegue, la verdad que no lo hemos podido conseguir. A lo mejor la gente puede entender, puede decir que cómo no lo van a hacer. Bueno, en otro momento lo hemos hecho, en este momento no hemos podido conseguir ese jugador antes que cierre el libro de pases, y bueno, esta es la realidad que pasó hoy.
13: Siguiente pregunta, por favor.
14: Seguimos escuchando a José María Cubasicho, gerente deportivo. Otra más.
15: José María, ¿cómo estás? Buenas noches. Parte el tema por hacer tu autocrítica. En esa conversación con la dirigencia, con Matías, ¿tu cargo lo has puesto a disposición? ¿Ha pasado por ahí la conversación también o eso no ha estado dentro de la conversación?
12: No lo he puesto a disposición, no. Pero por una razón simple, o sea, acá se construyó un estadio, hubo 3 años que nos costó, pero si vos separás entre agosto de, entre julio del 2010 y el cierre del estadio, y entre la apertura y el estadio, y ahora, mis números son muy buenos. El promedio más o menos de estar nosotros es entre el primer y el tercer lugar. Entonces, yo asumo las responsabilidades, pero también creo que hay que analizar bien y ver por qué se pasan algunas cosas. En este proceso se ganaron 7 títulos nacionales, se ganaron 4 Supercopas, se ganó una Copa Chile, y a lo largo de estos 16 años, cada vez que las cosas anduvieron mal, me pidieron la salida a los hinchas o los periodistas me preguntaban. Y cada vez que las cosas anduvieron bien, me alabaron y me felicitaron. Es parte de esto. O sea, hay que entenderlo de esa manera y asumir que cuando se gana, yo soy parte de lo que pasa, y cuando se pierde, soy más responsable. Es así. Y eso lo entiendo de esa manera. Porque cuando se gana, doblemente los flashes y las cosas van hacia los jugadores, van hacia los técnicos, y así corresponde y así tiene que ser. Y cuando se pierde, estamos dando la cara como corresponde. Entonces, yo soy hincha de la Católica, no soy de Chile, desde que nací, porque no nací acá en Chile, quiero al club, trabajo, soy responsable, no le robo plata a nadie, trabajo, me han faltado mucho el respeto, pero bueno, entiendo que es parte de este trabajo y hay que entenderlo y hay que asumirlo. Pero como dije antes, creo que las cosas se tienen que decir como son. No había 6 millones de dólares, no se fue plata a la construcción del estadio, lo que quedó eran entre 800 y 1 millón de dólares, y con eso no pudimos traer. Creo que eso amerita, porque ya que uno pone la cara, por lo menos vamos con la verdad y con las cosas como son. Eso es lo que creo que hay que decir en estos momentos, con tranquilidad, asumiendo las responsabilidades, asumiendo que hemos cometido errores, pero creo que estamos en octavo de final también. Pasamos un grupo que era el grupo de la muerte. Armamos un plantel a principio de año donde todos alabaron que era uno de los mejores planteles de fútbol chileno. Vuelvo a decir, las lesiones, las expulsiones y a lo mejor la no traída de algún refuerzo hizo que a lo mejor hoy no pudiéramos estar en cuarto de final. Pero creo que hay que decir todas las cosas como son.
4: ¿Quién siente, ¿quién siente que te ha faltado el respeto, José María? ¿Quién siente que te ha faltado el respeto? Perdón, para que quedo me ahí colgando.
12: No, a veces dicen que uno no trabaja, esas cosas. O sea,
4: el medio.
12: No, algunas personas lo dicen. A uno le llega todo. Yo no leo, pero a todo le llega. Y creo que eso no corresponde. Después sí, uno se equivoca, podemos traer un jugador que no corresponde, podemos traer dos, hay contingencias, hay situaciones, pero creo que uno lleva muchos años en esto, somos honestos, trabajamos, queremos al club y creo que eso tiene un valor.
4: Pero acá adentro,
16: bueno, ahí está José María Boljugasich, el gerente deportivo de Cruzados, que ya hace abandono esta zona mixta. Patricio.
1: Qué ganas de estar en todas las internas, cómo van a estar. Bravísima, bravísima, apunta directo al interior del club cuando dice que le han faltado el respeto, que le llega todo, que sabe que hay gente al interior del club que está hablando de él, cuestionándolo a él, y bueno, yo no estoy diciendo que no tengan razón esas personas, pero de que su interna está revuelta, está revuelta. Somos Cooperativa de Deportes, bueno, hemos estado en la cobertura hasta las 11 de la noche con 29 minutos aquí en el Claro Arena. Perdió la Católica 3-0, está fuera de la Copa Libertadores y tiene un panorama que va a seguir revuelto durante algunos días. El abrazo de todos los que hicimos esta transmisión, para toda la audiencia de Cooperativa. Nos reencontramos mañana a las 2 de la tarde. Hasta pronto.
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21: También atentos a las noticias aquí en Cooperativa, actualizando la información sobre todo lo que ocurre en el norte del país, y que recordemos, ya lo han confirmado las autoridades durante las últimas horas, lo escuchábamos en la transmisión de Cooperativa Deportes, que a primera hora de este miércoles el presidente José Antonio Kast se va a trasladar hacia la región de Antofagasta, específicamente a la capital regional, y luego a Tocopilla. Durante la jornada tiene una serie de actividades para precisamente monitorear la cantidad de daños que hay en la zona a raíz de las intensas precipitaciones y estos aluviones que se registraron durante la jornada, no solamente en Tocopilla, sino que también en las últimas horas en Antofagasta. A propósito de esto, en la región de Atacama, Senapred menciona lo siguiente: que por alerta de crecidas es un llamado a evitar acercarse a la ribera del río Salado, esto en las comunas de Diego de Almagro y Chañaral. Para reforzar el alertamiento preventivo, se activó el sistema de mensajería SAE por parte de Senapred en torno a esta emergencia en el norte del país. Vamos a estar con más detalles luego en la edición de medianoche del Diario de Cooperativa, con testimonios de familias que pudieron ser rescatadas en torno a esta emergencia, sobre todo ahí en Antofagasta, y también los datos que han entregado las autoridades hace instante nomás respecto de lo que ocurrió durante esta jornada en Tocopilla. Solamente un dato que vamos a escuchar luego a las 12, por ejemplo, que la delegada provincial Catherine López da cuenta que la velocidad del río de Barro, como lo mencionaron las autoridades, por ejemplo la alcaldesa de Tocopilla, fue de 90 kilómetros por hora. Vamos a tener luego informaciones en torno a lo que sigue ocurriendo en el norte del país con nuestro equipo de Cooperativa Regiones. Vamos al Congreso también. En las últimas horas hay algo que ha estado en, sobre todo en redes sociales durante las últimas jornadas: un proyecto de ley que prohíbe la carrera de perros galgos. Jorge Penosa Cuellar, buenas noches.
22: Hola, buenas noches. En una sesión especial realizada esta noche, la sala de la Cámara Baja aprobó en general un proyecto que prohíbe las carreras de perros galgos y paralelamente rechazó otro que pretendía regularlas. El debate fue seguido desde las tribunas y también desde fuera del Congreso por organizaciones que estaban a favor y en contra de estas actividades. Escuchamos a los diputados Otuiti Teao de la bancada de la UDI y al nacional libertario Cristóbal Urruti Coechea.
23: Carreras que abren la puerta al maltrato, al sufrimiento de animales que tenemos el deber de proteger. Un dato: Nueva Zelanda prohibió hace 18 días las carreras de galgos y cerró la industria que había detrás de esto. Por eso hoy voy a votar a favor de prohibir y sancionar las carreras de galgos y en contra de la alternativa de regularlas.
24: No creo que sea oportuno que una ideología totalitaria empiece a prohibir las cosas en nuestro país, porque eso abre una puerta. Abre una puerta a la prohibición de carreras de caballo, abre una puerta a la prohibición del rodeo en el futuro. Recordemos el mamarracho, el primer mamarracho constitucional, lo que pretendía. Abre la puerta a prohibir el deporte de la caza, el deporte de la pesca, en fin.
22: Por haberse renovado indicaciones al proyecto que prohíbe las carreras de perros galgos, el texto debe volver al trabajo de comisión, mientras que el otro proyecto, el que pretendía regularlas, quedó archivado y no se puede presentar otro con ese mismo objetivo durante un año.
21: Gracias, Jorge. Eso en cooperativa.cl. También información policial en las calles de Santiago. Pablo Rivera, buenas noches.
2: Sí, ¿qué tal, Francisco? Muy buenas noches. Se trata de un procedimiento en la comuna de Peñarolén, pero que inicia con el robo de un vehículo en la Florida, todo este pasado 29 de junio. Mismo vehículo que llama la atención del personal policial al portar patentes falsas durante esta jornada, siendo divisado en calle Cerro Juncal, en la comuna de Peñarolén. De todo eso, mientras los delincuentes huían desde el interior de un condominio con algunas especies sustraídas en su poder. Es en ese momento que el conductor de este automóvil, al notar la presencia policial, es que acelera para intentar atropellar a un funcionario de Carabineros, instancia en la que este último hace uso de su arma de servicio y logra evitar el impacto del automóvil. Posteriormente es que se inicia un seguimiento en contra de estos antisociales, y al llegar a la intersección de Violeta Parra con el Comité 1 es que en definitiva personal policial logra la detención de dos de los cuatro antisociales que se trasladaban al interior de este vehículo, y logra también recuperar un revólver que también mantiene en cargo vigente por robo, munición, distintas especies sustraídas desde el interior de este condominio donde se da en definitiva con el encuentro de los antisociales, y por supuesto el vehículo que mencionábamos mantenía en cargo vigente por robo desde el pasado 29 de junio. Sobre el momento en que el personal policial percuta los disparos, se refirió el teniente coronel Gustavo Tapia de la 43 Comisaría de Peñarolén.
3: Procede a efectuar un control a un vehículo el cual se encontraba en el sector de condominios de la comuna, instante en que al proceder a fiscalizar al conductor que se encontraba al interior del móvil, aparecen otros tres sujetos, los cuales uno de estos apunta a uno de los funcionarios policiales, por lo cual Carabineros, haciendo uso legal de sus armamentos de servicio, repele el presunto ataque de estos sujetos, los cuales posteriormente intentan huir e intentan también atropellar a uno de los funcionarios que se encontraba en el lugar, por lo cual se efectúan otra cantidad indeterminada de disparos por parte de los funcionarios.
2: Bien, son esos los antecedentes de este hecho que deja a dos personas detenidas, un amplio prontuario policial y varias especies recuperadas. Todo eso mientras continúa la búsqueda de los otros dos antisociales que se lograron dar a la fuga del personal policial.
21: Gracias, Pablo.
2: Buenas noches.
21: Buenas noches. Al cierre, está en cooperativa.cl el balance de las lluvias en el norte del país. 64 damnificados, 521 albergados, 3 lesionados, y durante la jornada se han emitido más de 13 alertas de evacuación SAE, incluyendo las comunas de Tocopilla, Taltal, Antofagasta, Iquique y Diego de Almagro. Cerramos nuestras citas.
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20: Cooperativa, 11:40 minutos. 11:40 minutos.
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21: Un ratito de información, también de música, última hora en cooperativa, en este Santiago despejado, 8,9 grados a esta hora, acá en la capital, en Antofagasta, cielos nublados, 15 a esta hora. Se supone que las próximas horas van a volver las precipitaciones, nos cuenta por interno nuestra corresponsal Dayan Márquez. En Iquique, cielos despejados, 18 grados actualmente, y en Calama, nubosidad parcial, la temperatura es de 3 grados actualmente. Hay que sumar Arica también, cielos cubiertos, 18 grados a esta hora en el norte del país. Vamos con la música, luego a las 12 las informaciones en el diario de Cooper.

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5: 8 grados. 8 grados en Santiago.
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0: decretó estado de catástrofe para la provincia de Tocopilla. Alcaldesa de la comuna describió el aluvión como ríos de barro y autos que parecían de papel. El flujo de barro llegó a 90 kilómetros por hora. También hubo aluvión en el sector Coloso de Antofagasta. Hay 64 damnificados, más de 500 albergados y 3 lesionados. El mandatario se traslada a primera hora a la zona. Durante la jornada se han emitido 13 alertas de evacuación. Hubo activación de quebradas en el sector de la Sofri. Hay alerta roja para la provincia de Iquique, Huara y otras 4 comunas en la región de Antofagasta. En prisión preventiva quedaron Michael Clark y otros 3 imputados en el caso Sartor. El tribunal lo consideró un peligro para la sociedad. Se fijó un plazo de 120 días para la investigación. 44 imputados de la operación Imperio Ámsterdam serán formalizados esta jornada, incluido el modelo y chico reality Camilo Huerta. El resto ya quedaron apercibidos. Comenzó la tramitación de la reforma a la seguridad en el Senado. El mandatario defendió su propuesta y solicitó no hacer caricaturas. Ya comienzan a alistarse las fondas en el Parque O'Higgins y en el Estadio Nacional de cara a las fiestas patrias. En el Congreso hay 3 proyectos de ley que se declararon admisibles para debatir sobre un posible 17 de septiembre feriado. En el mundo, el sistema frontal también afecta al sur del Perú. Corea del Sur anunció que los ejercicios militares liderados por Estados Unidos terminarán 6 días antes de lo previsto. Y en la cancha, la Católica cayó 3-0 ante Estudiantes de La Plata y quedó eliminado de la Copa Libertadores. Hoy juega Coquimbo Unido ante Platense.
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0: Buenas noches, bienvenidos a esta edición del diario de Cooperativa en una jornada que ha estado marcada por los efectos del sistema frontal en el norte del país. Una situación que vamos a profundizar, digo, dentro de los próximos instantes, con precipitaciones que incluso se esperan para esta madrugada en esa zona del territorio, y que vamos a tener información en los próximos minutos. Santiago tiene a esta hora cielos despejados, temperatura de 8,5 grados, se espera una mínima de 5 y máxima de 19 con cielos despejados para esta jornada. En Antofagasta hay actualmente cielos nublados, 15 grados también. En Calama, también cielos nublados, 3 grados a esta hora. Y en Iquique, los termómetros marcan 17 grados y cielos despejados. Y en Arica, digo, cielos cubiertos, la temperatura actual es de 18. Ahí en Arica la máxima será de 22 con llovizna matinal. Al igual que en Iquique, en Antofagasta se espera nubosidad parcial variando a despejado con viento para esta jornada, tomando en cuenta lo que ha ocurrido durante esta jornada en la zona. En Tocopilla, durante la madrugada, nuevamente chubascos, una máxima de 19. Ya vamos a ir con el resto del territorio nacional. Aquí comienza el diario de Cooperativa.
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3: Hoy día quedó demostrado que efectivamente era cierto lo que venía, porque había muchas personas en general que se reían de los pronósticos meteorológicos y de las comunicaciones oficiales. Y resulta que en un momento, de un momento a otro, Tocopilla quedó en el más absoluto caos natural. Eso es, no sé si lo vuelva a vivir, espero que no, pero es impresionante la fuerza de la naturaleza, cómo caía la lluvia y las olas de lodo, los ríos de lodo, increíble.
0: Es uno de los relatos que han marcado la jornada desde Tocopilla, con este aluvión, ríos de barro que las autoridades, os lo decíamos en titulares, marcaron 90 kilómetros por hora aproximadamente. La voz que escuchábamos recién era de la alcaldesa Lúbica Kurtovic, en conversación con lo que queda del día más temprano aquí en Cooperativa, y ha sido uno de los relatos que ha marcado la jornada. Vamos precisamente al norte con el estado de catástrofe para la provincia de Tocopilla, y también tomando en cuenta lo que ha ocurrido las últimas horas con una situación similar en un sector de Antofagasta. Sumado a eso es que debido a esta situación es que el presidente de la República a primera hora va a estar en la región durante este miércoles. Dayan Márquez tiene testimonios, datos. Buenas noches.
4: Buenas noches, Francisco. Sí, fue una jornada crítica. Marcó este martes la región de Antofagasta por el impacto de la bajada, de esta baja segregada, que por supuesto dejó rescates de emergencia, alertas SAE, evacuaciones y el aislamiento de la comuna de Tocopilla. Durante las últimas horas se han vivido momentos de tensión en el sector sur de la comuna de Antofagasta tras la activación simultánea de las quebradas Roca Roja y el Jorgillo, cuyo caudal bajó con fuerza por la ruta B510 y cruzó la ruta 1 hacia el mar. Esta emergencia dejó a familias y también a carabineros y personal municipal aislados entre ambos torrentes. Tras horas de espera y un trabajo coordinado entre carabineros, ejército, bomberos, personal municipal, se logró evacuar a los atrapados en cuanto bajó el flujo del sedimento que venía por la ruta B510. Las personas fueron derivadas al albergue habilitado en el ICEDUC, en el sector sur de Antofagasta también, pero pudimos conversar con una familia que logró salir por sus propios medios y ponerse a salvo cuando vieron que se venía este aluvión cerca de sus casas. Escuchemos lo que nos contaron.
5: Nos pilló así desprevenido, estábamos en la parte al medio, vimos la parte al medio de arriba. Y la verdad que al principio fue como cuando uno se tira agüita en la cara, muy suave. Contaron 1, 2, 3 y bajó todo el agua así, pero de lleno, así como que se iba a caer el techo.
6: ¿Pero sintieron algún ruido antes?
5: Estaba los truenos, estaba mucho trueno hace rato. Y de un rato para otro como que contaron hasta 3 y bajó toda la lluvia, pero de golpe así. Y ahí fue como que hubo...
7: Nosotros estábamos tranquilos porque no veíamos nada, ninguna alarma en nuestra casa. Pero cuando ya empezamos a evacuar, porque los carabineros nos fueron a buscar, nos encontramos con que estaba ya, no podíamos pasar, tuvimos que pasar caminando.
6: ¿Se les hizo muy difícil bajar por ese sector donde viene el deslizamiento además?
7: Sí, sobre todo porque como veníamos en el auto, tuvimos que bajarnos del auto para poder salir con nuestros niños y poder pasar.
4: El resto de las personas que estaban atrapadas entre ambos flujos fueron rescatados finalmente cuando bajó el caudal y pudieron seguir avanzando los vehículos de regreso a Antofagasta, mientras que cerca de 100 personas entre trabajadores de las instalaciones de Minera Escondida BHP que están en el sector de Coloso y pobladores del lugar permanecen a resguardo en una zona segura en este mismo sector de Coloso. El impacto del núcleo frío se hizo sentir en toda la comuna con anegamientos severos o y el monitoreo crítico en algunas de las quebradas que no cuentan con mitigación ni con obras aluvionales en la comuna de Antofagasta. En paralelo, Francisco, la situación más devastadora se mantiene en Tocopilla bajo estado de catástrofe e incomunicada por cortes totales de rutas, sumándose también la activación de estas alertas SAE que se han seguido sintiendo durante las últimas horas en el puerto Salitrero, a las que se suman también las que se activaron en Caleta Paposo, en la comuna de Taltal, sobre el riesgo acumulado en las cuencas. Se refirió la delegada presidencial Catherine López, quien también entregó cifras respecto a la afectación que ha generado este núcleo frío en altura.
8: Durante 2 horas cayó una gran cantidad de agua, ya que va entre los 3 y 5 milímetros, pero fueron 2 pasadas, por decir así, de nubes en donde dejaron la misma cantidad. Esa cantidad de agua se va acumulando en nuestras laderas, en nuestras cuencas, en partes de las quebradas. Tomar en consideración hoy día que cuando le estamos dando estas precauciones es para que las tomen en serio. Lo que se dio en Tocopilla, estamos hablando de remoción de tierra, barro específicamente, de 90 kilómetros por hora y con una fuerza de 7 toneladas aproximadamente. Eso es un riesgo fatal.
4: Para las próximas horas, Francisco, los servicios técnicos advierten el paso de un último pulso de nubosidad que podría dejar entre 5 y 7 milímetros adicionales de agua sobre suelo ya saturado. El llamado de Senapred y las autoridades es a no relajarse, evitar el turismo de emergencia y acatar de inmediato las alertas SAE para realizar evacuaciones laterales. Este miércoles, como tú lo señalabas, a primera hora se iniciarán las labores de despeje y también de conectividad y una reunión en la delegación presidencial regional que va a encabezar el presidente de la República, José Antonio Kast.
0: Sí, una situación que, ya lo decía el viceministro Claudio Alvarado, Dayan, se espera que vuele desde Santiago a eso de las 6:30 de la mañana para que ya a las 8 tenga las primeras actividades allá en la zona. Una región de Antofagasta, según el último reporte de Senapred actualizado hace algún rato, tiene a casi 460 personas albergadas, eso en Antofagasta, dos en Mejillones, más de 750 en Tocopilla y 12 funcionarios penitenciarios evacuados. Además, se reportan 400 clientes sin suministro de agua potable y que se espera la reposición del servicio cerca de las 2 de la mañana. Hay 21 viviendas con daños en evaluación en Antofagasta y 3 en Mejillones. Vamos a esperar también qué es lo que ocurre en Tocopilla respecto de esta situación. Ya lo decía la alcaldesa de la comuna, en el audio que escuchábamos al inicio del noticiero, ríos de barro y autos que parecían de papel. Una declaración bien gráfica de lo que ocurrió durante esta jornada. Dayan Márquez, te dejamos atenta reportando lo que sigue ocurriendo en la zona y actualizamos cualquier novedad. Muchas gracias.
4: Muchas gracias, Francisco. Buenas noches.
0: Buenas noches. Hay también en la región de Tarapacá actualización respecto de esto, porque en Iquique hay 408 personas damnificadas y 19 albergadas. Solo en Iquique, en la capital regional de Tarapacá, hay 5 personas damnificadas y 13 albergadas en Alto Hospicio, más de 100 damnificadas en Pozo Almonte. Y también en Colchane, hay 5 personas damnificadas y también 8 albergadas. Respecto a daños a viviendas, hay más de 100 en Iquique y 50 con daño mayor en Pozo Almonte. De hecho, en Iquique hay 102 con daño mayor y 869 con daño menor. Y hay 12 viviendas con daños en evaluación. Esto en Camiña, también en la región de Tarapacá. Vamos allá precisamente a la zona porque en un día cayó la lluvia que cae en 12 años. Así lo han dicho las autoridades. Hans Gottermann tiene el informe.
9: Más de 8 milímetros de agua en una hora bastaron para que las lluvias provocaran colapsos, activaciones de quebradas y aluviones durante este martes en la región de Tarapacá, precisamente la zona del litoral, donde la Dirección Meteorológica de Chile estimó una acumulación de 12 milímetros de agua, lo que corresponde a la cantidad que cae en 12 años. Fue a las 15:29 horas que Senapred emitió por peligro de aluvión la primera alerta SAE para la caleta San Marcos y Río Seco, ubicadas a unos 100 kilómetros de Iquique, hasta donde se desplazaban los equipos de emergencia que no alcanzaron a llegar debido a otro aluvión no anunciado en la caleta Chanabaya, el cual terminó por bloquear la ruta. Así lo contó a Cooperativa el alcalde de Iquique, Mauricio Soria.
10: Cuando nos dan el aviso de la activación de la quebrada, de inmediato activamos un grupo y personalmente me dirigí porque era la quebrada en San Marcos. Ya, estábamos en contacto con la dirigente del sector, pero no pudimos llegar porque antes finalmente hubo este desprendimiento, finalmente cierra el acceso a San Marcos, pero que también cerró el acceso a Chanabaya. Hemos conversado con los vecinos, vamos a tratar de darle mayor información cuando es posible que Vialidad, Ministerio de Obras Públicas, esté aquí ya con la maquinaria para despejar la entrada a Chanabaya y también la conexión con San Marcos y con el sur de nuestro país, con Antofagasta.
9: Una situación que sorprendió completamente a los habitantes del litoral de la región de Tarapacá y que además anegó calles, viviendas e incluso el terminal rodoviario de Iquique, que obligó a los pasajeros a abandonar el recinto.
11: Santiago. ¿Y qué pasó? ¿Por qué se encontró ahora que estaba la lluvia? ¿Qué le dijeron acá en el terminal de buses de Iquique?
12: Bueno, cuando llegamos, sí estaba chincheando, pero empezó a llover más y luego de acá, de donde paran los buses, empezó a entrar adentro más agua y así que no podemos tenerlo hacia acá adentro, pero o sea, puede haber corte de electricidad y puede pasar muchas cosas.
11: ¿Y los dejaron acá afuera?
12: Por seguridad de ustedes, pueden salir afuera porque acá adentro puede pasar muchas cosas, así que por eso nos dieron que salgamos acá afuera.
11: ¿Y a dónde iba viajando usted?
13: A Santiago.
11: ¿A Santiago?
13: Sí, nos compraron pasajes, pero nos dijeron que esperemos, que iba a venir a las 5 de la tarde y ahí empezó a chuchar, dijo que se va a caer el techo y nos acuerdan empujones, nos sacaron.
9: Para este miércoles se espera una evaluación más detallada de los serios daños que provocaron los aluviones en los distintos puntos de la región y un catastro de la cantidad de damnificados, mientras que 24 24 personas fueron albergadas en Alto Hospicio y 64 en Iquique, comuna que permanece aislada vía terrestre tras el corte de las rutas A16, A504 y A1.
0: Situación compleja también que se vive en Tarapacá. Un dato al cierre respecto de este bloque que tenemos relacionado con el sistema frontal en el norte. En Arica hay 27 personas albergadas en la capital regional y en Camarones, esto según con los datos actualizados de Senapred, hay 57 damnificados. Esto es la comuna de Camarones, región de Arica y Parinacota. Y en esa misma comuna hay 30 viviendas con daño mayor y 22 con daños en evaluación.
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0: Ya, vamos a los deportes porque también ha sido una jornada marcada por lo deportivo a propósito de la dura derrota de la Católica ante Estudiantes de La Plata por Copa Libertadores. Hoy juega Coquimbo Unido ante Platense, pero también la noticia fuera de la cancha que ha marcado la jornada también tiene que ver con el caso Sartor, con 4 de los 5 imputados de esta jornada que quedaron en prisión preventiva. Uno de ellos, Michael Clark, el expresidente de Azul Azul. Maxi Videla lo cuenta.
14: Universidad Católica quedó eliminada de la Copa Libertadores tras perder 3-0 como local frente a Estudiantes de La Plata. Los argentinos se impusieron gracias a los goles de Joaquín Correa y Guido Carrillo en dos ocasiones. Tras la derrota, este fue el emocionado análisis de Clemente Montes.
15: Muy dolido, la verdad. Para mí era muy importante el pasar. Como decís tú, yo soy formado acá en casa y me duele mucho. Hicimos una buena copa, nadie confía en nosotros, nosotros confiamos mucho en nosotros. Y bueno, creo que tuvimos mala suerte también, tuvimos muchas bajas, personas que eran titulares y bueno, no pudimos terminar la copa como queríamos. No sé, se me hace muy difícil hablar, la verdad. Me está doliendo mucho esta derrota, pero bueno, hay que levantar, hay que enfocarnos ahora en el campeonato nacional para estar el próximo año de nuevo acá, que demostramos que estamos para competir y seguro quedamos con ese sabor a que queríamos más.
14: Por su parte, Coquimbo Unido se jugará la clasificación a los cuartos de final este miércoles a las 18 horas frente a Platense en la cuarta región. La ida en Buenos Aires terminó 1-1. Por otro lado, en el caso Sartor, este martes se leyeron las medidas cautelares para 5 de los imputados, entre ellos Michael Clark. El expresidente de Azul Azul tendrá 120 días de prisión preventiva, lo mismo que durará la investigación. Eso sí, la defensa tiene 5 días para apelar a la sanción. Una vez terminada la audiencia, el fiscal de alta complejidad, Felipe Sepúlveda, se refirió al porqué de las medidas.
16: Pero también se requieren realizar algunas diligencias que todavía están pendientes y esperamos realizar en un plazo acotado, cosa que podamos presentar la acusación, ¿cierto? Y hacer el correspondiente judicial. Quiero recalcar que todas las prisiones preventivas fueron otorgadas para el tribunal considerando que la libertad de los imputados era peligrosa para la seguridad de la sociedad. Y respecto de dos imputados en específico, otorgó además la necesidad de cautela de ser peligrosa la libertad para la seguridad y la investigación.
14: Por último, este miércoles a las 3:30 de la mañana, las Diablas cierran su participación en la fase de grupos del Mundial frente a Australia. Las nacionales necesitan ganar y que Países Bajos venza a Japón para tener chances de avanzar a la siguiente fase en el hockey césped. Fue la información del deporte en el diario de Cooperativa.
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0: Bueno, a propósito de materia judicial, algo que decía Maxi Videla en su reporte respecto del caso Sartor, no vamos a quedar en el plano judicial porque detenidos en tránsito quedaron 44 imputados en el marco de la operación Imperio de Ámsterdam, entre los que se encuentra Camilo Huerta. Recordemos, investigado por tráfico de drogas y asociación ilícita. La formalización finalmente de estos 44 va a ser esta mañana. Hay más de 70 detenidos, pero ya habían sido pasados a control de detención el resto de estos 44. Pablo Rivera lo explica.
17: Este martes, en dependencias del Centro de Justicia, se llevó a cabo el control de detención de 44 de los 74 imputados por el delito de tráfico de drogas y asociación criminal, quienes eran integrantes de una organización criminal que utilizaba como fachada la venta de marihuana medicinal mediante 23 dispensarios en 9 regiones del país. Recordemos que esto se enmarca en una investigación liderada por la Fiscalía Regional de Aysén, en donde se ejecutaron 42 órdenes de entrada y registro desde Antofagasta hasta Aysén, instancia en donde se logró la detención de 30 personas, quienes quedaron apercibidos a la espera de una futura audiencia. Respecto a los controlados ayer, quedaron detenidos en tránsito en dependencias de Santiago 1 a la espera de la formalización que comenzará hoy a las 9 de la mañana, en donde se solicitarán las medidas cautelares. Una vez finalizada la audiencia, quien se refirió al respecto fue el fiscal regional de Aysén, Hernán Libedinsky.
18: Se declararon que se estaba adherido todas las detenciones que se habían despachado, tanto por el cuarto juzgado de garantía de Santiago como aquellas detenciones que tuvieron lugar en hipótesis de flagrancia. No se pudieron hacer efectivas todas las órdenes de detención que se despacharon, no obstante lo cual la gran mayoría de ellas sí se pudieron concretar. Hemos adoptado decisiones en cuanto a medidas cautelares que se van a solicitar. Son delitos asociados a la ley 20.000 y lavado de activos.
17: Dentro de los imputados se encuentra el modelo de televisión Camilo Huerta, quien es dueño de uno de los dispensarios investigados, específicamente ubicado en la comuna de Las Condes, el lugar desde donde se presume que comercializaba cannabis de manera ilegal, y que cuyas diligencias dejaron al descubierto conversaciones con uno de los líderes de esta organización criminal. Hablamos de Andrés Astorga, de quien habría recibido un pago de 50 millones de pesos. Los abogados Rodrigo Núñez y Felipe Moraga, representantes de Huerta y Astorga respectivamente, aseguran la inocencia de sus representados, aseverando la no comisión de delitos.
19: Tenemos que esperar los cargos, tenemos que esperar en definitiva lo que plantea Fiscalía, y en base a eso nosotros hacemos nuestro descargo. Estoy al tanto de la escucha, tenemos la carpeta, hicimos un análisis.
20: Estos pagos corresponden a una trazabilidad y una explicación que vamos a dar.
21: El delito de tráfico no se configura y por ende no existiría ningún delito base que permita sostener una asociación ilícita y un lavado de activos. Hay un error que dice relación con el lucro, que estas son corporaciones sin fines de lucro, pero se reprocha por parte del Ministerio Público que tengan ingresos.
17: Son diligencias que continúan en curso por parte de la Fiscalía, ya que no se lograron concretar la totalidad de órdenes de detención emanadas, por lo que se espera que en un futuro se sumen nuevos imputados a la causa.
0: Ya, eso con la información en materia judicial. En el Congreso, un punto relacionado en las últimas horas, la Cámara Baja aprobó el proyecto que prohíbe las carreras de perros galgos, algo que es un avance en el trámite porque tiene que volver a su respectiva comisión. Así que eso para seguir monitoreando. Lo otro, tres comisiones del Senado tramitarán la reforma constitucional del gobierno en materia de seguridad. Lo cuenta Jorge Espinosa Cuella.
22: Fue el mismo presidente de la República, José Antonio Kast, quien salió a responder las críticas o cuestionamientos sobre el devenir de su gobierno, dado el contenido de su propuesta de reforma constitucional en materia de seguridad. Lo dijo en una actividad con la Federación de Medios de Comunicación.
23: Mucho se ha escrito, mucho se ha comentado, que uno o yo podría ser representante de un gobierno iliberal. En algún momento, quien habla no ha respetado los resultados electorales. ¿Alguna vez alguien podría decir que ha abusado de alguna facultad para socavar el régimen democrático? ¿Acaso he censurado algún medio de comunicación? Nada de todo eso ha ocurrido, pero siempre va quedando la sospecha. Algunos podrán molestarse, y es legítimo cuando uno plantea un estado de emergencia, como el que estamos planteando ahora. Pero lo que planteamos es un debate parlamentario.
22: Es que la reforma ingresada al Congreso le da al presidente de la República la atribución de declarar que una organización es terrorista o de crimen organizado, y además le permite decretar un nuevo estado de excepción por amenaza o afectación grave de la seguridad hasta por 8 meses antes de que el Congreso se pronuncie sobre su posible prolongación. Desde Punta Arenas reaccionó el expresidente Gabriel Boric.
0: Quienes estamos en política tenemos que siempre estar dispuestos a colaborar con quien quiera que sea el gobierno para políticas de Estado, lo que no significa ceder en convicciones que son claras.
3: y yo espero que haya una posición franca, respetuosa, pero abierta, clara y firme respecto de esta reforma constitucional que quieren instaurar un estado de sitio de 240 días con una limitación de libertades que no se había visto, inédita en la democracia chilena.
22: La sala del Senado acordó que la reforma fuera vista por las comisiones de Constitución, Seguridad Pública y también por la de Defensa, pero en esta última solo en un aspecto que tiene que ver con las Fuerzas Armadas. Al cambio en la Constitución se suman varios otros proyectos de ley que impulsa el gobierno, como uno para tipificar como delito toda interrupción del tránsito, como una manifestación de estudiantes que se sienten en la calle o altere la circulación del metro, según explicó el ministro de Seguridad, Martín Arrau.
5: Y lo que nosotros estamos postulando acá es que no existe un corte de la libertad de tránsito, no existe un corte de una ruta, de una línea de metro que sea pacífico. Es siempre violento y queremos que se tipifique dentro de la barricada, dentro de este delito que ya existe. Si usted se manifiesta en la vereda, en la plaza, en su casa, donde quiera, por supuesto lo puede hacer.
22: En la oposición critican que, bajo pretexto de impulsar una agenda de seguridad, el gobierno está presentando también proyectos que tienen que ver más bien con el orden público y que terminarían afectando el derecho a la protesta social.
3: Seguimos en política, llegado a Franco Parisi, la fiscalía y una investigación por eventuales irregularidades en el manejo de recursos del PDG. Camila López.
6: La Fiscalía de Alta Complejidad Centro Norte mantiene abiertas dos investigaciones relacionadas con el Partido de la Gente, y es una de ellas la que ahora suma una nueva y más compleja arista, la indagación de eventuales delitos de fraude de subvenciones y lavado de activos. Las diligencias están a cargo de la fiscal Patricia Cerda y han incluido el alzamiento del secreto bancario de cuentas del PDG, peritajes patrimoniales y requerimientos de información a la unidad de análisis financiero con el objetivo de determinar si existieron desvíos de recursos o si dineros del partido fueron utilizados para fines distintos a los que correspondían. Entre las personas cuyos antecedentes han sido requeridos aparece el líder del PDG, Franco Parisi. La investigación original se remonta a 2024, cuando la entonces diputada Karen Medina y otros militantes denunciaron presuntas irregularidades en documentos relacionados con la constitución del partido en 2021, y fue precisamente durante las diligencias de esa primera causa que apareció el antecedente que abrió una nueva línea investigativa. Y es que militantes que declararon ante los investigadores aseguraron haber visto a personeros del partido quemando cartolas de cuentas bancarias y sostuvieron que, al preguntar por qué lo hacían, se les habría respondido que buscaban eliminar evidencia relacionada con eventuales desvíos de dinero. Supuesta quema de cartolas que Parisi calificó como ridícula debido a la existencia de respaldos digitales.
7: Ya las cartolas no se pueden quemar, de hecho están todas en registros. Que alguien ocupe una cartola para quemarla es lejos lo más ridículo, pero estamos seguros que todo va a salir perfecto. Y créanme que quemar cartolas es realmente ridículo lo que están diciendo, me preocupa. No han llamado a nadie a declarar y lo más probable es que estas gestiones que levantaron las querellas caduquen prontamente. Así que estamos muy tranquilos nosotros.
6: La investigación original se remonta a 2024. Cuando la entonces diputada Karen Medina, ex militante del PDG, denunció una eventual falsificación de firmas. Según relata la ex parlamentaria, los antecedentes fueron presentados primero ante el CERVEL y, al considerar que el organismo no actuó, terminó recurriendo a la justicia.
24: Y la verdad es que me preocupa tremendamente la falta de acción de la institución que debiera hacerse cargo de esto y de la gravedad que esto conlleva o que significa asumir posibles nuevos delitos solo con no haber frenado con esta acción que nosotros denunciamos a tiempo. Esperando 5 años, hoy día vemos y veo con mucha preocupación que esta causa pueda prescribir por cosas de plazo. También me preocupa que Fiscalía, teniendo ya pruebas suficientes para poder formalizar, tenga a la espera esta causa y no formalice.
6: A esta causa se suma una segunda investigación abierta después de que el propio CERVEL remitiera antecedentes al Ministerio Público por eventuales irregularidades en las finanzas del PDG, entre ellas operaciones bancarias y pago de arriendos sin respaldo.
3: Cerramos con la economía. Gonzalo Aguirre.
4: Ya avanzado el octavo mes del año, se actualizó la foto de la economía al segundo trimestre. El Banco Central publicó el informe de cuentas nacionales para los meses de abril, mayo y junio, durante los cuales el PIB tuvo una variación de menos 0,2%, cifra negativa que se ubicó levemente por sobre el resultado del primer trimestre, que mejoró de menos 0,5 a menos 0,3%. En su reporte, el Instituto Emisor precisó que el resultado fue explicado por la caída de las exportaciones y la variación de existencias, lo que fue en parte compensado por el aumento del consumo. También que la contracción del PIB se explicó en gran parte por la actividad minera. Con estos datos, expertos dan por confirmada una recesión técnica, entendida como una contracción de la economía durante dos trimestres consecutivos. Sin embargo, para el ministro de Hacienda, Jorge Quirós, aquello no ocurrió, pues, dice el informe, la actividad económica no registró variación respecto del trimestre anterior.
8: Como bien sabíamos, cayó el primer trimestre, es un dato que conocíamos cuando llegamos al gobierno, un menos 0,3, y que el segundo trimestre fue cero. Así que pasamos de negativo a cero, eso está confirmado, cero gracias al último mes que tuvimos en junio, y tal como dicho, vienen números positivos de ahora en adelante.
10: Así que ¿pero fueron... hay recesión técnica o no?
8: No, no hay. Son dos trimestres negativos, pero medidos desestacionalizadamente, y fueron de menos 0,3 a cero.
4: Se reportó además que tanto las exportaciones de bienes y servicios como las importaciones retrocedieron con un efecto neto negativo en la actividad económica. De recesión técnica y del momento actual de la economía, habla el economista y académico de la Facultad de Administración y Economía de la USACH, Víctor Silva.
11: Técnicamente estamos hablando de una recesión técnica porque tenemos dos trimestres consecutivos con una contracción de la actividad económica. Pero ojo, eso no significa que Chile esté en una crisis económica profunda o que la economía esté completamente paralizada. Es una definición técnica que nos muestra que la actividad se está contrayendo. Lo preocupante es que estamos creciendo muy poco y eso tiene consecuencias importantes. Una economía que crece poco tiene menos capacidad para generar empleo, aumentar los ingresos y generar nuevas oportunidades para las personas y las empresas.
4: Según actividad, la minería cayó 6,4% en línea con una menor extracción de cobre. Distinto fue lo que ocurrió con el comercio, que aumentó 2,4%. Habla la gerente de estudios de la Cámara Nacional de Comercio, Bernardita Silva.
12: A nivel sectorial, la minería y la construcción fueron los principales frenos, mientras que el comercio vuelve a actuar como un amortiguador, creciendo 2,5% y siendo uno de los principales aportes positivos a la actividad, junto con algunos sectores de servicios. Entonces, hacia adelante, la segunda mitad del año, las expectativas apuntan a un escenario algo más favorable, pero el desafío no es menor. Para alcanzar un crecimiento en el rango de 1 y 1,75, que es lo que proyecta el Banco Central, se requiere una aceleración relevante en la actividad.
4: En cuanto a los datos de IMASEC, las cifras de mayo y junio se ajustaron a la baja, a menos 1,4 y a 2% respectivamente. El dato de julio, en tanto, se conocerá el martes 1 de septiembre.
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0: Presidente Kast decretó estado de catástrofe para la provincia de Tocopilla. Alcaldesa de la comuna describió el aluvión como ríos de barro y autos que parecían de papel. El flujo de barro llegó a 90 kilómetros por hora. También hubo aluvión en el sector Coloso de Antofagasta. Hay 64 damnificados en total, más de 500 albergados y 3 lesionados. El mandatario se traslada a primera hora a la zona. En prisión preventiva quedaron Michael Clark y otros 3 imputados en el caso Sartor. El tribunal lo consideró un peligro para la sociedad. Y en la cancha, la Católica cayó 3-0 ante Estudiantes de La Plata y quedó eliminado de la Copa Libertadores. Esta tarde juega Coquimbo Unido ante Platense.
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0: Y nos vamos, gracias por la sintonía. Ya llega lo mejor del día. Que estén bien.
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15: 8 grados. 8 grados en Santiago.
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15: Cooperativa. 12:36 minutos. 12:36 minutos.
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27: Bueno, lo decía recién, ya la Comisión de Salud del Senado ha comenzado la discusión de este proyecto de ley que busca regular la gestación subrogada altruista, así se llama, ¿no? Ahora, el tema es como se le suele decir a veces coloquialmente, los vientres de alquiler. Claro. Un tema que genera muchas opiniones diversas porque tiene hay dilemas éticos, jurídicos, hay países donde se prohíbe, otros que dicen, otras posturas dicen, no hay que prohibir, hay que regular. Bueno, en fin, en la Universidad de Chile se ha hecho un estudio bien a fondo de este tema, ya estamos en contacto justamente para comentarlo con el académico de la Facultad de Derecho de la Universidad de Chile que conoce bien este asunto, Pablo Aguayo. ¿Cómo estás, Pablo? Buen día.
28: Muy buenos días, Cecilia, y buenos días, Sebastián.
29: Muchas gracias por estar. No, igualmente, a nosotros también muy interesante hablar de este tema que ha tensionado tan fuerte las ideas tradicionales de la familia, de la maternidad, la filiación. Cuando hablamos de gestación subrogada altruista, ¿de qué hablamos en concreto? Hay alguna definición nos ha entregado a la Cecilia, pero a ver si podemos profundizarlo un poquito más.
28: Ya, lo primero que habría que distinguir son estas dos formas que tradicionalmente la literatura ha llamado comercial y altruista, aunque el concepto altruista igual es un tanto complejo porque da la impresión de que la comercial no pudiese ser de ninguna manera altruista. En ese sentido, varias personas, entre ellas el doctor Sejera, ha preferido hablar de una gestación subrogada no remunerada, porque en el fondo eso también le resta esta connotación moral de altruista versus no altruista. Y en el caso del altruista o no remunerada, como lo dice la propia palabra, la persona que gesta para otros o para otro, lo hace sin un pago por intermedio. No hay una remuneración por lo que está haciendo y solo se cubren los gastos propios de la gestación y la maternidad.
27: Ahora, ¿pero de qué estamos hablando concretamente? A ver, una mujer dice que no puede tener hijos o una pareja de hombres, lo que sea, necesitan una mujer para que geste esa guaguita, ¿cierto?
28: Claro.
27: Biológicamente, ¿cómo es? ¿Es el óvulo de la mujer que también se usa el óvulo de la mujer que arrienda su vientre, digamos? ¿O es el óvulo de la otra mujer? ¿Cómo es el asunto?
28: No, a ver. Esto tiene una larga historia, y antiguamente lo que sucedía en las primeras gestaciones subrogadas, se utilizaba el material genético de la mujer que gestaba, pero actualmente no se hace de esa manera, sino que es el óvulo, puede ser el óvulo de la madre comitante, intencional, que también se llama, y en el caso de que fuera una pareja de hombres o un hombre, se usa un óvulo de una tercera.
27: Perfecto. Ahora, ¿dónde queda la protección de los niños en todo esto, de las guaguas?
28: ¿La protección en qué sentido?
27: Claro, en que tener en cuenta que esas guaguitas van a ser adultos, ¿cómo les puede impactar saber que han sido gestadas en un vientre distinto que al de su mamá?
28: Ya, mira, aquí es importante, como en todas estas discusiones de política pública, recurrir a la experiencia comparada y a los estudios que se han realizado sobre esta materia. Y aquí hay pocos estudios longitudinales y en general muestran que la diferencia que hay entre los niños nacidos por gestación subrogada no es diferente a los niños o niñas nacidas, por así decirlo, de manera tradicional. Y de hecho, la información que uno tiene disponible en esto en Reino Unido es que, como aquí hay una intención mucho más grande de los padres o madres por los hijos, finalmente los cuidados podrían incluso ser más adecuados que en otros casos donde los hijos no son abiertamente esperados.
29: Ahora, déjame volver un poco al tema que estamos hablando, esto de altruismo no remunerado, en fin, en el fondo sin compensación económica, que es una de las grandes cosas, porque es lo que a la larga termina generando la diferencia entre un derecho reproductivo de una forma de explotación mercantil de este. ¿Es una salvaguarda suficiente el tema de la no remuneración contra una coerción social o familiar?
28: Ahí habría que distinguir también, porque cuando tú dices explotación, implica que no hay una voluntariedad, una autonomía, consentimiento de la persona que gesta. Y eso habría que también dejarlo bien claro. No necesariamente una gestación subrogada comercial implica una explotación. De hecho, como muchas otras tareas que realizan mujeres y que hay un pago por intermedio, no pensamos que hay una explotación. Entonces, la palabra explotación es un poco fuerte.
29: Sí, yo lo planteo más como explotación del recurso, por decirlo de alguna forma, más que de una trata o algo así.
28: Pero entonces, ¿cuál sería específicamente la pregunta? Perdona.
29: Si es una salvaguarda suficiente contra la coerción social o familiar, que es lo que te planteaba.
28: El tema, claro, de no pago. En sentido estricto, lo que se intenta hacer ahí porque hay dos proyectos de ley en el Senado, es decir, hay tres, uno en la Cámara de Diputados y otro en la Cámara de Senado, y el que entró a discusión el día 11 es el que regula la gestación altruista. Entonces, ¿qué es lo que se intenta hacer ahí? Se intenta dejar fuera cualquier tipo de organizaciones o personas que intenten lucrar con esta actividad. Entonces, lo que está más que la explotación es el lucro. Entonces, en ese sentido, la altruista deja fuera el lucro, la comercial podría implicar algún tipo de beneficio económico tanto para la persona que gesta como para otras instituciones o asociaciones que generan los contactos para que esto se pueda llevar a cabo.
29: Ahora, ¿qué es lo que se tiene que regular sobre eso en particular? ¿Dónde hay que poner el ojo, el acento?
28: Es que también aquí hay, por así decirlo, dos niveles de discusión. Uno podría pensar que es importante regular, porque regular no significa promover, y regular significa establecer las condiciones bajo las cuales este tipo de actividad se va a poder realizar. Entonces, como es una actividad que ya se realiza, esto es muy importante, en Chile hay parejas, hombres, mujeres, que han tenido sus hijos por gestación subrogada, no podemos desconocer una realidad. Esto es muy importante, porque desconocerla va a generar prejuicio, va a generar estigma. Entonces, la mejor forma de enfrentar estas situaciones, no solo esta, sino que en cualquier otra materia similar a esta, es regular. Y lo que se regula son las condiciones del contrato, o de las relaciones que se establecen entre las partes de esta actividad. Y en ese sentido hay un marco general que uno podría pensar, por eso estoy dentro de la Cámara de Diputados, pues esto como proyecto de ley que regula las condiciones generales, y uno podría pensar después que hay especificaciones en contratos particulares. Pero aquí lo más relevante es regular a nivel general la gestación por subrogación, junto con otras técnicas de reproducción asistida. Yo creo que también es relevante ponerlo sobre la mesa. La regulación de la gestación por subrogación es parte de una regulación más general de las técnicas de reproducción asistida que no existe actualmente en Chile.
27: Ahora, ¿qué pasa con el concepto? No sé, hay quienes dicen esto es una cosificación de la mujer, o puede haber un abuso, ¿no es cierto?, teniendo en cuenta

0: otros debates donde esa situación es análoga. Pensemos, por ejemplo, en la regulación del trabajo sexual, en la prostitución. También se podría decir, mire, hoy aquí las mujeres que realicen estas actividades están siempre en condiciones de pobreza, en condiciones de marginalidad, pero esas condiciones son extensivas a cualquier persona que bajo esas condiciones económicas realiza un trabajo que no desea. Entonces, la primera pregunta habría que hacerse es por qué uno pone el acento particularmente en este tipo de actividades donde las mujeres se encuentran en condiciones de precariedad económica. Bueno, no digo que estoy argumentando a favor de que se realice, pero habría que levantar la alerta de por qué entonces uno pone el acento justamente en estas situaciones y no en otras, por ejemplo, donde las mujeres históricamente han realizado trabajo, por ejemplo, doméstico, remunerado en condiciones también de precariedad o por necesidad económica.
1: Es que no es lo mismo, sí, ¿no?
0: Claro, no es lo mismo, pero uno dice, pero ¿por qué?
1: ¿Cuál
0: es
1: la particularidad? Bueno, pero supongamos que se ponga en todas, el ojo en todas, ¿cómo, de qué manera se le pondría en esta situación?
0: Perdón, se me cortó la llamada.
1: Que supongamos que se ponga atención y el foco en todas las otras actividades que pueda realizar una mujer en situación de precariedad económica. Tú dices, ¿por qué no nos ponemos el foco en el caso de la prostitución o de otros trabajos? Supongamos que se le pone el foco en todas. En este caso en particular, entonces, ¿qué se haría?
0: Hay ciertas garantías que están establecidas en los dos proyectos de ley que están en el Senado. Y que tiene que ver con la experiencia previa, una edad mínima para realizar la actividad, y aquí en los dos proyectos hay diferencia. El proyecto que ingresó el senador Walker establece la edad a los 18 años, en cambio el otro boletín establece la edad a los 25 años, entonces una edad mínima para poder hacerlo, unas condiciones, hay todos unos protocolos en legislaciones comparadas para quienes tienen las condiciones psicológicas para poder realizar esta actividad, haber sido madre previamente, ¿cierto? Prestar un consentimiento informado, y también esto, los proyectos varían, si consentimiento informado, si el consentimiento solo en una notaría, o hay una asistencia judicial diferente, pero hay una serie de condiciones que se establecen para que la mujer que va a gestar lo haga en las mejores condiciones posibles. Básicamente que sea autónoma, que preste un consentimiento, que tenga la experiencia previa de haber sido madre y de que se le brinden todos los servicios de salud que sean necesarios en el proceso.
2: Un paréntesis, ¿tú crees que hay un manto de conservadurismo a la hora de hablar de estos temas?
0: En gran medida sí, porque muchas de las personas que se solicitan la gestación por subrogación son familias en un concepto que podríamos llamar, no es que yo apoye a decirlo así, pero no tradicional. Entonces, por ejemplo, pareja de homosexuales, ¿cierto? Personas que por diferentes elecciones han decidido ser madre o padre por sí solo, por sí sola. Y también tiene que ver con la regulación del cuerpo de la mujer en general. Que hay una restricción de las libertades respecto de lo que las mujeres pueden y deciden hacer con su propio cuerpo.
1: Por ejemplo, están las posturas de los sectores, digamos, entre comillas, feministas, ¿no? Está dividido el asunto. Hay feministas que dicen, no, esto es explotación comercial, hay una desigualdad de clase, porque es como una compraventa de servicios reproductivos, convierte el cuerpo de la mujer en una mercancía y un objeto de consumo patriarcal. Hay otros sectores que dicen, no, son más pro-regulación, ¿no? Otros son que se prohíba directamente.
2: Prohibición,
1: ¿no es cierto? Claro. En ese sentido está dividido, más allá de en sectores conservadores, no conservadores, es en también tomando en cuenta otros parámetros, otros conceptos de la vida y del concepto de lo que es el cuerpo y la libertad de la mujer. Y el respeto.
0: Sí, completamente de acuerdo. De hecho, aquí la dualidad o la tensión liberales conservadores no siempre es útil, y de hecho hay un famoso trabajo en el ámbito de la regulación del trabajo sexual, que los argumentos suelen ser muy muy similares y trasladables de un debate a otro, y el artículo es una extraña conjunción entre el feminismo radical y la iglesia evangélica.

0: Y si usted fija en el primer proyecto presentado en la Cámara de Diputados, que es el proyecto más duro respecto del tratamiento de esta materia, la firma, una firma transversal desde una izquierda más progresista hasta el Partido Republicano y el Social Cristiano. Uh-huh. Entonces, claro, ahí se pierde un poco esta distinción liberal-conservador. Y de hecho, dentro del propia, como tú bien decías, Cecilia, dentro de la propia feminismo hay una tensión muy grande respecto tanto de este debate como de otros, que son los que quiebran de alguna manera o ponen una dificultad en la toma de posiciones unificadas, como hay en otros debates dentro del feminismo, por ejemplo, el aborto. Pues en este caso hay una conjunción entre un feminismo radical, para decirlo así como muy grosso modo, con una posición más conservadora que trata de proteger a la mujer. Yo creo que aquí el tema de la protección de la mujer también cae en el paternalismo, y yo creo que esa es como el contraargumento de la otra posición. Es decir, está bien el cuidado de la mujer, pero tengamos también precaución de no caer en una posición paternalista extrema de prohibirle a las personas hacer cuestiones bajo las cuales ellas están son autónomas, son libres y ofrecen un consentimiento informado.
1: Un tema que va muy de la mano de este, pero que se enfoca desde otro lado, que va de la mano del turismo reproductivo, el dilema que enfrenta muchas veces Congreso por este tema, los parlamentarios. ¿Cómo debería enfrentar el Estado chileno reconocer la filiación de niños nacidos por subrogación en el extranjero?
0: Aquí sí, le escucho, sí, que aquí no hay una posición unívoca en este debate. Es decir, y uno aquí podría pensar que lo más relevante es el interés superior del niño o la niña. Uh-huh. En ese sentido, aquellos niños y niñas que han sido gestados en el extranjero, piensa solamente en la posibilidad de que no puedan ser inscritos en Chile, o piensa que son inscritos en Chile, pero hay toda una regulación que lo estigmatiza. Que es una cosa que lamentablemente puede ocurrir en el corto plazo. Uh-huh. Entonces aquí quizás lo más relevante es poder regular esta situación de manera tal que proteja la condición de los niños y niñas y sean ciudadanos como cualquier otro niño o niña nacido en Chile. Ahora, en general, la regulación lo que trata de hacer es que no haya o se promueva en general una gestación por subrogación en el país. Porque también es importante en este procedimiento que en el futuro los niños y niñas puedan, por ejemplo, tener contacto con la gestante, que parte de un proceso también de reconocimiento de sus orígenes. Hay uno de los proyectos que justamente pone el acento en eso, en la posibilidad de que los niños y niñas en algún momento puedan conocer sus orígenes de su gestante biológico.
2: Uh-huh. Pero tú y ustedes ahí en la Universidad de Chile, que han estudiado a fondo esto, ¿no es cierto? Que han hecho un seminario, que han escuchado tanto y que están encima de estos proyectos de ley. ¿Cuál es tu opinión, Pablo? Pablo Aguayo, recuerdo, académico de Facultad de Derecho de la Universidad de Chile. ¿Cuál es tu opinión? ¿Qué se debe hacer en con estas situaciones?
0: Mira, honestamente yo no tengo una opinión completamente formada, por eso estoy investigando. Yo creo que eso es lo más. Mi opinión es investiguemos, veamos la investigación comparada que se ha hecho y abrámonos al debate para poder regular. Yo creo que mi opinión sería lo que no se tiene que hacer es prohibir. Porque la prohibición lo que hace es ponerte en una situación de imposibilidad de tratar cuestiones que están sucediendo ya en Chile. Entonces, ¿qué hacemos con esas familias? Cosas tan sencillas, por ejemplo, aquellas familias que han gestado por subrogación, como no está reconocido en Chile, no tienen, por ejemplo, la posibilidad de poder, tener estos días de baja laboral, de licencia médica, por ejemplo. Claro, no. Entonces, si uno está preocupado de la maternidad o de la crianza, estos padres y madres deberían tener, como todos los demás, el tiempo suficiente para acompañar a sus hijos en el apego en la primera infancia. Entonces, hay muchas cuestiones que quedan fuera si no regulamos. Entonces, mi opinión sería, regulemos, discutamos, deliberemos sobre esta situación, presentemos los argumentos y que sea un debate público y sobre todo que sea un debate de expertos en la materia. Y en ese sentido, un seminario que fue organizado la semana pasada en el Congreso que asistió el doctor Seger, es relevante escuchar esas voces, las voces que llevan trabajando 40 años sobre técnica de reproducción asistida. Uh-huh. y que no nos dejemos influenciar tanto por cuestiones morales que nos surgen como inmediatamente.
2: Bueno, pero son los parlamentarios y parlamentarias las que van a votar y a decidir, ¿no? Más allá del el trabajo de los expertos. Tenemos el caso del diputado republicano, ¿no es cierto? Que un diputado que habló de las que los chilenos mandan a hacer guaguas por catálogo, ¿ah? El diputado Juan Irarrázaval dijo eso, que se mandan, que siempre va a haber historias altruistas con las que se pueda hacer negocio, que así ha sido con la venta de órganos, etcétera, e incluso respecto a la esclavitud. Y esto generó la molestia de el guionista de Papi Ricky, que está en la noticia porque llega a hacer una película ahora que se estrena, ¿no es cierto? Y en una carta al director se queja amargamente con el diputado, le dice: comparar la maternidad subrogada con la esclavitud, con la venta de órganos, o hablar de venta de niños o de guaguas por catálogo, no solo degrada el debate público, sino que estigmatiza principalmente a niños y niñas, como mis hijas, que son menores de edad y se merecen respeto de un adulto, que además tiene un puesto de autoridad, como el caso del diputado. O sea, es un debate que muy sensible.
0: Sí, claramente hay conceptos morales de qué es una vida buena, cómo tiene que conformarse una familia, cómo el Estado debería reconocer los diferentes proyectos familiares. Eso es indudable. Es decir, me imagino que desde una posición más conservadora o el Partido Republicano van a presentar cierta animadversión a esta forma, porque también es una forma de extender el concepto de familia. Yo creo que esa cuestión también es relevante ponerla en discusión. De las personas que están a favor de la regulación de la gestación por subrogación, en parte también son concepciones progresistas de una ampliación del concepto de familia, y que no solamente es una cuestión teórica, sino que también el acceso a derechos sociales en virtud de un concepto más amplio de familia, lo que hablábamos hace un momento sobre, por ejemplo, el derecho a acompañar en la primera infancia a los hijos. Entonces, evidentemente que hay concepciones morales que a uno le van a decir: mire, ¿sabe qué? Ahora, eso, caricaturizarlo y compararlo con la explotación, o que son niños nacidos por catálogo, evidentemente que distorsiona el debate público, porque frente a eso no hay una opinión posible que uno pueda debatir. Entonces, yo llamaría a los parlamentarios y las parlamentarias a poner argumentos razonables en el debate público, más que a presentar argumentos o caricaturas por los cuales no se puede debatir.
2: Ok, te damos las gracias, Pablo. Pablo Aguayo, académico de la Facultad de Derecho de la Universidad de Chile. Es un tema que recién se está empezando a discutir, interesante tema que interpela a todos, ¿no? A la sociedad en general. Muchísimas gracias.
0: Muchas gracias, Cecilia, Sebastián.
2: Que estés muy
1: bien.
2: Chao.
0: Hasta luego.
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1: Hace un par de meses fue un hombre conduciendo algo así como 220 kilómetros por hora por la costanera. Hace algunas semanas, la influencer Naya Fácil, que se grababa a sí misma a una velocidad similar. Hace un par de semanas también hubo un grupo de 8 o 10 personas que terminaron detenidas por ir conduciendo a lo que ahora conocemos como conducción temeraria o una velocidad de conducción temeraria. El caso de Ivette Vergara volvió a instalar con fuerza ese concepto en la opinión pública. Pero la norma que convierte estas velocidades en delito existe desde hace ya casi 4 años. Queremos conversar de este tema con el secretario ejecutivo de la CONACYT, Alberto Escobar. ¿Cómo está, Alberto? Buenas tardes.
2: Hola, ¿cómo están? Buenas tardes.
3: Hola, Alberto, ¿qué tal? Bienvenido.
2: Hola, Rodrigo.
3: Solo quiero partir preguntándole por una declaración de Ivette Vergara esta mañana que dice, cuando uno tiene y anda manejando un auto de alta gama, uno no se da ni cuenta de la velocidad. ¿Es tan así?
2: Mira, no quiero responderle directamente a ella, pero la verdad es que
3: lo digo por la experiencia del manejo en esos vehículos.
2: Ese argumento es un argumento que no se sostiene por ningún lado. Primero que nada, porque la ley de tránsito contempla que uno como conductor debe estar atento siempre a las condiciones del tránsito permanentemente, de tránsito externo, y por supuesto una de las principales cosas es controlar tu velocidad. Para eso tenemos marcadores de velocidad, etcétera. Por lo tanto, esto de que la insonoridad de los vehículos lo hace a uno distraerse, a mi gusto, agrava aún más la condición, porque significa que iba tan distraída que ni siquiera se fijó en la velocidad. Por lo tanto, eso no es ningún atenuante para no cumplir con la ley.
3: Es decir, las condiciones del vehículo, las comodidades, si se quiere, comillas, el lujo, no tiene o no es excusa para el comportamiento del conductor.
2: No, en absoluto. No, por ningún motivo.
1: Ya, la norma que decíamos es del año 2022, establece que es conducción temeraria si se maneja 60 kilómetros por hora o más sobre el máximo permitido, ¿verdad? O sea, si fuera en la ciudad nomás, serían 110 kilómetros por hora.
2: Así es.
1: ¿Y por qué los 60 kilómetros por hora marcan la diferencia? Esa diferencia de 60 kilómetros,
2: sí,
1: digo.
2: Está perfecto. Recuerda que la ley de tránsito contempla como una falta, una infracción, el exceso de velocidad. Y este exceso de velocidad se contempla, en el caso de la carretera, por ejemplo, que el máximo es 120, llegar hasta un máximo de 159 kilómetros por hora. Cuando ya tú excedes a 60 kilómetros por hora, ya sales de este rango de falta, ¿no es cierto?, de infracción, y pasas directamente a la condición de un delito. Y cambia completamente lo que tiene que ver con el proceso, ¿no es cierto? Ya lo hemos vivido muy casi en vivo, la formalización, la detención, cuando fue interceptada por la policía, etcétera. Y por lo tanto, al ser un delito, tú vas a la fiscalía, control de detención,
1: claro,
2: muy parecido.
1: Esos son los efectos, ¿verdad, director? Pero sí. ¿Por qué se fijó precisamente ese umbral de 60 kilómetros por hora sobre el límite? ¿Hay una razón técnica vinculada, por ejemplo, al riesgo de muerte?
2: O sea, mira, es bastante más complejo, pero cuando tú excedes en un kilómetro la velocidad máxima, en un kilómetro aumenta de manera exponencial. Es decir, por cada kilómetro que tú aumentas la velocidad máxima, aumenta en un 7% la peligrosidad o la posibilidad de tener un siniestro vial con resultado de muerte. Primera cosa. Segundo, el exceso de velocidad en general, a esas velocidades se genera lo que se llama visión de túnel, y por lo tanto tú pierdes la visión periférica inmediatamente, la que es clave para, de alguna manera, tener una conducción segura e integrada dentro del sistema vial. Y lo tercero, los equipos de seguridad pasiva, como se denominan a los que te protegen dentro del vehículo cuando se está produciendo la colisión o el choque, pierden su rendimiento precisamente al aumentar la velocidad.
3: Oye, interesante esto de la visión de túnel, ¿eh? Tiene sentido mientras más rápido va uno.
2: Exactamente.
3: Ya, claro. Y al contrario de lo que yo preguntaba al principio, ¿estos vehículos pueden dar la falsa sensación de seguridad?
2: O sea, cuando hablamos de sensaciones, estamos hablando de subjetividad y estamos hablando de emocionalidad. Y evidentemente, esta sensación de seguridad o esta sensación de que yo estoy más protegido porque voy en un auto con muchos airbags o con etcétera, no deja de ser una sensación, primero que nada. Segundo, ahí aparece un segundo factor que es muy relevante, que es la baja percepción de riesgo que tenemos en general los chilenos, los conductores chilenos, con respecto a varias normas del tránsito, pero particularmente el exceso de velocidad, el consumo de alcohol y el no uso de los sistemas de retención infantil, por nombrar algunos. Por lo tanto, esta sensación de seguridad no pasa a ser más allá que eso, pero cuando tú estás teniendo un siniestro vial, la sensación no te va a salvar de nada.
3: Ya, y a propósito de lo que decía Verónica, pero si no eran 59, o sea, 160, ¿y por qué no 150? ¿O por qué no 140? ¿Qué hace la diferencia?
2: Porque la ley de tránsito ya contempla las otras velocidades máximas sobre 120, ¿no es cierto?, hasta llegar a 159 kilómetros por hora.
3: Siendo igualmente muy peligroso.
2: Sin duda. Piensa tú que las pruebas internacionales que se hacen, como el programa Latin NCAP, chocan los vehículos a 64 kilómetros por hora. Entonces, esto va por sobre el doble o más, y por lo tanto, la posibilidad de aumento en las lesiones y, por supuesto, en la mortalidad es exponencial. Como te decía, un kilómetro, 7% más de probabilidad.
1: Director, ¿la conducción temeraria se reduce solo a la velocidad? Porque un conductor podría ir bajo ese umbral y, sin embargo, zigzaguear, adelantar peligrosamente, realizar maniobras que ponen en riesgo evidente al resto. No sé por qué pensé en motociclistas haciendo piruetas en la... Sí. En las autopistas.
2: Es lo que hemos visto. A ver, entendamos que la ley de tránsito y todos sus complementos, como esta ley de velocidad temeraria y la mal llamada ley de carreras clandestinas, se hace cargo de todo esto que tú me comentabas, es decir, gente que anda haciendo estas maniobras temerarias, como el drifting, la pérdida de control, adelantamientos inadecuados, etcétera, evidentemente están contemplados. Y en la medida que uno fiscaliza y puede detener a esta persona, evidentemente la infracción se cursa. Y esto debidamente definido y detallado. Y en el caso de la mal denominada carrera clandestina, se está trabajando una modificación para mejorar aún la precisión de esto y sacar la palabra carreras clandestinas, porque la verdad es que estas no son carreras clandestinas y nunca lo fueron, sino que es el uso indebido de un bien de uso público como son las vías. Y además se va a perseguir al propietario del vehículo, porque muchas veces se argumenta, oye, no, es que el auto es mío, pero me lo sacó mi hijo, o se lo presté a mi cuñada, a un amigo, y él cometió la infracción. En este caso, uno se va a tener que hacer responsable cuando le preste el auto a un amigo, o cuando le prestas el auto a tu hijo, o, en el peor de los casos, cuando tu hijo te saca el auto sin permiso.
1: Oiga, director, hasta ahora hemos visto a carabineros moviendo los autos, no, que van más rápido de lo permitido, a velocidad temeraria, pero la ley Cati, que fue aprobada en el 2023, creó un sistema automático de fiscalización con cámaras, sí, con dispositivos tecnológicos. Han pasado más de 3 años y todavía no está plenamente operativa.
2: Así es.
1: ¿Cuándo?
2: Sí, mira, nosotros nos estamos haciendo cargo de poner en funcionamiento el denominado CATI, que en definitiva el CATI es el Centro Automatizado de Tratamiento de Infracciones, es decir, el corazón administrativo de un sistema de gestión de velocidad, que tiene que ser muy preciso, que tiene que ser muy tecnológico y evidentemente tiene que ser muy seguro. Te voy a adelantar algo. Hoy día acabamos de recibir en el Ministerio los primeros dispositivos, que son de una altísima sofisticación, para comenzar a montar, pues son los dispositivos móviles. Acuérdate que la ley CATI contempla dispositivos móviles y dispositivos fijos, y vamos a partir en las pruebas técnicas, porque cuando uno registra un exceso de velocidad, y va a depender, ¿no es cierto?, lo que hemos hablado latamente acá, si es una infracción o termina siendo un delito, es muy importante que el instrumento que lo midió o que lo detectó esté completamente calibrado y completamente incontrarrestable la medición que hizo. Y es por eso que se van a comenzar todas las mediciones técnicas, la calibración, porque no sé si ustedes recuerdan bien, en los 2000, cuando teníamos el sistema de fotoparte, de alguna manera se desvirtuó y fue de alguna manera también deslegitimado por parte de la ciudadanía, que era un cazabobos, que era un elemento recaudador, etcétera. Y en este caso, nosotros contemplamos hacer un cambio completo con respecto a aquello. Está centralizado en el Ministerio de Transporte, en la edición de fiscalización, el sistema integrado de control de velocidad. Por lo tanto, hay una revisión después de lo tecnológico, ¿no es cierto? La fotografía okay. Se toma por atrás para proteger cualquier otro tipo de inconveniente social. Y ser humano que va seleccionando las fotografías de mejor calidad para que sea completamente incontrarrestable cuando ya llega la infracción.
3: Sí, claro, finalmente un medio de prueba.
2: Exactamente.
3: Alberto Escobar, director de la CONACYT, muchas gracias.
2: Gracias a ustedes, pues.
1: Muy buenas tardes, Alberto.
3: Buen día.
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7: 7 grados. 7 grados en Santiago.
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0: y en cualquier momento y en cualquier minuto y plataforma escuchamos historias inesperadas. Son desenlaces impensados de algunos descubrimientos, hallazgos o hechos históricos. Cómo una cosa lleva a la otra en el devenir de la humanidad. De eso ni más ni menos hablamos junto a Andrés Skalarsky y todo esto se encuentra aquí, se encuentra en la radio y se encuentra en Salud por la Historia Podcast. Andrés, ¿qué tal? ¿Cómo estás?
1: ¿Tienes fuego, Paula Molina?
0: tengo fuego en mi corazón, cierre comillas. Esa respuesta ya no corre, ¿no?
1: No, clásico. Mira, cuando yo era adolescente yo nunca fumé y entonces me preguntaban, ¿tienes fuego? Y yo decía dentro de mí y no tenía,
0: y la gente salía corriendo.
1: Pues que no era malo, porque igual yo no tenía fuego, entonces está bien.
0: Ok, entonces sí, ahí podríamos hacer un recopilatorio de respuestas de todo de índole a ¿tienes fuego? Pero la pregunta de ¿tienes fuego? Nos lleva a cómo se llegó a controlar el fuego, quizás en su expresión más móvil y diminuta, claro. En el palito de fósforo.
1: Exactamente. Yo tenía compañeros que, aunque no fumaran, andaban siempre con fósforo.
0: Ah, porque eran pillo.
1: Y tenían toda clase de estrategias honderas para pa prender el fósforo como con una pura mano. Esto es muy, muy complejo.
0: No te puedo creer, qué peligroso. No hagan esto en sus casas.
1: No, por favor, no. Tampoco fumen, por favor.
0: Todo mal.
1: Pero es alto riesgo.
0: Ya, pero yo es que yo encuentro que andar con fósforo en el bolsillo es como mala idea en general.
1: Sí, bueno. Y te voy a contar cómo era realmente mala idea.
0: Ya. Okay.
1: Porque el camino para los fósforos es un camino bien largo. Y que empieza en el siglo XVII, en 1669, con un señor en la ciudad de Hamburgo juntando pipí.
0: Ok, ¿para qué? Estoy segura que era para algo.
1: Primero, el señor, ese es el problema, que la gente como es un genio o está completamente rayada según si le resulta o no.
0: qué injusta. ¿Por qué juzgar a la gente por sus resultados?
1: Sí, yo no, nunca, por favor.
0: Y no por el esfuerzo, por la iniciativa.
1: Sí.
0: Ok, pero este caballero está reuniendo orina.
1: Sí.
0: Urea. Con algún tipo de objetivo.
1: Sí, muchos litros de orina porque él es un alquimista. Y entonces está tratando de conseguir la piedra filosofal para transformar el plomo en oro.
0: Me acordé de una canción.
1: Entonces, él junta orina, estamos hablando de miles de litros de orina. Que primero fermenta y luego destila.
0: No te voy a preguntar de dónde la sacaba.
1: Un porcentaje importante del mismo y de su familia.
0: Ok, oye, pero perdón, pasaste muy rápido por la piedra filosofal.
1: Sí, la piedra filosofal era la idea, una de las dos ideas fundamentales de la alquimia, que es que existía una sustancia que era capaz de convertir cualquier cosa, sobre todo el plomo, que era lo que estaba más lejos en esa manera de entender el mundo, en oro.
0: En oro. Pero la piedra filosofal es que o vas a encontrar algo que te va a permitir convertir el plomo en oro, o vas a encontrar algo que te va a permitir acceder a la vida eterna. Lo que nos lleva a las dos grandes obsesiones hasta el día de hoy.
1: Claro, es que también
0: vivir para siempre. Y tenía sí. Mucha plata. Era como un tecno bro.
1: Era como tecno bro, pero sí, bueno, también juntan orina, dicen, pero
0: querían vivir para siempre, es lo mismo.
1: Sí, y no respetan la privacidad del resto.
0: Mira, sí, es lo mismo, ya. Pero volvamos al señor Henning Brandt, que está en 1669, o sea, está allá lejos en el tiempo.
1: Claro, y entonces él junta y junta orina y la fermenta y la destila. Eventualmente su esposa se va, pero
0: el único fin posible de esa relación.
1: Lo que obtiene después de toda esta destilación son unos vapores que brillan y luego una sustancia rara entre blanca y amarilla que también brilla y que al contacto con el aire arde. Y entonces dice, esta cuestión le vamos a poner fósforos, como lo que porta la luz.
0: Qué bonito.
1: Como el lucero de la mañana, el fósforo.
0: Qué bonito, ¿eso significa fósforo?
1: Sí, es como el que anda llevando la luz, el que
0: anda
1: lleva
0: llevando la
1: vela.
0: La luz.
1: Tiene candela.
0: Ya, y esto es como en, ¿qué te digo yo? En
1: griego.
0: En griego, ah sí, en griego antiguo. Ok.
1: Claro.
0: El entonces, portador de luz.
1: Claro, entonces trata de sacarle plata, trata de conseguir oro, no le resulta, trata de sacarle plata de otra manera. Es como un truco para las fiestas, para la realeza. Pero básicamente están un rato viendo para qué sirve, nadie sabe mucho para qué sirve.
0: Ok.
1: Pero el fósforo es un invento fundamental del que yo supongo que vamos a hablar varias veces. En esta vuelta, eventualmente fue parte central del desarrollo de la química, y ya en el siglo XIX, en plena revolución industrial, la gente necesitaba poder hacer fuego, pero fuego ya. Entonces no podían andar con eslabón y yesca.
0: Espérate, o sea, estamos hablando como de 200 años después del señor.
1: Sí, 200 años después.
0: Después de que había encontrado el fósforo o el portador de la luz. Ya. Y claro, aquí la gente no prende fósforo. Aquí lo que está haciendo la gente es básicamente una variación de andar como, de hacer chispar las piedras para que salgan chispas.
1: Exactamente.
0: Digamos. Ya.
1: Chispar la piedra, andar con una lupa. Y es todo muy engorroso.

0: como el olor a huevo.
1: Pero Walker era químico también.
0: Walker era químico también. Y entonces inventa este palito que ante la fricción arde, y arde de manera más o menos controlada, y la gente le empieza a decir los diablitos de Walker.
1: Porque olían mal.
0: Porque olían mal. Pero eran súper útiles y se vuelven un exitón. Y entonces unos pocos años después, en 1830-31, un francés que se llama Charles Sauria, cambia el azufre por una forma de fósforo.
1: O sea,
0: ¿sí?
1: Para fósforo, que el tejido no tan mal.
0: Y esos son los fósforos. Esos son los fósforos que se empiezan a producir en toda Europa, que se empiezan a producir en Chile, en la década de 1870, en la región del Maule, en unas cajas que tienen flores nativas o blancas montañas. Esos son los fósforos.
1: O sea, los fósforos son suecos. Son de Suecia.
0: El fósforo chileno era con capitales suecos, la innovación era francesa, muchas de las primeras fábricas son suecas, sí.
1: Entre medio había estaba el inglés de John Walker. O sea, claro, el fósforo entonces, es como siempre el fruto de la combinación de talentos desde distintos lugares del mundo.
0: Claro, pero lo que es interesante es que a mediados del siglo XIX se descubre el fósforo rojo, que es otra forma de fósforo que es mucho menos tóxico y más seguro, pero un poquito más caro. Entonces, a fines del siglo XIX, en 1888, había una compañía que hacía fósforos en Inglaterra, que era Bryant & May, que suena como el guitarrista de Queen,
1: sí,
0: pero con una T, Bryant.
1: Bryant.
0: Bryant & May, eran dos señores, cuáqueros.
1: Buen dato para acordarse en una prueba.
0: Sí, bueno, Bryant & May básicamente explotaban a mujeres, a chiquillas, menores de edad en su mayoría.
1: ¿Pero por qué estaba
0: para que hicieran fósforos? ¿Por qué
1: este dado tan siniestro ya?
0: Para que hicieran fósforos todo el día. No, pero vamos a ganar, no te preocupes, vamos a ganar.
1: No, entonces, me parece terrible. Entonces tiene una fábrica con mujeres y niñas haciendo fósforos.
0: Haciendo fósforos. Y estas chiquillas que hacen fósforos, como ocupan fósforo blanco porque es más barato pero más tóxico, les sale una cosa que se llama Fuzzy Jaw, que es básicamente que se les empieza a pudrir la mandíbula.
1: Terrible.
0: Espantoso. Entonces, un periodista y una activista denuncian esto en un artículo en el diario. Y Bryant y May tratan de obligar a las chiquillas a firmar una cuestión diciendo que lo que dicen en el diario es mentira. Pero ellas se niegan y se van a huelga y cantan por Londres con su huelga y la gente les lanza plata. Y en 1888 se produce esta gran huelga de las chiquillas de los fósforos, que es la base del sindicalismo contemporáneo, porque ganaron mejores condiciones laborales y eventualmente la prohibición del fósforo blanco.
1: Mira, extraordinario. O sea que hay una historia que tiene que ver con periodismo, con química, con trabajadoras,
0: sí, y con una conquista, con la acción colectiva.
1: Mira.
0: Y la luz.
1: Mira. Oye, impresionante la cantidad de gente que trabajaba en la fábrica. Eran más de 1000 personas.
0: Sí.
1: Por lo tanto, tenían esta capacidad de hacer este movimiento masivo. Oye, ¿qué historia la del fósforo? Me quedé pensando porque pasamos rapidito por lo de los fósforos chilenos.
0: Sí.
1: Y la verdad es que los fósforos en su cajita con su montaña nevada son, ¿qué te digo? De los chilenos, lo que más, ¿o no?
0: Sí, son el imaginario nuestro. Yo cuando pienso en la cordillera pienso más en la caja de fósforos que en la que tengo al frente.
1: Sí, en eso piensa uno inmediatamente. Objeto patrimonial chileno como el que más la cajita con la cordillera nevada de los fósforos, que son los fósforos que se producían en el Maule.
0: Claro, porque en el Maule había mucho álamo. Y es una madera blanca, relativamente blanda, buena para cortarla en esos pedacitos chiquititos que uno necesita y que arde de manera controlada.
1: Y por eso, y es lo que uno queremos, o lo que quiere, lo que se ha querido desde siempre, que es controlar el fuego. Poder llevarlo de un lado a otro. Tenerlo como en tu mano, tenerlo en tus dedos.
0: O sea, ojalá no en los dedos, sino en el palito que está
1: ojalá en el palito que está. Es que nunca el palito está como tan, nunca el fuego está tan lejos del dedo.
0: Es verdad.
1: Es como muy, muy rápida la operación de los fósforos. Bueno, pero estos son fósforos de seguridad.
0: Sí.
1: A eso es lo que hemos llegado. Todo esto sí, a partir de un señor que, como en el 1600, empezó a un

0: Paulina, para poder encontrar el fósforo, y no los fósforos, el fósforo, que eran aquellos que portaban la luz. Extraordinaria historia, nada más. Andrés Calaxi y la piedra
1: filosofal.
0: Ok. Voy a buscar fuego. Mucha suerte, Andrés Calaxi.
1: Chaito.
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1: Rodrigo Gómez, ahora sí contigo, clásico el domingo, Juan Lara Luco, inédito árbitro para el clásico 200, Colo Colo vuelve a los entrenamientos, y Arturo Vidal abrió la semanita en Kick y dejó, como siempre, hartas cosas interesantes. Bienvenido.
2: ¿Cómo están, Ernesto? El saludo para todos. Volvió Colo Colo en los entrenamientos esta jornada en el Estadio Monumental. Lo hizo con trabajo de gimnasio, también algo en cancha, un primer entrenamiento más suave, como es habitual, ya para comenzar mañana a delinear este clásico 200, como tú mencionabas, frente a la Universidad de Chile. Y este reporte, Ernesto Contreras,
1: ¿sí?,
2: es para escucharlo con fonos ajustados.
1: A ver, los ajustes.
2: Imagino que ahí Igor Ochoa, Toño Prieto, Polaco Volver, ya tienen sus fonos ajustados, porque vamos a escuchar a Arturo Vidal, al rey, en la previa del partido, hablando de manera distendida, como lo decías, sí, tú, pues, a través de su canal de X, donde habitualmente entrega mucho comentario futbolero. Quiso poner las cosas en orden y esto dijo respecto al campeonato. ¿Qué va a pasar en el futuro? ¿Cómo ve a Colo Colo afectado? Escucha atentamente a Arturo Vidal.
3: Este campeonato es nuestro, pase lo que pase será nuestro, pero el domingo seguramente será el más importante. Ya, yo te voy a hablar así como soy yo, como me gustan las cosas, y no sacando resultados, que eso. Tenemos 10 puntos con el segundo, el tercero y cuarto están tan lejos. Nosotros siendo Colo-Colo, el campeonato tiene que ser nuestro, no hay más, no hay que perder ni 4 y 5 Colo-Colo. No es un equipo que va a perder 2 o 3 partidos seguidos, nunca. Te puede pasar cuando el equipo anda asqueroso otro año, pero ahora no te va a pasar, no nos va a pasar. Con el equipo que tenemos, no vamos a perder esos partidos. Uno podemos tener mal, todo, pero perder 1 o 2, están locos. Con este equipo no, y se los digo a todos los colocolinos de corazón, no vamos a perder. Ganaremos la mayoría de los partidos que nos quedan, levantaremos la 35, y la gente dice, no, que no hay que pensar en, no, somos Colo Colo, tenemos un equipazo, y listo, el domingo se juega un clásico, y el clásico lo vamos a ir a ganar, y nadie sabe lo que puede pasar, pero la 35 tiene que ser nuestra.
2: Ahí está Arturo Vidal derrochando confianza, un mensaje, dice él, a todos los colocolinos, pero también un mensaje para el resto del medio futbolístico en nuestro país. Por ejemplo, habló de la competencia que tiene con los rivales más directos, que sabemos la diferencia es larga en la tabla. Esto complementó Arturo Vidal en su estilo.
3: La 35 es nuestra y va a ser así. Podemos fallar 1 o 2 partidos, pero listo, los demás los ganaremos todos si Dios quiere. Y se lo digo sinceramente, mirando a los ojos, este campeonato es nuestro, pase lo que pase será nuestro. Ese soy el que dice las cosas. Me podré equivocar en algunas cosas, pero esto estoy yo, depende de mis compañeros, del trabajo que estamos haciendo, y el trabajo que estamos haciendo ahora en estos momentos es espectacular. Lo que se está haciendo en el equipo, el día a día, la familia que tenemos en el camarín, con el cuerpo técnico, con la gente que está con nosotros, con la hinchada que tenemos, imposible que se nos arranque la 35.
2: Son 10 puntos, Ernesto, uh-huh, en la tabla con este partido directo frente a la Universidad de Chile. Podrán ser 13, podrán ser 7, pero la historia se puso sabrosa con Vidal y sus afirmaciones.
1: Excelente. Siempre viene bien escuchar a Vidal. Marianela pregunta, ¿exceso de confianza o soberbia? Bueno, la mesa analiza las palabras del rey y luego nos metemos a conocer qué va a hacer Colo Colo el día domingo.
4: Sí, o sea, el análisis, cada quien puede tener su mirada y su visión. Vidal, claro, juega ahí adentro y ve y siente aquello, lo que expresa él. Ahora, si es por los números y por algunos factores, alguien puede, yo digo, hay equipos que se hacen fuerte, y este es uno de los casos. Colo Colo, sin jugar bien en general durante toda la temporada, gana y gana y gana y gana. Ha ganado mucho más de lo que ha merecido, pero lo gana. Es un buen argumento para defenderse. Sí, yo repaso los partidos de Colo Colo desde que después del Mundial, le ganó a Limache apuradísimo, le ganó a Everton mereciendo perder por una buena cantidad de goles, le ganó a La Calera apuradísimo, empató con O'Higgins apuradísimo. O sea, no vemos un Colo-Colo súper controlador, dominador de partidos, al contrario, Lo que dice Vidal, puede ser o no puede ser. Puedes perder cuatro partidos. Como no puedes perder ninguno más.
1: Le quedan 11.
4: Lo que yo quiero manifestar es que yo no veo un Colo-Colo de gran solidez. Ha perdido la solidez defensiva. Está recibiendo casi 2 goles por partido desde que volvió el fútbol por mundial, una cifra alta. Y como controlador y dominador de partido, yo no lo veo. Pero es el, como dijo alguna vez la Bruna, el esportivo ganar. Colo-Colo se transformó en eso. Juega más o menos. Everton en un primer tiempo le había hecho 4 goles. Terminó ganándoselo 4-3. Es eso, nada más. Ahora que Vidal asegure eso, bueno, es su palabra, ¿no?
1: Igor. Polaco.
5: No, pero es que la tabla se hace con rivales. Y todos esos defectos que tú le apuntas a Colo-Colo, bueno, el resto también los tienen. Por algo son menos eficaces. Cuando tú vas adelante en una carrera, evidentemente el mayor gasto lo tienen que hacer los que vienen atrás. Ellos no se pueden equivocar. Tú tienes margen de error, los otros lo tienen. Entonces, esa es la...
1: Porque es perder tú y que gane el resto, que gane todos sus partidos.
5: Por eso.
1: Claro, son 2 caminos.
5: El margen de error lo tiene todavía el que va adelante. Igual que en todas las carreras, si tú sacaste una ventaja, bueno. Yo creo que el partido del domingo, claro, es sustantivo por una cuestión emocional. Numéricamente es lo que dice Rodrigo Gómez. Pero... yo siento que Vidal no podía decir otra cosa. O sea, ¿en qué sentido podía él transmitir dudas?
1: Además que yo creo que un mensaje también para fortalecer ánimo, confianza a la gente en una semana importante.
5: Pero si no vienen de empatar, no van ni siquiera
1: por eso,
5: ¿no?
1: Claro,
6: más de alguno puede decir.
1: Hubo gente que le dio la cabeza con el empate.
6: No, a lo que siendo que efectivamente viene solamente desde un empate, más de alguno puede pensar, oye, Everton te hizo 3, hiciste 4, pero te hizo 3, y te tuvo ahí medio entre las cuerdas. Calera te tuvo entre las cuerdas.
1: Lo que O'Higgins es que te empata. Los tropezones
4: ni Mache te
6: tuvo.
5: Todos lo tienen, pero no.
6: Pero exacto,
1: pero lo ganó.
6: Por eso yo estoy tratando de entender
5: el ganar porque... partido, si fuera bien, por Igor, sensaciones.
1: Igor, tú ves algunas grietas, quizás.
6: Yo veo
1: que aún no se materializan un resultado.
6: Exactamente, pero eso no quiere decir que no existan.
5: Es que escúchame, yo si voy a la. Con todo eso que dice el Toño Prieto, que puede ser real, cabalmente superado, porque a ti te pueden llegar y el Real tiene ocasiones como tú las tienes y no las conviertes. Es decir, yo a este equipo, la verdad, en los partidos, que lo he visto netamente superado, no sé. Bueno, fue el primero, el campeonato, ahí sí. La media hora en San Carlos de Apoquindo, ahí está. Sí. Pero el resto son partidos los que Colo Colo tiene, para mi gusto, un buen mediocampo. Un mediocampo de jugadores que a la larga te van haciendo los partidos. Pero bueno, ¿cómo se puede discutir por algo que es netamente especulativo? La verdad yo no me... No, porque alguien podría aparecer otro acá y decir, no, se va a perder 5.
1: Posible saber.
5: La línea de un torneo te delata que el que va arriba, para que suceda eso, tiene que tener una baja muy notoria, muy notoria.
2: Asqueroso, dijo Vidal.
5: Si mantiene cierta característica.
1: Concepto, sí.
5: Ahora bien, hay partidos que te pueden transmitir más dudas que otros. Pero bueno,
1: como todos también, pues se ganan una máquina que está arrollándose. De hecho,
5: no sé por qué estamos hablando de esto, que es una declaración que no tiene, a ver cómo explicarte, no tiene réplica. Pero si tiene,
4: o sea, el análisis puede ser por el juego, Igor, que es lo que
5: ya,
4: hemos visto. Volvemos, o sea, lo numérico, fantástico.
5: Correcto,
4: fantástico.
5: Pero las tablas eran así, con los numéricos.
4: Por supuesto, pero en la proyección hacia adelante.
5: Y los otros son como son.
1: Solo Colo-Colo,
4: comparto contigo. Pero así como Colo-Colo le entró la racha de ganar y ganar. Tiene un juego donde le están llegando, donde no es un equipo dominador de partidos, y a lo mejor entra en la racha adversa. O sea, Vidal.
2: Lau también entra en racha.
4: O sea, todos los equipos tienen racha.
1: ¿Ganadora, Rodrigo?
4: Todos los equipos tienen racha para atrás y para adelante.
1: Es verdad eso.
4: O sea, todos los equipos.
1: Es un buen dato que tira Rodrigo también.
4: O sea, sí, pero, o sea, comparto con Igor, digamos. O sea, no solo basta que Colo-Colo pierde, sino que los otros tienen que tener la regularidad.
1: Es el tema.
4: Ahora, pero si entramos en el debate, Vidal dice, no, nosotros no podemos perder 4 partidos. O sea, Sí, a lo mejor es mago, Vidal. Claro, pero yo veo que sí puede perder cuatro partidos por lo que ha mostrado el juego.
1: ¿Por qué?
6: Yo lo veo difícil. Yo veo difícil que vaya a perder así cuatro partidos. Capaz que no lo gane, pero así como decir, va a perder cuatro partidos. Sí, pero... Disculpe, yo siempre cuando escucho esto, para bien o para mal,
1: ¿ya?
6: Lo de Vidal, nunca me voy a olvidar, nunca me voy a olvidar. Año 2019, estábamos en la U y nosotros instalando el discurso de que estábamos peligrando con el descenso. Y había otro dirigente, está lo mismo el nombre. Ganamos dos partidos, estamos.
1: Sí.
6: Hasta que un día yo le dije, en el fondo de mi razonamiento, dice, claro, tiene razón. Ganáis dos partidos y ya salí.
1: Saltai, te metí.
6: Pero de repente un día me hago a ver la tabla y dije, ¿sabes qué? No hemos ganado dos partidos seguidos en todo el año. ¿Por qué lo vamos a ganar ahora? Entonces, cuando uno dice, al revés. Perder cuatro partidos, ¿se puede dar? Claro, las matemáticas dicen que sí, hay equipos que juegan y todo. Dale, puede pasar. Pero ¿ha perdido cuatro partidos seguidos con lo cual?
1: Ha perdido tres a lo largo del año nomás.
6: Ha perdido tres en el año. Entonces, pero como lo dice, es probabilidad difícil. Puede pasar, sí, pero que pase, sí, en esa parte tiene razón. Si el tema está en que claro, yo creo que, como dice Ernesto, él tira este mensaje también como para tranquilizar un poco las aguas, como decir, oye.
1: Porque es una semana importante, le empataron al final, pero yo. Pero tienen que pasar tantas cosas. Y golpe y cerrando esto de vida.
5: No, es que. Imagínate si ya lo que dice José Antonio, toda esta campaña de Colo Colo construida con esto, ¿cómo será el análisis de los otros? Porque los otros están tan lejos, claro. O sea, los otros, perdona, tienen que haber tenido más vacilaciones, más partidos que no resolvieron, por lógica. Ahora, ¿qué pasa? Porque este discurso también, no hay que ser, Vidal tiene su astucia, porque evidentemente él sabe que el partido que viene de ganarlo, no solo lo numérico, sino que también en lo psicológico es una cuestión de afirmación. Y al revés, si lo pierde, no es solo lo numérico, sino que lo psicológico es fuerte. Entonces, yo creo que por ahí viene este discurso que, bueno, que, como digo, no puede... No sé cómo no cómo replicarlo, porque...
4: Es que mira, puede que pierda cuatro partidos y así los que vienen atrás no lo alcancen. Yo voy al análisis del juego de Colo Colo.
5: Pero no analiza veo el juego de los ocho también.
4: Pero me tomo de las palabras de Vidal. Nosotros no podemos perder cuatro partidos. Yo creo que sí. O sea, yo no veo un Colo Colo brillante y he visto un Colo Colo... Everton en el primer tiempo. Le hubo hecho 4 o 5 goles.
5: Le
4: llegaron por todos lados. O sea, le entró agua por todos lados. No es que es un Colo-Colo brillante, que es súper seguro defensivamente, que controla los partidos. Todos son al límite. Todos son al límite máximo. O sea, está siempre en la cornisa. Por ahora le sale todo bien. Por eso digo, yo creo que Colo-Colo puede perder 4, pero los otros a lo mejor no ganan los que necesitan para alcanzar. Ese es otro tema.
5: Qué discusión más absurda.
1: Por eso quiero ir al otro tema. Rodri, ¿qué más dijo Vidal? Y nos metemos en el partido.
5: ¿Qué puede decir Vidal si le tocan el tema? Hombre.
1: No, pero dijo algo más, imagino yo, en su alocución ayer, Rodri. Sí. Se metió en el partido anterior. Sí. Habló del clásico. Hay tensión acá. Semana tensionante, tú entiendes, Rodri. Dale nomás.
2: Sí, habló del penal errado que muchos dijeron era de Maximiliano Romero. Claro. ¿Por qué fue Vidal? Y recordemos que Vidal tiene una estadística muy positiva que lo ubica dentro de los mejores ejecutantes de penales. Les dábamos esos números donde Vidal está en el segundo lugar detrás de Robert Lewandowski, tiene 84,9% y supera a Cristiano Ronaldo, Ronaldinho, Neymar y Leo Messi, y también a Zinedine Zidane. Así que con esa estadística él tomó el penal, fue a darle y, bueno, terminó pegándole al palo. Esto fue lo que dijo a la hora de... Le consultaban si es que quizás le estaba tirando la jineta por encima a sus compañeros. Esto dijo Vidal.
3: Lo mío no es figurar por esto. Yo ya llevo 20 años, estaba en los mejores equipos del mundo y no por un penal me va a cambiar la vida. Ah, que la gente cuando tiene que hablar tonteras son hechos a mano. Pero no, yo no tengo problema con patear. Nunca... en otros países, claro, era joven, quería marcar, porque lo mío era el esfuerzo, el sacrificio, atacar, defender, hacer todo, y claro, me costaba de repente más hacer gol, y cuando no necesitaba confianza, lo pateaba a los penales afuera, pero ahora no, no es lo mío. El año pasado, el antes pasado, Carlito, cuando se le estaba criticando, dije, Carlito, vos pateas los penales, acá esté fuerte, esto te va a dar confianza. Chao, se fue a Boca. O hubiese sido cabrón, o hubiese querido figurar, hubiese pescado siempre la pelota, pero no es lo mío, no es lo mío. Lo más importante para mí es que mis compañeros estén con confianza, que se sientan cómodos.
2: Ahí está la explicación de Vidal, Ernesto, que hasta este minuto tiene buenos números con Colo-Colo en esta temporada. Colo-Colo ha disputado 19 partidos, en 18 ha estado Arturo Vidal, siempre como titular, capitán del equipo, y bueno, tiene un gol, una asistencia, también en lo que va de este año. Y bueno, también ahí sabemos que a fin de temporada habrá un margen de conversación con la dirigencia para extender o no ese contrato, que con Copa Libertadores da la sensación que va a ser así.
4: Ahora, así como Vidal tira el número de que él es de los mejores pateadores del mundo, pero falló un penal. Lo mismo puede decir que colocó lo imparable y puede perder. Fútbol no tiene nada escrito. A veces hay racha y no hay racha. Sí. El momento de Vidal en juego ha perdido velocidad notoria en la cancha.
1: ¿Titular del domingo? ¿Está bien que sea titular?
4: Algunos en el fútbol chileno, decían
1: que quizás no.
4: El también. Fútbol chileno le da, pero yo te diría, este Vidal como líbero en una Copa Libertadores.
1: Román, quizás.
4: Yo te diría que este Vidal de líbero en una Copa Libertadores contra un equipo brasileño, sí, no le da. Ya no le da la velocidad.
1: Rodri, para el domingo, la discusión del arco siempre va a estar en lo mediático, pero uno cree, ahí nos contarás tú, que es una discusión media bizantina, que probablemente atajar Moreira, pero la del 9 me interesa a mí. Yo creo que ahí, sin saber nada de la interna, ahí puede haber mayor discusión. No sé qué nos cuentas sobre eso.
2: Sí, da la idea, Ernesto, que va a ser titular Javier Correa, sobre todo por su ingreso del otro día, ese gol, da la sensación de que va a ser titular, pero no está tan sencilla la ecuación para Fernando Ortiz, porque es o llevar a la banca al 9 que venía sosteniendo también la campaña con goles en todas las competencias, o directamente desarmar ese medio campo que lo mencionaba ahí nuestro panel, es uno de los aspectos destacados del equipo. Entonces está bien difícil la ecuación, pero yo creo que así todo le van a hacer un lugar a Correa en el equipo.
1: Ya, buena discusión esa. Que la gente siga opinando. Será una semana de opinión para los hinchas. En el caso de Colo Colo, el arquero, quien debe atajar, para usted, opinión de hincha. Y arriba, si es que hay alguna modificación o dejar a los que ya vienen jugando hace bastante rato. Rodrigo Gómez, algo más de Colo Colo antes de cerrar y vamos a la U.
2: Eso con Colo Colo, ya mañana veremos, Ernesto, si empieza a dar luces del equipo o algún trabajo táctico para sacar conclusiones con esos cambios que tú mencionabas. Y me despido también participando, yo creo que el miércoles.
1: Ah, ya, la pregunta.
2: Nos decía Guti, ¿sí? 18.000 personas van a estar en ese partido. Yo creo que le va bien a Coquimbo. El equipo tiene aguante y con ese apoyo va a sacar algo más. Y con la Católica, mira, la verdad me cuesta visualizar a la Católica sin San Pedri. Como que no me imagino el partido. Pero me quedo con una fichita ahí para Pesadilla Gómez.
1: Pesadilla Gómez, mire.
2: Que pueda hacer la sorpresa.
1: El tocayo. Bueno, perfecto. 2-2. Ojalá, Rodrigo. Uy, una pregunta. 800 hinchas de Colo Colo el domingo, ¿no?
2: 800 hinchas de Colo Colo. Hemos estado haciendo las consultas para saber quiénes van a ser los beneficiados, quiénes van a poder acceder a esos tickets, cómo va a ser la forma de adquirirlos. Y por ahora no hay claridad. Así que estamos esperando ahí minuto a minuto para saber cómo lo tendrán que hacer esos 800 hinchas de Colo Colo que van a ir al Nacional.
1: Muchas gracias, Rodrigo. Cuídate.
2: Que estén bien.
1: Chau.
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1: Alexis Sánchez no llegó a la U, ni a Chile, como se especuló, pero sí está en Montreal, fue presentado, y al igual que Cristiano, su edad biológica baja de los 28 años.
2: 25
1: Cristiano dice
2: años.
1: Que tiene 26.
2: Claro.
1: Alexis 25. 25. Correcto. Sí. Ivo Bay, su edad biológica también.
2: Usted también tiene edad biológica.
3: Sí.
2: Yo tengo lo que
3: represento. No, ¿cuánto tiene usted? No, usted representa menos.
1: Lo que pasa es que él
2: 32,
1: representa menos, pero es una persona con mucha carrera. Que estaba allá en el Caracol Azul reportando.
2: ¿Está muy corrido usted?
1: Sí, no sé si tan corrido, pero.
2: Bueno.
1: Pero tiene mucha trayectoria, por eso uno cree que
3: vamos
1: es mayor.
3: A la
2: pero no tanto como Alexis Sánchez, que fue presentado en el Montreal y que habló de su edad, de su estado físico, de su espíritu competitivo, que en cada respuesta que daba lo sacaba a colación, que es un jugador ganador, que viene con toda la experiencia, que le quiere aportar a los más jóvenes. Y de ahí también lo enlazó con un eventual retorno a Chile. Él dice que quiere volver a nuestro país.
3: ¿Pero cuándo?
2: Bueno, ese es el tema.
1: Dos años de contrato.
2: ¿Qué
3: quiere volver de vacaciones?
2: No quiere jugar. Lo vamos a estar escuchando. Primero, sobre el estado físico. Muchos le preguntaron en qué condición llega desde su edad. No viene jugando tanto. ¿Cómo va a afrontar esta nueva etapa en el fútbol de Norteamérica? Él dice que se siente 25, que todavía está, que le pidieron hasta quedarse un año más en Europa, pero dijo no, hay que cambiar el destino, y se vino nomás al Montreal. Esto fue lo que dijo Alexis Sánchez hoy en su presentación en el Estadio Saputo.
4: No, yo físicamente me entrené en Italia, porque estuve en Italia. Obviamente que me faltan partidos. Creo que ya con el tiempo de jugar más partidos voy a sentirme mejor físicamente. Pero yo siempre digo, mi cuerpo es como un niño de 25, porque siempre me recupero rápido, mi cuerpo es pequeño y tengo la facilidad de adaptarme rápido al equipo. Y yo me siento bien físicamente. Quería estar un año más en Europa. Sevilla me quería un año más. Tomé la decisión de que era el fin de Europa y venir acá con Montreal. Físicamente me siento bien, me sentía bien entrenando con los chicos de 22 años, corría más que ellos, y ellos me preguntaban, ¿qué tenés? ¿Por qué estás tan bien? Y no sé, qué sé yo, me preparo bien físicamente y no sé, pero al final lo tengo que demostrar en el campo, el sábado, miércoles y todos los días se me exijo, es porque compito. El día que no me exija personalmente, diré, no puedo más.
2: ¿Qué hace para mantenerse así? Le preguntan a Alexis Sánchez. También le preguntan por qué elige irse al fútbol de la MLS, al Montreal, un equipo que, digamos, no es del primer orden de aquella competencia.
1: Está penúltimo en su conferencia.
2: Además,
1: Zafa, que no hay descenso.
2: Es joven, fundado el 2010, bueno, viene del Montreal Impact, que tiene, no sé, 91 de su fundación. No es un equipo que tenga tanta tradición en el fútbol norteamericano. ¿Por qué elige ir a Canadá? ¿Por qué elige el fútbol de la MLS? Y Alexis Sánchez es
4: vi que estaban viniendo todos los jugadores mundial, estaba viniendo Messi, Suárez, Lewandowski, y dije, ¿por qué no venir y darme una oportunidad de jugar acá con los grandes jugadores a nivel mundial y competir, que es lo que me gusta a mí? Y hablé con Luca, me gustó el proyecto que estaba haciendo y jugué en los mejores clubes del mundo, United, Arsenal, Inter, Marseille, y venir acá en Canadá era un desafío de poder ayudar al club y de salir campeón en un momento. Yo, mi mentalidad es siempre salir campeón en cada lugar que fui, siempre salí campeón. Y elegir acá, creo que Canadá, ya estuve hace mucho tiempo, la MLS, el campeonato está creciendo mucho, y la verdad que es un club que confiaron en mí, hablé con ellos, y así que es una de las cosas que vine aquí, es para crecer el club, y es un club que quiere seguir creciendo.
2: También sobre el retorno al fútbol chileno, ¿lo proyecta en algún momento de su carrera? Ya cada vez más cerca del final, ciertamente para el oriundo de Tocopilla. Él dice que quiere volver a Chile para enseñarle a las nuevas promesas del fútbol nacional a cómo desarrollarse. Esto fue lo que dijo Alexis Sánchez sobre su retorno al fútbol chileno.
4: Agradecer a toda la gente de Chile aquí en Montreal. También soy muy querido en mi país, también por los niños, por las abuelitas también. Muy, muy contento por eso. Y algún día volver a Chile me gustaría, porque a veces yo pienso y digo, juego en el Inter, los jugadores del Inter aprenden de mí, le enseño a los italianos, después le enseño a los franceses en Marseille y ahora acá. Y creo que los niños que van a estar acá entrenando conmigo van a aprender mucho de mí. Y a veces digo, me gustaría enseñarle lo mismo, pero a la gente chilena, a los niños que mejor no tienen un jugador importante o la experiencia que tengo yo para aprendan de alguien como yo. Y algún día me gustaría enseñarle eso a los chicos chilenos y aprendan todo lo que yo tuve en mi experiencia como jugador de fútbol, jugando en los mejores clubes del mundo, traspasarlo a Chile. Así que ahora estoy aquí y espero que los chicos que están acá en Montreal aprendan de uno y que mejoren día a día, que el pase le voy a exigir, le voy a mejorar, porque me gusta que los chicos aprendan cuando sé que el amor de ellos es el fútbol.
5: O sea, quiere volver de entrenador, quiere enseñarle.
2: Capaz, pues. Pero decía también que las prácticas le enseñaba a los jóvenes.
5: No, porque usted lo quiere ver jugar acá en Chile.
2: Por supuesto.
5: Sí.
2: Hay un minutito que sea.
1: Hay un video en cooperativa.cl de su primera práctica en el Montreal, donde los dejó locos con su habilidad. Marianela dice, cuando se siente de 30 va a llegar a la U. Y Pancho Rodríguez Sánchez va a volver a los 50, Chile, cuando se siente de 35.
2: Se crea hasta el
1: tiene 38 a fin de año y firmó por 2 años. Así sí, que sí. Probablemente va a cerrar a los 40 años su carrera ya. Mañana podría debutar con el Columbus.
2: Pero difícil porque está cumpliendo recién sus primeras prácticas en Norteamérica. Hay que ver cómo se incorpora desde el punto de vista físico. Sin embargo, lo que se proyecta es que sea para la fecha ya del 22 de agosto su estreno. Mañana va a estar jugando justamente el conjunto de Montreal, pero no está proyectado para que juegue mañana.
1: Gracias, querido.
2: Un abrazo.
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0: Santiago, hola Chile, hola al mundo que nos sigue a través de cooperativa.cl. Este primer café de martes 18 de agosto lo vamos a compartir con el diputado del Partido Republicano, Agustín Romero, con el presidente del Partido Comunista, Lautaro Carmona, con el diputado de Renovación Nacional, Luis Pardo, y con Raúl Leiva, que es diputado del Partido Socialista. Con ellos entonces conversamos, compartimos este primer café de hoy. Hola, ¿cómo están? Muy buenos días. Sin darme más vueltas, el tema que convoca la política hoy en día y la contingencia tiene que ver con que ayer ya finalmente el gobierno del presidente José Antonio Kast ingresó la reforma de seguridad. Estas modificaciones, estos cambios a la Constitución para poder aplicar lo que ellos quieren lograr en materia de seguridad. Mantiene las inhabilidades en derechos para condenados, nuevo estado de excepción, entre otros. Tengo acá todo el detalle, ¿no es cierto? Antes eran 11 los cambios, ahora ya son 8 más acotados: deber del Estado de resguardar la seguridad pública, registro de organizaciones de crimen organizado y terrorista. Que en ese caso, por ejemplo, uno de los temas polémicos, que va a ser el presidente de la República el que va a declarar el carácter de terrorista o de crimen organizado de una organización, que después el Senado deberá aprobar. Y como decíamos, nuevas inhabilidades para condenados por delitos vinculados a crimen organizado y a conductas terroristas, a que según lo establezca la ley, deberán, ¿no es cierto?, durante el cumplimiento de su condena y por el plazo de 15 años luego de su cumplimiento, van a quedar inhabilitados para acceder a determinadas prestaciones financiadas con recursos públicos respecto de los derechos y garantías establecidos en los números 9, salud, 10, educación, 16, trabajo, 18, seguridad social del artículo 19. Bueno, entre otras cosas. Esto ha generado, por supuesto, ya muchísimos comentarios, ya venía generando, ¿no es cierto?, ciertas polémicas. Yo quería primero hacer un vistazo general, primero, Agustín Romero, diputado del Partido Republicano.
1: Hola, bueno, buenos días.
0: Buenos días
1: a todos. Bueno, la verdad es que partió una agenda de seguridad bastante ambiciosa. Creo que hoy día por fin los chilenos van a poder asistir y ver un debate respecto de un tema que es la principal preocupación de cada una de las familias que hoy nos dicen a los diputados cuando estamos en terreno que viven con miedo, que han perdido su libertad. Aquí estamos hablando mucho de libertad, de derechos, pero resulta que son los chilenos los que han perdido su derecho a transitar libremente, son los chilenos los que han perdido su derecho a vivir tranquilos en su propia casa, al interior, donde no se les garantiza ni siquiera el derecho a la vida. Por ejemplo, lo que ocurrió hace un tiempo atrás en una familia en Lampa, que en uno de estos abordazos entre una casa, un delincuente asesinó a un hijo. Entonces, hoy día son los chilenos los que no tienen ninguna garantía constitucional frente al delito.
0: O sea,
1: por lo tanto, somos nosotros los parlamentarios los que tenemos que poner las pilas y decir hoy día del lado de quién vamos a estar. Vamos a defender con garantías a los delincuentes o definitivamente nos vamos a hacer cargo de lo que los chilenos nos piden todos los días. Okay. Mano dura.
0: O sea, está de acuerdo con la reforma a la Constitución. Lautaro Carmona, ¿usted está de acuerdo o no con estas reformas el hecho mismo de que se reforme la Constitución para llevar a cabo esta agenda de seguridad? Cortito, porque después vamos a entrar más a fondo.
2: A ver, primero deja saludar. Buenos días.
0: Buenos días, Cecilia. Sí.
2: Buenos días a todos los panelistas. Segundo, no tengo ninguna duda que todo lo que vaya en la dirección de fortalecer las capacidades del Estado para contar con una sólida política de seguridad será siempre un desafío al cual estamos obligados quienes tenemos por fin crear las mejores condiciones para la convivencia entre las distintas comunidades en el respeto y, por cierto, limitando, excluyendo, imposibilitando la expresión delictiva, criminal, que algunos usan abusivamente para tener control de situación. Ahora, el tema de este proyecto es, primero, ¿por qué es necesaria una reforma constitucional? Segundo, ¿por qué tienen que haber competencias que corresponden al Poder Judicial en manos del jefe de Estado? Tercero, ¿por qué se asocian y se relacionan por la vía de nombramiento, de menciones o de ejemplos, delitos del crimen organizado con lo que pueden ser también derechos de los movimientos sociales a expresar su opinión, a hacer saber, digamos, su pensamiento, etcétera. Y cuarto, la gran ausencia, dos grandes ausencias. Uno, ¿por qué no aparece poner fin al secreto bancario y hacerle seguimiento a la huella del dinero, que son los grandes temas que tienen en cuestión el tamaño, hasta dónde llega, dónde está el centro mismo, el epicentro de el crimen organizado y el narcotráfico? Y no veo ninguna medida que de verdad potencie las capacidades que el Estado tenga desde el punto de vista policial, no solo en su dotación, en su capacitación, en su tecnología, en su capacidad de logística, de infraestructura, que darían, digamos, una mirada de mayor eficacia. Y sin embargo, ampliamos estado de excepción. Es decir, creo que aquí hay un debate que está mezclando cosas.
0: Okay.
2: Hay un anuncio que se hace una semana atrás y el contenido lo conocemos ayer tarde. Es decir, empieza un debate donde primero vamos a precisar cuáles son las reales pretensiones que se tienen, y nosotros no nos vamos a perder cuál es nuestra posición para combatir el crimen organizado, que a los que más afecta es a la población civil y mayoritaria, que ve conmocionada su convivencia regular.
0: A ver, el ministro de Seguridad ayer decía, ¿no es cierto?, que el análisis hecho por los expertos, en virtud no solamente del Tribunal Constitucional, de la jurisprudencia, de lo que se tiene que hacer por constitución y por ley, nosotros estimamos que era necesario hacer una reforma constitucional. No por el gusto de hacer una reforma constitucional, ni cerca de eso. Hubiera sido más fácil, ¿no es cierto?, nos habríamos ahorrado todo esto por ley, pero como no se puede, vamos a una reforma constitucional con todas las dificultades, el debate y los quórum que se requiere. Antes de darle la palabra a Luis Pardo, a Raúl Leiva, vamos a hacer un contacto con el abogado constitucionalista Jorge Correa Sutil para referirnos justamente al tema esto, ¿por qué se hace necesario los cambios a la constitución o no, que según su opinión? Hola, Jorge, buen día.
3: Hola, Cecilia, ¿cómo estás?
0: Bien.
3: Saludo a los panelistas. Mira, lo primero y lo que más me llama la atención tal vez de este proyecto es que se establecen una serie de privaciones de derechos que tiene, que para privar esos derechos parece razonable que tenga que reformarse la Constitución, y tomar medidas especiales que no se especifican a los condenados por delitos de crimen organizado. El crimen organizado no es una categoría que contenga la Constitución o la ley, o sea, aquí hay un concepto abierto, más bien sociológico, que deja un ámbito de discreción que no sabemos a quién se le van a aplicar estas medidas. Ahora, es el presidente, no un juez, el presidente de la República, el que puede determinar qué grupos delictuales quedarán clasificados como crimen organizado. O sea, el temor de Lautaro recién de que se incluyan grupos que protestan u otro, bueno, es perfectamente razonable porque el presidente debe disponerlo. Y se puede privar de determinados derechos a la salud, a la educación y a la seguridad social, pero no se dice prestaciones, pero no se dice cuáles. Entonces, Cecilia, me parece a mí que la ley no encuentra límites a los derechos fundamentales de los condenados, ni en materia de salud, ni seguridad, ni educación, en la Constitución. Y queda así vaciada de contenido la Constitución en su función esencial de proteger los derechos fundamentales.
0: A ver, mientras mejoramos un poquito tu comunicación, Jorge, le doy la palabra a Luis Pardo. Justamente acá hay dos cosas: ¿qué proyectos, qué es lo que quieren cambiar de la Constitución? Y el hecho mismo de echar mano a un cambio de la Constitución. En esas dos dimensiones es el análisis que les propongo. A ver, Luis Pardo.
4: Bueno, primero creo que el proyecto que fue ingresado anoche acoge varias de las aprehensiones que se habían presentado respecto de un original o un trascendido que había circulado previamente. Y creo que el proyecto, justamente respecto de lo que está planteando tanto Jorge como Lautaro, me parece que es importante precisarlo. Primero, no es que el presidente de la República vaya a poder llegar y declarar que una organización determinada va a entrar al registro que establece la reforma constitucional, porque está sometido primero a que haya una sentencia, o sea, está sometido a las reglas del proceso penal, para poder incorporar esa organización o ese o esa persona, digamos, que haya cometido un delito, y eso además va en consulta al Senado, que en sesión secreta tiene que pronunciarse por 2/3 de sus integrantes. Por lo tanto, no es acá una atribución que el presidente de la República va con la intención de declarar miembro del crimen organizado a una determinada organización o a una determinada persona. Respecto de la privación de derechos, que es otro tema que generó mucha polémica, el gobierno tomó, y a mi juicio adecuadamente, la decisión de que esa ley, o sea, que esa materia va a ser regulada por una ley orgánica. Es decir, la pensión que plantea Jorge y que plantea Lautaro, de que no se sabe qué delito y qué se va a entender o no por crimen organizado. Bueno, eso es justamente lo que va a tener un debate plenamente democrático en el marco de un proyecto de ley orgánica constitucional. No va el detalle de esto en la reforma constitucional, pero sí era importante habilitar esa posibilidad a través de una reforma constitucional, pero el detalle va a ser debatido de cara a la ciudadanía en un debate público. Por lo tanto, yo creo que esas aprensiones, que eran válidas respecto del borrador que trascendió, han sido acogidas y están plenamente subsanadas en el proyecto que anoche se ingresó.
0: Insisto, diputado Raúl Leiva, la otra dimensión, ¿es necesario acudir a reformar la Constitución para poder cumplir con esta agenda? ¿Y le parece bien que se reforme la Constitución?
5: Hola, muy buenos días. Yo tengo una opinión distinta. Lo planteaba, saludo a todos los que participan del debate. Agustín lo planteaba de manera de manual, en mi opinión, al mejor estilo urban, el ser capaces de ir socavando los estándares democráticos en función de derivas iliberales que vayan haciendo perder derechos y libertades en función de la seguridad. Creo que no es el camino. Creo que abrir un debate constitucional tan complejo como este, luego de los dos procesos constitucionales frustrados, en primer lugar, creo que solo divide, polariza, tal como fueron los dos procesos, y no genera unidad de contenido. En segundo lugar, creo que no corresponde una modificación constitucional. Fíjese usted que lo que se pretende modificar, algunos dicen, oye, es que es reverberante, ya existe. El inciso quinto, el artículo primero de la Constitución, donde está la base dogmática de la Carta.
0: Se refiere al diputado Leiva al artículo primero, al inciso primero, el deber del Estado de resguardar la seguridad pública. A ver, Jorge Correa Sutil, ¿es necesario llegar a reformar la Constitución? ¿Cuáles son los riesgos de echar mano a la Constitución desde ese punto de vista, más allá de los detalles de cada uno de los puntos que estamos analizando?
6: Que en los detalles está el diablo, Silvia. Bueno. Mira, una precisión a Luisa. Por cierto, los jueces son los únicos que van a poder establecer condenas. Pero insisto, todas estas medidas se toman respecto del crimen organizado y es el presidente de la República el que queda facultado para hacer las listas de las asociaciones u organizaciones que se deben clasificar en esta categoría. Entonces, ahí hay una cuestión muy seria, digamos. Ahora, tú me preguntas si requiere una reforma constitucional. Para los estados de excepción, sí. Para fijar un nuevo estado de excepción se requiere reforma constitucional. Este estado de excepción, sin embargo, tiene dos problemas que a mi juicio son bien serios. Y luego, para redundancias, la Constitución no es necesaria. Yo creo que hay cinco declaraciones que hace el proyecto que son puramente redundantes, que van a decir lo mismo que ya está dicho en la Constitución y que por lo tanto no son necesarias y van a provocar todo un debate más bien ideológico que habilita a la ley para establecer pena, que dice que la seguridad es un fin del Estado, que el orden público es una función esencial cuando ya esa la tiene el presidente de la República. En fin, cuatro o cinco declaraciones absolutamente innecesarias. Los registros, en condiciones de que ya hay anotaciones de antecedentes y otras. Yo creo que las dos discusiones más allá de esa redundancia, las dos discusiones sustantivas están en la pérdida de derechos respecto de una categoría que no está definida ni en la Constitución ni en la ley, y los estados de excepción, que no hemos conversado todavía, yo creo que eso es bien central también.
0: Claro, el nuevo estado de excepción constitucional de seguridad pública, ¿no es cierto? Se modifican los artículos 39 y 43, el nuevo estado de excepción lo va a declarar el presidente de la República, determinando las zonas afectadas por dicha circunstancia. No podrá extenderse por más de 120 días, sin perjuicio de que el presidente de la República pueda prorrogarlo por igual periodo. Para futuras prórrogas va a requerir el acuerdo del Congreso, como ocurre ahora, ¿no? Con los estados de excepción en ese sentido.
6: Claro. Yo creo que lo más polémico, Cecilia, sí, son dos cosas. La primera es que van a poder intervenir las Fuerzas Armadas sin que se diga en qué sentido, dónde ni cuándo. A mí me parece razonable que excepcionalmente para un gran operativo en el perímetro de una población pueda situarse Fuerzas Armadas, pero que la ley pueda determinar que las Fuerzas Armadas van a controlar el delito al interior de poblaciones, con qué, con fusiles, que disparan, que traspasan todo tipo de casas, a mí esto me parece. Y lo otro es la capacidad del presidente de la República personal, es raro eso, de interferir las comunicaciones. No estoy de acuerdo con Lautaro en la necesidad de abrir el secreto bancario más allá del sin autorización de jueces. Yo creo que la autorización de jueces debería ser siempre necesaria, pero yo creo que el gobierno aquí va a tener que dar una explicación. ¿Cómo es posible que tú en una población para sectores pobres puedas interferir comunicaciones sin limitación alguna y no puedas levantar el secreto bancario por parte de la UAF? Esto no tiene mucha lógica interna, ¿no?
0: Claro, esto es, el presidente de la República estará obligado a informar al Congreso Nacional de las medidas adoptadas en virtud de este estado de excepción. ¿Y cuáles son esas? Derechos que podrían verse suspendidos, libertad personal y locomoción y el derecho de reunión. Derechos que podrían también verse restringidos, libertad personal y de locomoción, el derecho de reunión, el derecho de asociación, interceptar, abrir o registrar documentos y toda clase de comunicaciones y disponer requisiciones de bienes. Eso es el detalle. En general, para ir cerrando, Jorge Correa Sutil, este proyecto de reforma constitucional, ¿cómo lo describirías y qué futuro le ves?
6: Mira, yo creo que es sustancialmente el mismo que la UDI, el PDG, los senadores Walker y Longton y otros han dicho que no están dispuestos a apoyar. No me parece.
0: La UDI ya echó para atrás,
6: sí,
0: Jorge.
6: Sí, no tiene dos diferencias, pero en lo demás es lo mismo. Entonces, si vamos a ocupar, yo creo que aquí se está ocupando la Constitución para habilitar políticas públicas, se está privando de contenido, vaciando de contenidos a la Constitución. Yo creo que tiene los mismos defectos que tenía el proyecto anterior. Me parece a mí que lo único que se justifica en esta materia es el estado de excepción especial, y en ese estado de excepción habría sí que tomar resguardos muy particulares.
0: Bueno, la opinión de un abogado constitucionalista, Jorge Correa Sutil, hasta cualquier otro momento, porque este tema va a seguir, Jorge. Muchas gracias.
6: Muchas gracias, saludo a todos.
0: Chao, un saludo. A propósito, sigamos, Luis Pardo, quería hacer referencia a las declaraciones de la presidenta de Renovación Nacional, de su partido. Dijo, la Constitución no debería utilizarse como un catálogo de políticas públicas, ni modificarse cada vez que enfrentamos un problema de políticas públicas.
7: Bueno, yo creo que ella se refería a lo mismo que se refirió la UDI, a lo mismo que se estaba refiriendo Jorge, y era en relación a lo que era el proyecto original. Yo quiero insistir porque, y lamento que, bueno, que no hayamos podido seguir un rato más con Jorge, porque él sigue hablando de situaciones que ya fueron subsanadas en el proyecto que ingresó ayer en el Senado. Me explico, no es el presidente de la República el que va a hacer una lista, dice expresamente, y leo a la pata de la letra, en previo informe fundado del Ministerio Público o del Consejo de Seguridad Nacional, que una agrupación constituye una organización terrorista o de crimen organizado. En otro acápite dice que una ley orgánica regirá los tipos de delitos que caben dentro de la categoría de crimen organizado, por lo tanto no está en la reforma constitucional, sino que en una ley la definición de esas categorías. El tema de cómo se llama de las restricciones, bueno, efectivamente
0: en estado de excepción.
7: En estado de excepción, efectivamente, una herramienta, y no me cabe ninguna duda que las personas que viven en una zona capturada por el narcotráfico o por el crimen organizado no van a tener ningún problema en que en el marco de un estado de excepción regulado como corresponde se puedan interceptar las comunicaciones para justamente poder librar a ese sector de la incidencia del crimen organizado. Yo creo que es parte de una realidad nueva que estamos viviendo. Si esto me lo hubieran preguntado hace 10 años atrás, habría pensado igual que Jorge, pero hoy día estamos viviendo situaciones de extrema gravedad en donde el crimen organizado está controlando poblaciones completas.
0: Claro, pero cuando dicen derechos que podrían verse restringidos, el derecho de reunión, el derecho de asociación.
7: Claro, pero eso va a ser en el marco de un estado de excepción en una zona acotada donde efectivamente la restricción de esos derechos se entiende como una necesidad para el combate del flagelo que está viviendo ese sector.
0: A ver, diputado Agustín Romero.
8: Siempre es interesante escuchar al profesor Correa Sutil hablando desde la academia, digamos, desde arriba, pero cuando uno ve que los delincuentes son detenidos, son puestos a disposición de un juez y salen en libertad, la pregunta que uno tiene que hacerse es si las herramientas que actualmente tenemos hoy día son suficientes para perseguir el crimen actual. No, como decía Luis, no el de hace muchos años atrás, el actual. El que tiene redes, mafias, el que tiene cooptado un territorio importante dentro de alguna comuna, donde tú ves la gente que celebra, lo vi ayer en las noticias, celebrando un cumpleaños con pistolas arriba de la mesa. Esa gente, esa gente a la que nosotros le queremos mantener derechos, privacidad, que tengan la posibilidad de eventualmente tener beneficios del Estado, a esa gente. Entonces, la pregunta que yo solamente me hago, porque más allá del guión o como ridiculice las cosas Raúl Leyva, la pregunta es, ¿por qué hoy día resulta que un delincuente con crimen organizado, dentro de una banda, sale libre? ¿Por qué pasa eso? ¿Por qué hoy día una persona de las que fueron trasladadas en un mega operativo que fue extraordinario a una cárcel está pidiendo a lo mejor que en unos días más pueda tener un régimen carcelario normal, ya? Y pueda tener ahí sus visitas conyugales, les traigan los celulares, les entreguen cosas para que sigan delinquiendo en la cárcel. ¿Por qué pasa eso en Chile?
0: Con este cambio, con la modificación a la Constitución, va a ocurrir. Ok, eso es lo que usted quiere decir.
8: Cecilia, lo que pasa es lo siguiente, que cuando aparecen los abogados, de repente van al Tribunal Constitucional con estas cosas para que o presentan recursos de amparo, recursos de protección, para que les respeten sus derechos a estos delincuentes, la gente ve en sus casas que sus derechos hoy día, que no son respetados. Cuando hablamos de restringir el derecho a reunión, perdónenme, en poblaciones de mi distrito no hay derecho a reunión, los niños no tienen derecho a las plazas, entonces estamos pensando en un montón de delincuentes violentos que tienen tomadas las comunas, que tienen tomados los barrios para protegerles su libertad, su derecho, su desplazamiento, todo por en contra de mucha gente que hoy día está diciendo por favor, defiéndanme. ¿Y quién habla por ello? Nosotros deberíamos hablar por ello, y en vez de estar discutiendo cómo echamos abajo una reforma del gobierno que está 100% en sintonía con lo que quiere el pueblo de Chile, nos pongamos en función de poder mejorarla. Yo no puedo decir que esta sea la reforma perfecta, porque obviamente que hay que perfeccionarla, y yo creo que Raúl Leyva y varias personas que se dedican a estos temas muy fuertes, mucho más que yo, pero que se dedican harto al tema de la seguridad y lo han hecho en el Congreso Nacional, pueden enriquecer el proyecto, pero de ahí a echarlo abajo. Ahora, yo escucho al profesor Correa Sutil que habla que esto lo decía el presidente de la República, y no es así. Hay controles cruzados, hay quórum altos para poder determinar qué organización es de crimen organizado, pero no puede ser posible que hoy día nosotros estemos poniendo los ojos en blanco para proteger los derechos los más violentos, los más delincuentes que tienen tomado nuestros barrios. No preocuparnos de la gente.
0: Diputado Raúl Leyva. El diputado Raúl Leyva, ¿me está escuchando? Parece que no. Le doy la palabra a Lautaro Carmona. A ver, Lautaro, es sumamente difícil también para separar lo que son las argumentaciones, ¿no es cierto?, jurídicas o políticas de fondo con la percepción que tiene la ciudadanía. Obviamente, si uno le dice a la ciudadanía que se va a hacer esto para que no exista más el crimen, para que tengan tranquilidad, para que, etcétera, etcétera, eso es muy bien recibido por la ciudadanía. Difícil o ponerse a esto, Lautaro.
2: A ver, yo creo que la argumentación maniqueísta, cuando al final se trata que para justificar la propuesta que se está haciendo desde un sector político que está hoy día gobernando, hay que poner un contraste alterado, como que la contraparte no tiene preocupación por el tema que es de fondo, que es el tema del crimen organizado, del narcotráfico, de cómo el delito entra a formar parte incluso hasta de espacios que son de ejercicio de la política pública. En eso no, y debate abierto, no vamos a aceptar, porque tenemos una historia de disposición a favor de que se fortalezcan las reglas que permitan una convivencia normal, garantizada, segura, y en el ejercicio de las opciones que la gente tenga. Ese no es el segundo debate, que a mí me parece que todavía no lo entiendo, en una batería tan anunciada desde el punto de vista de que viene y recién ayer se da a conocer. ¿Por qué no hay más medidas que sean y que atenten, digamos, que vayan en la dirección que estaba planteando recién el diputado? Que vaya en la dirección de fortalecer las capacidades del Estado para ejercer el control real como Estado de quienes, digamos, son limitados de libertad porque están condenados, porque son está demostrado, digamos, y son responsables de esto. Y ahí está el tema de cómo se fortalece la capacidad que tiene el Estado de Chile respecto de el ejercicio de la tarea policial. No hay aumento de dotación, no hay mejoras desde el punto de vista de su estabilidad económica, no hay aumento de nueva infraestructura, no hay aumento de más logística, excepto tanto en la policía civil como en la policía uniformada. Es decir, hay una ausencia y vamos. Yo tengo la diferencia, y la dijo el propio Jorge Correa Sutil, respecto a que el secreto bancario es el gran recurso que tiene la mafia. Y esto es histórico, y no solo en Chile, para poder seguir ejerciendo poder dentro de los medios que ese poder, digamos. Y sobre esa base siguen, digamos, habiendo utilidades que son imposibles siquiera de imaginar los niveles de dominio financiero que tienen, o de recursos económicos, con este ejercicio que va enrolando y que va permeando y que va afectando incluso desde niños que los declaran soldados, etcétera, y no se abordan los temas que tiene zozobra la población. Yo la población empatizo con ella, soy parte de eso, vive, digamos, una condición de inseguridad, de angustia, y nadie puede poner entonces luego ese debate en que a algunos les da lo mismo eso. No es verdad, es falso, no ayuda a que haya una comprensión plena de un tema tan grave como este, pero tampoco abusemos a partir de esto para introducir políticas que luego terminan siendo otros controles, a ver cómo limitamos el derecho a la expresión, la opinión de legítima de los movimientos sociales, etcétera.
0: A ver, Raúl Leiva.
9: Por fin, vamos. Oye, sí, tengo problemas de conexión, voy llegando al Congreso. Oye, gracias, Cecilia, hacerme cargo de lo que se comentaba. Lo planteaba bien Agustín. El tema es si estas medidas sirven para cumplir los objetivos propuestos y que todos tenemos de vivir con mayor seguridad. Yo personalmente creo que no. Agustín lo planteaba y daba un caso particular. ¿Cuándo efectivamente un interno puede recurrir respecto a su condición carcelaria? Y uno de los principales problemas que tenemos es que el sistema carcelario, el régimen de cárceles, está establecido por un simple decreto y no por una ley. Nosotros hemos propuesto que hay que elevar a rango legal justamente el sistema penitenciario, porque hoy día es un simple decreto y eso ha sido cuestionado en cuanto a su legalidad y juridicidad por la Contraloría de manera recurrente. Y eso permite, ahí le responde Agustín, que a través de la cautela de garantías del artículo 10 del Código Procesal Penal, los internos reclamen que se le transgreden sus derechos. ¿Por qué? Porque el reglamento de gendarmería es un simple decreto y no una ley. se parece mucho al tema de la ley Naim Retamal. Entonces, esos son los elementos que pueden contribuir a mejorar la persecución, a mejorar el sistema carcelario, pero no una reforma constitucional. O sea, reformar el artículo primero de la Constitución, donde está la base dogmática, haciendo una reverberancia a un término omnicomprensivo como es la seguridad nacional, porque lo establece el artículo primero, estableciendo un estado de excepción constitucional que le entrega al presidente de la República por sí y ante sí, sin ningún tipo de control, ni político a través del Congreso, ni jurisdiccional a través de los tribunales, estado de excepción constitucional especial por grave alteración de la seguridad pública, algo que es exógeno a nuestra propia Constitución, que no se conoce, agrega un quinto elemento, y por un plazo de 120 días prorrogables, 120 más, vale decir, 8 meses, por la sola determinación del presidente de la República. Y la pregunta de fondo es, haciéndome cargo de lo que dice Agustín, ¿así se combate el crimen organizado? ¿Alguien cree que estableciendo un polígono en una población se va a combatir y se va a dejar ese territorio? ¿O no será que el fenómeno delincuencial es dinámico y se van a trasladar a otro lado? ¿Usted cree que declarado el estado de excepción constitucional en una población tomada el territorio, van a ceder las bandas y no se van a cambiar a otro lado? ¿O efectivamente los líderes no viven ahí? Ahí se vende la droga por gramo, los que la internan por kilo, por tonelada, viven en otro lugar. Por eso el crimen organizado y los instrumentos son distintos. Además, la intervención, termino Cecilia, de las comunicaciones tiene que ver con temas de inteligencia, pero tú no puedes llevar a un tribunal para sancionar, perseguir criminalmente y condenar a alguien que le intercepta las comunicaciones sin un estándar de derecho probatorio. ¿Te fijas? Esas comunicaciones que son solo de inteligencia, que a mí me parece una aberración jurídica, no se pueden llevar a un proceso para condenar a alguien. Y al crimen organizado no se combate ni con balas, ni con más metralletas. Es cierto, se puede generar percepción y está bien que las Fuerzas Armadas colaboren en materia de seguridad, pero el crimen organizado se persigue con inteligencia y con mejoras en la persecución criminal, no solo con la presencia militar. Ese es el problema de fondo, y estas reformas constitucionales no van en ese sentido. Generan un debate que profundiza las diferencias ideológicas, ya tenemos dos procesos constitucionales frustrados, y no genera ni a una elementos que permitan combatir de mejor manera la prioridad más urgente que tiene la ciudadanía, que es la delincuencia.
0: Vamos a ir a comerciales, seguimos a la vuelta, ya volvemos.
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11: Cooperativa. 3:33 minutos. 3:33 minutos.
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0: de hoy con el diputado del Partido Socialista, Raúl Leiva, el diputado de Renovación Nacional, Luis Pardo, el diputado del Partido Republicano, Agustín Romero, y con el presidente del Partido Comunista, Lautaro Carmona. Están, ¿no es cierto?, comentando el proyecto de ley que ya ingresó ayer el gobierno, que es para realizar estos cambios a la Constitución en distintos aspectos dentro del contexto de, ¿no es cierto?, de la seguridad pública, la lucha para mejorar la seguridad pública en Chile. Si vamos a algunos detalles, por ejemplo, esto del establecimiento de regímenes penitenciarios diferenciados, ojo que lo que se propone es que Gendarmería de Chile pueda establecer regímenes penitenciarios diferenciados. Será ellos los que decidirán. O sea, baja un poco de lo que es actualmente o no, Agustín.
1: A ver, Cecilia, yo con respecto a este tema que Raúl me interpela por el tema del reglamento penitenciario que podría subirse a nivel legal, yo le aseguro a las personas que me están escuchando que si se eleva a nivel legal el reglamento penitenciario, los mismos de siempre van a ir al Tribunal Constitucional para reclamar por la dureza del sistema y protegerle los derechos a los delincuentes. Y aquí yo solamente pongo el ejemplo que pasó con escuelas protegidas. Finalmente, el Tribunal Constitucional privilegió la privacidad por sobre la seguridad de los chilenos y la seguridad de sus comunidades, porque el deber del Estado de proteger la seguridad pública no está expresamente puesto en la Constitución, aunque se quiera decir o se quiera discutir o hayan disquisiciones técnicas respecto a que seguridad nacional debe entenderse, que el deber del Estado. Mentira, no está, no aparece en ninguna parte. Que me lo muestren en el artículo primero donde dice seguridad pública, no lo dice en ninguna parte. Entonces, acá lo más terrible de todo es que cuando Raúl Leiva relativiza este tema de entrar en una población a proteger a una familia, que hoy día donde existe una persona que vende al gramo, bueno, esa persona que vende al gramo, ese narcotraficante, microtraficante, el que recluta a los niños, el que se toma las plazas, el que tiene a la gente aterrorizada en ese lugar, y a ese hay que combatirlo con toda la fuerza que se pueda, y si es necesario modificar la Constitución, bueno, tendremos que modificarla, pero lo más importante es que busquemos una solución entre todos, más que andar aportillando el proyecto. A mí me gustaría ver cómo podemos solucionar, cómo podemos mejorar y cómo le entregamos tranquilidad a la gente.
0: Ahora, y respecto a esto de que sea que es Gendarmería la que va a establecer los regímenes penitenciarios.
1: Bueno, a mí me parece que es súper razonable, pero todo esto va a tener habilitación legal. Ahora, insisto, no, nosotros hoy día

0: importante. Nosotros es como a lo mejor damos más garantías, más seguridad para que esto tenga algún control, a lo mejor con algún estándar, pero en verdad yo no sé quién en Chile puede decidir mejor qué régimen penitenciario corresponde para cierto grupo de internos, de acuerdo a su peligrosidad, de acuerdo a el nivel de violencia que tienen, lo que significa también su acción hacia el exterior. Yo creo que Gendarmería es el organismo, no se me ocurre otro que podría hacerlo. Yo por lo menos creo que el Congreso Nacional, o no sé si estamos más capacitados que ellos para determinar, digamos, dónde le aprieta el zapato dentro de una cárcel.
1: Entendido, Gendarmería, para poder hacer eso, ¿no es cierto? Tiene que haber un reglamento con una que lo firme una autoridad responsable, o no, para poder.
0: Así tiene que ser como
1: pero
0: siempre.
1: Pero Raúl, ahí va, le pregunto.
2: Sí, mire, todo lo que dice relación con los regímenes penitenciarios hoy día está debidamente regulado. Yo creo que una de las problemáticas que existe, estos temas hay que verlo desde el punto de vista técnico, con templanza y con tranquilidad. Para que esto funcione de mejor manera y no se pueda recurrir de cautela de garantías, insisto, hay que elevar a rango legal el reglamento de Gendarmería. ¿Quién mejor puede desarrollar esta actividad y quién más conoce del sistema carcelario y además tiene un mandato legal y constitucional? Es Gendarmería de Chile. Siempre se replica, Cecilia, el artículo 41 bis, que es la forma de el régimen penitenciario más estricto que funcionó en las mafias italianas. Y ese régimen se aplica hoy, está vigente en Chile, vale decir. 2 horas celdas unipersonales, solo 2 horas de patio, comunicación sin contacto físico a través del locutorio, uso de uniformes y restricción de visitas y de encomiendas. Es algo que existe, que fue expuesto de mala manera, a mi juicio, muy estridente en la operación Cancerbero, y es algo que puede existir, porque nadie entiende que exista, y este tal vez sea un tema técnico, pero que exista una remisión constitucional a un simple decreto. Tiene que haber un asidero legal, y eso es lo que es necesario modificar. Si uno cuantificara cuántos recursos de amparo o eventualmente de cautela de garantías afectan esta institucionalidad, son muy pocos, porque claramente este tipo de segregación criminógena y aislación de los más delincuentes con mayor compromiso delictual lo hace muy bien Gendarmería de manera muy fundada. Por consiguiente, si usted me pregunta a mí, ¿es necesario modificar la Constitución para estos efectos? No. Y lo que parece, lo que señala Agustín, yo discrepo, con más tranquilidad que él, por cierto, y de manera argumentada, es que es innecesario modificar una Constitución para tener el resultado que se espera. Lo que hay que hacer es permitir que todos los órganos jurisdiccionales y particularmente el Tribunal Constitucional también haga su labor. Esto de desconocer los límites que establece al poder una constitución es justamente socavar la institucionalidad y llevar a un Estado iliberal, socavando la democracia. Tiene que haber márgenes estrictos. O sea, si a mí no me sirve algo, porque fíjense que a este gobierno 2 proyectos de ley ya han sido declarados inconstitucionales en parte por el Tribunal Constitucional conforme a nuestra Constitución vigente hoy. Y lo que se pretende es, como escuelas protegidas tuvo un revés, porque efectivamente conculcaba alguna garantía individual, simplemente modifico la Constitución. Eso me podría llevar, por ejemplo, a decir que si en el futuro el presidente lo hace muy bien, ¿le puedo permitir una reelección? Eso me va a permitir, por ejemplo, con este proyecto de ley, la sola declaración de estado de excepción constitucional especial por 8 meses sin ningún tipo de control jurisdiccional ni político por parte del Congreso Nacional.
1: ¿Y por qué?
2: Creo que eso no corresponde.
1: Diputado, ¿y por qué cree usted que el gobierno echa mano a esto?
2: Yo creo que no, de verdad no lo conozco, porque lo que planteaba Agustín y los demás es que este es un trabajo, fíjese que nunca se ha consultado a personas que tienen, que conocen la materia, pero de una posición distinta. Siempre, a ver, de hecho no hubo trabajo prelegislativo ni siquiera con los parlamentarios del propio oficialismo, lo dijo Ramírez, sí, pero lo dijo Andrea Valladares. Yo creo que no es la respuesta. Creo que lo que se hace es polarizar y profundizar una discusión.
1: ¿Pero por qué lo haría el gobierno? A eso voy. ¿Cuál sería el objetivo? Porque según el ministro Arrau dice que ahí se hizo un análisis hecho por expertos en virtud no solamente del Tribunal Constitucional, sino de la jurisprudencia.
2: Pero es muy legítimo lo que plantea el ministro Arrau, pero no ha hecho un trabajo prelegislativo.
1: Pero
2: primero,
1: es otra
2: en caso
1: cosa.
2: Alguno,
1: ¿pero por qué?
2: En caso alguno con la oposición. Yo creo con un afán de abrir una discusión. Es mi opinión política.
1: Sí, eso quiero.
2: Abrir una discusión que vuelve a polarizar al país y pone o enfrenta.

0: presenta a los buenos y a los malos, como se pretende hacer. Yo creo que no. Yo creo que, sobre todo en materia de seguridad, lo que se hizo luego de aprobar la ley que crea el Ministerio de Seguridad Pública, la 21.730, en ver la seguridad como un tema de Estado y no como una trinchera política. Uh-huh. Yo, el llamado que hago es, yo soy muy respetuoso siempre, el presidente de la República no se ganó el cargo en una rifa, sino que efectivamente por voluntad democrática, él va a dirigir los destinos del país, le quedan 3 años y medio más. Pero le tiene que colocar, en mi opinión, un sentido de Estado y una mayor amplitud en el trabajo legislativo. Ya lo dijo la UDI, lo dijo Andrea Valladares en la Organización Nacional, lo dijo el senador Matías Walker, que esto es una locura, una aberración, porque algo de sentido tiene abrir una discusión importante, pero yo creo que para mejorar de manera inmediata la seguridad hay que tomar las buenas prácticas y buenas medidas. Por ejemplo, el ministro de Justicia propone generar una agencia que administre y liquide los bienes incautados al crimen organizado en el narcotráfico. Perfecto. Si eso lo colocan, todos vamos a apoyar. Sí, aquí no hay buenos y malos, sino que entendemos, o los que trabajamos más en seguridad, que hay ciertas medidas que resultan no efectistas, sino que efectivas en la persecución criminal. Y el crimen organizado, tenemos que tomar la experiencia, aquí se trata de replicar modelos colombianos, mexicanos, brasileños, y que han sido frustrados porque no funcionan. La manera de hacerlo correcto es la manera italiana, justamente una clara persecución, seguir la huella del dinero, que aunque se trivialice, es lo que funciona en todos los rincones del mundo, en Estados Unidos, en Francia, en Italia, y no con una metralleta, porque el crimen organizado es dinámico. Hay que entender que es un fenómeno complejo. Cuando se trivializa, se ridiculiza, Agustín, no es que... Es que cuando una población está sitiada del crimen organizado, sigue funcionando igual, y está bien. Se puede dar esa percepción, pero la delincuencia dinámica se va a trasladar a otro lado. Uh-huh. Está bien, se puede controlar, mejorar esta brecha entre victimización y percepción, pero la única manera de combatir de verdad.
1: ¿Y qué lugares?
0: No hay síntomas, diga.
1: Sí, y le quería preguntar a Luis Pardo, ¿y qué lugares se imaginan ustedes donde, por ejemplo, el estado de excepción? ¿Qué comunas, para que podamos ejemplificar?
2: Se lo respondo precisamente, Cecilia, pero me gustaría, para seguir el hilo, hacerme cargo de algunas de las cosas que ha señalado Raúl, que yo entiendo su punto, pero cuando se habla de que no hubo trabajo prelegislativo, claro, a todos nos hubiese gustado que hubiese un mejor trabajo prelegislativo, pero tanto la intervención de Andrea Valladares como la intervención de Gabriel Guillermo Ramírez son anteriores a las modificaciones que el gobierno introdujo al proyecto, y que muchas de ellas las planteamos desde la bancada de Renovación Nacional y fueron acogidas, entre otras que ciertas materias que inicialmente se regulaban directo en la Constitución
1: y eso es trabajo
2: en una ley orgánica,
1: y eso es prelegislativo.
2: En la práctica es lo mismo,
1: ya,
2: pero en definitiva, para aclarar ese punto, sí. Ahora, respecto del punto que estaba analizando Raúl, en primer lugar, en todas el derecho comparado, y Raúl seguramente lo conoce mejor que yo, es justamente gendarmería o es equivalente el que hace el análisis de criminológico que determina la peligrosidad y por lo tanto cómo se inserta, en qué parte del sistema se inserta un preso. Así ocurrió en Italia, que es el país pionero en esto, producto del combate de la mafia, y así ocurre en la mayoría de los países.
1: No se eleva rango legal el régimen carcelario, entonces.
2: Lo que pasa hoy día, por eso que quiero ir al punto que señala Raúl, entendiendo lo que él está señalando, el problema es que hoy día ha habido, y conozco casos que me lo han relatado los propios gendarmes cuando hemos tenido reuniones prelegislativas para esto, los propios gendarmes señalan casos de, por ejemplo, delincuentes de alta peligrosidad, que dicho sea de paso, el uniforme y toda la aplicación estricta del régimen está partiendo ahora, nos está aplicando con la misma rigurosidad y con las mismas reglas hasta ahora. Cuando ha habido un interno de alta peligrosidad que se le destina a un penal determinado, basta una acción legal para decir que tiene parientes en Rengo y el juez lo destina o se impone por sobre la opinión técnica de gendarmería y lo destina a Rengo porque supuestamente tiene parientes en esa ciudad. Eso ha pasado muchas veces, y yo tengo serias dudas de que elevándolo solo a rango legal no vaya a seguir pasando lo mismo, porque se va a invocar un derecho y respecto
1: ¿y
2: de
1: cuál
2: ese
1: la
2: derecho,
1: solución entonces?
2: La si solución a, creo yo
1: va a ser, agenda armería ahora el que decida por, con un, puede hacerlo una simple indicación verbal, decir bueno esto va a ser así.
2: No, hacerlo, no, no es una simple
1: pero tiene
2: indicación
1: que haber una,
2: verbal.
1: No digo, podría
2: hay
1: ser.
2: Hay un porque, trabajo, hay una comisión.
1: Pero tiene que haber un reglamento, ¿no?
2: Que está re, sí, por supuesto, y existe. Tal como lo acaba de señalar Raúl,
1: pero
2: existe.
1: No está en el proyecto.
2: Pero no, eso no va a estar en el proyecto, eso va a seguir operando el reglamento, pero se le va a dar más fortaleza, más respaldo constitucional a esa okay. acción que hoy día cobra vital importancia. Y cuando se habla de lugares, hay lugares, y yo conozco en mi distrito lugares donde hay, por ejemplo, sectores que están tomados por el crimen organizado, que tienen infraestructura, tienen viviendas incluso que se han construido o que se han tomado para el ejercicio de la actividad ilícita, y ese tipo yeah. de acciones, o sea, sí, ese se tipo entiende. De actividades se pueden reducir con mayor facilidad cuando se aplica un estado de excepción y se desmantela toda una infraestructura.
1: O sea,
2: el crimen es dinámico, ya lo sabemos, pero no porque el crimen es dinámico deja de ejercerse la acción persecutoria y la acción preventiva de las policías o la consecuente sí, desarticulación o desmantelación de una organización. Son dos cosas que se hacen a la vez.
1: O sea, podríamos imaginarnos estado de excepción en San Bernardo, por ejemplo. ¿Ah?
2: En un sector acotado de San Bernardo, no necesariamente pero... en toda la comuna de San Bernardo.
1: Bueno, vamos a ir a comerciales. A la vuelta ya el último bloque de nuestro primer café.
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0: primer café de hoy con Raúl Leiva, Luis Pardo, Lautaro Carmona, Agustín Romero. Bueno, dos bloques hemos dedicado, ¿no es cierto?, al proyecto de la reforma a la Constitución para reforzar toda la batalla contra la delincuencia, contra el crimen organizado. Luis Pardo decía que se había hecho un trabajo prelegislativo. Le cuento que Andrea Valladares dijo esta mañana en la Radio El 13 que no, que debería, todavía tiene hartas dudas por delante, que hay espacio para mejorarlo al proyecto, que faltó un mayor trabajo prelegislativo. Bueno, en fin, todavía yo creo que hay hartas cosas todavía con duda, dice Andrea Valladares. Bueno, vamos a ver, esto se va a ir al Congreso. El tema es que le han puesto urgencia y la próxima semana es semana distrital, entonces va a haber el tiempo suficiente para intercambiar opiniones, discutir un proyecto de esta envergadura, que cree, con la experiencia que tiene, que ha sido diputado tantos años también, Lautaro Carmona.
1: A ver, Cecilia, yo creo que se está forzando una discusión cuando todo parte de la necesidad de una reforma constitucional. Nosotros estamos absolutamente de acuerdo que es necesario fortalecer, potenciar todas las instituciones, las capacidades que tiene el Estado para una política de seguridad que sea contundente, eficaz, etcétera. Pero esto no significa un cheque en blanco a todo lo que venga, ni significa una alternativa de blanco o negro. Por ejemplo, hay que fortalecer el sistema carcelario, ninguna duda, y eso pasa por fortalecer el cuerpo de gendarmería. La segregación carcelaria existe,
0: sí.
1: Ahora no da lugar, no da resultado, es rebalsada, es superada en los hechos, por muchas razones, incluso por la sobrepoblación. Toda vez que el narco, que la mafia, que el delito es capaz desde la cárcel entrar a dirigir acciones delictuales fuera de la cárcel, están desafiando y mostrando, digamos, una falla que supera al Estado. Y entonces hay que reaccionar y fortalecer eso desde el punto de vista del Estado con una mejor capacitación, una mayor dotación, una mejor infraestructura que permita la segregación eficaz en todos los planos, que vaya a resultar, digamos, tener bajo control y que el Estado lo ejercen las instituciones del país. Y en eso, lo segundo, creo que sigue habiendo una ausencia del tema del secreto bancario, que a mí es la clave que está explicando la concentración de mucha riqueza. Y para eso están disponibles, para hacer lo que sea, para torturar, para matar, para asesinar, para encargar, etcétera. Tenemos que meternos en eso, no como sociedad, como aparato Estado de Chile.
0: Pero ese ya.
1: Y de lo contrario, digamos, aparece como que estamos perdiendo una batalla. Yo creo que esta batalla hay que ganarla, y esto significa que no hace falta una reforma constitucional.
0: Ok, no hace falta una reforma constitucional, según Lautaro Carmona. Yo les preguntaba sobre el tiempo que tienen para discutir esta reforma, este proyecto de ley, ¿no?
1: Es que eso tiene que ver, Cecilia, disculpa, si van a insistir, si se insiste en reforma, todas las cosas se ponen en una velocidad que termina siendo, digamos, un debate del cual el conjunto de la institución parlamento, por ejemplo, pero también de la sociedad civil no se involucra, no incumbe, no se hace cargo.
0: Comentarles, me llamó la atención, o nos puede haber llamado la atención, digo, las declaraciones ayer, que las reiteró hoy día el ministro Arrau, comparando el sistema de Bukele con esto que se quiera hacer en Chile. Y él dijo que las condiciones de las cárceles chilenas son muy malas, dijo, es desgarrador el abandono del Estado en las cárceles, el abandono del Estado en gendarmería. Y agregó, es triste ver. No es que defienda yo, dice, la política del presidente Bukele y sus cárceles, pero si yo fuera preso, preferiría estar en una de esas cárceles allá que en una que tenemos nosotros acá. Un tema que también introduce, ¿no es cierto?, y que es también se ha comentado tanto, el tema carcelario, las condiciones. A ver, ¿qué opinas sobre esa frase, Agustín Romero?
2: A ver, mire, yo creo que necesitamos un sistema carcelario fuerte, así que en eso yo no pierdo un minuto. Yo creo que muchos quisiéramos tener un sistema que en definitiva segregue, que tengamos no lo que hay hoy día, y hoy en ese sentido yo respaldo la posibilidad de que tengamos un sistema de esas características, naturalmente con las diferencias que podemos tener hoy día en Chile, pero de todas maneras yo creo que en la chacota que tenemos hoy día en algunas cárceles, donde vemos que estos famosos pelotazos que recién se está regulando, y además lo que hemos visto en muchos videos donde se hacen asados con trago dentro de las cárceles, ¿sí? La verdad, las cosas es que eso no va para más.
0: Claro, no, pero el ministro dice que es tal el estado de abandono de las cárceles que si él fuera preso preferiría estar en una cárcel de Bukele que acá en Chile. Eso decía
2: el,
0: ¿no?
2: El ministro me contaba que hay una cárcel espantosa, que me dijo, si quieres ir a ver algo realmente espantoso, es la cárcel de San Antonio, cárceles antiguas, cárceles muy maltenidas. Entonces yo creo que tenemos que hacer un trabajo serio si queremos de verdad tener una buena población segregada.
0: Ahora, otro tema también que un cortito, el gobierno que ingresó Raúl Leyva, el proyecto Antibarricadas 2.0, donde va a ser castigado con cárcel hasta 540 días de presidio a quienes interrumpan obstaculicen total o parcialmente la libre circulación de personas. No va a ser necesario que exista violencia o intimidación para configurar el delito. Por ejemplo, nos podríamos imaginar que hay un partido de fútbol, hoy juega la Católica, y los hinchas de la Católica se van a Plaza Italia a celebrar y cortan el tránsito. ¿Sería delito?
3: Sí, o imaginémoslo, los camioneros protestando, que tuvieron en este gobierno y el anterior, tendrían que irse todos presos, por una forma de manifestar, porque hoy día esta barricada 2.0, que no conocemos el texto porque no ha ingresado al Congreso aún, se anunció el ingreso pero no conocemos el texto, esa norma ya existe y tiene presidio menor en su grado medio a máximo el que interrumpe. Esto fue a propósito del estallido social, de la interrupción. Entonces hay que distinguir dos cosas, porque aquí se saca la violencia de la protesta pacífica. O sea, si un grupo de personas obstaculizan el tránsito para protestar, por ejemplo, hoy día venimos aquí llegando al Congreso a votar los galgos, ¿eso es un delito? Yo creo que no. Yo creo que el gobierno, lamentablemente, y es mi opinión política, sigue confundiendo seguridad pública con orden público, que son dos temas muy distintos. Uno es el derecho a la libre manifestación y medidas que se pueden tomar. Acuérdese que con la ley de usurpaciones, las tomas de las universidades también eventualmente serían un delito, pero la manifestación pacífica, por medios pacíficos, sin violencia, hoy día eventualmente la quieren tipificar como un delito.
0: Porque interrumpen el libre tránsito de las personas.
3: Sí, pero incluso la norma que señala por la prensa el gobierno es que el que obstaculice de manera parcial el tránsito, sin violencia, para decir, sin un dolo, sin un ánimo complejo, ¿eso va a ser delito? Yo creo que se hierra, que efectivamente podrían presentar proyectos que persiguieran de mejor manera el crimen organizado y que no criminalizaran la protesta pública. Obviamente, hoy día está definido y está regulado, sancionado penalmente, aquel que con violencia interrumpe, hace barricadas, prende neumáticos, agrede, todo eso está sancionado, pero hoy día, mire, lo que quieren hacer es que cualquier turbación no violenta y parcial de una vía de comunicación podría ser constitutiva de delito. Creo que eso es ir mucho más allá de que la norma y el Estado de Derecho exige. Si eso lo suma interceptaciones, reformas constitucionales, no creo que sea el camino adecuado para seguir debidamente la prioridad que tiene Chile, que es el tema del crimen organizado.
0: Ahora, diputado, ¿usted está consciente que el gobierno tiene mayoría tanto en el Senado como en la Cámara? Entonces,
3: pero fíjese que con la reforma constitucional, creo yo, y es una apuesta, o sea, basta escuchar al senador Matías Walker, que no cuenten con sus votos, porque esto es una locura, una aberración jurídica, yo lo comparto, y creo que varios parlamentarios también se han manifestado solo en el Senado. ¿Piensa usted que la reforma tributaria, que hizo un despliegue extraordinario el gobierno para poder conseguir los votos, obtuvo ahí, Agustín me podrá corregir, 27 votos en el Senado? Este requiere 29, réstele el de Walker, acto difícil tiene en la pega. es su labor gobernar. Pero cuando decía Andrea Valladares, y yo comparto con ella, imagínense que no hubo trabajo prelegislativo ni siquiera con Renovación Nacional ni con la UDI, con la oposición, olvídese. Cuando asume el ministro Arau, después del principal fracaso en materia de seguridad, que es sacar a la ministra de Seguridad Pública, Trinidad Steiner, y a los dos subsecretarios, nos reunimos con el ministro Arau, yo personalmente y con la Comisión de Seguridad. Y el compromiso del ministro Arau era, oiga, vamos a hacer un trabajo prelegislativo para que los temas en seguridad sean más ágiles. Que Dios, que no se escucha, padre mío, hasta el día de hoy no hemos tenido ninguna reunión, y ese fue el compromiso del ministro, de hacer trabajo prelegislativo. Ingresan proyectos y sin que siquiera se consulte o se avise. Eso no me parece, no quiero hablar del gobierno solo, del gobierno anterior, sino que en el gobierno del presidente Piñera sacamos adelante proyectos como el que crea el Ministerio de Seguridad Pública, con un trabajo legislativo, con comisiones bicamerales, en donde se consultaba, aunque tal vez no se tomara, la opinión de distintos sectores. Fíjese usted que el órgano consultivo en materia de seguridad que constituyó el ministro Arau no tiene a nadie del progresismo, a nadie. Cuando estaba a cargo de la cartera Libertad y Desarrollo, formaba parte del órgano consultivo y Paz Ciudadana, no vamos a decir que son dos instituciones bolcheviques, porque hay que ser capaz, cuando uno administra el Estado, y particularmente en materia de seguridad, conocer, entender las distintas sensibilidades, aunque tú sigas adelante con tu proyecto. Pero fíjese usted que hace una semana atrás el presidente de la República hace un acto en La Moneda, nos invita a todos a la firma del proyecto de reforma constitucional en materia de seguridad. Y la pregunta que yo hice, oiga, si me manda el proyecto, feliz, voy a apoyarlo. No lo recibimos. Y ese documento que firmó el presidente ante todos los medios de comunicación, a lo Trump, con el ministro de Seguridad, con el ministro de Defensa, con el ministro de Interior, resulta que no era lo que firmó, sino que era un borrador. Ese es el nivel de seriedad en el trabajo prelegislativo que tenemos y que yo no comparto.
0: Era un borrador en el sentido que se corrigieron después algunos aspectos. Obvio. Y finalmente el definitivo es el que se presentó ayer, ¿no? El que
3: entonces, ¿por qué hacen una ceremonia pública con recursos públicos en el Palacio de la Moneda firmando un proyecto de reforma constitucional que no era tal? A ver, si eso no es show, no sé cómo calificarlo.
0: Luis Pardo, de todo lo que hemos estado hablando respecto a la antibarricada 2.0, ¿qué le parece esto? Yo ponía lleva al extremo, ¿no?
4: Yo tengo una diferencia con lo que explicaba recién Raúl, porque el hecho de que no sea violenta no significa que la interrupción del tráfico, que es lo que sanciona ese proyecto, sea lícita. Cuando hay una organización, o por ejemplo una manifestación en la Alameda autorizada, y Carabineros permite cortar, por ejemplo, una vía para que pasen los manifestantes,
0: no hay problema.
4: Eso, claro, pero esa interrupción está dentro de los acá me cruzo con Raúl Leiva, que está sacando la vuelta hablando con Cooperativa. En definitiva, creo que ese tipo de interrupción, pero, de tránsito,
0: Luis,
4: no está
0: debidamente penalizado. Pero yo llevaba al extremo una celebración de un triunfo deportivo que no alcanza ni siquiera a pedir la autorización.
4: No, y no creo que eso vaya a significar una interrupción de tránsito.
0: Pero como hablando que no,
4: cuando,
0: sí.
4: Por ejemplo, el ejemplo, claro, que ponía, sí, Raúl, el ejemplo de los camioneros, por ejemplo, que puedan interrumpir mediante, sí, una protesta pacífica, pero interrumpen el tránsito, eso ya no es pacífico, y tiene que haber un tipo que sancione, un tipo penal que sancione esa conducta que perjudica al resto, y sea el que sea camionero, sea una manifestación estudiantil, lo que sea.
0: Bueno, los minutos que nos quedan, un pequeño análisis sobre la economía. Ustedes escucharon, ¿no es cierto?, la noticia hace unas horas atrás, hace poquito tiempo, este nuevo golpe que sufre la economía. El PIB del segundo semestre cae 0.2%. Teniendo en cuenta todo lo que la mega reforma y toda la apuesta que está haciendo el gobierno y el ministro Quirós para mejorar la economía, el empleo, todo esto, ¿cómo puede llegar a pegar, no es cierto?, en las convicciones o en las expectativas de la ciudadanía y del gobierno mismo y de ustedes, estas noticias, Luis Pardo?
4: Bueno, esta mega reforma todavía no entra a funcionar, o sea, es imposible. No,
0: por supuesto.
4: Y todos los expertos, por eso digo, incluso personas tan calificadas como Sebastián Edwards, por ejemplo, han hablado de varios meses para que esta reforma, que es la prueba o respalda.
0: No, si yo le hablaba de expectativas, dije yo. ¿Cómo puede afectar las expectativas todavía estas cifras?
4: O sea, yo creo que cuando una reforma ha pasado por el Tribunal Constitucional y hace menos de una semana se conoce ya su aprobación definitiva, no va a producir un cambio en una medición que viene de arrastre, digamos, del mes anterior. Yo creo que, por supuesto, que va a haber un cambio de expectativas, así lo han expresado los dirigentes empresariales, así se ve en otro tipo de indicadores, pero obviamente que el rezago que trae Chile por años en materia de inversiones y de empleo y de crecimiento económico no va a cambiar de la noche a la mañana porque se apruebe una reforma, y yo espero que aprobemos muchas más en línea de incentivar el crecimiento, el empleo y todo lo que necesitamos para volver a ponernos en marcha.
0: Claro, ahora esta cifra, que el PIB caiga 0,2%, no se la esperaba, ni a eso me refería, ¿no? De la expectativa y el clima que se instala en materia de este crecimiento económico. ¿Cómo lo analiza Lautaro?
1: Yo creo que está poniendo en el centro de nuevo la gran preocupación que han manifestado particularmente el mundo de los trabajadores. Estoy muy, a propósito de expectativa, expectante de lo que ellos van a anunciar el próximo jueves en su aniversario, 20 de agosto. Me llama la atención y me preocupa más todavía que el resumen que hicieron. Además de aumentar la desocupación, se mantiene, no es tan fuerte la baja del PIB por particularmente por el renglón de consumo y no por el producto, es decir, la actividad comercial del comercio mismo es la que está sosteniendo que esto no tenga una baja más fuerte. Creo que hay que abordar lo que están planteando particularmente el mundo de las y los trabajadores, tanto el sector público como privado, porque el consumo lo mantiene una capacidad de demanda, y si usted va a bajar las tasas de ocupación o los salarios, esa tasa de demanda va a disminuirse y va a ser parte de la espiral que, como decía el informe,
0: ¿y por qué bajaría la tasa de ocupación?
1: Porque si la gente sin ingreso no puede demandar en el mercado.
0: ¿Por qué bajaría la tasa de ocupación?
1: Porque todos los indicadores están diciendo que hay situaciones muy preocupantes. Primero, en el mundo del sector público, con todos los anuncios que se hacen. Segundo, porque hay actividad económica industrial más deficitaria y no todo el mundo va a tener el espacio de trabajo en la actividad del comercio. Entonces, son datos que uno los suma y al final lo que está anunciando, advirtiendo, es preocuparse y escuchar entonces a todas las partes para construir un plan que reactive la economía. Vamos en una perspectiva muy preocupante desde esa mirada.
0: Para cerrar, Agustín Romero, sobre este punto.
5: Respecto del tema laboral.
0: De la economía en general, a propósito de la cifra que se conoció y la expectativa, bueno, y cada uno ha opinado, Luis Pardo, también Lautaro, de distintos puntos de vista.
5: Mire, yo creo que estoy optimista en términos generales. El IMASEC de este mes, que se dio a conocer del mes pasado, es un IMASEC positivo. El gobierno va a iniciar ahora va a entregar una propuesta para profundizar reformas respecto al mercado de capitales, que eso es bien importante para la gente que quiera acceder a crédito, para los emprendedores, para las pymes, que necesitamos que se bancaricen, que tengan la posibilidad de tener más alternativas para poder ahorrar y también para poder tener dinero para más ingresos. Las medidas que se están tomando respecto
0: me preocupan,
5: lo que pasa es lo siguiente: el ministro de Economía ya había anunciado que sin prejuicio que se iba a haber, por así decirlo, crecimientos en el IMASEC, de todas maneras nos quedan algunos meses de rezago respecto de las cifras de desempleo, y por lo tanto es muy importante que se siga profundizando reformas que vayan destinadas a hacer crecer la economía, más que algunas que encarezcan el mercado del trabajo, y por eso es tan importante.
0: Pero yo le hablaba de
5: lo que hizo el gobierno del modo empleo.
0: Claro, no, yo le hablaba del PIB, que se conoció, que sufre una nueva caída, el PIB del segundo semestre. Bueno, cae 0,2%.
5: Sí, pues por eso, pues nosotros son malas noticias, pero nosotros tenemos que profundizar, insisto, reformas que han estado abandonadas durante muchos años. El crecimiento económico fue despreciado por la izquierda durante demasiado tiempo, y hoy día recién estamos levantando, por así decirlo, la nariz del avión para poder despegar en materia de crecimiento económico, que es lo que finalmente le va a traer crecimiento en el largo plazo a la economía del país.
0: Bueno, según los especialistas, Chile llega a un escenario de recesión técnica. Ojalá que no sea así, ¿no?
1: Sí, ese no, es un informe de la izquierda, no. Cecilia.
0: No, no, no.
1: Un informe
0: no.
1: Técnico.
5: No,
1: si
5: las reformas malas son de ustedes.
0: Bueno,
1: No, si este es el resultado de la economía. Después hablamos de informes. Esto es un trabajo de un órgano especializado.
0: Bueno, gracias, Agustín Romero. Lautaro Carmona, Luis Pardo, Raúl Leiva. Buena jornada, chao.
1: Nos vemos. Buen día.
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1: Cooperativa, 4:30 minutos. 4:30 minutos.

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1: Bueno, ¿y quién dijo que los cócteles se toman solo en una copa, en un vaso, etcétera? Boozy llega a redefinir la alta coctelería en nuestro país con una línea de helados premium con alcohol elaborado 100% a mano. Transformaron la cremosidad artesanal en una experiencia líquida, congelada, crearon fusiones espectaculares, que de solo leerla yo decía wow. Tequila, dulce de leche, el sofisticado también pistacho whisky y el refrescante, que este suena maravilloso, gin tropical maracuyá. Estamos a esta hora para hablar de este emprendimiento con Gonzalo Telles, cofundador de Boozy Ice Cream. ¿Qué tal, Gonzalo? ¿Cómo estás? Muy buenas tardes y muchas gracias por venir a Esa es la Idea.
2: Encantado, muchas gracias por tenernos acá.
1: Gonzalo, bueno, ¿cómo nació esta idea de fusionar la alta coctelería con la heladería artesanal en nuestro país?
2: Bueno, más que artesanal, tenemos una fábrica en Chile de helados que hemos visto a través de los viajes que hemos hecho por el mundo con mis socios. Venimos del mundo del entretenimiento y gracias a eso nos hemos ido conectando con el mundo culinario y observamos una tendencia y una clase que existe en otros países. En Estados Unidos ya es muy fuerte, son los cócteles helados con alcohol. Básicamente son preparaciones heladas con un grado alcohólico de 4,7, más o menos como una buena cerveza, que como tú dijiste, ahí hay variados sabores, ya tenemos varios los que has dicho, además de el maracuyá con gin, y hace poco creamos el crème brûlée con Jack Daniels.
1: ¡Qué maravilloso! Oye, un crème brûlée. Oye, Gonzalo, si nos puedes contar, porque uno técnicamente piensa en el alcohol. El alcohol es difícil de congelar, ¿no?
2: Mucho.
1: Entonces, ¿cómo es ya esto más en lo técnico? ¿Cómo es el proceso de desarrollo de este tipo de helados?
2: Bueno, esa es parte de nuestro secreto, pero lo que sí podemos contar.
1: No lo podemos revelar.
2: No. Con gusto les contamos el equilibrio. Lo que sucede es que los helados tienen un alto contenido de azúcar, que también es un anticongelante, y lo que hemos hecho es un equilibrio bajando mucho el azúcar y aportando con los espirituosos que le sumamos, y eso ha generado una mezcla virtuosa, muy sugerente y muy, muy propia de lo que nosotros buscamos, que es esta fusión entre lo tradicional y un poco lo oculto de la noche, ¿no?
1: Hablabas de la fusión, hablemos un poquito de la selección de estos sabores, estas fusiones de el alcohol, el helado. ¿Cómo lo hacen? ¿Cómo se inspiran para crear finalmente los sabores?
2: Bueno, para haber elegido la lista primaria, partimos con 7 sabores y hoy día, como te conté, sumamos el crème brûlée con Jack Daniels. Consultamos a heladeros famosos en nuestro continente, en Uruguay. Nosotros, por nuestros trabajos, hemos ido mucho a Punta del Este y nos ha tocado conocer heladeros prestigiosos, y hablamos con ellos lo que quisimos, y a ellos les planteamos el desafío de honrar sabores que nos resulten naturales y deseables, como hoy día está tan de moda el pistacho, por ejemplo. La frutilla en Chile es un fruto muy, muy, muy apetecido durante el verano, y lo hemos estirado durante todo el año, complementado con un vino rosé de la Viña Vic, que es premium, acompañado en ese caso con un licor francés que se llama Saint Germain, muy floral, y esto ha generado mezclas que la verdad es que cada vez que la prueban los chefs se sorprenden.
1: Gonzalo, tú me decías que más allá de que fueran 100% artesanales, tienen una industria, pero también ustedes prometen elaboración a mano, artesanal.
2: Efectivamente.
1: ¿Cómo mantienen esa promesa cuando la calidad la promesa de la calidad de que sea a mano, pero también cuando esto va creciendo, cuando el negocio va creciendo?
2: Efectivamente. Nosotros, bueno, a lo que me refería es que tenemos una fábrica formal en la calle Independencia, intendencia, de hecho, para lo cual hemos empleado maquinaria importada desde Italia, que es de un volumen importante. La inversión es muy alta para poder atender lo que nosotros queremos, y como tú dices, con un grado de artesanía en cuanto a los materiales, en cuanto a la elaboración, evidentemente es hecha por nosotros mismos, y lo que le pedimos a quienes nos han diseñado las recetas es que se vea siempre el material primario, es decir, qué sé yo, el pistacho, en el caso del dulce de leche, que se lea muy bien eso, y eso lo da nuestro jefe heladero, que a quien honro hoy día en esta entrevista, Richard, muy querido, y bueno, él está a cargo y va guiando todo lo que hacemos.
1: Bueno, tú me hablabas de estos 7 sabores, más el creme brulee, que también se suma a esta carta, todo el bagaje, los viajes que han tenido que hacer para finalmente ver esta tendencia de los cócteles con helado. Si nos puedes contar cómo finalmente se ha recepcionado esta idea con el consumidor local, con esta propuesta de los helados con alcohol.
2: Bueno, para poder tener un feedback de primera palabra, hemos acudido a restaurantes. Conocemos mucho, tenemos relación con la industria y nos han tomado como proveedores, y a través de sus clientes tenemos el primer feedback, y en general lo que hemos recibido son órdenes de compra, que es nuestra información más directa. Los restaurantes repiten las órdenes y nos piden reponer, y gracias a eso hemos ido detectando cuáles son los sabores preferidos del público. Tenemos que atender que estamos en una época que no es la primordial para el helado, pero dada la condición alcohólica de nuestro helado, genera una sensación cálida.
1: Lo que te iba a comentar, Gonzalo, es que eso también hemos estado viendo en el último tiempo, en los últimos años, que ya no necesariamente tiene que ser verano para que el consumidor chileno finalmente compre un helado. Eso también ha ido cambiando, es una tendencia que se ha ido agudizando en estos últimos años, de que ya no es necesario sentir calor para finalmente recurrir a un helado. ¿Cómo lo han visto ustedes en la industria?
2: Muchísimo, especialmente en este producto en el cual estamos creando una clase en nuestro país, y la recepción ha sido muy alegre, la verdad. Es un helado sugerente, y si quieres te puedo ahora,
1: Gonzalo,
2: mostrar.
1: Por favor, sí, porque para nuestros amigos que nos están escuchando, esto también se transmite a través de YouTube, por supuesto que también va a quedar después alojada la entrevista. Gonzalo aquí va a sacar algunas muestras de los helados de Busy Cream para a ver qué tal. Mira, acá están las camaritas. Este es, mira, justo el que a mí me llamaba

0: tiene una dureza distinta a todos los envases de helado que uno puede tener en la mano. Gracias a eso tenemos una mayor eficiencia térmica y le permite a nuestros clientes tenerlo más tiempo sin estar en el refrigerador.
1: Debo decir, Gonzalo, que acabo de probar el de pistacho whisky y se siente demasiado el alcohol, demasiado. Vamos a ver cómo terminamos este programa.
0: No te preocupes. Idea es que nuestros clientes puedan sentir este sugerente sabor en cada una de nuestras preparaciones y que bueno, puedan disfrutar de eso sin caer en un grado alcohólico demasiado alto. Hoy día la tendencia en el mundo son los low alcohol y lo que hemos querido es regalarle a nuestros clientes y las personas que lo disfrutan en restaurantes o en su casa, algo que una a las parejas, que sea romántico, que sea sugerente, que sea amoroso, un poco un placer culpable.
1: Maravilloso. Gonzalo, yo, para darme el gusto de probar el del Tropical Maracuyá, que me llamó mucho la atención, quiero que me cuentes tú, ¿cuál es el gran sueño de ahora en adelante para Boozy Cream? Apuntar a más locales, a regiones, a otros restaurantes, si nos puedes contar.
0: Sí, bueno, Boozy Ice Cream es nuestro sueño y lo hemos hecho realidad a través de esta fábrica. Nos consideramos unos empresarios, emprendedores, soñadores, pero con los pies en la tierra, y ha quedado demostrado la buena recepción en nuestros clientes restaurantes, pero acabamos de lanzar nuestro e-commerce, Boozy _icecream, es nuestro Instagram. Y nuestro e-commerce es boozyicecream.cl.
1: Estoy buscándolo aquí para ver la página.
0: Así es que acabamos de lanzar en un par de comunas y estamos ampliando pronto a todo Santiago. Así es que todos van a poder disfrutar de Boozy en sus casas. Ahora, por el momento, estamos en restaurantes como Los Dos Ambrosía. Acabamos de lanzar en el Pastamore, un clásico restaurante italiano, donde tenemos un caso divertido porque el dueño es el famoso chef Ennio Carota.
1: Ah, mira.
0: Cuando le presenté el tiramisú, me dice, ah, qué bueno, vamos a probar amaretto. Pues no, le dije, este es con ron. Ah, no lo quiero, dijo.
1: Lo descuadraste con él.
0: Lo probó y hoy día está en su carta.
1: Mira, imagínate.
0: Así es que pronto vamos a estar en Montenegro, donde tuvimos una recepción maravillosa. Es un restaurante que tiene una noche larga y los afters son muy prendidos. Y los dueños me dijeron, mira, no vamos a dar más consomé, vamos a dar Boozy Ice Cream.
1: Viste que no es necesario que sea verano para consumir un helado. La entrevista con Gonzalo Tellez, cofundador de Boozy Ice Cream, con esta rica presentación. Así que te agradecemos, Gonzalo, por encantado venir a Esa es la Idea. Y ahí él también nos dio todas las directrices y la invitación a donde los pueden encontrar. Gonzalo, muchísimas gracias. Buenas tardes.
0: A ti, y recordar nuestro e-commerce, boozyicecream.cl.
1: Perfecto. Chao, que estén muy bien.
0: Ya, gracias a ti.
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1: Varias preguntas se hace la población respecto a cómo es el suelo, a cómo es la situación en las quebradas, por qué estos fenómenos se presentan cuando llueve, qué distinto tiene el norte, parte de lo que vamos a conversar con Fabiola Barrenechea, geógrafa y directora ejecutiva de la Fundación Intergeographic, para hablar entonces sobre las condiciones propias que tiene el norte del país, por qué esta emergencia es aún más riesgosa que en otros lugares, qué tiene el contexto del suelo.
2: Mira, hay una configuración geomorfológica donde está ubicada Tocopilla, ¿cierto? Que fue la que se afectó ahora por el aluvión, que tienen, y lo mismo pasa en Iquique, que tienen este murallón de la cordillera de la costa en la espalda, ¿cierto? En la espalda de la ciudad. Y ese murallón lo que tiene es material suelto, material que ha estado resecado por el tiempo, que no está con vegetación, que tiene mucha pendiente, por lo tanto, frente a precipitaciones intensas como las que vivió ahora esa zona, donde lo normal es que caigan menos de 10 milímetros al año para que la gente dimensione, y ahora en esta lluvia de estos días cayeron entre 15 y 20 milímetros, o sea, tienen superávit de lo que debiese ser un año normal en un solo día. Entonces, esa cantidad de agua lo que genera es que se activen de manera muy rápida las quebradas, que esa agua tenga un alto poder erosivo porque baja con mucha fuerza por esta pendiente y por supuesto arrastra todo este material suelto que es proveniente del suelo, que no tiene esta capacidad de absorción porque no tiene vegetación que le permita tener como permeabilidad al suelo, ¿ya? Entonces todo ese material se arrastra y se posita en la zona más plana, que es justamente donde está emplazada la ciudad de Tocopilla.
1: Bueno, sin ir más lejos, a veces hay parques de contención cercanos a la costa, instalados especialmente para situaciones desde el mar, ¿cierto?, hacia la ciudad, o desde un río hacia la ciudad, y en este caso, claro, uno no ve árboles, ve terrenos más bien arenosos o de otras características.
2: Claro, por eso, porque, bueno, estamos en un contexto deséptico, obviamente, no hay mucha vegetación, pero más encima tiene la cordillera en esa zona, primero hay un farellón y después viene la cordillera a la costa, que tiene altitudes que alcanzan los 2000 metros, o sea, no es una zona de poca pendiente. Y por justo donde está ahí Tocopilla, hay como una gran cuenca de recepción, o sea, una gran superficie de recepción para recepcionar agua, valga la redundancia, y que toda esa agua escurra justo hacia Tocopilla. Por eso hoy día la ciudad se encuentra como dividida en tres partes, porque fue cortada en tres partes por estas bajadas de aluviones, por estas quebradas, que podrían haber sido muchas más. O sea, se activó en tres partes las quebradas, pero está lleno de quebradas esa zona de Tocopilla.
1: ¿Y qué le compete al ser humano en esto, al Estado como tal, no a gobiernos de turnos, sobre la situación histórica? En muchas partes a veces dice, no es que llegó a la ciudad, no es que se edificó. Acá es distinto. ¿Esto es algo que se puede evitar, prevenir? ¿Qué tipo de obras habría que tomar como lecciones?
2: Mira, no se puede evitar. Lo que tú puedes hacer es obras de mitigación que disipen un poco la energía que pueda traer esa aluvión, que es un poco lo que se hizo, por ejemplo, en Antofagasta, con estas piscinas de Cantadora, lo que existe en Santiago, en la quebrada Macul, que son piscinas como que son en receptáculos de grandes cantidades y volúmenes de agua con roca y material, que va a hacer que la fuerza del aluvión no llegue tan grande hacia las casas. Pero no puedes evitar que ocurra, porque si no tendrías que cubrir, por decir una estupidez, es como cubrir de cemento todo el murallón de la cordillera de la costa, o llenar de vegetación toda esa zona, y que aún así en zonas con vegetación igual pueden haber procesos aluvionales si tienes una alta pendiente. Entonces, lo mejor, primero, para evitar estas situaciones, es tener una planificación territorial que se acorde al contexto geográfico en el cual se está. Eso es como lo primero. Pero ya no se hizo. Entonces, como no se hizo, ¿qué hacemos ahora? Tenemos que aceptar el riesgo al cual se está expuesto, que en este caso son remociones en masa, ¿verdad? Aparte de los terremotos y los tsunamis, pero remociones en masa que se tienen. ¿Y qué obras de mitigación se pueden construir para evitar que ese impacto sea tan grande a la hora de que ocurra un desastre. Es como lo único que se puede hacer ahora.
1: Y en este sentido, aguas abajo, por decirlo de alguna manera, la condición de ciudad al momento en que baja todo esto, ¿también va a requerir entonces alguna revisión respecto a cómo tener las calles, a lo mismo que se habla de los drenajes?
2: Mira, por eso digo, es súper complejo, porque la ciudad en el norte no está habituada para escurrimientos de agua, ¿cierto? Están más bien acostumbrados a lo que es un clima seco, donde hay muy poca precipitación. Entonces, hoy día veíamos que la calle principal de Tocopilla se actuó como un río, como un canal, ¿cierto? Que encajonó el aluvión, y donde veíamos que pasaban los vehículos con mucha velocidad y mucha fuerza, y que además encima hubo como, ahí tiene como unas barreras de cemento, estas barreras como de New Jersey, que actuaron como contención para que el aluvión pudiera bajar y no afectara tanto a las casas hacia los lados. Pero son medidas que no van a evitar que el desastre ocurra. Por eso yo creo que lo más sensato hoy día es, en todas estas ciudades que están expuestas a procesos aluvionales importantes, que es cosa de darse la vuelta y mirar. Nosotros en Chile en general le damos la espalda a las cordilleras, a la cordillera de la costa y a la cordillera de los Andes. Siempre se la hemos dado la espalda. Entonces uno tiene que mirar qué es lo que tengo enfrente, esta gran quebrada, esta gran cuenca de recepción que te digo yo, ver por dónde sale ese material, por dónde desagua, y en esa zona ubicar piscinas decantadoras que me disipen esa energía, porque es imposible evitar que el aluvión ocurra. Y estos procesos climatológicos, donde hay una alerta, ¿cierto?, de precipitaciones intensas, se van a seguir repitiendo por lo menos hasta octubre, noviembre, dicen los meteorólogos. Entonces nos queda lluvia para rato. Y si a eso le sumamos el tema del calentamiento global, el cambio climático y todo esto que viene asociado, es una historia que se va a volver a repetir en un par de años más adelante.
1: Si miramos el contexto país, ¿cuáles son las diferencias en ese sentido geográficamente de esta parte del norte, el norte grande, también el norte chico, versus ya la zona central o hacia el sur cuando se dan este tipo de fenómenos?
2: Mira, lo principal es la proximidad que tiene la ciudad a la cordillera, ¿cierto? Y a esta zona, esta recepción de precipitaciones que después escurre de manera rápida. Hay varias cosas ahí que influyen. Primero, el contexto geomorfológico en que está, insisto, en que tienes una cordillera muy alta, muy encima, ¿ya? Después, el componente de aridez que hay en esa zona, donde tienes suelos que no están aptos para poder absorber parte de la cantidad de agua que caiga, sino que todo eso escurre y genera estos procesos aluvionales. La zona central, hoy día, si bien tiene también tenemos la cordillera de los Andes aquí, que está muy alta, ¿verdad? La ciudad en sí, hoy día, cada vez está más hacia la cordillera, está más hacia arriba. Pero la zona principal de la ciudad, digamos, no está ubicada necesariamente en estos abanicos aluviales o estos conos de deyección, que es por donde sale el material, ¿cierto?, y se deposita en las zonas planas. Mira, Chile, como para contextualizar en general, Chile es un país altamente montañoso, y todas las superficies planas que existen y que son habitadas por las personas son producto de proceso de sedimentación y de relleno de los materiales que vienen de la cordillera, ¿ya? Eso es como en todo Chile. Entonces, ¿cuál es la diferencia principal? Es como la cercanía o la proximidad que tenemos a estas zonas por donde desaguan las quebradas y donde depositan material. Ya aquí en Santiago, por ejemplo, estamos un poco más distante, pero también hemos tenido grandes eventos, que la quebrada de Macul del 93 dejó un gran impacto también en la ciudad. Pero tenemos una distancia un poco más grande, insisto, a lo que tiene Tocopilla con la cordillera de la costa, que es un murallón que tiene justo enfrente o justo en la espalda atrás. Entonces, eso es como lo principal en términos de diferencias en el contexto geomorfológico en el cual están.
1: Le agradecemos por esta conversación aquí en lo que queda del día en Cooperativa a Fabiola Barrenechea, geógrafa y directora ejecutiva de la Fundación Intergeographic. Muchas gracias, Fabiola, que tengas un buen resto de jornada y seguimos conversando de estos fenómenos, de otros que se están dando en el país próximamente.
2: Muchas gracias a ustedes por la invitación.
1: Adiós. Que estés bien.
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2: El nombre de Café Tacuba inicialmente lo tomamos porque, bueno, nos gustaba mucho venir a este lugar, ¿no? Aquí en el Café de Tacuba, que en realidad se llama. Y bueno, luego se acomodó al concepto que teníamos, ¿no?
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1: En este episodio, Café Tacuba. A estas alturas, para el auditor avezado, Café Tacuba

0: si es que simplemente no deja ver el bosque. Decir vanguardias, alejarlos de su evidente popularidad. Rock latino es estrechar su espectro. Ska, hip hop, balada, corrido y pop sentimental. El blanco y el negro. Todas las anteriores y algún componente secreto que se nos escapa. Humor, por supuesto, y en toneladas. Sentimentales y visionarios por igual. Rubén Albarrán, Emanuel del Real, José Lo Rangel y Enrique Rangel unen el arte sonoro prehispánico y el gran mundo de la música popular latinoamericana. Y hay que entender que México es en sí mismo un mundo musical. Los Tacubos rescatan en su producción los aires y texturas del folclore local, con el sabor emotivo de sus voces y los colores de la instrumentación. Pero una vez abierta esa entrada, ingresamos a un mundo donde el rock mexicano, con sus ramas progresivas, experimentales y arriesgadas, revela secretos antes ocultos al resto del planeta. Las relaciones de amistad y complicidad con Álvaro Enríquez apuntan en el mismo sentido, una complicidad que apunta a las mismas zonas del alma latina, lo juguetón, lo rudo, lo bizarro, todo en un mismo envase, tal como lo mostraron en el EP Vale Callampa de 2002, donde reversionaron a los tres.
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0: La impensada instancia que les abrió camino en Chile y el resto del continente fue su presentación en el Festival de Viña del Mar de 1996, donde lograron el respaldo del público e incluso de la industria masiva, que hasta ese momento les daba la espalda por su personalidad múltiple, colorida y mestiza. Café Tacuba es de esos grupos que se reinventan disco tras disco, poniendo a la vista la propia evolución, dejando trabajos notables, de los cuales Re, de 1994, es el más notorio, pero no el único. También hay que poner atención a Revés Yo Soy, de 1999, y Cuatro Caminos, de 2003, para conocer a través de ellos la música latinoamericana, y mucho de su forma.

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3: Hola, hola, ¿cómo están? Buenos días. El diario de Cooperativa en el aire. En día miércoles 19 de agosto de este 2026. Tan acontecido este año, ¿eh? Bueno, todos los que han pasado en realidad en el último tiempo. 6 grados de temperatura en Santiago, 19 la máxima en la tarde, ¿eh? Tan agradable. Mira, el viernes se esperan hasta 22 grados en Santiago. Bueno, espectacular. 21 hoy día en Copiapó. Y en la zona de catástrofe, ahí en Tocopilla. También 19. Parte del problema, ¿eh? Se va a empezar a endurecer todo el barro que cayó en medio de los aluviones de la última jornada. La situación es bien delicada en esa zona del país. Vamos a hablar de eso durante la mañana. También de las bencinas, vuelven a subir, según se confirma en Hacienda. Eso va a ser el día jueves, en torno a los 30 pesos. El diésel 90, por ahí. Precios internacionales que no dan tregua. Está operando el MEPCO, sí. Sí, está operando el MEPCO. ¿Qué más? La reforma constitucional del presidente Kast en materia de seguridad. Críticas de Gabriel Boric, ¿eh? Desde Punta Arenas llegaron ayer. Esas críticas. Vamos a hablar de eso. Hoy día se esperan, a ver, 22 grados para Arica, 21 en Iquique, 19 en Antofagasta, 21 en Copiapó, 16 en La Serena, Coquimbo. Ya no hay pronóstico de lluvia, eso se disipó, ahora quedan las consecuencias de lo que ocurrió. 15 para el puerto de Valparaíso, 19 aquí en Santiago, y al interior del puerto en San Felipe, en Los Andes, van a haber 21 grados. Agradable. 18 en Rancagua, 18 en Talca, 15 en Chillán, 14 para Concepción y 14 en Temuco. ¿Qué más? 12 para Valdivia, 13 en Puerto Montt, 5 en Coyhaique con algunas precipitaciones, y 5 en Punta Arenas, también con algunos chubascos allá en Magallanes. 14 en el archipiélago de Juan Fernández y 19 en la isla de Pascua. A ratos va a llover, ¿eh? En la mañana va a llover ahí en Rapa Nui. Así está Chile, miércoles 19, el diario de Cooperativa, así partimos.
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3: Ya, la temperatura ahora, 5 y algo, 6 grados de temperatura. No hace frío en las calles, ¿eh? No, para nada. De todas maneras, una chaquetita, una chomba, un polerón, ¿sí? Y a las, no sé, 3, 4 de la tarde, 19 grados. Eso es lo que se espera para Santiago hoy día, con solcito. Solcito durante esta jornada. Estamos bien preocupados de lo del norte. Llega el presidente de la República a la región de Antofagasta, y alerta roja en Iquique, además. Bueno, y hay estado de catástrofe en Tocopilla, ¿no? Después del aluvión, muchos autos afectados, la población evacuada. Hay que empezar a sacar el barro, porque si no, va a ser ese otro problema. Dayan Márquez tiene el avance.
4: La región de Antofagasta amanece bajo alerta roja y con Tocopilla en estado de catástrofe tras una violenta jornada con aluviones y quebradas activas que dejaron a la comuna completamente aislada. En la capital regional, las precipitaciones obligaron a complejos rescates nocturnos de familias atrapadas entre los caudales de las quebradas Roca Roja y El Cojillo, mientras se evalúan socavones y el impacto del agua acumulada en las cuencas. Todos los detalles y declaraciones más adelante en la primera edición del diario de Cooperativa.
3: Habrá que enfrentar la emergencia, empezar a discutir también sobre las obras hidráulicas. Sí, la dirección de agua, en realidad. Del Ministerio de Obras Públicas, porque claro, son ciudades que al parecer, crisis climática de por medio, ya no van a poder solo contar con algunas piscinas decantadoras y no con efectivamente resumideros de agua lluvia, por ejemplo, que no existen en muchas partes. Vamos a mirarlo. En Iquique, aluviones también, anegamientos, gente que anoche tuvo que ser rescatada de un sector costero de una caleta donde habían quedado atrapados en medio de la contingencia. Y la imagen de los autos que estaban ahí en un aparcadero de la Sofri, cuando viene bajando la luz y los autos quedan desparramados por todos lados. Hans Gotterman.
5: Serios daños que provocaron estos aluviones e intensas precipitaciones que se registraron durante este martes en el litoral de la región de Tarapacá, donde llovió un total de 12 milímetros, lo que en realidad corresponde a lo que cae durante 12 años. Todo esto generó diversos estragos y Iquique hasta el momento permanece aislado vía terrestre luego del corte de las rutas A16, A1 y A504. En paralelo se está trabajando también en poder tener un catastro más detallado de las personas que resultaron damnificadas, como también de los serios daños que provocaron estos aluviones registrados durante este martes aquí en la región de Tarapacá. Los detalles, por supuesto, los vamos a estar conociendo más adelante aquí en el diario de Cooperativa.
3: Más, la reforma constitucional de seguridad del gobierno. 3 comisiones del Senado van a tramitar esto y las amplias atribuciones que se piden para el presidente de la República ante la eventualidad de un nuevo estado de excepción constitucional que se va a crear ya abren el debate sobre un posible devenir autoritario de esta administración. Boric se sumó a las críticas anoche, Jorge Espinosa Cuenca.
6: El gobierno comienza la tramitación de su reforma constitucional en materia de seguridad desde atrás, lejos de alcanzar los votos necesarios para aprobarla. Más aún, ha recibido fuertes críticas por el devenir de su administración, dadas las potentes atribuciones adicionales que pide para el presidente de la República, quien podría suspender los derechos civiles durante 8 meses, interceptar comunicaciones y declarar que una organización es terrorista o de crimen organizado. Así mueren las democracias, o no es necesaria una reforma constitucional, dicen también en el oficialismo. Vuelvo con eso en la mesa de reporteros de las 8 de la mañana aquí en el diario de Cooperativa.
3: ¿Qué más? El crecimiento, ¿sí? Malas noticias en informe de cuentas nacionales del Banco Central, porque calculó esto a la baja. El ministro Quirós descartó un escenario de recesión técnica, sí. Depende cómo se mire la cifra, puede ser medio complicado explicarlo, pero de que la economía anda bajita, ¿verdad? Incluso en rojo. Y el empleo tampoco despega, parte del problema, ¿no? Gonzalo Aguirre con el avance.
7: Pasamos de negativo a cero y en datos positivos hacia adelante no hay recesión técnica. Así reaccionó el ministro de Hacienda Jorge Quirós a los datos del informe de cuentas nacionales del segundo trimestre del año, en el que el Banco Central cifró en menos 0,2% el crecimiento económico entre abril y junio. Una opinión distinta a la de los expertos, que sostienen que ese escenario se configura con 2 trimestres consecutivos de contracción en la economía, tema que estaremos revisando en esta edición del Diario de Cooperativa.
3: En prisión preventiva quedó Michael Clark y otros 3 imputados en el caso Sartor. El tribunal lo consideró un peligro para la seguridad de la sociedad. Al expresidente Azul se fijó un plazo de 120 días para la investigación. Está acusado de varios delitos. O sea, una extensa formalización que termina ayer con la cautelar más gravosa para Clark. Todos los analistas lo sostienen así, gente que ha seguido el caso pensó que deshaciendo la operación de compra-venta de las acciones de la U se iba a librar de la prisión preventiva, pero el tribunal pensó otra cosa. Verónica Franco, ¿qué tal? Buen día.
8: ¿Cómo estás, Rodrigo? Muy buenos días. Vamos a saber además que solo para transporte de carga es la reapertura gradual en el paso Los Libertadores. 34 días estuvo cerrado por las nevazones. Es la mayor cantidad de tiempo que ha estado fuera de funciones. Los camioneros dicen que por este cierre toda la industria ha sufrido grandes pérdidas. Ya comienzan a listarse además las fondas en el Parque O'Higgins y en el Estadio Nacional de cara a las fiestas patrias. En el Congreso se discutirá sobre un posible 17 de septiembre feriado. Se acogieron 3 mociones parlamentarias en ese sentido. Algo del mundo también.
3: Sí.
8: Después de que el secretario de Guerra de los Estados Unidos la semana pasada pidiera a los miembros de la coalición regional de América Latina que abandonen la Corte Penal Internacional, ahora Estados Unidos ha sancionado a la presidenta de la CPI, a Tomoko Akane. La decisión fue formalizada por la Oficina de Control de Activos Extranjeros del Departamento del Tesoro y bloquea activos bajo jurisdicción estadounidense y limita las operaciones económicas vinculadas con la magistrada.
3: Ya, y en la cancha la Católica no hubo caso, cayó 3-0 con Estudiantes de La Plata ahí en el Claro Arena y se despide el cuadro de la franja de la Copa Libertadores. Hoy juegan Coquimbo Unido ante Platense, ¿sí? Coquimbo recibe a Platense en el Sánchez Rumoroso y Coquimbo sigue con opciones, sacó un empate en Argentina, de clasificar a cuartos de final, de meterse entre los 8 mejores de la Copa Libertadores. Hay que ver. Ayer a la Católica, de todas maneras, no le alcanzó.
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2: Cooperativa. 6:13 minutos. 6:13 minutos.
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8: Unos datos del sitio del Banco Central como cada mañana. El dólar observado, 922 pesos con 12 centavos. El euro, 1067 con 39. La unidad de fomento en este miércoles 19 de agosto, 40.857 pesos con 96 centavos. La libra de cobre se transó en $6.62. La mala noticia económica de la semana llegó en voz del ministro de Hacienda, Jorge Quirós, que adelantó que se esperan alzas del orden de los 30 pesos por litro en el caso de las bencinas y del orden de los 90 pesos en el diésel, algo que debe publicar o debe confirmar durante esta jornada, habitualmente por la tarde, la ENAP. Preparen los bolsillos, mañana vuelven a subir los combustibles.
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3: Vamos a las calles de la ciudad de Santiago. Información policial de las últimas horas contigo, Felipe Cofre, buen día.
9: Hola, muy buen día, Rodrigo. Claro, información policial que nos traslada hasta la comuna de Puente Alto, porque ayer por la noche un funcionario de Carabineros en retiro disparó en contra de delincuentes que estaban asaltando a su hijo afuera de su casa. Esto ocurre cerca de las 11 de la noche, cuando este hombre llegaba a su casa, cuando es abordado por un grupo de delincuentes que le sustraen varias especies, teléfono, objetos de valor, incluso mercadería de su negocio. Es un comerciante que vende ropa. Esta situación fue alertada por su padre desde el antejardín. Efectúa disparos con su arma particular y logra herir a uno de los delincuentes, después es reducido por los mismos vecinos y entregado a personal policial. El resto de la banda huyó de ese lugar sin las especies que intentaban robarle a esta persona. Otro hecho, una persecución policial en la comuna de Peñalolén, que incluye disparos. Es el personal de Carabineros que es casi es atropellado por sujetos que fueron sorprendidos circulando en un auto robado. Huyen y luego logran ser detenidos dos de las tres personas que portaban además elementos para cometer delitos. El detalle de estas informaciones, por supuesto, más adelante acá en el diario de Cooperativa.
3: ¿Cuántos detenidos hay en Peñarol?
9: Hay dos de tres personas detenidas, ocupantes de un auto que estaba robado y además en donde estaban efectuando delitos en casas.
3: Ampliamos, Felipe.
9: Buen día.
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2: Cooperativa. 6:16 minutos. 6:16 minutos.
8: Queremos hacer siempre el diario de Cooperativa con ustedes, queremos escucharlos en el WhatsApp Cooperativa, el más 569-7888. 0770 de nuevo, más 56978-880770. Es el WhatsApp de siempre, el que ustedes ya tienen seguramente grabado en su teléfono. Podemos hablar de la emergencia meteorológica en el norte del país, que ha golpeado con especial fuerza la zona de Tocopilla, ahí en Antofagasta, que ha sido declarada zona de desastre. De hecho, el presidente de la República tiene previsto llegar a primera hora de la mañana, eso de las 8, a Antofagasta, para tener primero una reunión en la delegación regional y para moverse luego hasta Tocopilla a ver en terreno los estragos que han dejado las lluvias que han provocado aluviones en la última jornada. Se contabilizan al menos 64 damnificados, 116 viviendas directamente afectadas por esta situación. Si ustedes viven en el Norte Grande, si se han visto afectados por lo vivido en la última jornada, nos pueden contar, por supuesto, esta mañana.
3: Sí, está complicada la situación en Tocopilla, sobre todo en sectores de Iquique, en sectores de Antofagasta, en sectores de Taltal también. Ojo con la activación de quebradas. Mira, afortunadamente deja de llover, pero ahora hay que dimensionar la emergencia, evaluar los daños, hacerse cargo de esto, porque las imágenes de Tocopilla ayer eran bien impresionantes, como bajaba, con la fuerza que bajaba, el lodo, el barro, y con autos, piedras, lo que pillara en el camino, buscando llegar al Pacífico. Una situación muy desagradable, además, para la ciudadanía, que se tuvo que encerrar en sus casas, básicamente, y después incluso en algunas zonas terminaron siendo evacuados, todos mojados, embarrados, un lío, lo que ha ocurrido allá en el norte del país. Lo otro es la Católica, sí, la decepción para los hinchas cruzados esta mañana, si quieren, no sé si recordar los goles de Estudiantes de La Plata, o a los dirigentes que no les trajeron refuerzo.
8: Sufrir un poco.
3: A tiempo, sufrir un poco esta mañana, lo pueden hacer en el WhatsApp. Y lo otro es lo del feriado del 17 de diciembre, que pese a lo dicho por el gobierno, ya que el presidente de la Cámara no había admitido esto a trámite, porque en el fondo es irroga gasto, entonces eventualmente el resorte del Ejecutivo solamente va a avanzar, en la Cámara al menos ya se declaró admisible, y si la sala votó por la admisibilidad, es muy probable que en su mayoría voten por instaurar el feriado del 17. Otra cosa es que después eventualmente haya un veto o que el Senado le ponga freno a eso, pero a medida que se acerque las fiestas patrias puede ser más delicado, y el costo político más alto de una política que a mi juicio es enferma de populista y de última hora. Pero bueno, no sé qué creen ustedes. WhatsApp de Cooperativa, más 569-7888-0770.
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2: Cooperativa. 6:20. 6:20.
8: Ya les contábamos, la Católica cayó 3-0 ante Estudiantes de La Plata, quedó eliminada de Copa Libertadores. Hoy es el turno de jugar de Coquimbo Unido. En otro tema, en prisión preventiva quedaron Michael Clark y otros tres imputados en el caso Sartor. El tribunal lo consideró un peligro para la sociedad. Maximiliano Videla con todo.
11: Universidad Católica quedó eliminada de la Copa Libertadores tras perder 3-0 como local frente a Estudiantes de La Plata. Los argentinos se impusieron gracias a los goles de Joaquín Correa y Guido Carrillo en dos ocasiones. Tras la derrota, este fue el emocionado análisis de Clemente Montes.
12: Muy dolido, la verdad. Para mí era muy importante el pasar. Como decís tú, yo soy formado acá en casa y me duele mucho. hicimos una buena copa, nadie confía en nosotros, nosotros confiamos mucho en nosotros. Y bueno, creo que tuvimos mala suerte también, tuvimos muchas bajas, personas que eran titulares y bueno, no pudimos terminar la copa como queríamos. No sé, se me hace muy difícil hablar, la verdad. Me está doliendo mucho esta derrota, pero bueno, hay que levantar, hay que enfocarnos ahora en el campeonato nacional para estar el próximo año de nuevo acá, que demostramos que estamos para competir y seguro quedamos con ese sabor a que queríamos más.
11: Por su parte, Coquimbo Unido se jugará la clasificación a los cuartos de final este miércoles a las 18 horas frente a Platense en la cuarta región. La ida en Buenos Aires terminó 1-1. Previo al encuentro, adelantó lo que pasará Hernán Caputo.
13: Jugamos una instancia muy, muy importante y los detalles van a ser muy importantes, valga la redundancia. Así que, bueno, hemos trabajado muy bien en estos días, independiente de la lluvia, hemos podido trabajar muy bien en el campo sin inconveniente, en el césped, y también vinimos al estadio, vimos las luces. La verdad que con respecto a los jugadores también hemos podido recuperar a Nico, eso es muy importante.
11: Por otro lado, en el caso Sartor, este martes se leyeron las medidas cautelares para 5 de los imputados, entre ellos Michael Clark. El expresidente de Azul Azul tendrá 120 días de prisión preventiva, lo mismo que durará la investigación. Eso sí, la defensa tiene 5 días para apelar a la sanción. Fue la información del deporte en el diario de Cooperativo.
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2: Cooperativa. 6:25 minutos. 6:25 minutos.
8: Revisamos las portadas de algunos periódicos en su versión digital. Partimos por cooperativa.cl, que es nuestro diario electrónico. Balance de lluvias en el norte, 64 damnificados, 521 albergados, 3 personas lesionadas. Durante la jornada hubo más de 13 alertas de evacuación SAE, incluyendo a las comunas de Tocopilla, Taltal, Antofagasta, Iquique y Diego de Almagro. Geógrafa, como es imposible evitar los aluviones, lo más sensato es construir piscinas decantadoras, señala. Alcaldesa, muchos se reían de los pronósticos, pero de un momento a otro Tocopilla quedó en absoluto caos. Habla también el alcalde de Antofagasta, Sacha Rasmilich. Antofagasta ya no puede seguir ignorando las lluvias, dice. Hay otros temas también en cooperativa.cl. La UC se despidió de la Copa Libertadores con una dura caída ante Estudiantes. Garnero, tras la eliminación, me hubiese gustado tener el plantel completo, dijo el DT. Algo más en cooperativa.cl. Parisi niega supuesta quema de cartolas bancarias del PDG. Es realmente ridículo, dijo el líder del partido de la gente. Y diputados aprobaron un proyecto que prohíbe las carreras de perros galgos. Temas en cooperativa.cl.
3: En la tercera reforma de seguridad, el gobierno no contiene rebelión oficialista ni rechazo en sectores no alineados. Ahí está, por ejemplo, la voz de Luciano Cruzcoque en desacuerdo, Matías Walker en desacuerdo. Interesante el debate respecto de una deriva autoritaria que podría tener esta administración si es que se aprueba esto. Bueno, en el PDG tampoco están muy convencidos, pese a los dichos de Arrau y del propio presidente de la República defendiendo esta cuestión. Evacuan varios, ¿evacuan o evacúan? El otro día supe que se puede decir de las dos maneras.
8: Funcionan ambas.
3: Evacúan varios sectores de Tocopilla por aluvión y CAS decreta estado de catástrofe. El PIB vuelve a caer en abril-junio, desata controversia entre Quiroga y expertos por la posible recesión. El fiscal Jacir reorganiza la Fiscalía Centro Norte y saca a Jimena Chong de alta complejidad. Parece que Chong va a seguir ahí en la Fiscalía de Santiago Centro. Caso Sartor, tribunal dicta prisión preventiva contra hermanos Larraín, Sergio Yáñez y Michael Clark, el ex controlador de la U, que hoy día va a despertar en la Capitán Yave, ahí en el barrio penitenciario. Y viene la Católica también, que cayó 3-0 ante Estudiantes el Claro Arena y es eliminada de Copa Libertadores. Las imágenes de los autos arrastrados por el aluvión de Tocopilla también están en la portada de la tercera.
8: Tengo por aquí la portada del Mercurio. Estrategia del gobierno para su agenda de seguridad se pone a prueba en el Senado con el difícil desafío de alcanzar 29 votos para la reforma constitucional. Requiere un quórum de 4/7 para aprobar el proyecto. Expertos advierten duración excesiva del estado de excepción. Son 8 meses los que podría durar solo por la decisión del presidente de la República.
3: Está ahí el tema con las atribuciones también.
8: Y dicen que no hay evidencia del efecto de restricción de beneficios sociales. El presidente Kast defiende la libertad de prensa y rechaza que se lo catalogue a él y a su gobierno de iliberal. Destaca el rol de la labor periodística y aborda los retos que plantean fenómenos como la desinformación. Esto durante una ceremonia realizada en el Mercurio, en la que asumió como timonel de la Federación de Medios de Comunicación Social el periodista José Tomás Santa María, director del diario Financiero. Devastador paso de aluvión provoca graves daños en Tocopilla. La economía cae en el primer semestre, pero la ley miscelánea enciende expectativas de reactivación. Lo último en el Mercurio, además de la eliminación de Católica en Libertadores, calor amenaza íconos europeos. Champaña, el parmesano, el aceite de oliva, entre las producciones agrícolas golpeadas por las temperaturas extremas en el hemisferio norte. Lo trae el Mercurio.
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2: 5 grados. 5 grados en Santiago.
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6: Cooperativa. 6:33 minutos. 6:33 minutos.
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8: Hablamos de fondas. Sí, de fondas. Queda menos de un mes ahora. Y además del posible feriado del 17. Hay iniciativas parlamentarias en esa línea. Gloria Gutiérrez.
9: A un mes del 18 de septiembre, dos de las principales fondas de la región metropolitana comienzan a prepararse para recibir con todo la celebración de estas fiestas patrias. Por una parte, en el Parque O'Higgins, comuna de Santiago, la gran fonda de Chile, que contará con los shows musicales de Santa Feria, los Viking 5, Young Sister, los Jaivas, entre otros. También la fonda Corazón de Chile, en el Parque Estadio Nacional en Ñuñoa, con la participación de los Vázquez, Garras de Amor, Los Prisioneros, Jere Klein y más. Conversamos con algunos fonderos que ya sondean los precios de sus productos y también los resguardos que toman ante posibles lluvias. Escuchamos a Mario Inecul de la Fonda Terremoto 9.5 en el Parque O'Higgins y a Mariana Enríquez de la Fonda Los Macabeos en el Estadio Nacional.
10: Los precios son los mismos el año pasado. Siempre igual nos preocupamos que la gente igual se venga a divertir, a pasarlo bien. No abusamos de la gente. Tratamos que esto sea una fiesta familiar y que alcance el presupuesto. Hay cucho de 6.000, los míos son de 10.000 pesos, que son los brontosaurios, son gigantes de kilo. La empanada 3.000, el terremoto puede ser 5.000, 8.000, un poco más grande, con malicia.
11: Vamos a tener anticucho de 7.000 pesos y los ADL 100% vacuno van a estar a 12. Vamos a tener parrilladas para 4 de 60.000 pesos, empanaditos a 4 lucas, choripanes también a 3.500, teniendo de todo tipo de valores y los bolsillos para los chilenos igual. Terremoto de medio litro a 4.500. Todos los fonderos estamos preparando para el sistema frontal.
9: En ambos lugares, las puertas se abrirán a partir del jueves 17 de septiembre, cuando aún no hay claridad si es que será día feriado o no. Este martes fueron declarados admisibles en la Cámara Baja los tres proyectos que buscan avanzar en esa línea, por lo que el Congreso deberá tramitar esto antes del próximo receso legislativo del 9 de septiembre, último día de trabajo en el Congreso previo a las fiestas patrias. Los alcaldes de Santiago, Mario Desbordes, y de Ñuñoa, Sebastián Sichel, entregaron sus opiniones al respecto.
12: Lo que los parlamentarios decían, estamos preparados. Si hay un feriado el 17, las fondas se extienden, la fiesta se extiende, estamos completamente listos y preparados. Si no lo hay, la fiestoca empieza el 17 en la noche. Siempre hay gente a favor, gente en contra, bemoles, argumento en contra, argumento a favor. Espero que sea un debate rápido, sí, porque necesitamos tener la información luego.
13: Yo soy de aquellos que quiere que sea feriado. Hay muchos que piensan que esto afecta a la economía, lo va a hacer la economía de algunos, pero la economía de todos los que están acá. Emprendedores, músicos, fonderos, les va mucho mejor esa vía, es bueno para el turismo, por lo tanto se activan otras actividades económicas y ojalá el Congreso nos regale un día más, estamos preparados si ampliamos la fonda, así que el que diga no va a haber fonda, va a haber fonda si es que se amplían los días feriados.
9: En cuanto a los precios, la fonda del Parque O'Higgins está ya con su primera preventa en el sistema Ticket Plus a partir de los 13.000 pesos. Adultos mayores y niños hasta los 12 años podrán entrar gratis hasta las 2 de la tarde cada día. En el Estadio Nacional, la venta será por Ticket Pro a 12.000 pesos y a 10.000 con la tarjeta de vecino Ñuñoa, también con descuentos para la tercera edad.
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6: Solo para transporte de carga es la reapertura gradual del paso Los Libertadores. Los camioneros dicen que por el cierre muy extenso han sufrido grandes pérdidas. Cristian Aburto con el informe.
14: Este martes comenzó la reapertura gradual del paso fronterizo Los Libertadores luego de estar clausurado durante 34 días debido a la acumulación de nieve y las condiciones meteorológicas adversas, por lo que luego de una evaluación, las autoridades determinaron que existen las condiciones para retomar el tránsito de manera segura. En primera instancia, la reapertura es exclusiva para el transporte de carga que viaja desde Argentina a Chile. Esto se desarrolla desde este martes hasta el jueves, desde las 8 de la mañana a las 20 horas. Y la prioridad para cruzar la frontera la tienen los camiones, que ya fueron documentados y se encontraban en el área de control integrado Uspallata. Para el viernes 21 y sábado 22 de agosto está contemplado que el tránsito se invierta y sean los camiones que están en Chile los que pasen hacia Argentina. El ministro del Interior y Secretaría General de Gobierno, Claudio Alvarado, estuvo en la reapertura del paso de Los Libertadores y entregó su percepción al respecto.
15: Comenzamos a recuperar la normalidad. Indudablemente que cuando un paso de la importancia que tienen Los Libertadores está cerrado por 34 días de manera continua, tiene un efecto económico comercial en abastecimiento de productos, pero afortunadamente esa situación se logró administrar de la mejor manera posible y ahora con esta reapertura pensamos que si las condiciones del clima nos siguen acompañando no deberíamos tener ninguna dificultad en los meses próximos.
14: Fueron alrededor de 1.600 camiones los que por el lado argentino estuvieron más de un mes esperando cruzar a Chile en Uspallata. Además, desde aquel lugar a Mendoza había otros 2.000, los que en estos días de reapertura tendrán la posibilidad de cruzar la frontera. En 2025 circularon por el paso de Los Libertadores más de 427.000 camiones y 6,5 millones de toneladas de mercancías. Por eso desde la Cámara Nacional de Comercio afirman que mientras no se normalice el paso por completo, el impacto en el turismo seguirá siendo importante. El presidente de la Confederación Nacional de Transporte de Carga Terrestre de Chile, Sergio Pérez, hizo un llamado a tomar medidas para evitar los cierres fronterizos y habló de las afectaciones que producto de esta situación tuvieron los camioneros.
16: No podemos estar expuestos a estos temas climáticos. En países donde realmente cae mucha nieve, no se cierra la carretera. Por lo tanto, yo creo que es el momento en que el gobierno tome medidas definitivas para no tener estas graves dificultades. Hay mucha afectación, pero en promedio, digamos, hay una diaria para los empresarios dueños de camiones, para las empresas exportadoras e importadoras, también para los conductores.
14: Las autoridades hicieron un llamado a planificar sus viajes y mantenerse atentos a los canales oficiales, donde se informa constantemente de las condiciones de funcionamiento de los complejos fronterizos. Por ahora, la reapertura del paso no incluye a vehículos particulares ni a buses. El turismo interno desde Uspallata continuará suspendido hasta nuevo aviso, por lo que luego de la planificación anunciada para los camiones, se podría considerar a otro tipo de vehículos para que el paso Los Libertadores completo avance hacia una operación normal.
8: Otra cosa, la Contraloría advirtió eventuales irregularidades en el traspaso de más de 21.000 millones de pesos desde el gobierno regional de la Araucanía a la Universidad Autónoma de Chile. Lo anterior bajo la administración del ex gobernador Luciano Rivas. Claudio Arévalo tiene el informe.
17: El gobernador de la Araucanía, René Zafirio, presentó una denuncia ante el Ministerio Público en contra de la Universidad Autónoma de Chile, ex autoridades y ex funcionarios por la eventual comisión de delitos económicos. La acción se interpuso tras conocerse el informe final de Contraloría Regional, que reveló sendas irregularidades en el traspaso de 21.000 millones de pesos desde el gobierno regional a dicha casa de estudios superiores bajo la administración del ex gobernador de Evópoli, Luciano Rivas. René Zafirio dijo que se debe llegar al fondo de esta investigación para clarificar los hechos.
18: La Contraloría Regional de la Araucanía emitió su informe final respecto de los convenios suscritos entre el gobierno regional y la Universidad Autónoma de Chile entre los años 2022 y 2023. Ese informe constató graves irregularidades en la administración de recursos públicos, en el marco de transferencias por más de 21.000 millones de pesos. La gravedad de esos hechos llevó a la propia Contraloría a remitir los antecedentes al Ministerio Público, al Consejo de Defensa del Estado y al Servicio de Impuestos Internos.
17: Según el documento, las irregularidades corresponden a los convenios suscritos entre el gobierno regional y la Universidad Autónoma durante los años 2022 y 2023, hechos que fueron denunciados también por la diputada del Frente Amplio, Erika Ñanco, quien dijo que aquí se debe llegar hasta el máximo de penas para los involucrados que hayan cometido algún tipo de fraude o irregularidad.
19: Aquí no puede haber excepciones ni defensas corporativas. Hemos fiscalizado, hemos puesto antecedentes a disposición de las instituciones correspondientes y vamos a seguir haciéndolo. La Araucanía necesita que se esclarezca completamente qué ocurrió con estos recursos públicos y que, si existen responsabilidades, se determinen sin importar quiénes estén involucrados.
17: La denuncia está dirigida en contra de la universidad en su calidad de persona jurídica, representada legalmente por su rector Teodoro Rivera, e incluye además a ex autoridades regionales, ex funcionarios y funcionarios públicos vinculados al denominado caso convenios en la región de la Araucanía.
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21: Estamos hablando de varios temas en redes sociales. Si quieren hablar de la derrota de la Católica anoche, si quieren terminar de sufrir por el 3-0 que se llevaron frente a Estudiantes en la última jornada, nos pueden contar. Si están viviendo los estragos que dejó el sistema frontal en la zona norte del país, particularmente en la zona de Tocopilla, declarada zona de desastre, también esperamos sus mensajes en el WhatsApp Cooperativa, el más 569-7888-0770. Si quieren hablar de algo más amable y pensar en el 17 de septiembre, si debería ser feriado o no, hay unas mociones parlamentarias, 3 que fueron declaradas admisibles, por lo tanto, eso podría seguir avanzando en el Congreso también. Pero hay otro tema que está sobre la mesa y que es la creación de un nuevo estado de excepción constitucional de seguridad pública, impulsado por el gobierno y que ha comenzado a generar cuestionamientos que cruzan las fronteras entre gobierno y oposición. La reforma ingresada al Senado permite al presidente aplicarlo ante una amenaza grave e inminente o una afectación grave de la seguridad pública. Es por 120 días, esos son 4 meses, y el presidente puede extenderlo por otros 120 días, otros 4 meses, sin la necesidad de una aprobación del Congreso. Hasta 8 meses con facultades excepcionales, y no se trata solo del plazo. El presidente podría suspender o restringir la libertad personal y de locomoción, el derecho de reunión y de asociación, interceptar, abrir o registrar comunicaciones, disponer requisiciones de bienes. El gobierno dice que se trata de una herramienta para realizar intervenciones profundas y temporales en territorios dominados por organizaciones criminales o terroristas, donde las facultades ordinarias resultan insuficientes, pero las dudas alcanzan ya al oficialismo. La presidenta de Renovación Nacional, la senadora Andrea Valladares, dijo que todavía hay aspectos que tienen que ser mejorados. El presidente de Evópoli, el también senador Luciano Cruzcoque, dice que este proyecto le entrega poderes excesivos al presidente. El senador Matías Walker, independiente, demócrata, que ha acompañado al gobierno en votaciones relevantes, dijo: no cuenten con mi voto para esta locura. Desde la oposición, claro, las críticas son más duras, pues el expresidente Boric calificó la propuesta como un estado de sitio de 240 días y dijo que implica una limitación de libertades inédita en la democracia chilena. La pregunta: ¿ustedes están dispuestos a aceptar restricciones a sus libertades por hasta 8 meses por la sola decisión del presidente de la República? Porque hoy los estados de excepción, después de 3 meses, tienen que ser consultados al Congreso, al Senado. Si el gobierno dice que son necesarios para combatir al crimen organizado, ¿o el Congreso tendría que controlar esas facultades mucho antes? La pregunta queda planteada en el WhatsApp Cooperativa, el más 569-7888-0770.
22: Pues decir algo, a mí me parece que esta es una discusión bien deshonesta intelectualmente, porque efectivamente hay una derecha autoritaria que conocemos en Chile, de hecho tienen una deriva por la que muchos han votado, digamos, históricamente, y hay una izquierda que hoy día defiende la Constitución que muchas veces quiso cambiar, y hay una izquierda que además trató en algún momento de sacar al presidente Piñera en medio del estallido social, un poquito como emborrachado por este desorden que había, que también es responsable de la solicitud, la petición de orden de la ciudadanía o de algún sector de la ciudadanía. Entonces, muchas cosas son como consecuencias de esas mismas políticas que se trataron de impulsar en su momento.
6: Ahora, ¿una cosa quita la otra?
22: No, por eso hago la salvedad. Entonces, hay que tener ojo con pasarse a algunos pueblos en la discusión cuando se dice que, por ejemplo, se quieren robar la democracia. ¿Quién se quiso robar la democracia en algún momento tratando de sacar al presidente de la República? También es opinable. Y lo otro es que opera la institucionalidad, efectivamente, en este debate respecto de la supuesta iliberalidad del mandatario. Que opere la institucionalidad, porque esto, mira lo que estamos hablando, digamos. Esto va a pasar por el Congreso, hoy día no tiene los votos, y de aprobarse está el Tribunal Constitucional y hay otras instancias. Me parece un poquito apresurada la discusión y también deshonesta intelectualmente desde ese punto de vista. Sí.
6: Yo les voy a insistir con la pregunta. Sí. ¿Están dispuestos a aceptar restricciones a sus libertades por hasta 8 meses por la sola decisión de un presidente de la República, de este o de un futuro presidente, ¿no? Si es que el gobierno dice que son necesarias para combatir al crimen organizado, o el Congreso debería controlar esas facultades mucho antes? Sí. Opinen, el WhatsApp cooperativa es el de siempre, el +569 7888 0770.
22: Eso es súper importante.

0: Pablo Rivera tiene el informe.
1: Este martes, en dependencias del Centro de Justicia, se llevó a cabo el control de detención de 44 de los 74 imputados por el delito de tráfico de drogas y asociación criminal, quienes eran integrantes de una organización criminal que utilizaba como fachada la venta de marihuana medicinal mediante 23 dispensarios en 9 regiones del país. Recordemos que esto se enmarca en una investigación liderada por la Fiscalía Regional de Aysén, en donde se ejecutaron 42 órdenes de entrada y registro desde Antofagasta hasta Aysén, instancia en donde se logró la detención de 30 personas, quienes quedaron apercibidos a la espera de una futura audiencia. Respecto a los controlados ayer, quedaron detenidos en tránsito en dependencias de Santiago 1 a la espera de la formalización que comenzará hoy a las 9 de la mañana, en donde se solicitarán las medidas cautelares. Una vez finalizada la audiencia, quien se refirió al respecto fue el fiscal regional de Aysén, Hernán Libedinsky.
2: Se declararon sujetas a derecho todas las detenciones que se habían despachado, tanto por el cuarto juzgado de garantía de Santiago como aquellas detenciones que tuvieron lugar en hipótesis de flagrancia. No se pudieron hacer efectivas todas las órdenes de detención que se despacharon, no obstante lo cual la gran mayoría de ellas sí se pudieron concretar. Hemos adoptado decisiones en cuanto a medidas cautelares que se van a solicitar. Son delitos asociados a la ley 20.000 y lavado de activos.
1: Dentro de los imputados se encuentra el modelo de televisión Camilo Huerta, quien es dueño de uno de los dispensarios investigados, específicamente ubicado en la comuna de Las Condes, el lugar desde donde se presume que comercializaba cannabis de manera ilegal, y que cuyas diligencias dejaron al descubierto conversaciones con uno de los líderes de esta organización criminal. Hablamos de Andrés Astorga, de quien habría recibido un pago de 50 millones de pesos. Los abogados Rodrigo Núñez y Felipe Moraga, representantes de Huerta y Astorga respectivamente, aseguran la inocencia de sus representados, aseverando la no comisión de delitos.
3: Tenemos que esperar los cargos, tenemos que esperar en definitiva lo que plantea Fiscalía, y en base a eso nosotros hacemos nuestro descargo. Estoy al tanto de la escucha, tenemos la carpeta, hicimos un análisis.
4: Estos pagos corresponden a una trazabilidad y una explicación que vamos a dar.
5: El delito de tráfico no se configura y por ende no existiría ningún delito base que permita sostener una asociación ilícita y un lavado de activos. Hay un error que dice relación con el lucro, que estas son corporaciones sin fines de lucro, pero se reprocha por parte del Ministerio Público que tengan ingresos.
1: Son diligencias que continúan en curso por parte de la Fiscalía, ya que no se lograron concretar la totalidad de órdenes de detención emanadas, por lo que se espera que en un futuro se sumen nuevos imputados a la causa.
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7: El líder del partido de la gente, Franco Parisi, salió al paso de los nuevos antecedentes conocidos en la investigación que lleva adelante la Fiscalía por eventuales irregularidades en el manejo de recursos del partido. Camila López nos cuenta.
8: La Fiscalía de Alta Complejidad Centro Norte mantiene abierta 2 investigaciones relacionadas con el partido de la gente, y es una de ellas la que ahora suma una nueva y más compleja arista: la indagación de eventuales delitos de fraude de subvenciones y lavado de activos. Las diligencias están a cargo de la fiscal Patricia Cerda y han incluido el alzamiento del secreto bancario de cuentas del PDG, peritajes patrimoniales y requerimientos de información a la unidad de análisis financiero, con el objetivo de determinar si existieron desvíos de recursos o si dineros del partido fueron utilizados para fines distintos a los que correspondían. Entre las personas cuyos antecedentes han sido requeridos aparece el líder del PDG, Franco Parisi. La investigación original se remonta a 2024, cuando la entonces diputada Karen Medina y otros militantes denunciaron presuntas irregularidades en documentos relacionados con la constitución del partido en 2021. Y fue precisamente durante las diligencias de esa primera causa que apareció el antecedente que abrió una nueva línea investigativa. Y es que militantes que declararon ante los investigadores aseguraron haber visto a personeros del partido quemando cartolas de cuentas bancarias, y sostuvieron que al preguntar por qué lo hacían, se les habría respondido que buscaban eliminar evidencia relacionada con eventuales desvíos de dinero. Supuesta quema de cartolas que Parisi calificó como ridícula debido a la existencia de respaldos digitales.
9: Ya las cartolas no se pueden quemar, de hecho están todas en registros. Que alguien ocupe una cartola para quemarla es lejos lo más ridículo, pero estamos seguros que todo va a salir perfecto. Y créame que quemar cartolas es realmente ridículo lo que están diciendo, me preocupa. No han llamado a nadie a declarar, y lo más probable es que estas gestiones que levantaron las querellas caduquen.

0: Prontamente. Así que estamos muy tranquilos nosotros.
1: La investigación original se remonta a 2024, cuando la entonces diputada Karen Medina, ex militante del PDG, denunció una eventual falsificación de firmas. Según relata la ex parlamentaria, los antecedentes fueron presentados primero ante el CERVEL y, al considerar que el organismo no actuó, terminó recurriendo a la justicia.
2: Y la verdad es que me preocupa tremendamente la falta de acción de la institución que debiera hacerse cargo de esto y de la gravedad que esto conlleva o que significa a sumar posibles nuevos delitos solo con no haber frenado con esta acción que nosotros denunciamos a tiempo. Esperando 5 años, hoy día vemos y veo con mucha preocupación que esta causa pueda prescribir por cosas de plazo. También me preocupa que Fiscalía, teniendo ya pruebas suficientes para poder formalizar, tenga a la espera esta causa y no formalice.
1: A esta causa se suma una segunda investigación abierta después de que el propio CERVEL remitiera antecedentes al Ministerio Público por eventuales irregularidades en las finanzas del PDG, entre ellas operaciones bancarias y pago de arriendos sin respaldo.
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11: Cooperativa. 6:59. 6:59.
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13: Presidente Kast decreta estado de catástrofe por los aluviones en la provincia de Tocopilla. Evacuaciones también en Antofagasta, Taltal y en Iquique, donde hay alerta roja debido a las lluvias.
14: El mandatario rechazó que se le acuse de iliberal mientras el expresidente Boric se suma a las críticas a su reforma constitucional de seguridad. Dudas en el propio oficialismo.
13: Carabinero en retiro disparó contra delincuentes que asaltaban a su hijo afuera de su casa en Puente Alto. En Peñalolé, en una persecución, terminó con 2 detenidos. Intentaron atropellar a la policía.
14: Avanza en la Cámara el proyecto de ley que busca prohibir en Chile las carreras de perros galgos.
13: La economía notó su mayor caída semestral desde la pandemia y las expectativas para el año se ajustan a la baja. Este jueves volverán a subir los combustibles.
14: Administración desleal, negociación incompatible, entrega de información falsa al mercado. Por ello dictan prisión preventiva para el ex controlador de la U, Michael Clark, y otros 3 imputados en el caso Osarton.
13: En el exterior, Trump congela por 72 horas los nuevos aranceles para Canadá e impone sanciones a la presidenta de la Corte Penal Internacional. Ex finalista de Wimbledon, Nick Kyrgios, sancionado por cocaína.
14: Y en la cancha, la Católica cayó 3-0 de local la noche y se despide de Copa Libertadores. Hoy, Coquimbo Unido buscará meterse entre los 8 mejores del torneo.
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20: Cooperativa, 7:04. 7:04.
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22: Hacemos el diario de Cooperativa desde una ciudad de Santiago que está con cielos despejados, con 5 grados 4 décimas a esta hora, esperando una máxima agradable de 19 durante la tarde. El mapa de la dirección meteorológica muestra cielos parciales en buena parte de la zona centro-sur del país. Vamos a andar entre los 18 grados ahí en Rancagua y en Talca, los 14 en Concepción, en Temuco, en Valdivia, los 13 en Puerto Montt. Lluvia desde Coyhaique al sur, no más de 5 o 6 grados de máxima allí. Y hacia el norte, afortunadamente, el sistema frontal parece haber pasado, claro que dejando estragos particularmente en la región de Antofagasta, en la zona de Tocopilla.
14: Voy a estar en el norte en contacto con la región de Atacama, también con la región de Tarapacá. Hablamos luego también con el alcalde de Taltal. Perdón, ahí también se activaron quebradas, hubo algunas evacuaciones. Hablamos del deporte, por cierto, después de la derrota de la Católica, hoy día juega Coquimbo. Algo de Clark, ¿no? Que está en prisión preventiva, el ex controlador de la U, y con ustedes en el WhatsApp.
23: Hola, buenos días. Mire, la verdad es que considero que sería una terrible aberración autorizar esto para que el presidente de la República, sea quien sea, tenga esas facultades. Lo más efectivo para atacar al crimen organizado es el levantamiento del secreto bancario.
24: Buen día. Si realmente el gobierno está tan preocupado de la seguridad nacional y de las mafias, el 100% de la derecha debiera haber dado ya hace rato sus votos para levantar el secreto bancario. Y ahí ellos no han dicho absolutamente nada.
22: Proyecto de ley, el de la ampliación de la apertura del secreto bancario, porque ya se puede abrir el secreto bancario en el marco de una investigación previa autorización de un juez. Ha sido largo el debate en el Congreso, es un proyecto que sigue debatiéndose ahí sin apoyo efectivamente de parte de la derecha. Desde la fiscalía plantean que sería bueno, que no lo han necesitado siempre, pero que sería bueno poder anticiparse a la jugada, porque las plata se mueven muy rápido cuando empieza una investigación. Entonces, entre la solicitud de apertura del secreto bancario y que este se concreta, hay plata que ya puede haber desaparecido de las cuentas que se están investigando.
14: Sí, no es que la derecha no haya dicho nada. Hasta ahora la derecha ha dicho que no a esa ampliación del levantamiento del secreto bancario en manos de la administración de la unidad de análisis financiero, porque eso es lo que está en el Congreso, que sea la unidad de análisis financiero en un trabajo más bien de inteligencia financiera, porque en ese marco que se está tramitando esa norma, alerte o pueda alertar, ¿sí? Por ejemplo, a fiscalía respecto de operaciones sospechosas. Ahora, esa facultad en relación a posibles operaciones sospechosas ya la tienen los bancos. Los bancos le dicen a la UAF, oiga, ojo, mire, a Verónica Franco le depositaron 100 millones de dólares, después le depositaron 50, vienen de Vergara y Vergara anda estos pasos, póngale ojo a esas transacciones. Ya, eso los bancos tienen la obligación de hacerlo hoy día. Yo no sé si lo hacen todos los días o debidamente, pero tienen esa obligación de hacerlo. Y la ampliación del secreto bancario pasa porque la UAF, de mutuo propio, digamos, empiece a meterse aquí, meterse allá, ante, yo me imagino, una sospecha fundada, digamos, de alguna operación, sí, claro, ilícita, porque no es que, no tendría, bueno, que ser más engancha.
22: Es parte de la preocupación de la derecha,
14: ¿no? Parte de la preocupación de que se te metan en cualquier cosa. Ahora, bueno, esa es la discusión que se ha dado en el Congreso.
22: Ahora, cuando a uno no le entran 100 millones de dólares, yo no tengo problema en que miren mi cuenta corriente si claro, necesitan.
14: Depende de dónde vengan también. Los fiscales dicen que hoy día, cuando hay algo que les hace ruido y piden autorización a un juez, eso se levanta. Ahora, eventualmente puede ser tarde. eventualmente puede ser tarde. Esa es la discusión.
13: Estamos hablando de la reforma ingresada al Senado que permite al presidente aplicar este estado de excepción por seguridad pública por 120 días y extenderlo por otros 120 sin requerir aprobación del Congreso, algo que ha provocado ruido, claro, en la oposición, pero también en el propio oficialismo. Ustedes pueden opinar. ¿Están dispuestos a aceptar restricciones a sus libertades por hasta 8 meses si el gobierno, el próximo, más adelante, sostiene que son necesarias para combatir al crimen organizado, o creen que el Congreso debería controlar esas facultades mucho antes? Hoy son tres meses los que puede mantenerse el estado de excepción por decisión del presidente de la República, y de ahí en adelante se tiene que llevar acuerdo del Senado para mantenerlo o no.
14: Como ha ocurrido en el sur, digamos.
13: Claro, que es donde ya llevamos 5 años.
14: Que decepcional no tiene nada. Efectivamente, esto se va a ir acotando, todo indica. Así como está, no tiene los votos.
13: Vamos a las calles de Santiago. Estamos en contacto con Felipe Cofré para conocer ahora en detalle la información policial de las últimas horas. Felipe, te escuchamos.
0: Sí, hartos hechos policiales. Ya les voy a estar contando algo muy preocupante que ocurre en una estación de servicio acá en la comuna de La Cisterna, donde nos encontramos. Pero primero vamos a partir en la comuna de Puente Alto, porque anoche se realizó un violento robo a un joven de 22 años. Esto en calle Río Cisnes, cuando llegaba en su vehículo. Él venía en su auto con ropa de alto valor que había comprado en el extranjero para comercializar acá en Chile, cuando es abordado por 3 delincuentes que le intentan quitar estas pertenencias, situación que fue vista por su padre, que es un suboficial mayor de carabineros en retiro, que es llamado a servicio, desempeña ahora labores administrativas para la institución, y que ve esta situación con su arma particular, sale al antejardín y para frustrar este robo se identifica y dispara en al menos 3 oportunidades en contra de los delincuentes que estaban amenazando e intimidando a su hijo. Uno de estos disparos llega en el antebrazo de uno de los delincuentes que finalmente reducido por los mismos vecinos, incluso maniatado a la espera de que llegara personal policial, que concretó finalmente la detención de estas personas. Sus compañeros del delito lograron huir con estas prendas que están evaluadas en cerca de 20 millones de pesos, según han indicado las víctimas el personal policial. Escuchamos la voz del teniente Francisco Muñoz, de la prefectura Santiago Cordillera de Carabineros, quien entregó detalles.
1: El padre de la víctima, su oficial mayor de carabineros, llamado al servicio con el objeto de evitar un mal mayor, y en cumplimiento del deber se identificó como carabineros con su armamento particular, y tras la negativa de los sujetos a deponer su actitud, hizo el uso de su armamento particular, efectuando alrededor de 3 disparos, uno de estos hiriendo a uno de los sujetos en el antebrazo derecho, mientras que los otros 2 sujetos se retiraron del lugar con especie del interior del vehículo, más no el vehículo de la víctima.
0: Y hay diligencias para encontrar al resto de esta banda que termina huyendo. 2 detenidos también hubo en la comuna de Peñalolén, luego de que carabineros se percatara que estaban saliendo de un condominio de varias casas en donde efectuaron robos. Se subieron a un auto con encargo por robo, con sus patentes adulteradas, intentaron atropellar al personal policial que disparó en alguna oportunidad, se inició un seguimiento que terminó finalmente con la detención de estas 2 personas. Además de la incautación de armas de fuego y distintos elementos para cometer delitos. Escuchamos la voz del teniente coronel Gustavo Tapia, de la 43ª Comisaría de Peñalolén, quien entregó detalles.
2: Procede a efectuar un control a un vehículo, el cual se encontraba en el sector de condominios de la comuna, instante en que, al proceder a fiscalizar al conductor que se encontraba al interior del móvil, aparecen otros 3 sujetos, los cuales uno de estos apunta a uno de los funcionarios policiales, por lo cual carabinero, haciendo uso legal de su armamentos de servicio, repele el presunto ataque de estos sujetos, los cuales posteriormente intentan huir e intentan también atropellar a uno de los funcionarios que se encontraba en el lugar, por lo cual se efectúan otra cantidad indeterminada de disparos por parte de los funcionarios.
0: Ya, y lo otro que les contaba es lo de acá en la comuna de La Cisterna, en la intersección de Gran Avenida, que se junta donde inicia Avenida Padre Hurtado, en donde 2 bomberos de esta estación de servicio fueron apuñalados en una pelea que se inicia luego de una discusión con automovilistas que llegaron a cargar bencina, 2 mujeres que se molestaron por una instrucción que les hace uno de los bomberos. Estas mujeres se van enojadas y vuelven con unas 15 personas en 3 vehículos y comienzan a agredir estos bomberos a los que hieren con armas cortopunzantes. Y está hablando una trabajadora de esta estación de servicio que está relatando precisamente esta situación.
4: Ahí pasó el tema de la pelea.
5: Uh-huh. Oiga, vinieron a tomar represalias estos
4: chicos. Sí, llegaron como dos vehículos como con 15, entre 15 y 20 personas. De hecho, habían hasta niños. De hecho, el video, no sé si te fijas en el video, salen corriendo, gritando. O sea, estaba el...
5: ¿Habían clientes todos en ese momento?
4: Sí.
0: ¿Cómo estaba lleno. ¿Cómo se encuentran tus trabajadores?
4: Ellos hasta anoche, que hablábamos tarde con ellos, estaban en el hospital. Hay dos lesionados en la cabeza y uno apuñalado en la pierna.
6: Ahora, esto pasa mucho. Pues
0: ahí está parte de la declaración de una de las compañeras de trabajo de estos bomberos. Esta es una situación, un video que se viralizó a través de redes sociales y que se ve la violencia de esta turba de personas que llegan a agredir a estos bomberos y que los terminan apuñalando. Afortunadamente, lesiones de carácter leve, ninguno en riesgo vital, pero sí una situación muy violenta la que se genera ayer por la tarde en esta estación de servicio.
14: Felipe, gracias.
0: Buen día.
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6: Buenos días, amigos de Cooperativa. Aquí Enrique de Recoleta. Respecto a su pregunta, mi respuesta es absolutamente sí. Más que encantado, renuncio a 8 meses de mis libertades impuestas por el presidente que sea de turno si esto apunta a recuperar la seguridad. Porque cuando la seguridad no existe, cuando lo que existe es el temor, como existe hoy día, las libertades están constantemente coartadas. Las libertades realmente no se pueden ejercer. Que tengan un excelente y extraordinario programa.
7: Ya, bueno, eso es parte de lo que han dicho algunas encuestas, que cuando post-estallido se le preguntó a las personas si es que había una demanda de más orden y que ese más orden podía implicar una restricción en libertades, hubo muchos que dijeron que sí. Y están los resultados de esos estudios de opinión pública publicados, digamos. Otra cosa es que este proyecto del Ejecutivo se haya pasado a algunos pueblos en materia de extensión, en materia de atribuciones. Y ese va a ser el debate que va a tener que enfrentar la Moneda ahora en el Congreso, digamos. Arriesga incluso la idea de legislar con la posición que tiene, por ejemplo, entre otros, Luciano Cruzcoque y Matías Walker hoy día.
8: Sí, la senadora Valladares también planteaba alguna distancia del proyecto.
7: Que presidenta
8: de Hay que evaluarlo en su mérito, hay que discutirlo. Hacemos el diario de Cooperativa cuando hay algunos semáforos apagados y reportados. Ah, ustedes pueden seguir opinando. Más 569-78-880770, el WhatsApp Cooperativa. Les decía que hay semáforos apagados en Domingo Santa María con Dorsal en Renca, en Pajaritos Vicente Reyes con Avenida Las Torres en Maipú y en Eduardo Frei Montalva con Avenida Cañaveral en Quilicura. Además, acaba de restablecerse el ingreso a Presidente Kennedy en dirección al poniente de este Estoril. Terminaron recién las tareas de limpieza de la concesionaria porque había un derrame de combustible en el sector. Se está normalizando el flujo vehicular.
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8: Y el contacto hasta ahora en el diario de Cooperativa, en esta mesa de reporteros y reporteras, es con el norte del país, con la región de Antofagasta, donde esta mañana llegará el presidente Kast. Las precipitaciones de la última jornada derivaron en la activación de quebradas. El aluvión de Tocopilla llegó a los 90 kilómetros por hora. Hay personas damnificadas, albergados. Todo el reporte lo trae Dayan Márquez. ¿Cómo estás, Dayan? Buen día.
9: Buen día, Verónica, Rodrigo. Sí, es la jornada de ayer. Fue una jornada crítica en la región de Antofagasta. Tú lo decías, Verónica, marcada por este impacto que dejó la baja segregada, rescates de emergencia, alerta SAE, el aislamiento de la comuna de Tocopilla también. Pero una máxima tensión se vivió anoche en el sector sur de Antofagasta tras la activación simultánea de las quebradas Roca Roja y El Jorjillo, cuyo caudal de la primera bajó con fuerza por la ruta B510 y cruzó la ruta 1 interrumpiendo la conectividad, dejando al sector de Coloso totalmente aislado. Esta emergencia dejó familias y también carabineros y personal municipal atrapados entre ambos flujos aluvionales, siendo posteriormente rescatados. Pudimos conversar con una familia que vive en uno de los sectores, en el sector de la quebrada Roca Roja, quienes nos comentaron cómo fue la evacuación y cómo lograron ponerse a salvo por sus propios medios. Escuchemos lo que nos dijeron.
10: Nos pilló así desprevenido, estábamos en la parte al medio, vimos la parte al medio de arriba. Y la verdad que al principio fue como cuando uno se tira agüita en la cara, muy suave. Contaron 1, 2, 3 y bajó todo el agua así, pero de lleno, así como que se iba a caer el techo.
8: ¿Pero sintieron algún ruido antes?
10: Estaba los truenos, estaban muchos truenos hace rato. Y de un rato para otro como que contaron hasta 3 y bajó toda la lluvia, pero de golpe así. Y ahí fue como que
11: Nosotros estábamos tranquilos porque no veíamos nada, ninguna alarma en nuestra casa. Pero cuando ya empezamos a evacuar, porque los carabineros nos fueron a buscar, no encontramos con que estaba ya, no podíamos pasar, tuvimos que pasar
8: caminando. ¿Se les hizo muy difícil bajar por ese sector donde viene el deslizamiento además?
11: Sí, sobre todo porque como veníamos en el auto, tuvimos que bajarnos del auto para poder salir con nuestros niños y poder pasar.
7: ¿Testimonio, Dayan, de qué lugar, perdón?
9: Esto es de las personas que, estos son habitantes del sector que está colindante a la quebrada Roca Roja, esto es en el sector sur de la comuna de Antofagasta. Ellos comentaban que comenzó de repente una llovizna muy leve, empiezan los truenos y de repente sienten que viene todo caudal con mucho material a mucha velocidad y tuvieron que salir porque se les estaba metiendo también por un costado de su casa.
7: Eso ocurrió un poquito después de lo de Tocopilla, ¿no? Con la imagen esta bien impresionante que han dado la vuelta al mundo, incluso con el lodo arrastrando todo a su paso, vehículos incluso de por medio. Ahí también hubo evacuaciones. Debe ser la zona más afectada, ¿sí?
9: Así es, pero fíjate que afortunadamente estas 12 quebradas que se activaron en Antofagasta tampoco están directamente sobre poblaciones habitadas. La verdad de las cosas es que ambas evacuaciones se generaron en sectores que son como de campamentos en el sector cercano a Coloso. Estas personas quedaron atrapadas. ¿Por qué? Porque se activaron ambas quebradas, comenzó a bajar el flujo aluvional y bloqueó la ruta 1, pero los dejó atrapados entre ambos flujos. Entonces esa era la mayor preocupación que había. Se esperó que bajara el caudal del flujo de Roca Roja para poder acceder en primera instancia a rescatar a estas personas que iban ya siendo trasladadas al albergues cuando quedaron en medio de ambos flujos aluvionales.
7: Sí, yo me refería eso de la, no sé, decirle zona cero, puede ser, pero a lo de Tocopilla, ahí
9: sí, me da la impresión de que
7: la mayor afectación.
9: Sí, sin lugar a dudas, Rodrigo, Tocopilla es el lugar de la región de Antofagasta que recibió la mayor parte del impacto de esta baja segregada. El día de ayer, tú lo decías, las imágenes dieron vuelta al mundo, imágenes bastante impactantes, ver cómo la fuerza de esta masa de lodo, de sedimento, arrasaba con todo a su paso, especialmente la avenida O'Higgins, donde fíjate que el MOP con las obras aluvionales generó las veredas tienen como una especie de panderetas, son mucho más altas de lo normal ante una eventualidad de que ocurriera esto mismo para que el caudal bajara directo y no fuera hacia la población. Fue la delegada presidencial regional, Catherine Pérez, Catherine López, quien finalmente hace este balance de cuál fue finalmente la velocidad y la cantidad de material que afectó a la comuna de Tocopilla el día de ayer. Escuchemos lo que dijo la delegada presidencial de Antofagasta.
12: Durante 2 horas cayó una gran cantidad de agua, ya que va entre los 3 y 5 milímetros, pero fueron 2 pasadas, por decir así, de nubes en donde dejaron la misma cantidad. Esa cantidad de agua se va acumulando en nuestras laderas, en nuestras cuencas, en partes de las quebradas. Tomar en consideración hoy día que cuando le estamos dando estas precauciones es para que las tomen en serio. Lo que se vio en Tocopilla, estamos hablando de remoción de tierra, barro específicamente, de 90 kilómetros por hora y con una fuerza de 7 toneladas aproximadamente. Eso es un riesgo fatal.
8: Ya era la voz de la delegada regional Catherine López ahí hablando de estos 90 kilómetros por hora que llegó a tener el sedimento, el agua con barro que corría ayer por Tocopilla en este aluvión. Entiendo que Tocopilla, Dayan, corrígeme tú, está en una zona que es una suerte de desembocadura de todas las zonas de quebrada. Entonces, claro, el agua naturalmente empieza a buscar su cauce, lo encuentra en las calles de Tocopilla ayer, para desembocar en el mar.
9: Así es, bueno, y también considerar que Tocopilla, los cerros de Tocopilla son bastante altos, y esto también conlleva que vaya tomando mucha más velocidad este flujo aluvional que comenzó a descender por distintos sectores, y no solamente en Tocopilla propiamente tal, sino que en los sectores aledaños que conectan con algunas de las caletas. Esto mismo significó la interrupción total de el acceso a la comuna de Tocopilla. Tocopilla tiene 3 accesos al norte y al sur por la ruta 1 y también el que viene desde la ruta 5 por el sector Barriles. Los 3 accesos bloqueados. Por eso mismo el día de ayer las autoridades realizaron un sobrevuelo en un helicóptero de la FACH para poder visibilizar la real afectación que había tenido la comuna de Tocopilla. Durante esta jornada ya se comienza con los trabajos de despeje. El presidente José Antonio Kast en algunos minutos va a encabezar una reunión en la delegación presidencial regional. Posteriormente se va a trasladar a la comuna de Tocopilla, donde ya se va a tener mayor claridad respecto a lo que es la afectación, el número de damnificados y cuáles van a ser las primeras acciones que se van a concretar en la comuna propiamente tal para apoyarlos tras este aluvión que los azotó durante la jornada de ayer.
8: Los datos de los meteorólogos decían que habían caído hasta 25 milímetros de agua, lo que en el norte puede equivaler a 6 o 7 años de lluvia acumulada en bien pocas horas, porque ya vamos a seguir atentos a todo contigo. Muchas gracias, que tengas buen día.
9: Igual, muy buen día para todos.
7: Está siguiendo la conectividad también, hay lugares a los que no se ha podido llegar, se está tratando de limpiar la ruta, rodado, varios centímetros de barro, medio metro en algunos puntos. Hay gente, por ejemplo, en la zona de la caleta Atala, que está ahí llegando a Tocopilla, yendo de el sur. Abajo también vamos a estar en contacto luego con Taltal, preocupación por lo de Paposo. Pero estamos también en la región de Tarapacá con Hans Gotterman. En 24 horas cayó la lluvia que cae en 12 años. Aluviones, anegamientos y la imagen de los autos ahí en este aparcadero de la Sofri, cayendo como desprendiéndose del cerro hacia abajo. Hans, con la nota.
13: Más de 8 milímetros de agua en una hora bastaron para que las lluvias provocaran colapsos, activaciones de quebradas y aluviones durante este martes en la región de Tarapacá, precisamente la zona del litoral, donde la Dirección Meteorológica de Chile estimó una acumulación de 12 milímetros de agua, lo que corresponde a la cantidad que cae en 12 años. Fue a las 15:29 que SENAPRED emitió por peligro de aluvión la primera alerta SAE para la caleta San Marcos y Río Seco, ubicadas a unos 100 kilómetros de Iquique, hasta donde se desplazaban los equipos de emergencia que no alcanzaron a llegar debido a otro aluvión no anunciado en la caleta Chanavaya, el cual terminó por bloquear la ruta. Así lo contó a Cooperativa el alcalde de Iquique, Mauricio Soria.
14: Cuando nos dan el aviso de la activación de la quebrada, de inmediato activamos un grupo y personalmente me dirigí porque era la quebrada en San Marcos. Ya estábamos en contacto con la dirigente del sector, pero no pudimos llegar porque antes finalmente hubo este desprendimiento que finalmente cierra el acceso a San Marcos, pero que también cerró el acceso a Chanavaya. Hemos conversado con los vecinos, vamos a tratar de darle mayor información cuando es posible que Vialidad, Ministerio de Obras Públicas, esté aquí ya con la maquinaria para despejar la entrada a Chanavaya y también la conexión con San Marcos y con el sur de nuestro país, con Antofagasta.
13: Una situación que sorprendió completamente a los habitantes del litoral de la región de Tarapacá y que además anegó calles, viviendas e incluso el terminal rodoviario de Iquique, que obligó a los pasajeros a abandonar el recinto.
15: Santiago.
16: ¿Y qué pasó? ¿Con qué se encontró ahora que estaba la lluvia? ¿Qué le dijeron acá en el terminal de buses de Iquique?
15: Bueno, cuando llegamos, sí estaba chincheando, pero empezó a llover más. Y luego de acá, de donde paran los buses, empezó a entrar adentro más agua y así que no podemos tenerlo hacia acá adentro, pero o sea, puede haber corte de electricidad y puede pasar muchas cosas.
16: ¿Y los dejaron acá afuera?
15: Por seguridad de ustedes, pueden salir afuera porque acá adentro puede pasar muchas cosas, así que por eso nos dieron que salgamos acá afuera.
16: ¿Y a dónde iba viajando usted?
17: A Santiago.
16: ¿A Santiago?
17: Sí, nos compraron pasaje, pero nos dijeron que esperemos, que iba a venir a las 5 de la tarde y ahí empezó a chuchar, dijo que se va a caer el techo y nos sacó empujones, nos sacaron.
13: Para este miércoles se espera una evaluación más detallada de los serios daños que provocaron los aluviones en los distintos puntos de la región y un catastro de la cantidad de damnificados, mientras que 24 personas fueron albergadas en Alto Hospicio y 64 en Iquique, comuna que permanece aislada vía terrestre tras el corte de las rutas A16, A504 y A1.
18: Complicaciones en la región de Tarapacá, las reportaba Hans Gotterbarm. Vamos a estar en contacto en los próximos minutos nuevamente con la región de Antofagasta. 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
38: Cooperativa, Claudia de acá de San Joaquín.
39: Hola.
38: Por ningún motivo se puede aprobar esa modificación que se está solicitando. Creo que es volver y retroceder casi a los decretos de la época de Pinochet. No corresponde, ellos no quisieron cambiar nada a la Constitución, entonces ahora sí que si quieren, no, por ningún motivo.
40: Hola, cooperativa, buen día.
41: Hola.
40: Con respecto a la pregunta, sí, claro, obvio. Obvio que estoy de acuerdo con restringir libertades. O sea, es la única manera de poder combatir la delincuencia. Yo no sé si alguien ve otra manera.
42: Mire, por sí
1: y por no. Bien eso, divididas las opiniones de los auditores.
2: Eso tiene que ver con el proyecto del Ejecutivo, que en el marco de la reforma constitucional de seguridad, que algunos creen que no es ni necesaria, se crea esta nueva figura del estado de excepción constitucional por seguridad pública, o por riesgo a la seguridad pública, en donde, claro, los plazos y las atribuciones que tendría el presidente de la República en ese contexto han agitado la discusión. Una extensión de hasta 8 meses, sí, sin consulta al Congreso.
1: Son 120 días y es extensible por otros 120 días.
2: Claro, sin consulta al Parlamento, y las atribuciones que tienen que ver con restricciones a los desplazamientos, a la reunión
1: personal,
2: el tema de las comunicaciones y
1: reunión, cosas, asociación, además de la posibilidad de interceptar, abrir, eso, o registrar comunicaciones, disponer requisiciones de bienes. El gobierno dice que se trata de una herramienta para realizar intervenciones profundas y temporales en territorios que estén dominados por organizaciones criminales o terroristas, donde las facultades ordinarias, dice el gobierno, resultarían insuficientes.
2: Con el despliegue militar, por si acaso, de eso se trata el estado de excepción.
1: Sí, y no fija todavía el proyecto quién va a estar a cargo.
2: El mando.
1: Si personal militar de las Fuerzas Armadas o personal policial. Habla de un oficial general a cargo.
2: Sí, porque ese es parte del problema. O sea, los militares a cargo de un policía.
1: O un policía a cargo de un militar.
2: Pero es que eso es lo que suele suceder, por ejemplo, en el sur. Ahí hay un jefe de la defensa, digamos. Pero en el caso de...
1: Porque la razón de ese estado de excepción es otra también.
2: Sí, pues otra figura.
1: Es grave alteración de la...
2: estado de excepción constitucional de emergencia.
1: Eso.
2: Sí, tiene que ver con el orden público y no la seguridad pública. A tener en consideración lo de las Fuerzas Armadas, porque a veces como que lo sacamos del debate y son, desde hace ya varios años, los propios altos mandos, estos trascendidos de los propios altos mandos de las diversas instituciones, los que le han puesto freno a muchas iniciativas de desplegarlo a veces en las calles. Solicitudes que han venido incluso del Frente Amplio con el alcalde Bogdanovic en Maipú, o del PS con Christopher Guay en San Bernardo. Finalmente, hacia eso apunta la creación de este nuevo estado de excepción constitucional, a dar respuesta a esa necesidad más local, ¿sí? Pero son los propios altos mandos de la Fuerza Armada los que han dicho en privado, y algunos ex altos mandos en público, que sin las garantías, por ejemplo, de las RUF, las reglas de uso de la fuerza, ellos no están de acuerdo con llegar y salir. En el caso, de hecho, de la macro zona sur, desde hace rato que se habla de que actúan muchas veces con un poquito de freno de mano, ¿cierto? Por la eventual exposición a consecuencias de sus actos en ese marco. Como backup de las policías en muchas partes, por ejemplo, a la hora de intervenir Temucuicú recientemente, por ejemplo.
1: Estado de excepción constitucional de emergencia por grave alteración del orden público es lo que rige en la macro zona sur desde hace ya 5 años en la Araucanía y en las provincias de Arauco y Biobío, en la región del Biobío, por los hechos de violencia y los problemas de seguridad que han persistido en esa zona. El estado de emergencia actual ya permite restringir las libertades de locomoción y reunión, pero sus atribuciones son bastante más acotadas que las que contempla el nuevo estado de excepción por seguridad pública que está proponiendo el gobierno y que provoca dudas incluso en el oficialismo. Les decíamos más temprano que la presidenta de Renovación Nacional, la senadora Andrea Valladares, ha dicho que hay aspectos que deben ser mejorados. El presidente de Evópol y el también senador Luciano Cruzcoque salió a advertir que el proyecto entrega poderes excesivos al presidente. El senador Matías Walker, del Movimiento Demócratas, que ha acompañado al gobierno en votaciones relevantes, dijo: no cuenten con mi voto para esta locura. Cuestionando tanto la extensión del estado de excepción sin control parlamentario como la posibilidad de que el presidente participe en la determinación de qué organizaciones son consideradas terroristas.
2: Claro, uno dice, hay cosas
1: sin pasar por el Poder Judicial.
2: ¿Quién va a estar en ese listado? ¿La CAM?
1: Por ejemplo.
2: A lo mejor no hay dos opiniones ahí, o puede haber, pero hay otras que pueden ser más polémicas. Y lo otro, que a lo mejor no está así como en primera línea hoy, la salvedad que hizo Maicho Malí el otro día respecto de la restricción de prestaciones sociales a los condenados, y ahí también hay todo un debate, porque incluso eso podría regir por 15 años después de cumplida la condena. Entonces hay cosas que se han ido o se han tenido que ir aclarando. Ayer Cass decía en una, o antes de ayer decía Cass en una entrevista, a nadie le vamos a negar la atención de salud. Bueno, todo eso va a tener que ir quedando en la ley accesoria que se va a llevar al Congreso, porque la norma de las restricciones está contenida en esta reforma constitucional, pero no la precisión de cuáles. Eso va a ser regulado por ley, que era parte de las aprehensiones de la UDI.
1: Ustedes pueden seguir opinando en el WhatsApp cooperativa, el +56978880770, y pasadita a las 8 de la mañana vamos a estar conversando de este tema con Jorge Espinoza Cuellar.
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1: Momento de hablar de deportes, de fútbol, de saber de la Católica, que lo pasó mal anoche, perdió 3-0 con Estudiantes, quedó eliminado de la Copa Libertadores, hoy juega Coquimbo Unido, sabemos también del caso Sartor. Ernesto Contreras, ¿cómo estás? Buen día.
8: Hola, Vero. Rodrigo, ¿cómo están?
2: Hola.
8: Noticia de última hora, antes de partir con el fútbol, Vero, que es del tenis, una noticia mundial que golpea a un tenista muy carismático y muy querido por muchos, pero polémico, Nick Kyrgios. Sí. Se comunica hace algunos minutos, lo confirma él en sus redes sociales, que dio positivo por cocaína en el ATP 250 de Mallorca, hace un par de semanas más, en una noticia que está en desarrollo, donde Kyrgios, que fuera finalista de Wimbledon hace un par de años, ex 13 del mundo, reconoce pasar por un momento personal muy malo, por lesiones, por soledad incluso habla, y bueno, cometió este error, jugó el torneo hace un par de semanas y fue encontrado un metabolito de cocaína en su,
1: oye,
8: en su prueba de sangre, así que esto es una noticia que está dando vuelta al mundo y que obviamente va a tener, probablemente sea el fin de la carrera de Kyrgios.
2: Sí, yo me la encontré en los medios internacionales, de hecho lo contábamos en los titulares de Nantes, un gallo hiper talentoso, muy polémico, vistoso, entretenido incluso en la cancha, muy talentoso, pero como que había tirado su carrera, no sé, por la borda en algún momento, ¿no?
8: Sí, él dice que nunca le gustó el tenis, que el tenis lo eligió a él, que odiaba el tenis, y que, bueno, él tiene un talento enorme, ganó 7 títulos ATP, fue finalista de Wimbledon, el 2022 perdió con Djokovic, y

0: no dio ni siquiera para ilusión. Una católica que ni siquiera llegó al arco, Livianita, sin San Pedri, no, es otro equipo, es un equipo del montón hacia abajo, lamentablemente, con un Clemente Montes ingresando en el segundo tiempo, muy fuera de fútbol, muy fuera de forma, ya con la Católica perdiendo por 2-0, no tuvo mucho que hacer, y la UC se quedó afuera, y va a quedar ahí, la mosca en la oreja, si podría haber hecho algo más la dirigencia. Claro. Eso es lo que piensan los hinchas, al menos, que están muy enojados con Buljubasic, con Matías Claro, sobre todo por lo que dijo Buljubasic hace unos días, cuando explicó que no se contrataron más jugadores porque no iban a ganar la Copa Libertadores con esas contrataciones. Ese era el pensamiento de la dirigencia, bien curioso, porque no creo que nadie le haya dicho a la Católica que tenían que ganar la Copa, pero sí,
1: pero
0: si sumaban un par de jugadores, sabiendo que no estaba Montes, que San Pedro estaba una amarilla de irse suspendido, probablemente... Claro. No sé si pasaba en la fase, pero podría haber sido un poco más competitivo que lo de ayer. O sea, fue un paseo, literalmente, para estudiar.
1: Claro, en algún momento era un toque. Pero claro, era una llave en el papel accesible, y por lo que se vio en cancha en Argentina, si se le hubiera puesto un poquito más, tal vez pasaban. Ahora, el verdadero refuerzo de la Católica fue Palavecino este año, y no han dado.
0: No han dado.
1: Sí,
0: no
1: se ve.
0: Y probablemente el partido de ayer era para estos jugadores, porque llegaron, que no tuvieron muchas opciones, pero sin confianza. Llegó hasta medio lesionado, claro, muéstrese. Este es el partido para mostrarse. Pero no pasó, y la Católica, que queda fuera en una muy buena Copa Libertadores para ellos, pero que queda ensombrecida por esta eliminación.
1: Trunca. Porque
0: deja la sensación de que podrían haber hecho algo más. No ser campeones de la Libertadores.
2: Salieron tristes anoche.
1: ¿Qué te parece lo del delantero de 16 años? ¿Lo tiraron a los Leones o era una oportunidad?
0: A ver, yo creo que era lo que tenían, primero que todo, y claro, un poquito a los Leones, pero ya con una serie definida, siento que habría sido quizás peor ponerlo del arranque, pero no tenía mucho más la Católica, lamentablemente, ¿no? De hecho, jugó con Pesadilla Gómez, con Corral, de titulares, que demostraron estar muy verdes para la instancia.
1: Claro.
0: Muy verdes. Sí. Jugó con Agustín Farías de central, entonces la Católica llegó a jugar este partido, ¿sabes qué? Parecía formación de Copa Chile. Eso parecía. Partido Copa Chile, de mitad de semana, sin mucha importancia. Es el equipo que presentó la Católica ayer.
2: Pero no porque no quisiera, sino tenía de dónde sacar nada y más, ¿no?
0: Claro,
2: pues de hecho, Garnero decía después que le había gustado tener el plantel completo.
0: Sí, tuvieron mucha mala suerte con las lesiones, con las suspensiones, pero insisto, antes de esta llave, probablemente la Católica podría haber hecho algún tipo de inversión para pelearla más. Ellos dicen que no tienen ni un peso porque el estadio lo consumió todo, algo que también es verdad.
1: Y meterse en cuatro.
0: Pero de repente hay gestiones que se hacen, no sé, pues los gerentes deportivos están para eso, es la pega de ellos, buscar opciones de mercado, como les gusta decir, con una llave que, insisto, era pasable, y que la Católica lamentablemente la compitió solo en Argentina porque estaba San Pedro.
1: Y eso que Estudiantes, el plantel que tiene, o sea, los cambios eran C3 y Correa que jugó en el Inter de Milán.
0: Y tuvo mala suerte la Católica ayer, Rodrigo, en ese aspecto, porque se lesiona a Thiago Palacio. Uno dice, uy, se lesionó Thiago Palacio. No nos alegramos por él, pero pierde un jugador importante. Y entra Joaquín Correa, o sea, y clava. ¿Qué? Al minuto clava.
1: ¿Cómo juega? Elegante, bueno para la pelota, jugó en Italia.
0: De Guido Carrillo, además, tremendo centrodelantero que no jugó el sábado para guardarse. Entonces, tiene esta jerarquía que la Católica ayer no tenía por ningún lado. De hecho, la jerarquía que tenía era Gary Medel, pero que ya está obviamente de salida y que ni siquiera fue titular ayer, para que nos hagamos una idea del momento también de Gary. Escuchemos a Garnero, habla de la eliminación y de las ausencias, obviamente, que fueron un factor importante en esta caída bastante fea ayer en San Carlos.
3: La falta de jugadores no es algo menor. No pudimos, en Buenos Aires, en La Plata nos costó mucho, nos superaron en intensidad. Hoy creo que el primer tiempo equiparamos mucho eso, hicimos un partido mucho más parejo, no tuvimos precisión en momentos donde podríamos haber generado alguna que otra situación clara. En la primera, que no retrocedemos bien, la jerarquía individual del rival se pone a ganar y ahí el partido cambió, porque ellos no tenían ningún tipo de apuro, tienen un plantel con muchísimos recursos técnicos y bueno, el equipo en el segundo tiempo intentamos ir, nos hacen un gol rápido.
0: Ya, la palabra de Garrido. Garrido había pedido un extremo. Eso es lo que pidió él en este mercado de pases. No quería nada más. También intuyendo lo de Monte, que está lesionado el Pollo Valencia, bueno, se le lesionó Rosé.

0: Así que eso había pedido y no llegó, y ayer tuvo que jugar con dos extremos que no habían sido titulares durante el año, básicamente en partidos de menor relevancia. Así que termina una buena historia la Católica Social en la Copa, ganando tres partidos de visita. De hecho, termina invicta a la Copa de visita la Católica. Así de curiosa fue su participación. Mientras que hoy día es Coquimbo, a las 18 horas, este Coquimbo que viene con otra campaña histórica, buscarán meterse por primera vez en la historia a los cuartos de final. Esto ya es histórico, nunca habían estado en octavos, así que ya están reescribiendo su propia historia. Ojalá, hoy día ojalá. A las 6 con Platense, el equipo de Martín Palermo, donde los de Coquimbo con ganar se meten a los cuartos de final. Ojalá casi sea, ojalá, porque solo nos quedan ellos en toda competencia internacional. Y hoy obviamente será tema central la prisión preventiva para Michael Clark, lo que viene con la U. Parece que no van a haber hinchas visitantes para el domingo finalmente. Informe negativo de Carabineros durante la tarde de ayer. Así que todo hoy día se va a definir, porque ya hay que...
1: Y eran poquito, 800.
0: Entrada. Eran 800, Fer, eran 800.
2: Esa es decisión de Codina, ¿no?
0: Sí, sí, esto es... Ya. Bueno, el informe de Carabineros fue negativo. Lo que quería el delegado era que se jugara con hinchas visitantes. No, no, pero los Carabineros son, claro, son los que bajaron el pulgar el día de ayer.
1: Ya pues, Ernesto Contreras, gracias por todo, un abrazo.
0: Que estén bien. Oiga, 4-4 las Diablas hoy día con Australia. Empataron y van a pelear por el noveno lugar. Sí, 4-4 y pelean por el noveno lugar.
1: Ya.
2: Gracias.
1: Gracias por el dato.
0: Ya. Chao, chao.
1: Que chao.
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16: Presidente Kast decreta estado de catástrofe por los aluviones en la provincia de Tocopilla. Evacuaciones también en Antofagasta, Taltal, en Iquique, donde hay alerta roja debido al sistema frontal.
17: El mandatario rechazó que se le acuse de iliberal, mientras el expresidente Boric se suma a las críticas a su reforma constitucional de seguridad pública. Dudas en el propio oficialismo.
16: Carabinero un ratito disparó contra delincuentes que asaltaban a su hijo afuera de su casa en Puente Alto. Hay un herido ahí. En Peñarolén, una persecución terminó con dos detenidos intentaron atropellar a la policía.
17: Avanza en la Cámara el proyecto de ley que busca prohibir las carreras de perros galgos.
16: Este jueves vuelven a subir los combustibles, ojo. La economía anotó su mayor caída semestral desde la pandemia y las expectativas para el año se ajustan a la baja.
17: Administración desleal, negociación incompatible y entrega de información falsa al mercado. Dictan prisión preventiva para el ex controlador de la U, Michael Clark, y otros tres imputados en el caso Sartor.
16: En el exterior, Trump congela por 72 horas, 3 días, los nuevos aranceles para Canadá. Se imponen además sanciones desde Estados Unidos a la presidenta de la Corte Penal Internacional. Polémica. Ex finalista de Wimbledon, Nick Kyrgios, australiano, está sancionado por cocaína.
17: Y en la cancha, la Católica cayó 3-0 de local y se despidió de Copa Libertadores. Esta noche, Coquimbo Unido buscará meterse entre los 8 mejores del torneo.
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0: noticia para el mundo, Europe, y la voz de Joy Tempest, que hoy está de cumpleaños.
1: Vocalista, compositor y rostro de Europe, 19 de agosto, hoy está cumpliendo 63 años. Rolf Magnus Joachim Larsson nació en 1963 en las afueras de Estocolmo, en Suecia. Tempest era todavía un adolescente cuando comenzó a tocar con el guitarrista John Norum. Formaron primero una banda llamada Force, que estaba bien influida por Led Zeppelin, Deep Purple, entre otros. Cambiaron el nombre a Europe y en el 82 ganaron un concurso nacional en Suecia de rock que les permitió grabar su primer disco. La explosión mundial llegó 4 años después.
0: Seguramente con esto, Carrie, que vuelva a los lentos, entre comillas, entre paréntesis, perdón, y The Final Countdown, que debe ser la gran canción en la carrera de... Europe, Rock the Night, y tantos éxitos. Vinieron a Viña el 90 en su peak y después han venido a Chile varias veces. Volvieron al festival en el año 2018. Sí, y vienen a festivales.
1: Sí, el año pasado en el Master of Rock.
0: ¿Viste? La chaca de Tempest, además.
1: Y ahí terminó mítico, hablando hasta en chileno, Joy Tempest. ¿Viste? Con bandera chilena sobre los hombros. Así nomás.
0: 63 años ya.
1: Sí.
0: Todos crecen.
1: Vamos a estar en contacto en los próximos minutos con la región de Antofagasta. Queremos saber cómo amanece hoy la zona de desastre, a la que a esta hora ya debe estar llegando el presidente de la República en una visita que tiene previsto hacer a la capital, Antofagasta, y también a Tocopilla.
0: Jorge Espinoza Cuellar, hablamos de política hoy día contigo a propósito de la reforma que está planteando el gobierno. Buen día.
1: Hola, Jorge.
2: ¿Y qué tal? Hola, muy buenos días, y no solo de eso, porque estos megapoderes que está pidiendo José Antonio Kast en su reforma constitucional ha instalado el debate respecto de la naturaleza de este gobierno. Se ha detenido, por ejemplo, en una democracia iliberal como una posible antesala a un gobierno más autoritario. Vamos a hablar de eso, por cierto, de la reforma constitucional y de la irrupción del expresidente Gabriel Boric, que arremetió contra este proyecto desde Punta Arenas.
1: Vamos a volver contigo en los próximos minutos, porque vamos a estar hablando también de economía, de crecimiento económico, que entre abril y junio fue menos 0,2% de acuerdo al informe de cuentas nacionales del Banco Central. Los expertos dan por confirmada una recesión técnica, pero el ministro Quirós lo descarta.
0: Conversamos con la alcaldesa de Tocopilla, también con el subsecretario Páez. Está en Antofagasta, zona de emergencia, a propósito de las lluvias. Esta mañana en el cumpleaños del vocalista de Europe, Joy Tempest.

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0: Cooperativa, 8, 12 minutos. 8, 12 minutos.
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8: Mesa de reporteros y reporteras, estamos junto a Rodrigo Vergara y a esta hora queremos sumar a la conversación al subsecretario del Interior, Máximo Pavés, quien se encuentra en la región de Antofagasta coordinando la respuesta frente a una emergencia que ha obligado a realizar evacuaciones masivas, ha dejado rutas cortadas, cientos de personas en albergues, todo provocado por un sistema frontal particularmente duro. ¿Cómo está, subsecretario? Muy buenos días.
9: Hola, Verónica, hola, Franco, Rodrigo, hola, Verónica Franco. Hola, Verónica, hola, Rodrigo, aquí estamos. Muy bien, muy buenos
8: días. Ahí estamos.
10: Hola, buenos subsecretario, buen día. Oiga, ¿está en Antofagasta? ¿Llegó el presidente ya?
9: Sí. Viene viajando, el presidente va a llegar en cualquier momento al aeropuerto de Antofagasta, salió como a las 6:30. A las cerca de las 9, si es que todo está bien, vamos a tener una reunión ahí con todos los incumbentes de las autoridades, el director regional de Senapred, la delegada, el gobernador también, algunos parlamentarios, los seremi.
10: ¿Y tienen previsto ir a Tocopilla o no?
9: El presidente que ir a Tocopilla, vamos a ver la fórmula de ver quién se incorporaría en esa delegación, pero el objetivo fundamental es Tocopilla.
10: ¿Será ese el punto más crítico?
9: Totalmente. Es decir, mire, en este minuto, Rodrigo, no hay ninguna nube sobre la ciudad de Antofagasta. A las 6:00 a.m. se canceló la alarma meteorológica. Recordemos que aquí nosotros tenemos una alerta amarilla en el fondo y alerta roja en las 4 comunas costeras, pero la DMC, el concepto de alarma meteorológica es un aviso por la cantidad de precipitaciones que cayeron ayer en la región, que de hecho nosotros, gracias a Dios, no hubo mayor afectación en la ciudad de Antofagasta, salvo en la noche que se activaron un par de quebradas que dejaron gente aislada en un sector que se llama El Coloso, hacia el sur de Antofagasta. Sin embargo, en algún minuto temimos que pudieran activarse muchas más quebradas en la ciudad, eso no sucedió, y por lo tanto se concentró toda la emergencia en los aluviones de Tocopilla.
8: Javier, hubo 13 mensajes SAE enviados durante la emergencia, subsecretario. El último balance conocido habla de 64 damnificados, de 521 albergados, de 3 personas lesionadas. ¿Ha variado aquello en las últimas horas o no?
9: No ha variado aquello. Nosotros tenemos en la región ese número de albergados en la ciudad de Tocopilla son cerca de 450. Y la verdad es que, mire, es difícil hacer un balance positivo, ¿ya? Porque cuando pasan estas cosas nunca uno puede sacar cuentas alegres, pero lo que yo sí puedo decir responsablemente como subsecretario del Interior es que esto pudo haber sido mucho peor. Hubo precipitaciones en Tocopilla del orden, en algún minuto hablamos de en 24 horas, del orden de 30 milímetros, que eso es muchísima lluvia. Y quiero decir que los trabajos que se habían hecho por parte del Ministerio de Obras Públicas, anteriormente, no en este gobierno, de piscinas de contención, hicieron su trabajo. Si uno puede ver las imágenes en televisión, lo que uno advierte, bueno, hay autos que se desplazan en las calles de Tocopilla porque están estacionados en la calle, pero es agua la que baja. Agua que después se va a secar y se transforma en barro, pero ajá, no hay basura, no hay piedras, no hay escombros. Eso ayudó muchísimo a que la afectación no fuera la que podría haber sido en otro escenario. Lo mismo en Antofagasta, anoche, ayer la tarde noche hicimos un sobrevuelo, está en mi cuenta de X, las imágenes que uno puede ver, la gran cantidad de infraestructura construida para poder hacer frente a activación de quebrada. Antofagasta es una, geográficamente es un gran farellón, digamos, lleno de quebrada donde está la ciudad abajo, y por lo tanto uno puede desde el aire ver la cantidad de quebradas. Es imposible controlarlas todas, sin embargo hay una gran cantidad de infraestructura. Ayer a las 6 de la tarde estaban secas, y por lo tanto esa lluvia que fue tipo 7 de la tarde, que fue increíble acá, logró contener. Sin embargo, en los lugares donde no hay construcción se activaron quebradas, al menos en dos lugares, pero en algún minuto, sí. Verónica Rodrigo, nosotros esperamos incluso planificar evacuaciones en la ciudad de Antofagasta, cosa que gracias a Dios no fue necesario. En resumen, esto puede haber sido mucho peor, y creo que por ahora se ha trabajado en torno a lo que se esperaba de este sistema frontal la cara Antofagasta.
8: Tocopilla quedó prácticamente sin acceso terrestre en algún momento, la ruta 1 estaba cortada, los vehículos de emergencia comenzaron a ingresar por la ruta H24, vía María Elena. Sí. ¿Se retomó la conectividad esta mañana? ¿Puede entrar maquinaria pesada, combustible, alimentos, ayuda para la población?
9: Sí, está trabajando desde primera hora, porque ya dejó de la lluvia la maquinaria de vialidad y también de otros contratistas de otros contratos que se activan en circunstancias como esta. El jefe de la Defensa Nacional iba a llegar por tierra a la ciudad de Tocopilla, y por lo tanto para vehículos pesados, digamos así, para vehículos 4x4. De hecho, ayer la noche llegó al Senapred ya de vuelta personal del GOPE de Carabineros que había podido llegar a Tocopilla. Claro, en vehículos 4x4 con dificultad anoche se podía llegar. Hoy día esperamos que en la mañana, sobre todo en la ruta 24, Verónica, la que usted señala, que es la que tiene menos afectación. Ya la ruta 1 está con varios cortes, y esa yo creo que va a tomar más tiempo reactivar su conectividad. Sin embargo, no podemos dar a Tocopilla como una ciudad que está completamente aislada. Claro, es difícil llegar con vehículos que no tengan la capacidad, pero creemos que hoy día se va a poder ir retomando y normalizando la conectividad, sobre todo por la ruta 24.
10: Esas obras de control aludinales fueron clave en Tocopilla. ¿Qué pasa a propósito de esta experiencia?
9: En Antofagasta también, ¿eh?
10: Es que a eso voy, porque en Antofagasta históricamente no hay sumideros de agua lluvia por la aridez histórica, digamos. Pero ¿qué pasa con el cambio climático, con este episodio, con lo que vimos, no sé, hace un par de semanas en Atacama? ¿No es momento tal vez de revisar esa infraestructura, de eventualmente avanzar en obras que puedan contener emergencias como esta?
9: No, de todas maneras, esos son trabajos de mediano largo aliento que las autoridades, la gobernación, el municipio que tienen a cargo la planificación urbana, tenemos que hacernos cargo de eso. Por ejemplo, es verdad lo que dice usted, Rodrigo, o sea, aquí no hay sumideros de agua y lluvia, entonces con poca lluvia la ciudad de Antofagasta queda inundado por varias horas las calles, ¿ya? Claro, como es una ciudad que está construida, digamos, básicamente en la falda de un farellón, el agua escurre, pero se acumula el agua aquí en la costanera. Ya había motobombas trabajando ayer, sin afectación de vivienda, y claro, hay que revisar esto, y la verdad es que nuestro país, a punta de eventos como este, lo que pasó en Antofagasta el año 91, lo que pasó en Tocopilla, en fin, se hacen construcciones que en su minuto, ahora, cobran mucha relevancia, y como le digo, podría haber sido mucho peor, sobre todo en Tocopilla. Ahora,
8: oiga,
9: esto vamos a tener que irlo revisando permanentemente, y hay un trabajo que hacer para de evaluación post que pase esta emergencia.
8: Tocopilla fue la zona más golpeada, pero también vimos evacuaciones y daños en Taltal, en Mejillones. ¿Es posible que se extienda el estado de catástrofe también a esa zona?
9: Mire, distingamos, nosotros tenemos un estado de excepción constitucional en la provincia de Tocopilla por la cantidad de afectaciones, ¿ya? Sin perjuicio de eso, obviamente vamos a evaluar la otra alternativa. No creemos ahora que ampliar el estado de excepción constitucional sea una necesidad. Ahora, lo podemos evaluar y todo, sí, digamos, pero creemos que hoy día el esfuerzo tiene que estar en poder limpiar Tocopilla, que donde está, donde hay más albergados, que en esa ciudad las Fuerzas Armadas tomen el control del orden para que la gente esté tranquila, cuiden las propiedades, etcétera, y tenemos el otro instrumento, que ese evidentemente lo vamos a evaluar, que es la declaratoria de emergencia por catástrofe, ¿ya?
8: Okay.
9: Que es lo que permite la creación de recursos, y eso, que de hecho nosotros tenemos que evaluar, extenderla, porque se vence hoy día, ¿ya? Ver si dónde vamos a extender esa declaratoria para poder también hacer la fase administrativa de contratación de disposición de recursos de manera más rápida, ¿ya?
8: Yo sé que usted está en Antofagasta, subsecretario, pero desde Iquique en Tarapacá también están pidiendo zona de catástrofe.
9: Estuvimos ayer también, por supuesto, monitoreando. Bueno, el ministro del Interior estaba en Santiago, por tanto él estuvo monitoreando desde el nivel central, y sí, efectivamente en la región de Tarapacá tuvimos también muchas activaciones de quebradas, también tenemos algunas viviendas afectadas. Sin embargo, evidentemente uno puede advertir que si bien es cierto, hubo agua y hubo activación de quebrada, la situación versus Tocopilla es distinta. Ahora, Verónica, nosotros aquí vamos a hacer lo que haya que hacer, que no haya ninguna duda. Lo importante es generar las reacciones adecuadas para efectos de movilizar los recursos de una forma eficiente. Yeah. Y hoy día no tenemos planificado precipitaciones en la zona norte, y eso es una gran cosa. Y eso permite no solamente que el agua termine de escurrir, sino que además poder entrar a la fase de la recuperación.
10: Sí, de hecho se canceló la alarma meteorológica, como decíamos al principio. Con todo lo que hemos conversado, subsecretario, se nos acaba el tiempo. ¿Se siente parte de un gobierno iliberal, autoritario, como se le está acusando estos días, o no?
9: No, para nada. ¿Quién dijo eso,
10: hija? Es parte de la discusión a propósito de la reforma constitucional en materia de seguridad.
9: No, para nada. Yo creo que el gobierno del presidente Kast, mire, si uno piensa, nosotros vamos a cumplir 6 meses de gobierno en un tiempo más, ya muy poco, y uno dice, ¿dónde ha estado el énfasis del gobierno? Con todas las dificultades que ha significado un gobierno, siempre, cualquier gobierno, en tratar de sacar un proyecto de ley que ha sido histórico, en 4 meses se sacó el proyecto adelante de reconstrucción, bajar los impuestos en Chile y muchas otras cosas más, y centrar los esfuerzos de seguridad en todos los niveles, operativo, legislativo, y también una discusión constitucional que es importante, creemos nosotros, tener, sin un afán refundacional, sin inventar la rueda constitucional. Sí nos parece que es interesante poder ir creando herramientas creativas, porque el fenómeno de la seguridad ha cambiado, no es el mismo.
10: La acusación es que se pasaron un par de pueblos.
9: Bueno, está bien, eso es válida, por supuesto, las críticas, y en el Congreso Nacional, los parlamentarios, recordemos que la reforma constitucional requiere en ambas cámaras un quórum bastante alto, y eso va a significar tener una buena discusión legislativa y llegar a los entendimientos. Sin embargo, no creo, Rodrigo, Verónica, que en el Congreso el ánimo sea dar una señal distinta a potenciar las herramientas del Estado en materia de seguridad. Y ahí la discusión va a estar en torno a cuál va a ser la mejor redacción. No me imagino ningún parlamentario, ningún sector, bueno, algunos sectores sí, más duros de la oposición, pero en general me parece que la gran mayoría del Congreso Nacional va a estar con el presidente en cuanto a que la ciudadanía hoy reclama, en todos los 3 niveles, operativo, legislativo y también constitucional, una respuesta de actualización para lo que se está haciendo y para los desafíos que se requieren. Y yo creo que en esa discusión, en ese tema, el gobierno ha puesto el tono adecuado.
8: Es el subsecretario del Interior, Máximo Pavés, conversando con el diario de Cooperativa desde Antofagasta, es al lado de la zona de desastre de Tocopilla por el sistema frontal de la última jornada. Subsecretario, ha sido muy amable, que tenga un buen día.
10: Buen día.
9: Siempre un gusto, Verónica, Rodrigo, un abrazo, que estén bien, chao.
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16: 6 grados. 6 grados en Santiago.
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16: Cooperativa, 8, 28 minutos. 8, 28 minutos.
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0: Vamos al Congreso. Tres comisiones del Senado son las que van a tramitar la reforma constitucional del Ejecutivo en temas de seguridad. Hay un gran debate allí, amplias atribuciones que se piden para el presidente de la República y que abrieron una conversación sobre el posible devenir autoritario de la actual administración, parte de lo que le preguntábamos ahí al subsecretario Pavés. Jorge Espinosa Cuellar, tú.
22: Sí, hay que decir que antes de comenzar siquiera la tramitación legislativa propiamente tal de esta reforma constitucional, el mismo presidente José Antonio Kast sintió la necesidad de salir a responder a las críticas o a los cuestionamientos sobre el devenir de su gobierno, dado el contenido de esta propuesta que le daría mega atribuciones para restringir las libertades y los derechos. ¿Alguna vez no he respetado los resultados electorales o he abusado de mis facultades o he censurado a un medio de comunicación? Se preguntó públicamente el presidente Kast ante la Federación de Medios y él mismo se respondió que no y por lo mismo pidió no caricaturizarlo como el representante de un gobierno iliberal y recalcó que lo que ha hecho es enviar una propuesta para que el Congreso se pronuncie democráticamente. Claro, y ahí no fueron pocos los que recordaron que en otros países, presidentes que han sido elegidos democráticamente en las urnas, después han cambiado la constitución para reelegirse o para perpetuarse, por ejemplo. No es el caso, pero sí está pidiendo muchas más atribuciones, por ejemplo, para declarar que una organización es terrorista o de crimen organizado, y además para poder decretar un nuevo estado de excepción constitucional, en este caso por amenaza o afectación grave a la seguridad, hasta por 8 meses antes de que el Congreso se pronuncie sobre su posible prolongación. Se ha instalado todo un debate sobre la naturaleza de esta propuesta de reforma constitucional y entre ellos, entre quienes han participado hasta ahora, vamos a escuchar algunos. A Pedro Araya, senador del PPD, presidente de la Comisión de Constitución, Daniel Núñez, del Partido Comunista, al senador independiente oficialista Matías Walker, a Arturo Esquella del Partido Republicano y a Luciano Cruzcoque de Evópoli. Sus voces son perfectamente reconocibles y este es un abanico de opiniones que ha generado este proyecto.
23: Pareciera ser que hay una serie de tintes antidemocráticos y claramente iliberales, particularmente en el hecho de que el presidente pretende que se otorgue un estado de excepción constitucional que no tiene ningún tipo de control, donde además se pueden interceptar todo tipo de comunicaciones sin definir claramente respecto de quién se intercepta, qué es lo que se está interceptando y qué se quiere lograr con esas interceptaciones.
24: El país está viviendo un momento muy, muy complejo, una serie de libertades están en peligro y desde ese punto de vista creo que estamos llegando a una situación límite. Si es que esto se llegara a aprobar,
25: no cuenten con mi voto para esta locura, porque así mueren las democracias.
26: La locura es taparse los ojos y no tener a la vista las personas que en este minuto están siendo víctimas de los efectos del crimen organizado, del narcotráfico. Hoy día contamos con un presidente que está sometiendo a discusión cambiar las reglas del juego.
27: Yo creo que la reforma de seguridad es importantísima, pero no necesariamente requiere reformas constitucionales. Es algo que se va a discutir.
21: Ya, recuérdanos quiénes eran en esas voces, Jorge.
0: Sí, Pedro Araya, del PPD, Daniel Ajá. Núñez, del Partido Comunista, Matías Walker, independiente, pero del oficialismo, Arturo Esquella, del Partido Republicano, y Luciano Cruzcoque de Evópolis. Llama la atención que hay dos senadores que habitualmente votan con la derecha, digamos, con el oficialismo. Sí.
22: Matías Walker y Luciano Cruz Coque, uno dice, así mueren las democracias, el otro dijo, no es necesaria esta reforma constitucional.
1: O sea, claro, para tener, tener en cuenta. Evópolis es parte del gobierno, el ministro de Cultura.
21: El cuestionamiento mayor, Jorge, ha sido para la extensión de este nuevo estado de excepción por seguridad pública, estos 120 días extensibles por otros 120, por la decisión del presidente de la República sin aprobación del Congreso, o también por las otras medidas, esto de suspender o restringir las libertades personales, de locomoción, el derecho a reunión, de asociación, la posibilidad de interceptar y registrar comunicaciones, la requisición de bienes, claro, porque algunas de esas ya las contemplan los actuales estados de excepción.
1: Esas atribuciones.
22: Claro, es que la naturaleza de este nuevo estado de excepción es distinta, porque primero por la extensión, ¿verdad? O sea, hasta 8 meses mantener a una región, a una comunidad bajo estado de excepción constitucional antes de que se pronuncie el Congreso, eso ha alertado muchísimo particularmente a los parlamentarios. Y el tema que ya se adelantaba,
21: por la falta,
22: ¿no?,
21: de contrapeso, de... digamos, ¿no?, que el poder legislativo, sí, esté mirando lo que resuelve el ejecutivo.
22: Y esto que ya se adelantaba en el debate respecto de establecer sanciones adicionales a los condenados por terrorismo o crimen organizado, no es para todos los condenados, sino que solo para este tipo de delitos, que podrían perder o quedar inhabilitados hasta por 15 años después de cumplir su condena para acceder a ciertos beneficios que la propia propuesta constitucional circunscribe a 4 de los derechos del artículo 19 de la Constitución, y ahí está el derecho a la educación, el derecho a la salud, el derecho a formar parte de un sindicato, por ejemplo, que son parte de las áreas, de los temas o de los derechos que podrían verse conculcados si es que se aprueba esta reforma constitucional. Ayer Arturo Esquella decía, esto es binario.
1: Eso se va a regular por ley, ¿no? Al menos esa es la intención, que es lo que pidió la UDI.
22: Claro, se circunscribe o se regula por ley, pero la cancha, la raya, la Constitución, señalando que se puede inhabilitar las personas condenadas para este tipo de derechos. Y bueno, esto ha generado también un debate muy, muy intenso. Decía yo que el presidente del Partido Republicano decía que esto es binario. Para él, esto es binario. O sea, se está a favor o del lado de las víctimas o se está del lado de los delincuentes. O sea, no hay términos medios, decía Arturo Esquella. Bueno, en términos prácticos, la sala del Senado ayer acordó que la reforma fuera vista por las comisiones de Constitución, Seguridad Pública y también por la Comisión de Defensa, pero en esta última solo en un aspecto específico que tiene que ver con la participación de las Fuerzas Armadas en este nuevo estado de excepción constitucional. Y a diferencia también de lo ocurrido con la mega reforma tributaria, ahora el gobierno parte de atrás. Primero, porque en cada una de estas 3 comisiones tiene a solo 2 de los 5 integrantes, o sea, está en minoría. Y porque por tratarse de una reforma a la Constitución, aquí necesita 29 votos en el Senado y 89 votos en la Cámara. Votos que no tiene, por lo tanto necesita primero alinear a los suyos y también llegar necesariamente a acuerdos con la oposición. Y por lo mismo, después de haber visto a un ministro de Hacienda dogmático, ahora veremos a un ministro de Seguridad Pública, Martín Arrau, más bien pragmático, pues sabe que sin acuerdos no hay reforma constitucional posible. Más aún después de la irrupción del expresidente de la República, Gabriel Boric, quien desde Punta Arenas arremetió duramente contra este proyecto de su sucesor, José Antonio Kast. Los vamos a escuchar a ambos, a Martín Arrau y a Gabriel Boric.
2: es lo que el país necesita, pero claramente hay que ponderar para lograr que esto sea aprobado, así funciona la democracia, y al final se ve en el conteo de votos si es que la gente está de acuerdo o no, previa modificaciones y arreglos que se puedan hacer en las comisiones. Esto es política, habrá que hacer lo que sea necesario, nosotros somos bien pragmáticos, y la idea de plantear un proyecto de ley sin enamorarse de los proyectos, sin creer que es la perfección, es que se mejoren en materia legislativa. Y
3: quienes estamos en política tenemos que siempre estar dispuestos a colaborar con quien quiera que sea el gobierno para políticas de Estado, lo que no significa ceder en convicciones que son claras. Y yo espero que haya una posición franca, respetuosa, pero abierta, clara y firme respecto de esta reforma constitucional que quieren instaurar un estado de sitio de 240 días con una limitación de libertades que no se había visto, inédita en la democracia chilena.
1: La palabra del expresidente de la República, Gabriel Boric, ahí, antes el ministro Arrau. Ahora, Boric también intenta ordenar a lo suyo, todo indica que no van a estar esos votos y que el gobierno va a tener que acotar esta propuesta si es que quiere incluso salvar la idea de legislar, si no se le puede caer al principio, digamos, de la discusión. Y una cosa que yo decía en la mañana, a que no pase desapercibido, los altos mandos de las Fuerzas Armadas se han resistido, ¿sí?, a la participación de sus tropas en el control de el orden público primero, pese a lo del sur, y a lo de la seguridad pública sobre todo, porque no están entrenados para eso, lo han dicho en todos los tonos, en privado y algunos exmandos en público. Y si no hay reglas de uso de la fuerza, el propio gobierno ha dicho que esto está un poquito condicionado a eso también, así que queda harto todavía por avanzar si es que funca.
21: Especialmente llamativo además, Rodrigo, Jorge, el uso del concepto de estado de sitio por parte del expresidente Boric, ¿no? Porque esa es una idea, un nombre, un concepto que remite necesariamente a la dictadura militar, a tiempos muy duros además.
22: Sí, claro. Es un estado de excepción constitucional que actualmente existe. Que obviamente no se invoca porque no ha sido nunca el caso desde el retorno de la democracia. Pero claro, grafica lo opuesto que está el expresidente Boric a la propuesta de su sucesor, José Antonio Kast. Ahora, esta es la segunda reforma constitucional en materia de seguridad que presenta este gobierno. La primera fue para extender el plazo de retención de 5 a 180 días para facilitar las expulsiones administrativas y que está todavía en su primer trámite legislativo en la Cámara Baja y ha tenido escaso avance. Y también está en comisión mixta el proyecto sobre reglas para el uso de la fuerza, así que todavía le queda un tramo que seguir avanzando a este proyecto antes de convertirse en ley. Y estas reformas no deben ser vistas de manera aislada, porque hay varios otros proyectos de ley, supuestamente en el marco de una agenda de seguridad, entre los cuales han incorporado, por ejemplo, en la oposición dicen como contrabando, proyectos en materia de orden público, no en seguridad. Por ejemplo, este proyecto antibarricadas, que tipifica como delito esta interrupción del tránsito, por ejemplo, en una manifestación que hoy día se entiende como pacífica, podrían hacer estudiantes que se sienten en la calle o que eventualmente se sienten en los andenes del metro y que interrumpan la circulación. Esto el gobierno ahora lo ve como una forma de protesta no pacífica y que la quiere transformar en delito.
21: Ya pues, Jorge Espinosa Cuellar, desde el Congreso, con toda la información, seguimos atentos a la discusión, particularmente de esta reforma constitucional en materia de seguridad pública. Gracias, Jorge. Buenos días.
22: Chao, buenos días.
4: Buenas.
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4: Cooperativa, 8:44. 8:44.
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9: Hablamos de economía, del crecimiento económico entre abril y junio, que fue de menos 0,2% de acuerdo al informe de cuentas nacionales del Banco Central. Con 2 trimestres consecutivos de retrocesos, expertos dan por confirmada una recesión técnica, pero el ministro de Hacienda descarta ese escenario. El informe lo preparó Gonzalo Aguirre.
10: Ya avanzado el octavo mes del año, se actualizó la foto de la economía al segundo trimestre. El Banco Central publicó el informe de cuentas nacionales para los meses de abril, mayo y junio, durante los cuales el PIB tuvo una variación de menos 0,2%, cifra negativa que se ubicó levemente por sobre el resultado del primer trimestre, que mejoró de menos 0,5 a menos 0,3%. En su reporte, el Instituto Emisor precisó que el resultado fue explicado por la caída de las exportaciones y la variación de existencias, lo que fue en parte compensado por el aumento del consumo. También que la contracción del PIB se explicó en gran parte por la actividad minera. Con estos datos, expertos dan por confirmada una recesión técnica, entendida como una contracción de la economía durante 2 trimestres consecutivos. Sin embargo, para el ministro de Hacienda, Jorge Quirós, aquello no ocurrió, pues, dice el informe, la actividad económica no registró variación respecto del trimestre anterior.
11: Bueno, ese es un dato del pasado, ¿no? O sea, estamos hablando de cosas que ocurrieron. Lo que estamos mirando en cuentas nacionales es que, efectivamente, bueno, como bien sabíamos, cayó el primer trimestre, es un dato que conocíamos cuando llegamos al gobierno, un menos 0,3, y que el segundo trimestre fue cero. Así que pasamos de negativo a cero, eso está confirmado, cero gracias al último mes que tuvimos en junio, y tal como hemos dicho, vienen números positivos de ahora en adelante. Así que
12: ¿pero hay recesión técnica o no?
11: No, no hay.
12: Pues. ¿Y por qué no hay si se supone que la definición habla de 2 trimestres negativos y es lo que acaba de confirmar de hecho el Banco Central?
11: No, son 2 trimestres negativos, pero medidos desestacionalizadamente, y fueron de menos 0,3 a cero.
10: Se reportó además que tanto las exportaciones de bienes y servicios como las importaciones retrocedieron con un efecto neto negativo en la actividad económica. La minería cayó 6,4% en línea con una menor extracción de cobre. Distinto fue lo que ocurrió con el comercio, que aumentó 2,4%. De las distintas lecturas en torno a la recesión técnica, escuchamos a Juan Ortiz, economista senior del Observatorio del Contexto Económico de la Universidad Diego Portales.
14: Generalmente en Chile siempre se consideró la recesión técnica medida como el escenario donde la variación interanual del Producto Interno Bruto trimestral tuviese caídas durante 2 trimestres consecutivos. Por lo tanto, en ese sentido, claramente tenemos una caída interanual, tanto en el primer trimestre como en el segundo trimestre del año. Por lo tanto, bajo esa óptica, eventualmente se daría una recesión técnica. Y la otra forma de medirlo, más cercana a cómo se desarrolla en Estados Unidos, por ejemplo, cuando se calcula la variación intertrimestral de las series estacionalizadas y se configuran 2 trimestres consecutivos de caída. Y cuando vemos esto, pues es más evidente en el primer trimestre del año, la caída intertrimestral, en este caso de la serie estacionalizada. Pero ya para el segundo trimestre, respecto al primero, vemos prácticamente un nivel plano, pero eventualmente lleva una caída muy, muy, muy, muy acotada, que igual configura eventualmente 2 trimestres consecutivos. Por lo tanto, sí se configuraría un concepto de recesión técnica bajo esa métrica.
10: En cuanto a los datos de IMASEC, las cifras de mayo y junio se ajustaron a la baja, a menos 1,4 y a 2% respectivamente. El dato de julio, en tanto, se conocerá el martes 1 de septiembre.
1: Sobre la economía, está al rojo ese debate. Insisto, lo del crecimiento, eventualmente hubo un quiebre ahora en junio, vamos a ver qué pasa, pero el talón de Aquiles sigue siendo el empleo, todavía no hay un punto de inflexión allí, y eso afecta al bolsillo directamente. Mañana además, acuérdense, vuelven a subir los combustibles, ¿eh? En el marco de los precios internacionales, opera el MEPCO, pero en el caso del diésel van a ser cerca de 90 pesos más por litro, en el caso de las bencinas 30, ha anticipado Hacienda. En el mundo, Donald Trump ha decidido suspender por 72 horas, 3 días, ¿sí?, la entrada en vigencia de los publicitados nuevos aranceles a Canadá. Acuérdense que hace algunas semanas se sorprendieron ahí en Norteamérica con esta pachotada de Trump. Bueno, ahora se pospuso en una suerte de giro de última hora en esta guerra comercial que tiene Washington con Ottawa, justo cuando se cumplía el ultimátum, cuando esto iba a empezar a entrar en vigencia. Una suerte de respiro de última hora que Donald Trump, dice la prensa internacional, justifica con el anuncio de un posible acuerdo con el gobierno de Mark Carney en Canadá, en específico para algunos proyectos, no solo para el tema arancelario. De hecho, el propio Trump en su red social, True Social, ha mencionado

0: país. Washington sostiene que la Corte Penal Internacional pretende investigar o procesar a autoridades de países que nunca aceptaron su jurisdicción, especialmente Estados Unidos e Israel. Esta decisión llega apenas 6 días después de que el secretario de Defensa, Pete Hegseth, llevara esa ofensiva directamente a América Latina, o trajera esa ofensiva a América Latina. Durante una reunión en Panamá de la coalición contra los cárteles impulsada por Washington, Hegseth llamó a los países participantes que pertenecen a la CPI a abandonar el tribunal y acusó a la Corte de amenazar la soberanía de los estados. El planteamiento tiene relación directa con la nueva estrategia militar estadounidense contra el narcotráfico. Hegseth advirtió sobre la posibilidad de que la Corte intente investigar operaciones militares de Estados Unidos en la región, incluidos los ataques contra embarcaciones sospechosas de transportar drogas, en las que sabemos ha habido personas muertas en el ataque de Estados Unidos contra esas lanchas, sin que se haya determinado fehacientemente que se trataba de narcotraficantes y sin un juicio de por medio.
1: Estas sanciones suelen ser sanciones comerciales, financieras, tienen que ver con eso. Ya hace algunos meses se había apuntado a otros miembros de la Corte Penal Internacional por parte de Estados Unidos que no forma parte de la Corte, de la CPI.
0: Fue creada en el año 2002 la Corte Penal Internacional para juzgar genocidios, crímenes de guerra, crímenes de lesa humanidad. Pero el segundo gobierno de Donald Trump ha intensificado su oposición después de que la CPI emitiera órdenes de arresto contra el primer ministro israelí Benjamin Netanyahu y el ex ministro de defensa de ese país por la guerra en Gaza. En febrero del año pasado, Trump firmó una orden ejecutiva que autorizó sanciones contra funcionarios del tribunal y en julio el Departamento de Estado había anunciado formalmente una campaña para desmantelar lo que considera una amenaza de la Corte Penal Internacional contra la soberanía estadounidense.
1: Acuérdense que está presionando a Latinoamérica Trump para los países que quieran ser parte del llamado escudo de las Américas en temas de contrabando, crimen organizado y otras colaboraciones a que dejen la Corte Penal Internacional. De ahí la frase el otro día de Fernando Barro cuando dice Chile no es el patio trasero de nadie, porque Chile está comprometido con esa Corte Penal Internacional en sucesivos gobiernos, al menos hasta ahora.
0: La sanción contra la presidenta de la Corte, contra la jueza Akane, abre ahora un conflicto político todavía mayor, porque no apunta ya solo a fiscales o jueces vinculados a causas determinadas, sino a la máxima autoridad institucional de la Corte. Japón manifestó ya su rechazo a las sanciones y Países Bajos, que es la sede del tribunal, también reafirmó su respaldo a los jueces. La presión estadounidense comienza además a tener efectos políticos. 5 países han anunciado procesos de salida de la Corte en los últimos meses, mientras Washington mantiene su llamado a que otros sigan el mismo camino. Chile, por su parte, es Estado parte del Estatuto de Roma desde el año 2009.
1: La Corte Penal Internacional, que tiene sede en Países Bajos, en La Haya, donde también está la Corte Internacional de Justicia, que es otro estamento, y es donde, por ejemplo, nosotros hemos ido con Perú y con Bolivia por el tema limítrofe. Ojo, en la Superintendencia de Electricidad y Combustibles da cuenta de cortes de luz en el norte a propósito de la emergencia en o por las lluvias de Antofagasta y Tarapacá. Todavía hay 1.800 clientes sin luz en Tarapacá y cerca de 17.000 clientes sin luz en la región de Antofagasta. La mayoría de ellos en la capital regional, pero también en Mejillones, en Sierra Gorda y en Tocopilla. A propósito del sistema frontal, el presidente de la República llega a la zona en los próximos minutos.
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3: Cooperativa, 8:56 minutos. 8:56 minutos.
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6: El presidente Kast decreta estado de catástrofe por los aluviones en la provincia de Tocopilla. Evacuaciones también en Antofagasta, Taltal e Iquique, donde hay alerta roja debido a las lluvias. Conversamos con el subsecretario del Interior, Máximo Pavés.
7: No hubo mayor afectación en la ciudad de Antofagasta, salvo en la noche que se activaron un par de quebradas que dejaron gente aislada en un sector que se llama El Coloso, hacia el sur de Antofagasta. Por algún minuto temimos que pudieran activarse muchas más quebradas en la ciudad, eso no sucedió, y por lo tanto se concentró toda la emergencia de los aluviones de Tocopilla. Es difícil hacer un balance positivo, pero lo que yo sí puedo decir es que esto pudo haber sido mucho peor. Hubo precipitaciones en Tocopilla del orden de 30 milímetros, eso es muchísima lluvia, y quiero decir que los trabajos que se habían hecho por parte del Ministerio de Obras Públicas anteriormente, no en este gobierno, de piscinas de contención, hicieron su trabajo.
8: Para la llegada de CAS dentro de los próximos minutos a Antofagasta, van a estar en Tocopilla también con las autoridades locales, en medio de la polémica que hay por su propuesta de reforma constitucional de seguridad. Una deriva autoritaria, acusan en la oposición. Habló así Pavés. ¿Se siente parte de un gobierno iliberal?
7: No, para nada. Yo creo que el gobierno del presidente Kast no dice dónde ha estado el énfasis del gobierno. Tratar de sacar un proyecto de ley que ha sido histórico, en 4 meses se sacó el proyecto adelante de reconstrucción, y centrar los esfuerzos en seguridad en todos los niveles, operativo, legislativo, y también una discusión constitucional que es importante, queremos nosotros tener, sin un afán refundacional, sin inventar la rueda constitucional.
6: Administración desleal, negociación incompatible y entrega de información falsa al mercado. Dictan prisión preventiva para el ex controlador de la U, Michael Clark, y otros 3 imputados en el caso Sartor.
8: Y en la cancha, la Católica perdió 3-0 de local. La Católica anoche se despide de Copa Libertadores de América. Hoy, Coquimbo Unido buscará meterse entre los 8 mejores del torneo. Recibe a Platense en el Sánchez Rumoroso.
6: Y así nos vamos. Ya está Cecilia Roberti lista para tomarse el primer café de la mañana. Que estén bien. Buen día.
8: Chao, buen día.
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10: Es la hora 9:02.
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3: Amigas y amigos de Canciones Lejanas, versión latina. Les saluda como cada día Leonard Mart junto a todo nuestro equipo, que no aparece generalmente en el micrófono, pero que por Dios es muy importante, al igual que usted, para que estemos cada día al aire. Sin nuestro equipo no seríamos nada, y sin su sintonía, cariño y fidelidad tampoco. Así que, una vez más, aprovechamos de agradecer a usted por la sintonía, pero también a nuestro equipo por su trabajo. En el día de hoy vamos a darnos un gusto. Generalmente nuestro concepto destaca viajar desde los 70 hasta el nuevo milenio, pero en el día de hoy estaremos con la oportunidad de viajar puntual y particularmente a finales de la década del 60 hasta inicios de los 70. Y todo esto porque nuestro programa hoy tiene nombre y apellido: Roberto Sánchez Ocampo, o simplemente Sandro el Gitano. Vaya gusto que nos damos en el día de hoy para compartir la música de este artista que naciera un día como hoy, 19 de agosto del año 1945, y que falleciera un 4 de enero del 2010. Así que hoy la música de Sandro estará más presente que nunca en sus Canciones Lejanas, versión latina. Para comenzar, vamos a viajar al año 1968 para recordar este clásico.

Roberto Sánchez Ocampo. Simplemente Sandro nació un 19 de agosto del año 1945 y falleció un 4 de enero del año 2010. Conocido artísticamente como Sandro, fue un cantautor argentino que alcanzara un gran éxito no solamente con sus canciones, sino que también con sus películas. Sandro es considerado como uno de los padres del rock argentino por ser uno de los primeros artistas en cantar en español grandes éxitos en inglés, y en este caso en formato de rock and roll, de rock, que le permitió ser todo un suceso, primero en su país, en Argentina, para luego proyectarse al resto del continente. Sandro nos invita a recordar otra de aquellas canciones simplemente imperdibles en su repertorio, también de su álbum Quiero Llenarme de Ti, del año 1968. Es esta canción que llega directo al corazón, Las Manos.

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1: Somos Canciones Lejanas, versión latina, con este tributo a un artista simplemente excepcional, como es el caso de Sandro, quien a continuación de su álbum Una Muchacha y una Guitarra, del año 1968, nos regala esta canción, Porque Yo Te Amo.

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1: Estamos en el día de hoy recordando la figura de un artista simplemente excepcional, como es el caso de Sandro. Un artista que en vida publicó 52 discos. De hecho, era habitual que en un mismo año artistas como Sandro publicaran no uno, sino que en muchos casos dos y hasta tres producciones musicales. Como lo decíamos hace un instante, Sandro también alcanzó un gran impacto en su país con sus películas. De hecho, participó en 16 películas y dentro de sus múltiples distinciones y honores, Sandro fue el primer artista latinoamericano en cantar en el legendario Madison Square Garden en Nueva York, Estados Unidos. Sandro el Gitano nos invita a recordar la canción que diera título a su producción musical del año 1968, Una muchacha y una guitarra.
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Estamos en el día de hoy con este tributo, con este homenaje a Sandro, quien a continuación de su álbum Una muchacha y una guitarra del año 1968 nos regala esta canción, Como lo hice yo.

0: Avanza rápidamente la hora y continuamos compartiendo junto a ustedes este homenaje, este tributo a Sandro, un artista que naciera un 19 de agosto del año 1945 y falleciera un 4 de enero del año 2010. Un artista que, más allá de su muerte hasta el día de hoy, continúa muy vigente, no solo en su país, en Argentina, sino que también en buena parte del mercado musical de habla hispana. Sandro, a los 13 años de edad, abandonó sus estudios secundarios y comenzó a trabajar ayudando a su padre en el reparto de vino en Damajuanas. También trabajó como repartidor de una carnicería y también trabajó en una farmacia. Sandro tuvo la oportunidad de comprar a crédito su primera guitarra y en sus tiempos libres se dedicó primero a aprender a tocar la guitarra y a perfeccionar sus pasos de baile en el escenario. Recordemos que uno de los grandes referentes, uno de los grandes ídolos de Sandro fue Elvis Presley. Sandro el Gitano nos invita a recordar otro de sus grandes e imborrables éxitos. Nos quedamos en el año 1968, en este caso, para recordar de su álbum La Magia de Sandro esta canción de nombre Me Amas y Me Dejas.
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Somos Canciones Lejanas, su versión latina. Para continuar con este tributo a Sandro, nos encontramos con otra canción que formará parte de su producción musical, La Magia de Sandro, del año 1968. Pena.

Estamos en el día de hoy compartiendo junto a ustedes este tributo a un artista simplemente excepcional, como es el caso de Sandro. Hace un instante hablábamos que con sus primeros trabajos, Sandro tuvo la oportunidad de comprar a crédito su primera guitarra, aprendiendo de forma autodidacta a tocar a la guitarra, pero también a perfeccionar sus pasos de baile en el escenario. Tuvo la oportunidad de formar diversos proyectos musicales e interactuando también con diversos géneros, entre ellos el bolero, como también tener la oportunidad de entregar tangos y obviamente su gran pasión, el rock and roll. Sandro hacía sus primeras armas en lo que es el mundo de la música bajo el nombre de Roberto Sánchez. Con el paso del tiempo, tuvo la oportunidad de cambiar su nombre al de Sandro. Vamos a continuar con este tributo a Sandro, recordando otro éxito que formara parte de su producción musical, La Magia de Sandro, del año 1968. Tengo.

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2: Es la hora 9:37 minutos.
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2: Avanza rápidamente la hora y tras la pausa ya estamos de vuelta con más Canciones Lejanas versión latina. Si usted recién se incorpora a nuestra sintonía, permítame decirle que se perdió nuestro primer bloque enfocado, como es el programa a nivel general en el día de hoy, a entregar un tributo a Sandro, porque este artista nació un día como hoy, 19 de agosto del año 1945. Así que, si bien cada día se recuerda la música de Sandro en el mercado musical de habla hispana, particularmente en el día de hoy, obviamente este artista es motivo de diversos homenajes. Nos encantaría tener su opinión. ¿Qué le parece que nos demos esta licencia de escaparnos, por ejemplo, de los 70 y 80 para viajar a los 60 con artistas como Sandro? ¿Le parece? Más 569-8844-9167. Más 569-8844-9167. Nuestro correo electrónico, contacto@cancioneslejanas.cl, y nuestro Facebook, Programa Canciones Lejanas. Quizás la música de Sandro no la vivimos a nivel personal, pero quizás la música de Sandro nos permita conectarnos con nuestras mamás, papás, abuelitas y abuelitos, que como lo hemos definido en más de alguna oportunidad, cada fin de semana, en aquellos almuerzos familiares, se apropiaban de aquel equipo de música para programar sus canciones, artistas y agrupaciones que marcaron su juventud. Y me imagino que Sandro ocupará un lugar muy especial en la mente, alma y corazón de nuestras mamás, papás, abuelitas y abuelitos. Vamos a volver a la música con esta canción llena de sensualidad junto a Sandro. Éxito de 1969. Trigal.

0: Avanza rápidamente la hora y continuamos compartiendo junto a ustedes esta emisión de Canciones Lejanas, versión latina, celebrando la música de un artista simplemente inmortal, como es el caso de Sandro, un artista que ya en la década del 60 comenzaba a llamar la atención no solamente del público, sino que también de la prensa, con su propuesta, basada en la influencia que tuviera no solamente a nivel musical de figuras como Elvis Presley, Jerry Lee Lewis, Paul Anka y muchos más, sino que particularmente su forma tan especial de moverse sobre el escenario, algo que obviamente cautivó a una gran cantidad de seguidoras y admiradoras. Estamos compartiendo parte de la historia, parte del legado de un artista simplemente inmortal, como es el caso de Sandro, quien, para continuar, nos entrega un par de canciones que formaran parte de su película Muchacho, del año 1970. En primer lugar, escuchemos y recordemos Te Propongo.
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1: Somos Canciones Lejanas, su versión latina, disfrutando en el día de hoy de este tributo, de este homenaje a un artista excepcional, como es el caso de Sandro, quien a continuación también de la banda sonora de su película Muchacho del año 1970 nos regala esta canción, La vida sigue igual.
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1: Estamos compartiendo junto a ustedes este tributo a un artista único, como es el caso de Sandro, un artista que, como lo decíamos, a comienzos de la década del 60 comenzó a llamar la atención tibiamente del público y la prensa especializada. Pero no sería hasta la segunda mitad de aquella década del 60 cuando se convertiría primeramente en un fenómeno en Argentina para después ser todo un suceso en América Latina. Sandro nos invita a recordar más clásicos simplemente imperdibles de su repertorio. Para continuar, otra canción que formara parte de la banda sonora de la película Muchacho del año 1970. Escuchemos y recordemos Se te nota junto a Sandro.
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Se da cuenta cómo avanza rápidamente la hora y continuamos compartiendo junto a ustedes este tributo a un artista excepcional, como es el caso de Sandro, quien nos regala otro clásico imperdible en su repertorio, Penumbras. 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
1: Tu punto de encuentro con los grandes clásicos del ayer tiene nombre y apellido. Somos Canciones Lejanas, su versión latina. En el día de hoy entregando un tributo a Sandro. Lo decíamos hace un instante, Sandro alcanzó la categoría de suceso en su país, Argentina, a partir de la segunda mitad de la década del 60, para después, a finales de aquella década, tuvo la oportunidad de proyectar este éxito al resto de América Latina. Con canciones ya sean muy románticas, pero también canciones con una alta cuota de ritmo que le permitían mover su cuerpo de manera especial, tanto en sus presentaciones en televisión como también en sus conciertos, obviamente generando una gran devoción de sus chicas, de sus seguidoras. Sandro continúa deleitándonos ya en la recta final del programa del día de hoy con otro de sus clásicos. En este caso vamos a viajar al año 1971 para recordar esta canción, Dame el fuego de tu amor.

Estamos en el día de hoy compartiendo la magia de Sandro a nivel musical. Y vamos a recordar una producción musical de Sandro del mismo nombre, La Magia de Sandro, del año 1968, para recordar esta canción. Así.

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0: Avanza la hora y ya comenzamos a despedir el programa del día de hoy. Y lo hacemos con uno de los grandes clásicos de nuestro invitado, del protagonista de esta jornada tan especial de canciones lejanas, versión latina, como es Sandro. Vamos a viajar puntualmente al año 1969 y recordar de su álbum Sandro de América, el que es considerado uno de sus grandes clásicos, Rosa Rosa, junto a Sandro.
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Y con este clásico de nombre Rosa, Rosa, despedimos este homenaje, este tributo a Sandro, recordando su cumpleaños, artista que naciera un día como hoy, 19 de agosto del año 1945. Esperamos sinceramente que la selección musical haya sido de su agrado. Muchísimas gracias por la sintonía y compañía y será, Dios mediante, hasta una próxima emisión de este, su espacio de recuerdos y clásicos, Canciones Lejanas, versión latina.

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Soledad decía lejos de ti, nosotros le decimos cerca de ti. Estamos todos los días de todos ustedes en esta mañana de día miércoles. Se nos quitó la alergia, pero bajó a la garganta, me parece, esa alergia de ayer por la tarde noche. Pero lentamente nos vamos recuperando. Le vamos a ganar al resfrío y a la gripe. Hay que luchar siempre con aquello. Una mañana de niebla matinal, porque se anuncia que hoy vamos a tener 19 grados de temperatura. Por lo tanto, nosotros preveemos que esta es una niebla matinal que se va a disipar en las próximas horas para dar paso a cielos limpios y con sol. Donde nunca salió el sol ni la luna y nada, fue anoche en el claro Arena. De verdad, una vergüenza la Católica anoche frente a Estudiantes de La Plata. No jugó a nada, le regaló el compromiso al cuadro de Estudiantes de La Plata. Por lo tanto, si hoy Coquimbo gana, será el único equipo que avance de Chile en Copa Libertadores de América. Y por supuesto, todos los medios de comunicación capitalinos, que son centralistas, van a tener que hablar mucho de Coquimbo si es que hoy logra la hazaña. Esperemos que no le pase lo que le pasó anoche a la Católica, al cuadro pirata. 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Hasta la 1 de la tarde compartimos como siempre junto a todos ustedes.

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Con nosotros, compartiendo esta jornada matinal que hacemos en jornada de día viernes para todos, de día miércoles quiero decir. Estamos ansiosos de que llegue el viernes, pero estamos recién a miércoles. 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Son las 10 ya con 27 minutos, 10 con 27 minutos, canciones e informaciones como cada mañana.

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1: Es la hora 10:33 minutos.
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minutos para las 11 de la mañana, 22 minutos para las 11. Hoy, en este miércoles 19, queremos saludar a todos los marianos que están de onomástico. ¿Usted conoce algún mariano? Si le quiere saludar, nos llama a la radio a nuestro teléfono fijo. Anótelo en su agenda, 22-561-0980. 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En Fiestas Patrias, ahí Haroldo Maciel no lo sabe. No lo sabe Haroldo Maciel que en septiembre habrá muchos terremotos en Chile, porque se viene Fiestas Patrias y aparece ese popular trago que consumen los chilenos, o que consumimos los chilenos durante Fiestas Patrias, que es el terremoto. 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Avanzamos en esta mañana de día miércoles, un día con niebla matinal.

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Vamos a revisar a las 11 de la mañana el avance de noticias de cooperativa en esta jornada de día miércoles. 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Nuestro amigo Jaime de Cocoú nos envía una foto y nos muestra una fotografía donde dice: tenemos un sol maravilloso, completamente despejado el cielo aquí en el sector de Cocoú. Una mañana hermosísima, me señala, ¿eh? Ahí en Cocoú. Aquí estamos en Illapel y se mantiene la niebla. En Cocoú brilla el astro rey.

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Transmite Cooperativa Hoy con Quimbo con Platense. Vamos a averiguar aquello para conectarnos hoy. Porque no hay que perderse hoy. Todos somos hinchas del cuadro pirata. 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
7: Buenos días, hola de nuevo, Ceci. Partamos a esta hora en contacto con la región de la Araucanía. Hay información sobre un funeral calificado como de alto riesgo. ¿De qué se trata? Claudio Arévalo, tú nos cuentas. Buenos días.
8: ¿Qué tal, Verónica? Buenos días. El lunes dábamos cuenta de la muerte de un hombre de 37 años de edad en medio de un control policial de carabineros, precisamente en las cercanías de Padre Las Casas. Según la versión policial, esta persona huyó de este control policial. Carabineros hizo uso de sus armas de fuego y esta persona falleció. Insistimos, un hombre de 37 años de edad que aún permanece en el servicio médico legal de Temuco. Las autoridades han considerado que se trata o se trataría de un funeral de alto riesgo, por lo tanto se han tomado algunas medidas. La familia reclama que aquí hay un error, que simplemente se trata de una persona que se dedicaba a la música, un cantante de hip hop, por lo tanto hicieron un llamado a las autoridades a sacar ese estigma los familiares, y durante esta jornada, Verónica, se espera que el cuerpo sea entregado en el servicio médico legal de Temuco. Las autoridades de la delegación presidencial insisten en que hay que tomar medidas porque se trata de un funeral de alto riesgo. Lo estaremos siguiendo durante la mañana.
7: Así será, volvemos contigo en cualquier minuto, Claudio Arévalo. Y con Gonzalo Aguirre, vemos que la energía es parte de la agenda económica de esta jornada. Gonzalo, buenos días.
9: ¿Qué tal? Buen día. Sí, sigue en desarrollo hasta ahora el seminario Energía 2030 del diagnóstico a la acción, encabezado por la ministra de Energía y que cuenta con la participación del expresidente Eduardo Frei Ruiz Tagle, presidente también del Consejo de Políticas de Infraestructura. En la instancia abocada a los temas clave para el desarrollo energético de Chile, estaba prevista la presencia del presidente José Antonio Kast, pero su agenda cambió por la emergencia en el norte. De todas formas, entregó su mensaje en video a propósito de la aprobación de la ley Ordenemos la Cuenta hace algunas semanas. Esto comentó.
10: los últimos sistemas frontales han hecho notar la necesidad de mejorar la resiliencia de nuestro suministro eléctrico. Y para ello, se habilita aquí la posibilidad de planes de inversión complementarios para mejorar la calidad y seguridad de este, siempre y cuando estos estén debidamente justificados. Antes, si una empresa quería invertir más allá del mínimo para mantener el suministro y resistir un temporal, no tenía un mecanismo claro para hacerlo. Ahora lo podrá hacer siempre y cuando cumpla con dos condiciones: que el beneficio sea para la gente y sea verificable, y que esto no implique un aumento artificial de la tarifa.
9: Parte del mensaje del mandatario en esta actividad, cuando hasta ahora se desarrolla un panel en que participan el presidente del gremio de las empresas eléctricas, también de las transmisoras de Chile y de la Asociación Chilena de Energías Renovables y Almacenamiento, entre otros. Se espera para luego de aquello las declaraciones de la ministra Jimena Rincón, también del expresidente Eduardo Frei.
7: Y ahí estaremos contigo para conocerlas. Gracias, Gonzalo. Buenos días.
9: Muy buen día.
7: Ya escuchábamos, el presidente José Antonio Kast se encuentra en Antofagasta y hace un ratito posteó en su cuenta de X, el @presidentekast. Estamos en Antofagasta evaluando las consecuencias del sistema frontal que afectó a Tocopilla y otras localidades de la región. Junto al gobernador, delegadas, subsecretarios y autoridades, nos reunimos en la mesa técnica en la delegación presidencial regional para ver las acciones a seguir una vez superada la emergencia inmediata, y posteó un par de fotografías de esa actividad. Está previsto que después de esta reunión el mandatario ofrezca un punto de prensa donde seguramente el tema central va a ser lo que está ocurriendo en el norte, pero algo de política también se le podrá preguntar. Y se va a trasladar a Tocopilla, que está bajo estado de catástrofe. Ahí va a ser recibido por la alcaldesa para una reunión informativa del estado de la comuna. Estaremos contándolo todo, por supuesto, en las próximas síntesis del Diario de Cooperativa y a las 12:30 en el Diario de Cooperativa.
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El ánimo. ¿Qué hora es? Las 11 ya con 11 minutos. 11 con 11. Escuchemos música entonces. Ya, para que suene más bonito, ¿no es cierto? 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Hay un ratón, parece, metiendo bulla por acá en el estudio de la radio, don Tito. Escucha bulla, hay un ratón, parece que anda picando las miguitas de pan que caen del desayuno. 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No lo vio, estaba trabajando. De veras que usted es un animal nocturno. Trabaja de noche, duerme de día. Entonces, un milagro que ande levantado a esta hora. Ah, fue al hospital, perfecto. ¿Quién también está con nosotros a esta hora? 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Así vamos recorriendo esta mañana de día miércoles, cuando ya comienza a disiparse la neblina o la niebla, como usted quiera llamarle, ya comienza a disiparse y comienza a aparecer el amigo de todos, el que nos entrega la vitamina D, el Astro Rey.

arriba. Esta mañana el presidente de la República voló hasta el norte de nuestro país para monitorear la situación que se produjo producto del frente de mal tiempo en la parte norte de nuestro territorio nacional, específicamente en la región de Antofagasta y también en la región de Tarapacá. El presidente publicó en sus redes sociales un video donde se ve que va subiendo al avión rumbo al norte para visitar principalmente Tocopilla, una de las zonas más afectadas. La publicación fue comentada por el propio Alexis Sánchez desde Canadá, donde está para debutar en el equipo de Montreal. El delantero chileno, que es oriundo precisamente de Tocopilla, escribió: si necesita ayuda, estoy disponible. Comienza el mensaje para luego agregar: confío en usted, presidente. Luego agregó en otra publicación donde se muestra la afectación que sufrió Tocopilla y dice o escribe el niño maravilla: cuando pase una semana o dos y se olviden del norte, como siempre pasa, voy a estar yo presente en mi Tocopilla, que me vio crecer y ayudar a familia, niños y adultos mayores. Mi Tocopilla, no están solos, estoy yo. Denme un tiempo para llegar con toda la ayuda que ustedes necesitan y merecen, escribe el niño maravilla que no se olvida de su tierra natal, Tocopilla. El niño maravilla es como Don Johnny, no se olvida de su tierra natal, El Salvador. Cada vez que va a El Salvador, por supuesto, tiene que entrar de espaldas para que crean que va saliendo. Es lo que hace Don Johnny cuando va a El Salvador, ahí en el desierto de Atacama, en el campamento minero. 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Las 11 de la mañana con 20 minutos, 11 con 20, hoy juega el Pirata a las 6, Coquimbo. Quiere hacer historia. Coquimbo quiere ser el único equipo chileno en Copa Libertadores. Hoy juega frente a Platense. Si Coquimbo gana, se meterá entre los 8 mejores. Pero lo que viene para Coquimbo es complicado, porque si gana, adivine con quién le va a tocar en partidos de ida y vuelta. Con Fluminense de Brasil estaría jugando Coquimbo si hoy logra dejar en el camino a Platense de Argentina.

Las 11 de la mañana con 25 minutos, 11 con 25 minutos. Así avanzamos en este día miércoles, mitad de semana ya. Mañana es el natalicio del padre de la patria, Bernardo Higgins Riquelme. Mañana 20, es feriado en Chillán, en esa zona mañana, por el natalicio del padre de la patria, Bernardo Higgins. Vamos a tener que viajar a Chillán esta noche para no trabajar mañana, don Tito, porque está de feriado Chillán mañana. 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Mariano, saludos para todos los marianos que hoy celebran su onomástico. 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
1: Es la hora 11:31.
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0: 21 minutos para el mediodía, 21 minutos para el mediodía. Ya tenemos cielos despejados y el sol ya comienza a abrigar en esta mañana de día miércoles 19 de agosto. 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Tenemos saludos, me dice usted, don Tito. Hola, ¿con quién hablamos?
1: Con Aurora Cataldo, don Jorge.
0: ¿Cómo está? Muy bien, señora Aurora, cuénteme.
1: Quiero un saludito para mi nieto Estefan Hurtado Olivares, que está hoy día de cumpleaños.
0: ¿Cuántos años está cumpliendo el Estefano?
1: Mi niño está cumpliendo 10 años.
0: 10 añitos, qué bonito.
1: Que está en comienzo recién, mi niño.
0: ¿Le van a preparar unas ricas oncecitas, alguna sorpresa para él?
1: Unas 11 y por ahí hay unos regalitos para mi niño cuando llegue de la escuela.
0: Ah, qué bueno. Bueno, saludos para Estefano, que lo pase muy bien, que disfruta ahí junto a la familia y con su con su abuelita regalona.
1: Sí, pues todos mis nietos son todos por iguales.
0: Qué bueno.
1: Todos por iguales. Y quiero decirle a mi nieto que lo amo, lo adoro. Es muy habiloso mi niño.
0: Qué bueno.
1: Que un temita bien bonito, pues.
0: Ahí le vamos a buscar algo bonito, ¿ya?
1: Ya, don Jorge, gracias.
0: Gracias por comunicarse con nosotros. La jornada del día viernes 21 será la jornada más calurosa, con temperaturas inusuales para la época del año. En Los Vilos, 20 grados. En Mincha, 27. En Canela, 25 grados para el viernes. En Illapel, 28. En Huintil, 28. En Salamanca, 26 grados. El viernes tendremos temperaturas inusuales en gran parte de la región y también en la nuestra. Vamos a tomar contacto con el alcalde, me señala usted, de la comuna de Illapel, que está en contacto con nosotros. Alcalde, ¿cómo le va?
2: ¿Cómo estás, JR? Un saludo, Matías, por acá. Estamos en la localidad de Limagüia. Estamos a punto porque el alcalde está justamente en terreno haciendo la entrega de ayudas para nuestros vecinos y vecinas. Está justamente ahí atendiendo a una persona que se ha acercado, porque es la oportunidad además de muchos vecinos de poder conversar con él y poder dialogar de diferentes situaciones que se van generando, principalmente por lluvia. Pero te quiero contar como de manera introductoria que estamos en Limagüia, estuvimos hace pocos instantes también en Peralillo haciendo la entrega hoy de colchones, de algunos kits que son importantes. Vamos a estar con la entrega de cajas de alimentos y vamos a estar por supuesto durante la tarde entregando forraje para que la gente que está escuchando sepa que estamos desplegados en terreno y por supuesto con cada uno de nuestros vecinos y vecinas de Illapel. Y quiero por supuesto que podamos conversar con el alcalde de la comuna de Illapel. Te voy a entregar el teléfono para que puedas conversar directamente con el alcalde acerca de lo que está ocurriendo por lluvia. Alcalde, JR en el estudio para que usted también pueda conversar.
3: Sí. Hola, ¿cómo estás, Jorge Taverre? ¿Cómo estás? Un gusto saludarte.
0: Aquí estamos. Bueno, lo señalaba Matías Saavedra, ya nuevamente en terreno entregando la ayuda para las familias afectadas por los temporales.
3: Sí, así es, Jorge Ramón. Mira, es importante, la radio de ustedes se escucha muchísimo, y es importante clarificar que hay distintas formas de ayuda. Una fue la ayuda que compró la municipalidad y que hicimos un esfuerzo importante con el Consejo Municipal, y que fueron todas las cajas de alimentos, nylon, saco, las máquinas, que fueron todo lo que ustedes vieron los días antes de las lluvias del primer frente climático y los primeros días cuando llevamos ayuda incluso en helicópteros a Matancilla, Caparrosa. Todo eso fue una ayuda municipal. Ya cuando después tuvimos todos los primeros casos afectados, los cortes caminos, viviendas dañadas, el gobierno, cierto, decretó una zona de catástrofe y pidió que aquellas personas que tuvieran un daño en sus viviendas le aplicáramos la ficha FIBE. La ficha FIBE se aplicaba solo para aquellas personas que tuvieron un daño adentro de la vivienda, es decir, de la ventana o de la puerta de la casa hacia adentro. A veces esto es medio injusto porque puede haber alguien que haya tenido un daño en el patio, pero no, la normativa indicaba que nosotros solo podíamos aplicarle a aquellas personas que tuvieron un daño adentro de la vivienda, y a esas personas se les aplicó esa ficha. En Illapel fueron alrededor de 1,000 personas que tuvieron un daño, algunos un daño más leve, otros un daño mediano y otros un daño grave. ¿Y cuál fue el daño grave o extremo? Es prácticamente pérdida de la casa. Y los otros daños más leves fue que la gente le entró el agua o le entró el bar, se tuvieron, pero no le generó un daño estructural a la vivienda. A esas personas que se le aplicó esta ficha FIBE y tuvieron un daño, por un lado, el gobierno les deposita directamente un monto, que son los que han anunciado, ¿cierto?, por la prensa, y que tiene que ver una platita que le llega directa a la cuenta RUT a las personas que fueron afectadas. Para eso no hay que inscribirse ni nada, sino que son aquellas, a esas personas. Y por otro lado, aquellas personas que tuvieron una afectación y como le entró agüita o barro, puede ser mucho poco, también se le está entregando un colchón, una frazada, una sábana, porque se les mojó la ropa de cama y esas distintas situaciones. Y esas son las ayudas que hemos estado ahora entregando estos días, que son más que para todos los vecinos de un sector o una población, son específicamente para aquellas personas que en la ficha de emergencia se les entregó en esta casa, en este caso, este colchón, y son lo que estamos haciendo. Otra cosa distinta son las cajas de alimentos, que en ese caso pudimos justificar ante Senapred que la mayoría de los sectores rurales quedaron con problemas de conectividad, más de 21 localidades, y ahí le hemos estado entregando prácticamente a todos los sectores rurales una caja de alimentos, porque son las personas que están más alejadas. Y en el caso de Alcaparrosa, Matancilla, lugares más alejados, incluso también en la parte de los Perales y todo eso, se les ha entregado adicionalmente lo que es carbón y agua, básicamente por el frío. Esas son las ayudas que hemos estado entregando, y esperamos, si todo anda bien, pasar a la entrega de forraje, que por un lado tenemos un forraje que el próximo martes se va a entregar por el INDAP, ahí el INDAP es el que hace el listado, y por otro lado nosotros vamos a ver si con la ayuda de la empresa privada de Pelambres, más algo que podamos comprar nosotros, también poder llegar específicamente a crianceros que están teniendo un daño importante a propósito de las malpariciones producto del mal alimento que tuvieron las cabras antes de parir.
0: Aprovecho la coyuntura para preguntarle de la paralización de trabajadores en la construcción del nuevo hospital. Aparentemente ya hay deudas de horas extras, de varios temas con los trabajadores por parte de la empresa china.
3: Sí, mira, yo estuve, obviamente estamos preocupados porque hemos luchado tanto por el hospital, y la idea es que primero se cumplan todas las leyes laborales, que a la gente se le tenga que pagar todo lo que corresponde, pero también nos preocupa que el hospital no avance, porque en el fondo cuando hay paralizaciones no se puede trabajar, pero tampoco se puede pasar a llevar los derechos laborales. Como nosotros no somos el mandante de la obra, a mí y lo que me queda es hablar con la gerencia, hablar con la empresa, y lo que me dice la empresa china, los mandantes, los dueños de la constructora, es que me dicen que ellos tienen todos los pagos al día a los proveedores, a los contratistas, y el problema es entre estas empresas o esta empresa con sus trabajadores, y ahí hay un tema de retrasos en pago, ya, y por otro lado hay diferencias entre lo que se debería pagar en horas extras y viático. Los trabajadores dicen una cosa y la empresa dice otra, y para esto hay que hacer funcionar las instituciones, y en esto tiene que llegar la inspección del trabajo, tiene que haber un y resolver, y lo que la empresa no está pagando lo tiene que pagar, y si hay algo que mediar y conversar lo tienen que resolver, pero es lo que en el fondo debería pasar, así que ojalá que se resuelva pronto por el bien de los trabajadores, para que obviamente se pague todo lo que corresponda, y por otro lado podamos retomar también las obras, que también producto de las lluvias obviamente el avance tampoco es el óptimo. Entonces, pero estamos preocupados, pero lo que sí, el director regional de salud, el Ministerio de Salud, con lo cual también he estado comunicado, me dicen que no hay un problema de insolvencia económica, no es que a la empresa china no se le haya estado pagando, la empresa china tenga problemas económicos, no, es un problema entre la empresa china que tiene pagado, según lo que dice la empresa, a los contratistas, pero es esta empresa contratista u otras empresas contratistas que tienen el problema con sus trabajadores, pero obviamente ellos yo les he dicho que como son los mandantes, tampoco se pueden desentender. Así que nos esperamos que esto se pueda resolver lo más pronto posible.
0: Claro, usted lo conocemos hace mucho tiempo, es un dog lover, amante de los perros y en general de los animales. ¿Cuál es su opinión respecto a lo que pasó ayer en la Cámara Baja, que finalmente la Cámara de Diputadas y Diputados aprobó el proyecto de ley que prohíbe y además penaliza las carreras de perros galgos en nuestro país?
3: Difícil tema, porque mira, lo que pasa es que lamentablemente a veces cuando una organización o hay personas que maltratan animales, como ha existido en el caso de los perros galgos, no existe otra forma que normar y que regularlo. Por lo tanto, me parece bien que el Congreso, por un lado, regule o por otro lado, prohíba, como fue la votación mayoritaria que pueda hacer. ¿Cuál es el problema? Que yo también conozco gente que sí cuida mucho sus perritos galgos, que sí también lo hacen con todas las consideraciones, pero como las leyes no pueden dar excepcionalidades, pagan, como se dice, justos por pecadores. Entonces, efectivamente, en muchos sectores rurales se da el tema de la carrera de los perros galgos, es como las carreras a las chilenas que también se dan, pero lamentablemente ahora no se van a poder hacer, porque claro, nadie podría tapar el sol con un dedo que efectivamente han existido maltrato, no estoy diciendo en la comuna de Illapel, sino en otros lugares de Chile, y como han existido maltratos, como obviamente no se hace un buen cuidado, claro, el legislador tiene que tomar una decisión, o en este caso siempre se prioriza el bienestar animal por sobre obviamente cualquier situación que pueda suceder.
0: Bueno, le agradezco como siempre el contacto, nos reencontramos en cualquier momento.
3: Sí, no, muchas gracias, Jorge Ramón. Yo reiterar que estamos haciendo todo lo que más podemos. Estamos con tuvimos 10 localidades aisladas, estamos de a poquito pasando las máquinas nuevamente. Que la gente nos tenga paciencia, ¿por qué? Porque lo bueno que ha habido sol, entonces significa que ya hoy día, mañana y todos los días vamos a seguir retomando todo lo que son las máquinas. Pero paciencia, porque muchas de las localidades que ya habíamos conectado, que habíamos dejado el camino en buenas condiciones, nuevamente lo vamos a tener que volver a pasar. Esta última lluvia no nos dejó tantos daños en casas, en viviendas, pero ciertos daños en lo que es la conectividad rural principalmente, y ahí donde estamos metiendo las máquinas y todo eso. Entonces, no es que nos queramos llegar, solo que a veces se nos hace difícil porque son muchos los sectores rurales, muchos los caminos interiores, pero vamos a seguir trabajando duro para poder ir conectando lo más pronto posible. El transporte escolar está funcionando, salvo en un recorrido que hubo problemas, lo que es hacia Quebrado Gallardo, que ahí estamos con problemas. Ya retomamos con el camión de la basura la normalidad, por lo tanto hay que sacar

Vamos a revisar a las 12 del día el avance de noticias de cooperativas. 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
1: Es la hora 11:59 minutos.
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0: noticias hasta ahora en Cooperativa, en una nueva síntesis informativa. Verónica Franco con nosotros.
1: Sebastián, Cecilia, buenas tardes. Seguimos atentos a lo que ocurre con el presidente de la República, que se encuentra en la región de Antofagasta evaluando en terreno los daños provocados por las lluvias, por los aluviones de la última jornada, cuando hoy brilla el sol allá, lo que también puede provocar problemas porque el barro empieza a secarse y es mucho más difícil moverlo del lugar donde se encuentra. Tocopilla es la comuna más golpeada, como sabemos, se encuentra bajo estado de catástrofe. El gobernador decía durante la mañana que tiene el 60% de sus viviendas afectadas, Tocopilla. Alexis Sánchez, a través de sus redes sociales, salió a decirle al presidente de la República que contara con él para lo que fuera necesario. Hijo ilustre de Tocopilla, Alexis Sánchez. Vamos con otras noticias. Partimos con información policial. Sabemos de un homicidio que ocurre donde esta mañana. Felipe Cofré, buenas tardes.
2: Buenas tardes, Vero. Claro, es en la comuna de La Granja, en calle Los Vilos, en donde trabaja personal de la Brigada de Homicidios de la PDI para investigar el asesinato de un hombre de unos 50 años aproximadamente, que fue herido con un arma de fuego en el tórax al interior de una casa. Una casa ocupa, según han indicado de manera preliminar desde la PDI, en donde en la noche frecuentemente hay mucho flujo de personas que entra y sale de este lugar. No se sabe todavía el contexto, ni tampoco la dinámica respecto a este hecho. Lo cierto es que en la entrada de este domicilio se encuentra esta persona con una herida en el pecho, una herida de bala, y también una herida en la cabeza, con un objeto contundente. Se está investigando cuál fue la causa de la muerte, y se está entrevistando también a las personas que estaban al interior de esta casa durante la madrugada. Se presume que este hecho fue antes de las 7 de la mañana, cuando fue denunciado a carabineros en primera instancia que llegó hasta este lugar. El tránsito se encuentra totalmente cortado por calle Los Vilos debido a los trabajos periciales que está realizando la Policía Civil en el lugar, un procedimiento en pleno desarrollo.
1: Volvemos contigo con más detalles más adelante, Felipe. Muchas gracias.
2: Buenas tardes.
1: Nos vamos a la región de Coquimbo para saber de un protocolo sanitario que se activó en una comisaría tras la detención de una mujer. ¿Por qué? ¿Qué ocurrió, Carlos Ruiz? Buenas tardes.
3: Buenas tardes, Vero. Sí, lo que parecía una detención, un procedimiento regular para los carabineros de la sexta comisaría de La Serena tras la detención de una mujer con una orden judicial pendiente. ¿Qué es lo que pasó? A los pocos minutos de detenerla, se dan cuenta que esta mujer presentaba un cuadro de salud. Ella manifiesta padecer tuberculosis activa, por lo cual a la revisión de los antecedentes, los carabineros se dan cuenta que efectivamente esta mujer estaba padeciendo esta enfermedad, por lo cual rápidamente tuvieron que activar un protocolo de emergencia en la misma comisaría. Tuvieron que limpiar los mismos funcionarios el calabozo donde estuvo esta mujer, y además evacuar a los otros internos que estaban ahí detenidos durante la noche. Tras comprobar sus antecedentes médicos, se puso también una situación ahí de traslado de los próximos internos que iban llegando a la sexta comisaría de carabineros de La Serena hacia la primera comisaría que se encuentra en el centro, a la vez que además se avisaba a las autoridades de salud respecto a esta situación. La mujer fue derivada a un centro asistencial en calidad todavía de detenida, mientras los funcionarios esperaban ahí las instrucciones para poder también hacerse los chequeos médicos y poder dilucidar si que alguno resultó con algún problema de salud. Noticia que está en pleno desarrollo acá en La Serena, Vero.
1: Carlos Ruiz con la información. Gracias. Buenas tardes, Carlos.
3: Buenas tardes.
1: Y vamos con Camila López, que está atenta a las actividades del canciller Francisco Pérez Maquena en China. Cami, buenas tardes.
4: ¿Qué tal? Buenas tardes. Sí, el canciller Francisco Pérez Maquena inició en Beijing su visita oficial a China con una agenda marcada por reuniones políticas y económicas de alto nivel. Durante su primera jornada se reunió con su par chino Wang Yi, también con el viceprimer ministro, con el viceministro de la Comisión Nacional de Desarrollo y Reforma y con el ministro de Ciencia y Tecnología. El objetivo de la visita, destacan en Cancillería, es profundizar una relación bilateral que se extiende por más de 55 años y que el gobierno define como una política de Estado. Tras sus reuniones, Pérez Maquena afirmó que el foco es atraer nuevas inversiones y ampliar la cooperación hacia áreas como innovación, inteligencia artificial y nuevas tecnologías, ya que recordemos que China es actualmente el principal socio comercial de Chile.
5: Hemos estado reunidos en un intenso día con el viceprimer ministro de China, también con el canciller, y hemos tocado temas muy interesantes respecto de nuestra profunda y fuerte relación orientada a promover las exportaciones y las inversiones de China en Chile. Tenemos mucho camino que recorrer y una gran oportunidad para generar mejores empleos para el país. Ese era el sentido de esta visita, y una visita muy productiva y muy intensa.
4: Bueno, la gira del canciller por China se extenderá hasta el 22 de agosto y forma parte de un recorrido más amplio por Asia, que también contempla visitas a Vietnam y Japón.
1: Camila López, gracias por la información. Buenas tardes.
4: Buenas tardes.
1: Lo último, Cecilia, Sebastián, por ahora tiene que ver con la economía, porque SQM reportó utilidades de $600 millones durante el segundo trimestre de este año. Eso es un salto de casi un 650% respecto del mismo periodo del año pasado. Con estos resultados, la minera cerró el primer semestre con ganancias por más de $1.024 millones, impulsadas principalmente por la recuperación del negocio del litio. SQM atribuyó el desempeño a una demanda mundial mayor a la prevista y anticipó que los precios del litio se van a mantener relativamente estables durante el tercer trimestre de este 2026. Gracias, Verónica Franco. Todo eso y mucho más a las 12:30.
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arriba, arriba, arriba el ánimo. 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Hoy comienza un nuevo programa, no acá en la radio, sino en las plataformas digitales de Televisión Nacional. El programa se llama Pero Que Suene. ¿Y sabe quiénes son las conductoras de este nuevo programa de TVN en sus plataformas digitales? La humorista Pamela Leiva y la cantante Alanis Lagos, que debuta como animadora en la Televisión Nacional de Chile. Los primeros invitados, La Combo Tortuga. Es decir, un programa que va a mostrar a todos los grupos de la movida tropical chilena y también del extranjero en vivo en las plataformas digitales de TVN con la comediante Pamela Leiva y la cantante Alanis.

Para muchos, como dice Alanis Lagos, todos los días son fiesta y hoy queremos armar una gran fiesta en el puerto de Coquimbo, porque hoy juega el Pirata en Copa Libertadores de América a las 6. Hoy día nosotros no vamos a estar con la movida tropical. Yo no voy a estar, algo de música vamos a tener, eso sí, y después vamos a enganchar con Cooperativa a las 6 de la tarde. Hasta ahora Cooperativa no confirma si transmite, ¿no es cierto? Pero vamos a estar con ellos hoy, esta tarde. Nos sentamos frente al televisor para ver a Coquimbo con Platense. ¿Qué canal lo da? ESPN 5 es el canal que transmite. ESPN 5 a través de la señal por cable transmite el partido del cuadro Pirata con Platense por Copa Libertadores de América. En esta mañana con nosotros también, cuando ya son las 12 con 22 minutos, a la una vamos a revisar las noticias, están nuestros amigos de JP Ingeniería. 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Las 12 del día con 24 minutos.

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1: Es la hora 12:34 minutos.
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Ya faltan solo 18 minutos para la una de la tarde. A la una vamos a revisar las noticias de nuestra zona y la región. 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Tenemos tiempo para disfrutar de más canciones.

Ya faltan 11 minutos para la 1 de la tarde. Nos estamos retirando ya agradeciendo su compañía, su sintonía en este día, miércoles 19 de agosto. Reiterando el saludo para los marianos y para quienes celebran su cumpleaños. Mañana vamos a estar celebrando el natalicio del padre de la patria, Bernardo O'Higgins Riquelme. A la 1 de la tarde revisamos junto a ustedes las noticias de nuestra zona y la región.

0: 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La indican la hora en Radios Juan Pablo II.
1: Es la hora 12:56 minutos.
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5: De la compañía minera Los Pelambres. Ministerio de Energía anuncia que eliminará el cobro del horario punta en septiembre. Tras intensas gestiones del municipio de Illapel, informe oficial de la DGA confirma grave contaminación hídrica por derrame de minera Tres Valles.
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5: Saludamos a Radio Los Vilos 99.1 en la frecuencia modulada, a ustedes nuestros queridos auditores, y vamos al desglose de las noticias. Más de 1.600 jóvenes de la provincia de Choapa han sido beneficiados entre el año 2017 y 2026 por el programa de becas de educación superior de Minera Los Pelambres, iniciativa que busca apoyar el acceso y permanencia en carreras técnicas y universitaria para los jóvenes de nuestra zona. Los detalles con Marcela Ángel.
6: En la provincia de Choapa, más de 1.600 jóvenes han sido beneficiados entre el año 2017 y 2026 por el programa de becas de Minera Los Pelambres, iniciativa que busca apoyar estudiantes de la zona para que puedan cumplir el sueño de continuar sus estudios y acceder a carreras profesionales

0: y técnicas. Uno de ellos es Juliano Moya, joven de la comuna de Illapel, que gracias a este apoyo estudió Ingeniería Civil Industrial y hoy se desempeña como analista de datos y automatización en Minera Los Pelambres.
1: Desde primero medio, nuestro orientador nos hacía charlas sobre estas becas. Entonces, igual como forma de motivar a los estudiantes, de tener buen desempeño porque va a haber una buena recompensa al final. Entonces siempre me enfoqué en tener excelencia académica y finalmente logré obtener la beca cuando salí de cuarto medio, ya que yo igual sabía que eso era un aporte que yo, en pocas palabras, igual necesitaba para poder ir a estudiar.
0: Su historia, junto a la de otros jóvenes beneficiarios, fue destacada durante un desayuno organizado por la compañía. Escuchamos a Catarina Jenny, vicepresidenta de Asuntos Corporativos de Antofagasta Minerals.
2: Hoy día pudimos conocer distintas historias, historias de esfuerzo, historias de dedicación, de compromiso, historias de vida que nos llenan de orgullo y fomentan estas becas que entregamos, que es un aporte, pero que te abre puertas, que te brinda oportunidades para seguir creciendo y seguir desarrollándote.
0: Para muchos estudiantes, esta beca es una oportunidad para acceder a estudios superiores. Así lo cuenta Maybelline Brito, joven de la localidad de Cuncumén, que estudia técnico de nivel superior en operaciones de plantas mineras en SEDUC UCN de Los Vilos.
3: Ha sido un aporte fundamental en mi carrera, porque si bien vivo cerca y todo, pero se necesita un ingreso extra para poder costear lo que son arriendo, movilización y todo eso, así que para mi vida ha sido un gran aporte.
0: Desde Minera Los Pelambres destacaron el aporte de estas oportunidades al desarrollo del territorio. Escuchamos a Patricio Chacana, gerente general de la compañía.
4: Creemos que la minería en muchas dimensiones tiene un impacto muy positivo y sobre todo queremos recalcar la importancia y el foco centro que tienen las personas. Y en eso la educación es transformacional y el poder habilitar, dar una ayuda, dar una mano, contribuir con un grano de arena para que cada uno de estos jóvenes de nuestro valle pueda construir sus sueños optando a la carrera que ellos desean, moviéndose a distintas partes del país y poder completar una profesión.
0: También están las historias de quienes ya finalizaron sus estudios, tales como Cecilia Rojas, licenciada en psicología de la comuna de Salamanca, quien recordó el impacto que tuvo la beca durante su etapa universitaria en Viña del Mar.
3: Ah, maravillosa. Vino a apoyar mucho el tema económico de mi familia, que son los que me apoyaban en ese momento. Entonces, nosotros fuimos una de las primeras generaciones, así que vino a costear todo lo que era el estudiar en Viña del Mar.
0: Es así como más de 1.600 jóvenes de la provincia del Choapa han encontrado en este programa un apoyo para avanzar hacia sus metas profesionales. Informó para ustedes Marcela Ángel Rojas.
5: Y gracias, Marcela. El Ministerio de Energía anunció que va a eliminar el cobro del horario de punta en el mes de septiembre. Más detalles con Roberto Miranda.
6: Tras la solicitud de asociaciones del sector eléctrico, distintos rubros productivos, sumado a la petición de la Comisión de Minería y Energía de la Cámara de Diputados, el Ministerio de Energía anunció la eliminación del cobro del horario de punta por el mes de septiembre. Luego del trabajo de la Secretaría de Estado y los antecedentes del Ministerio de Economía, se resolvió no cobrar por este concepto relacionado con la tarifa eléctrica y al cual están sujetos empresas del sector industrial, agrícola, minero, además de pymes y servicios sanitarios rurales. El objetivo es impulsar la actividad productiva, la inversión, el crecimiento económico y la creación de empleo y ser un alivio para las empresas. En concreto, esta medida reduce el costo de consumir electricidad en ciertos horarios para las empresas y pymes, reactivar la economía, tener certeza y entregar señales para impulsar la productividad del país en medio de la incertidumbre del escenario internacional. Escuchamos a continuación al Seremi de Energía, Fabián Páez, quien manifestó lo siguiente.
7: Hasta hoy existe un cargo adicional en la tarifa eléctrica para empresas y pymes que llamamos hora punta. Este mecanismo opera entre las 18 y las 22 horas y está orientado a que las empresas y las pymes deban pagar un cargo en su tarifa basado en la demanda que registran en esos momentos. Pero como ministerio, luego del trabajo de los equipos de nuestro ministerio y antecedentes entregados por el Ministerio de Economía, se solicitó evaluar su exclusión durante el mes de septiembre. Y hoy queremos justamente justamente anunciar la eliminación del horario de control de punta para el mes de septiembre de este año. El objetivo es impulsar la actividad productiva, inversión, crecimiento económico, creación de empleo y un alivio para las pymes de nuestro país, en especial en estos momentos de crisis detrás del evento meteorológico que ha hecho que se vean afectados tanto APR, sistemas de sanitarios rurales y los sectores rurales de nuestra región. Por lo tanto, viene a ayudar y a paliar tanto la emergencia como los costos de vida.
6: Actualmente existe un cargo adicional en la tarifa eléctrica para pymes, empresas y servicios sanitarios rurales que se llama horario punta. Su finalidad es dar una señal a la demanda respecto del periodo de mayor exigencia del sistema eléctrico y así limitar la exigencia de la red, la cual se traduciría en mayores costos. Producto de lo anterior, las empresas deben pagar un cargo en su tarifa basado en la demanda registrada en esos momentos. Desde la Seremi de Energía, informó para ustedes Roberto Miranda.
5: Gracias, Roberto. Tras intensas gestiones del municipio de Illapel, hay un informe ya oficial de la DGA que confirma grave contaminación hídrica por derrame de minera Tres Valles. Habló al respecto el alcalde de Illapel, Denis Cortés Aguilera.
8: Días atrás oficiamos a la Superintendencia de Medio Ambiente respecto al incidente que ocurrió con la minera Tres Valles en el sector de Quilmenco. Le pedimos que se hiciera una investigación, se levantara un expediente y se hicieran todas las fiscalizaciones ante este incidente ocurrido con esa minera. Posteriormente ampliamos los oficios a la Dirección General de Agua y también a Senda Geomin para que ellos también realizaran su fiscalización y también los estudios pertinentes. Producto de eso se ha iniciado una investigación profunda al actuar de esta compañía minera relacionado en los temas ambientales. El día de hoy, 18 de agosto, nos ha llegado el informe de uno de esos organismos, de la Dirección General de Aguas, donde en sus párrafos centrales reconoce la contaminación en el sector cercano a la quebrada de Quilmenco. Y dice textualmente en sus conclusiones, en sus recomendaciones, donde el estudio es bien amplio, que tengo acá, dice que aguas abajo, en relación al incidente ambiental reportado, certifican resultados detallando una afectación y deterioro en la calidad de agua de quebrada Quilmenco, aguas abajo. Y dice expresamente una limitación de uso para el consumo humano, para el riego y otros usos, considerando la acidez del agua y la alta concentración presentada en metales como aluminio, hierro y manganeso, donde ellos recomiendan, y nosotros creemos que también es muy pertinente, hacer distintos estudios del agua, aguas abajo, en los pozos de captación de los APR de Peralillo y también de otros sectores, que la Seremía de Salud lo ha hecho, pero es necesario informarle a toda la comunidad y hacerlo periódicamente, pero también creemos que es pertinente lo que dice acá, que se haga un monitoreo del agua también subterránea, que es importante para el futuro de ese sector. Seguiremos vigilantes, haciendo todo el oficio necesario, entregando toda la información a los vecinos y también esperando que se tomen las medidas y las sanciones, porque un acto como este no puede quedar impune. Seremos responsables y precisos con la información. Hoy sabemos que al menos en el sector hubo contaminación. Esperamos que se haga toda la trazabilidad para dar la tranquilidad a los vecinos en qué sector está focalizada la contaminación y en qué lugares quizás podemos hoy día tener mayor tranquilidad. Pero lo que falta es información, transparencia y compartirlo con la comunidad, y para eso nosotros estaremos vigilantes para cualquier situación, siempre protegiendo y respaldando a los vecinos y vecinas de nuestra comunidad.
5: A la luz de los concluyentes antecedentes por la DGA, el municipio de Illapel mantendrá activado su plan de resguardo hídrico y solicitará ampliar el monitoreo de aguas subterráneas, tal como lo sugiere la recomendación del informe de la DGA, para descartar infiltraciones en los acuíferos profundos. Mesas de trabajo en terreno, exigir que la Superintendencia del Medio Ambiente, la DGA, y la Seremi de Salud se reúnan directamente con las dirigencias de los APRs y comunidades rurales afectadas para entregar certezas técnicas y medidas de mitigación. Procedimientos sancionatorios y medidas cautelares, solicitar la determinación de responsabilidades ambientales y la adopción de medidas inmediatas que impidan nuevos escurrimientos desde las piscinas de emergencia o depósitos de la minera Tres Valles. Nos quedamos a la espera precisamente del comunicado de la minera respecto de lo señalado por el alcalde de la comuna de Illapel para tener también su derecho a réplica. Registrar y catastrar los daños generados por la emergencia climática registrada durante el mes de julio en cultivos, animales, infraestructura, sistema de riego y otros recursos productivos es el objetivo de la ficha de afectación silvoagropecuaria FAS, instrumento que se está aplicando en las 15 comunas de la región de Coquimbo y cuyo proceso se extenderá hasta el próximo 24 de agosto. El levantamiento es desarrollado por la Seremi de Agricultura y los servicios del agro, entre ellos INDAP, la Comisión Nacional de Riego, SAC y también CONAF. El Seremi de Agricultura, Vicente Cortés, destacó la importancia de este instrumento.
9: Esta ficha es fundamental para contar con un catastro acabado de los daños que dejó esta emergencia en el sector silvo agropecuario. Hacemos el llamado a los agricultores y agricultoras a estar atentos a nuestros funcionarios que se encuentran en terreno y entregar información real y detallada sobre las afectaciones que han sufrido. Esto nos permitirá realizar un levantamiento veraz de los daños y con ello focalizar de mejor manera los apoyos necesarios para su rehabilitación productiva.
5: Finalmente, la Autoridad del Agro valoró el trabajo que están desarrollando los funcionarios de los distintos servicios del agro para llevar adelante la aplicación de esta ficha. El delegado de nuestra región, Víctor Pino, y la alcaldesa de la capital regional, Daniela Norambuena, sostuvieron una reunión para coordinar acciones para avanzar en la recuperación de los sectores afectados por el sistema frontal en la ciudad de La Serena. Los detalles con Antonieta Checura.
10: Con el objetivo de coordinar acciones que permitan avanzar en la recuperación definitiva de los sectores afectados en La Serena, la alcaldesa Daniela Norambuena encabezó una reunión de trabajo junto al delegado presidencial regional de Coquimbo, Víctor Pino, y los equipos de Seremis de Obras Públicas, Agricultura, Economía, Vivienda, Desarrollo Social, Transportes y Subdere. Durante el encuentro, el municipio presentó un diagnóstico de las principales afectaciones registradas en la comuna, así como el importante esfuerzo financiero realizado para enfrentar la emergencia. Escuchemos a la alcaldesa de La Serena, Daniela Norambuena.
11: Una excelente reunión junto a las distintas carteras, a los seremis que hoy día están presentes, liderado por su delegado presidencial, en donde fueron 2 horas de trabajo, donde expusimos los puntos críticos, donde dijimos las situaciones más complicadas que tenemos que ir abordando desde el Ministerio de Vivienda, desde el Ministerio de Obras Públicas, desde también los equipos de SENAPRED, etcétera, para que prontamente nos volvamos a levantar. Acá lo importante es ir buscando los recursos, recursos que hoy día ya están disponibles, por ejemplo, a través de Subdere, por ejemplo, también a través de los arriendos de maquinaria de SENAPRED, por ejemplo, también a través de Agricultura, donde ya nos confirmaron que vamos a ir en apoyo de los crianceros, y también en la reactivación económica que tanto importa porque somos una comuna turística.
10: En tanto, el delegado presidencial regional de Coquimbo, Víctor Pino, destacó la reunión y la disposición del gobierno para apoyar a la comuna en esta emergencia.
12: Reunión bastante intensa en referente a obras y proyectos para volver a levantar la comuna en La Serena. Sabemos que la afectación hoy día está en algunos lugares específicos dentro de lo que es la zona urbana, pero principalmente las localidades rurales han sido las más afectadas. Por nuestra parte, vamos a tener una próxima reunión de 3 semanas a 1 mes, un poquito antes de Fiestas Patrias, para ver cómo vamos avanzando con los compromisos adquiridos y así también con la entrega de recursos que están disponibles para enfrentar la emergencia que nos ha tocado vivir desde el mes de julio en adelante. Es importante resaltar que como delegación presidencial ya nosotros hemos dispuesto de cerca de 518 millones de pesos en maquinarias para poder acudir ante la emergencia, principalmente en diferentes caminos de la localidad, de la comuna, de las localidades de la comuna de La Serena.
10: Finalmente, cabe señalar que la reunión permitió establecer una hoja de ruta conjunta para impulsar las obras prioritarias que requieren apoyo sectorial, con el propósito de acelerar la reconstrucción de la comuna y entregar soluciones definitivas a las familias afectadas. Informó desde la Delegación Presidencial Regional de Coquimbo la periodista Antonieta Checura.
5: Gracias, Antonieta. Nos vamos a la pausa comercial. Volvemos.
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13: 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Ahora las noticias tienen energía.
15: ¡Gracias! El sindicato de Piriquineros Santa Cruz está citando a reunión a sus socios para el día viernes 21 de agosto a las 6 de la tarde. Se encarece su asistencia por haber importantes puntos a tratar. Se informará sobre la reunión de la Comisión de Minería y Energía del Senado y sobre el tema del mes del minero. La directiva.
16: Hora de noticias. El gobierno regional de Coquimbo refuerza el apoyo para la recuperación de la comuna de Andacollo y asegura continuidad de proyectos para el desarrollo de esa comuna minera. Los detalles con Diego González.
17: El gobierno regional de Coquimbo continúa desplegado en las comunas afectadas por el sistema frontal. En Andacollo, el gobernador Cristóbal Yulía se reunió con el alcalde Juan Carlos Alfaro y equipos técnicos municipales para revisar las principales afectaciones y coordinar las acciones necesarias para avanzar en la recuperación de la comuna. Durante la jornada se abordaron daños en caminos, infraestructura y sectores cercanos a quebradas. El alcalde Juan Carlos Alfaro planteó especialmente su preocupación por los daños en muros de contención y en la vialidad comunal. Entre los puntos más complejos se encuentra calle Miranda, donde un muro presenta daños que podrían comprometer la calzada de una vía altamente transitada. El jefe comunal advirtió además la necesidad de actuar considerando la proximidad de la tradicional fiesta religiosa de Andacollo. El alcalde valoró también el respaldo del gobierno regional y los recursos destinados para enfrentar la emergencia, destacando la importancia de contar con apoyo para responder a las necesidades que dejaron las intensas precipitaciones y la activación de quebradas. Por su parte, el gobernador Cristóbal Yulía reiteró que la inversión regional superior a los 18.000 millones de pesos permitirá apoyar acciones de recuperación en las comunas afectadas. En Andacollo, esto considera medidas de sanitización y obras orientadas a mejorar las condiciones de conectividad. Además, el gobernador entregó una señal clara respecto al futuro de la comuna. Los recursos destinados a enfrentar la emergencia no afectarán los proyectos que Andacollo ya mantiene en cartera. Iniciativas como el Parque Oasis, la Ruta del Peregrino y el Teatro Municipal seguirán adelante. De esta manera, el gobierno regional avanza junto al municipio en dos frentes: responder a los problemas urgentes que dejó la emergencia y, al mismo tiempo, mantener en marcha los proyectos que permitirán que Andacollo continúe avanzando en su desarrollo. Desde el gobierno regional, informa el periodista Diego González.
16: Gracias, Diego. El último informe de la Dirección General de Aguas confirma una importante recuperación hídrica en la región de Coquimbo al comparar los 8 embalses incluidos en los reportes de ambos periodos. El volumen pasó de 257,5 millones de metros cúbicos en agosto del 2025 a 661 millones en la actualidad, es decir, hoy almacena más de 2 veces y media el agua registrada hace un año. Recoleta, Cogotí, Corrales y Culimo se encuentran al 100% de su capacidad, mientras el Bato supera el 90%. Este escenario entrega mejores perspectivas para el mundo rural y para actividades que dependen directamente de la disponibilidad del agua, señaló el seremi de gobierno Darwin Cortés.
18: Después de años muy duros, estas cifras entregan alivio y un escenario más favorable para los próximos meses. Es una buena noticia para la agricultura, los crianceros, el empleo rural y las comunas que dependen del campo. La sequía no ha terminado, por cierto, pero contar con más agua permite mirar la próxima temporada con una mayor esperanza.
16: El aumento de las reservas responde a las lluvias, mientras la nieve acumulada mejora la perspectiva para la primavera y el verano. La tarea del gobierno es cuidar esta mayor disponibilidad y generar condiciones para aprovecharla de manera eficiente. En esa línea, el presidente José Antonio Kast anunció la mayor inversión en riego tecnificado de los últimos 30 años, enfocada en infraestructura agrícola, eficiencia hídrica y apoyo a la agricultura familiar campesina, señaló finalmente el seremi de gobierno Darwin Cortés.
18: Las lluvias y la nieve nos entregaron un mejor escenario. Nuestro deber como gobierno es cuidar esa mayor disponibilidad administrarla bien y transformarla en seguridad para las familias y el mundo productivo. Los anuncios del presidente José Antonio Kast apuntan a mejorar la infraestructura, tecnificar el riego y evitar que parte de este recurso se pierda. Por eso siempre el mensaje es a cuidar el agua.
5: Esta tarde, Coquimbo Unido podría consagrarse como el único equipo chileno en continuar en competencia en la Copa Libertadores de América. A partir de las 6, a estadio lleno con cerca de 20.000 personas, enfrentará a Platense de Argentina. De ganar, el cuadro pirata se meterá entre los 8 mejores de la Copa Conmebol Libertadores y enfrentará en la próxima llave al Fluminense de Brasil. Gracias por informarse con nosotros.
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20: Elvis Hernández, Benjamín Gasolo y Juan Cornejo, Alejandro Camargo, Sebastián Galani, Cristian Zavala, Pablo Rodríguez, Luis Riveros y Lucas Prato. Es una probable, hay que ver ahí si vuelve a jugar arriba no Prato, que está reemplazando a Johansen, que fue una ausencia en la ronda anterior, en la fecha anterior ante Platense, en un empate, recordemos, muy importante, porque empató el primer partido el cuadro de Coquimbo, y ahora tiene la chance de meterse en cuartos de final por primera vez en su historia. Desde las 6 en la cuarta región es el partido.
21: Ya pues, que así sea. Todos de piratas hoy en la tarde.
20: Sí, pero por supuesto, todos de amarillo.
21: Ernesto Contreras, bien, Vero. Aurinegros. Ernesto
20: Aurinegros.
21: Hasta las 2.
20: Ahí llegamos a las 14 con todo lo que dejó la Católica, mucha polémica con la poca inversión, se defendió Buljo Asiste, los hinchas ayer le cantaron a toda la dirigencia culpándolos directamente de su eliminación.
21: Ah, pero que los hinchas recuerden el tremendo estadio que tienen, si ahí se les fue harta plata. Sí, harta plata.
20: Ahí quedó el déficit económico.
21: Ernesto, gracias por todo.
20: Nos reencontramos, que estén bien.
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9: 20 grados. 20 grados en Santiago. Cooperativa. 1:37. 1:37.
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11: Abrimos la página política del diario de Cooperativa. Aún no comienza el trámite legislativo de la reforma constitucional en materia de seguridad y ya hay un consenso transversal sobre la necesidad de acotar el nuevo estado de excepción que plantea el gobierno. El oficialismo tiene un trabajo cuesta arriba para conseguir los votos. Jorge Espinosa Cuellar, buenas tardes.
12: ¿Qué tal, Verónica? Buenas tardes. Recién a la vuelta del próximo receso legislativo comenzará la tramitación de esta reforma constitucional en materia de seguridad, pero ya se pueden adelantar algunos hechos. Si es que es aprobada la idea de legislar, cosa que hoy ya se ve difícil, no incluirá un nuevo estado de excepción en los términos que propuso el gobierno. El debate previo estuvo centrado en los derechos que perderían los condenados por terrorismo o crimen organizado, por ejemplo, en salud o educación, pero emergió con fuerza la preocupación por los derechos de los ciudadanos en general en un estado de excepción que el presidente de la República podría mantener sin contrapeso durante 8 meses. El oficialismo necesita alinear a los suyos y también llegar a acuerdos con la oposición, de lo contrario no habrá reforma. Escuchamos al senador de RN, Andrés Longton, y al independiente Rojo Edwards, quien planteó que el gobierno debería ofrecer un protocolo de modificaciones.
2: está cuesta arriba hoy día, y por eso algunos de nosotros creemos que es necesario hacer modificaciones. La discusión en particular no creo que sea un peligro para la democracia. Si fuera un peligro para la democracia, el presidente lo instauraría sin pasar por el Congreso. Sin perjuicio de eso, claramente que hay cosas que corregir y otras cosas que son virtuosas en la reforma, que yo por lo menos quiero apoyar, particularmente lo que tiene que ver con el régimen carcelario.
3: Yo no discuto que el largo del estado de excepción es demasiado grande, o tampoco discuto que la designación final de los organismos criminales puede ser conveniente que sea hecha no por el Senado. Sería muy buena señal que existiera con los parlamentarios oficialistas un protocolo de algunas mejoras en esas materias.
12: El proyecto está en el Senado y por lo pronto el diputado de Renovación Nacional, Diego Schalper, ya anunció 8 indicaciones, o más bien propuestas, que ya envió al Ejecutivo para modificar el proyecto. Recordemos que las indicaciones todavía no pueden ser ingresadas porque ni siquiera se ha votado la idea de legislar. Aún así, en la derecha confirman que votarán a favor en general, al igual como lo adelantó el presidente de los Nacional Libertarios, Johannes Kaiser. Eso sí, advirtiendo también sobre aspectos que no van a apoyar.
4: La idea de legislar probablemente no la rechacemos, pero en particular, si el estado de excepción que hace en esa circunstancia, evidentemente que va a haber que considerarlo. Es una situación muy difícilmente defendible. Lo que se restringe en un estado de excepción no son los derechos de los criminales, son los derechos de todos los ciudadanos. Y esa restricción se debe hacer en un periodo lo más corto posible. De otra manera, es lo más parecido a un sistema cada vez menos democrático.
12: A diferencia de lo ocurrido antes con la mega reforma tributaria, esta vez para la reforma constitucional en materia de seguridad, los votos de la oposición sí son valiosos y hasta indispensables. Y en ese sector ya toman distancia y hacen ver que se trata de una aberración jurídica que puede esconder, según dijeron, una intención antidemocrática. Vamos a escuchar al senador Juan Luis Castro del Partido Socialista, Claudia Pascual del PC y a Iván Flores de la Democracia Cristiana.
13: Estamos frente al peor debut que puede tener el gobierno para una reforma estrella que pretendía imitar la mega reforma económica y que hoy día tiene una piscina sin agua. Yo no he visto nunca que un proyecto que lleva un día ha concitado tal nivel de repudio ampliamente en casi todos los sectores, partiendo por las propias filas del oficialismo.
14: Un estado de excepción altamente criticado, no solo por el Partido Comunista, quiero decir, es bastante más transversal la crítica, que le permite sin control democrático llegar a hasta 8 meses ese estado de excepción. Además, quiero decir que ese estado de excepción no va focalizado a quién se tiene que perseguir.
15: Yo creo que la verdad es que no saben cómo regular, no se atreven a retirar esta aberración jurídica. Yo creo que esto es una premeditación, porque están apostando a perpetuarse en el gobierno justamente.
12: Consciente de la necesidad de contar con los votos de la oposición, el ministro de Seguridad, Martín Arrau, ya manifestó su disposición a tramitar el proyecto con pragmatismo y sin enamorarse de las propuestas formuladas por el gobierno en el texto.
11: Jorge Espinoza Cuellar con el informe. Gracias, buenas tardes, Jorge.
12: Buenas tardes, Verónica.
11: Y el oficialismo salió a cuestionar las críticas del expresidente Boric a la reforma constitucional en materia de seguridad. Acusan que el exmandatario no tiene autoridad en esta materia. En la oposición comparten el diagnóstico del ex jefe de Estado. Mariano Reyes, buenas tardes.
16: ¿Qué tal, Verónica? Muy buenas tardes. No es esta la primera vez que el expresidente Boric entra en el debate público, pero aún así siguen generando ruido sus declaraciones. En la última ocasión, cuestionando las reformas constitucionales en materia de seguridad, fue en el lanzamiento del libro de su exministro de Hacienda, Mario Marcel, en su natal Punta Arenas, donde el expresidente acusó que el estado de sitio de 240 días propuesto por el gobierno del presidente Kast es una limitación de libertades inédita en la democracia chilena. Y si bien la irrupción del exmandatario se viene observando desde hace unos meses, analistas políticos coinciden en que ahora hay un giro desde las autocríticas hacia los dardos contra la actual administración, y que además esto se explicaría por la falta de un liderazgo claro en el sector opositor, lo que también trae ciertos riesgos, como por ejemplo lo que va a pasar en la percepción de la ciudadanía, donde se presume que lo popular hoy es avanzar en más mano dura contra la delincuencia. Pero más allá de esos análisis, en el oficialismo le quitaron piso a las críticas del expresidente, dicen que él no tiene autoridad para hablar de seguridad. Estos son el senador Rojo Edwards y el diputado de RN Diego Chalper.
17: El presidente Boric hoy día se alza como paladín de la seguridad, pero acordémonos de que él fue quien entregó los indultos a violentistas. Entonces, a mí me cuesta creerle cuando además él parte su primera campaña queriendo refundar carabineros. Él no tiene autoridad en temas de seguridad, por lo tanto yo lo llamo a ser más prudente.
18: Yo le hago un llamado a no ser un comentarista amnésico y externo. Amnésico porque se le olvida que él estuvo por el apruebo. Entonces, si estamos hablando de limitar las libertades o de refundar el país, en eso el presidente Boric podría dar cátedra a nivel mundial. Que no se las dé comentarista externo, que convoque a las fuerzas que lo apoyaron y que sea capaz de presentar indicaciones.
16: Bueno, la salida del ex presidente Boric también se complementa con la de otros personeros de su gobierno. El ex ministro del Interior, Álvaro Elizalde, dijo que estas reformas constitucionales son una prueba para nuestra democracia. Es un espacio fértil, dice el ex ministro, para eventuales abusos que terminen destruyendo las bases de cualquier democracia. Fue parte de lo que acusó en Radio Duna. De hecho, repitió el término que ha ido ganando terreno en este debate, la crítica de un gobierno iliberal. ¿Qué significa eso? Que rechaza principios del liberalismo político como la separación de poderes, la tolerancia, el pluralismo y la protección de libertades individuales. En la actual oposición valoraron el diagnóstico del expresidente Boric, sobre todo en materia de autocríticas. Escuchamos a la diputada del PPD, Andrea Parra, y al alcalde de San Bernardo, el socialista Christopher White.
19: Yo comparto el diagnóstico del presidente y que probablemente el relato de seguridad del gobierno del presidente Boric, del cual yo también fui parte, pudo no haber sido creíble, pero en términos objetivos y estrictos, si uno mira que el gobierno del presidente presentó más de 70 proyectos de ley en seguridad, nadie podría criticar las políticas de seguridad que tuvo el gobierno del presidente Boric.
20: Es muy valiosa la autocrítica que realiza el presidente Gabriel Boric a propósito de nuestra forma en cómo se enfrentaron materias que sin duda son dolorosas, como es la seguridad de los vecinos, y el progresismo no puede restarse de este debate y creo que tiene que tener una propuesta propia en esta materia.
16: Bueno, mañana el expresidente Gabriel Boric va a viajar a Montevideo, Uruguay, para participar en el encuentro denominado Congreso Panamericano, que es básicamente una cumbre del progresismo en la región. En tanto, el presidente José Antonio Kast esta tarde parte rumbo a Chillán. Mañana es el tradicional desfile por el natalicio de Bernardo Higgins. Esto será en Chillán Viejo.
11: Es Mariano Reyes con la información. Gracias, buenas tardes, Mariano.
16: Chao, buenas tardes.
11: Seguimos con información oficial. Sabemos del canciller Francisco Pérez Maquena, que se encuentra de visita en Beijing, donde reafirmó el interés de Chile por profundizar la relación con China, todo en medio de las disputas entre Estados Unidos y el gigante asiático y las negociaciones de nuestro país por el alza de aranceles. Camila López, buenas tardes.
21: ¿Qué tal? Buenas tardes. Y el canciller Francisco Pérez Maquena desarrolló una intensa agenda en Beijing, donde ha sostenido reuniones con altas autoridades políticas y económicas chinas. Un viaje donde el mensaje del gobierno es profundizar una relación bilateral que se extiende por más de 55 años y que tiene un fuerte componente económico. Y las cifras explican buena parte de esa importancia, ya que China continúa siendo el principal socio comercial de Chile durante el primer semestre de este año. Por ejemplo, concentró el 30,8% del intercambio de bienes del país y recibió el 33,9% de las exportaciones chilenas. En este contexto, Pérez Maquena ha planteado durante su visita que Chile busca mantener con Beijing una relación constructiva de largo plazo y orientada por los intereses nacionales, con espacio para profundizar la cooperación y las inversiones.
22: Hemos estado reunidos en un intenso día con el viceprimer ministro de China, también con el canciller, y hemos tocado temas muy interesantes respecto de nuestra profunda y fuerte relación orientada a promover las exportaciones y las inversiones de China en Chile. Tenemos mucho camino que recorrer y una gran oportunidad para generar mejores empleos para el país. Ese era el sentido de esta visita, y una visita muy productiva y muy intensa.
21: Bueno, pero la visita se produce en un momento particular para la política exterior chilena, y es que durante los últimos meses la creciente competencia entre Estados Unidos y China ha tenido expresiones concretas en nuestro país. Uno de los episodios más controvertidos ocurrió en febrero con el proyecto de cable submarino impulsado por China Mobile para conectar Chile con Hong Kong. A eso se sumó en julio la decisión de Estados Unidos de elevar de 10 a 12,5% la sobretasa por parte de las importaciones chilenas, tensión que también ha aparecido en el discurso diplomático hace una semana. Recordemos, el embajador chino Niu Qingbao llamó a Chile a protegerse frente a la injerencia externa. En paralelo, el ministro de Defensa, Fernando Barros, generó incomodidad en La Moneda tras señalar al abordar la relación con Washington que Chile no es el patio trasero de Estados Unidos. En este escenario donde surge la discusión sobre qué posición debe adoptar Chile frente a dos socios que resultan centrales para sus intereses económicos y estratégicos. Debatieron el tema el senador de la UDI, Iván Moreira, y el diputado del Frente Amplio, Gonzalo Winter, ambos integrantes de la respectiva Comisión de Relaciones Exteriores.
1: Chile está abierto al mundo y busca mantener las mejores relaciones comerciales y estratégicas con todos nuestros socios, sin exclusiones y sin tomar partido en cuestiones totalmente ajenas, con un país amigo, China, que ha estado siempre con nosotros.
5: Chile en el último semestre ha tenido giros radicales en su política exterior y que van en contra, a mi juicio, de la regla histórica de estar alineado solamente con los intereses de Chile. El presidente Kast se alineó con Donald Trump y ha tenido muestras de subyugación, que a mi juicio son bien preocupantes. El escudo de la América es una vergüenza.
21: Bueno, y la visita del canciller a Beijing es parte de una gira más amplia por Asia que se extiende hasta el 22 de agosto y que también contempla visitas a Vietnam y Japón.
6: Camila López, gracias, buenas tardes.
21: Buenas tardes.
10: Para ti, las noticias del momento. 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

0: Del Senado y sobre el tema del mes del minero, la directiva.
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2: 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La indican la hora en Radios Juan Pablo II.
3: Es la hora 14 en punto.
2: 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El sindicato de Piriquineros Santa Cruz está citando a reunión a sus socios para el día viernes 21 de agosto a las 6 de la tarde. Se encarece su asistencia por haber importantes puntos a tratar. Se informará sobre la reunión de la Comisión de Minería y Energía del Senado y sobre el tema del mes del minero. La directiva.
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6: Estimados oyentes de Radio Vaticano, Vatican News, estos son nuestros titulares de hoy, 19 de agosto, miércoles de la vigésima semana del tiempo ordinario, día en el que la Iglesia celebra la memoria litúrgica, entre otros, de San Juan Eudes, sacerdote, fundador de los eudistas. La música sagrada no es un mero adorno de la celebración, sino que forma parte de la acción litúrgica. Este fue el centro de la reflexión del Papa León XIV en la audiencia general de este miércoles, continuando con su ciclo de catequesis dedicados a releer los documentos del Concilio Vaticano II. El canto y la música sintonizan el corazón con el de los hermanos y con Dios. Este fue otro punto importante que destacó el Santo Padre en su reflexión sobre el sexto capítulo de la Constitución, Sacrosanctum Concilium, dedicado a la música sagrada. Hoy es importante que demos con el amor que el Señor nos pide, lo dijo el Padre Daniel Saldarriaga, director del Banco de Alimentos de Bogotá, explicando el trabajo que vienen realizando para atender las necesidades de la población afectada por el terremoto en Colombia. Desde la Ciudad del Vaticano reciba un cordial saludo de Renato Martínez a nombre de los demás integrantes de nuestra redacción. En breve, el detalle de la información de la Iglesia desde Roma para todo el mundo. Buena sintonía. La mañana de este miércoles 19 de agosto, el Papa León XIV ha recibido en audiencia al Cardenal Claudio Guglielotti, prefecto del Dicasterio para las Iglesias Orientales. Luego, alrededor de las 10 de la mañana, el Santo Padre dirigió la audiencia general en la Basílica de San Pedro, en la cual pronunció su catequesis sobre los documentos del Concilio Vaticano II.
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6: La música forma parte de la acción litúrgica y no es un mero adorno de la celebración. Así lo recordó el Papa León XIV este miércoles 19 de agosto en la audiencia general, continuando con su ciclo de catequesis dedicados a releer los documentos del Concilio Vaticano II. En esta ocasión, el Santo Padre reflexionó sobre el sexto capítulo de la Constitución Sacrosanctum Concilium, dedicado a la música sagrada. Este documento conciliar dedicado precisamente a la reforma y a la promoción de la liturgia recuerda que la tradición musical de la Iglesia Universal constituye un tesoro de valor inestimable que sobresale entre las demás expresiones artísticas, principalmente porque el canto sagrado, unido a las palabras, constituye una parte necesaria e integral de la liturgia solemne, y precisa que la música sacra, por consiguiente, será tanto más santa cuanto más íntimamente esté unida a la acción litúrgica. En este sentido, el pontífice destacó que el canto favorece la comunión eclesial, ya que por medio de la sinfonía las voces contribuyen a unir los ánimos, superando las diferencias entre las personas y reuniendo todos en la alabanza a Dios. Así se convierte en una epifanía de la Iglesia, manifestación tangible de la comunión que pertenece a su naturaleza. El Papa León XIV también destacó la profunda relevancia teológica del canto sagrado como parte integrante de la acción litúrgica. Dijo que la música sagrada va más allá de las modas o de las sensibilidades particulares de los autores. Debe responder en todos los niveles a lo que resulta más adecuado para el momento de la celebración. Además, la forma, especialmente en su aspecto melódico, debe ser a la vez noble y sencilla, de alta calidad musical y fácil de ejecutar, sobre todo cuando está destinada a ser cantada por toda la asamblea. Finalmente, otro tema importante que destacó el Papa fue que la reforma conciliar resalta mucho el aspecto de la enculturación. En el ámbito de la música sacra, se subraya en particular en relación con las tradiciones musicales de las diferentes culturas, la importancia de tenerlas muy en cuenta como parte de la vida religiosa y social de las personas. Por ello se recomienda, por un lado, poner en práctica en todos una adecuada educación del sentido religioso, y por el otro, dentro de lo posible, puedan promover la música tradicional del pueblo, tanto en las escuelas como en las acciones sagradas. Escuchemos el resumen de la catequesis que pronunció el Papa León XIV en nuestro idioma y el saludo a los peregrinos de lengua española.
8: Queridos hermanos y hermanas, en esta catequesis reflexionamos sobre el sexto capítulo de la Constitución Sacrosanctum Concilium, dedicado a la música sacra. El Concilio Vaticano II confirma y profundiza en la función ministerial de la música en la liturgia, enseñando que no es un mero adorno de la celebración, sino que forma parte de la acción litúrgica. Cantar en la liturgia significa rezar, ya que las voces y los corazones de los hermanos y hermanas sintonizan entre ellos y con Dios, en la participación activa del misterio celebrado. Además, la música expresa la dimensión afectiva de la oración. Como afirma San Agustín, cantar es propio del que ama, y esa disposición ayuda a abrir el corazón a Dios y a dejarse modelar por Él. El documento destaca también la importancia de la formación litúrgica en los seminarios, noviciados y escuelas católicas, así como de asegurar dicha preparación a todas las personas que se dedican a realizar este valioso servicio. Saludo cordialmente a los peregrinos de lengua española. Los invito a reflexionar sobre el canto litúrgico como símbolo de la comunión eclesial, pidiéndole al Señor que nos ayude a vivir en armonía y concordia, como un único coro, cuyas melodías y buenas obras glorifican y alaban al Padre por medio de Jesucristo. Que Dios los bendiga. Muchas gracias.
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6: La Iglesia en Colombia está experimentando lo que enseñó Jesús: denles ustedes de comer. Hoy es un imperativo, enfatizó el padre Daniel Saldarriaga, director del Banco de Alimentos de Bogotá, una obra de la Iglesia Católica que en esta última semana ha sido fundamental para atender a los muchos colombianos que lo perdieron todo debido al terremoto del pasado 10 de agosto. En Vatican News recogimos el testimonio del director de esta obra de la Arquidiócesis de Bogotá, quien encontró en los medios de comunicación a sus principales aliados, a través de los cuales el mensaje de solidaridad ha tocado el corazón tanto de nacionales como de extranjeros. Escuchemos el testimonio del padre Daniel Saldarriaga.
11: Esta obra de la Arquidiócesis de Bogotá, que es nuestro Banco de Alimentos, viene trabajando hace 25 años. Y estábamos moviendo cada día entre 80 y 100 toneladas de producto para llegar a cerca de 100 organizaciones. Ayer superamos las 200 toneladas, porque nos fuimos a regiones y hemos logrado ya entregar la primera vez a todos estos bancos de alimentos. Estamos llegando con otros aliados. Alguien me dijo, padre, yo tengo que ir a Buenaventura con mi tractomula, pero no quiero llevar carga. ¿Usted tiene algo para mandar allá? Y le dije, listo, yo le regalo ese transporte. Yo lo dije en la radio, y en la radio pues nos han aparecido mulas a dar y convidar, camiones a dar y convidar. No nos está costando el transporte. Esta es la primera vez en 25 años que la generosidad de la gente nos ha permitido hacer esto. Cuando la pandemia fue Bavaria la que nos regaló ese transporte. Ahora, qué bueno poder contar con la ayuda de los que puedan colaborar. En este link del Banco de Alimentos es fácil sumarse y es fácil hacer posible que la solidaridad nos deje ver el milagro de la multiplicación de los panes. Lo que nosotros podemos ayudar es muy pequeñito. Lo grande y grande pues está en las manos del Estado y está en las manos de las empresas que de manera creativa puedan ir adoptando municipio a municipio, son más de 430, puedan ir adoptando casa a casa. Son muchísimos los que lo perdieron todo, pero Colombia es resiliente, Colombia es territorio donde la solidaridad fluye de nuestro corazón por el gusto por las cosas de Dios. Nosotros hicimos un entrenamiento para esta hora de 5 semanas ayudando a Venezuela. No era fácil cruzar la frontera, no era fácil recorrer los 1.528 kilómetros que nos distancian entre Caracas y Bogotá, pero no se volvió difícil. Nos hemos tenido que volver es más ágiles en el cargue y descargue, porque mucha gente que quiere ser buena nos trae los pequeños mercados, y poder empacar pequeños mercados es engorrosísimo, es difícil en esos viajes que tienen que aprovecharse.
6: Y este martes 18 de agosto en Castel Gandolfo, mientras el Papa León XIV salía del Palacio Apostólico para regresar al Vaticano, se dio el encuentro entre el Santo Padre y Elizabeth Argemi, enfermera del Hospital Clínica de Barcelona, quien aprovechó estos breves instantes para entregarle al Santo Padre un ejemplar de Aprender a Morir para Poder Vivir, el libro que recoge el testimonio de su hermano Xavier Argemi, fallecido el año pasado a los 29 años de edad después de convivir con una distrofia muscular. Escuchemos el servicio de nuestro colega Sebastián Sansón, quien estuvo en Castel Gandolfo y pudo recoger el testimonio de Elizabeth.
12: Bueno, pues ha sido un momento muy emocionante. Hasta el último momento he tenido la incertidumbre de si podría hablar con el Papa o no podría hablar. La verdad es que no me imaginaba que hubiera, o sea, que ha sido un parón en el coche. Me ha mirado, ha bajado la ventanilla, me ha mirado y me ha dicho, cuéntame. Entonces le he hecho una entrega, pues de un libro de mi hermano que se llama Xavi Argemi, que habla de aprender a vivir para poder morir. Es un hermano que falleció el año pasado con 29 años y que tenía una distrofia muscular y era un hermano que amaba mucho la vida, ¿no? Él decía siempre que él se sentía muy querido y quería mucho, ¿no? Que su vida tenía sentido por el amor. Y ayudó a mucha gente, ¿no? Su testimonio. Entonces, y es verdad que cuando falleció, pues falleció, hubo muchísima gente pues que vino al velatorio y mucha gente le pide favores, o sea, es una vida muy santa.
13: Cuando el Papa cogió el libro, ¿cómo fue ese intercambio con él?
12: Él me miraba atentamente, pues con interés, ¿no? Con cariño, con interés, como de un padre a una hija, ¿no? Y me dijo, cuéntame. Y no logro recordar muy bien qué le decía más, porque la verdad es que como en el libro le puse una dedicatoria de que iba el libro, es un libro que yo quería entregar en Barcelona y no pude.
13: Justamente el Santo Padre ha realizado un viaje apostólico maravilloso a España con 3 paradas. ¿Cómo lo vivió usted como española?
12: Bueno, lo viví pues rezando un montón por el Papa, por los frutos de este viaje, y luego lo viví también tan cerca como pude. Estuve en la vigilia de Montjuïc, estuve también en las calles de Barcelona, y la verdad es que en mi trabajo, que bueno, pues esto, ¿no?, que trabajo en un hospital, pues mucha gente, ¿no?, pues supo de este momento y estoy segura figura del bien que vamos a ir, que ha sembrado el Papa, ¿no? Bien visible y bien invisible, pero que muy emocionante todo en la Sagrada Familia. Y
13: por último, escuché que cantabais Alza la mirada, ¿no? Sí. Este lema tan significativo del viaje apostólico a España. ¿Cómo alzar la mirada después de una vida de entrega como la de su hermano, con ese testimonio tan bonito, y cómo continuar su legado?
12: Pues alzando la mirada cada día y manteniendo la mirada bien arriba. Yo pienso siempre que el alzar la mirada la da, ¿no?, si vivimos muy unidos a Jesús, ¿no?, que es nuestro amigo y nuestro amor. Y pienso que en los sacramentos, en la frecuencia, ¿no?, pues de la oración, y en intentar, ¿no?, pues ir alzando la mirada entre todos, ¿no?, y siguiendo mucho al Papa, ¿no?, que nos va alentando, ¿no?, pues miércoles a miércoles en sus audiencias, con sus escritos, pues no sé, ¿no?, y el Evangelio, que es la fuente pues de todo. Con esto alzamos la mirada, ¿no?, en medio de los retos del mundo actual.
6: Termina así nuestro informativo en lengua española. Gracias una vez más por haber estado con nosotros. Alabado sea Jesucristo.
2: El Sindicato de Piriquinero Santa Cruz está citando a reunión a sus socios para el día viernes 21 de agosto a las 6 de la tarde. Se encarece su asistencia por haber importantes puntos a tratar. Se informará sobre la reunión de la Comisión de Minería y Energía del Senado y sobre el tema del mes del minero, la directiva.

0: Y póngase abusada, abusada. Continuamos la gran tarde de Charro viendo totalmente el mes de agosto. ¿El Charro pasará agosto? Esa es la pregunta que se hacen todos. Hasta yo me la hago. Lo único que sé es que estoy en vivo y en directo para ustedes, ¿ah?
1: ¿Eh? JR, no digáis que el Charro está grabado. ¿Está en vivo?
0: Porque el Charro es un berraco.
1: Usted es un berraco.
0: Un berraco. Oiga, vamos a continuar la gran fiesta del Charro, viviendo en este mes ya de agosto, mes de los gatos. Yo me creo gato. Pero gato chalé. 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
0: 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Continuamos con la gran tarde del charro. 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
4: Es la hora 14:31.
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1: Es la hora 15, 2 minutos.
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0: 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Continuamos la gran tarde de Charro viendo totalmente el mes de agosto. ¿El Charro pasará agosto? Esa es la pregunta que se hacen todos. 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
1: JR, no digáis que el Charro está grabado. ¿Está en vivo?
0: Porque el Charro es un berraco.
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0: Un berraco. 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
0: 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Continuamos con la gran tarde del charro. Con ustedes, hasta las 5 siempre, con las mejores canciones. 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

Al cumplirse 4 años del sensible fallecimiento de quien fuera en vida nuestro querido esposo, padre, abuelito, vecino y amigo, don Luis Pérez Gómez, más conocido como Luchito Pérez, que en paz descanse, se invita a familiares y amigos a una misa de recordación por el eterno descanso de su alma, que se realizará este día jueves 20 de agosto a las 19 horas en la iglesia catedral, favor que compromete la eterna gratitud de su esposa e hijos.

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1: ¿Eh? 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
0: Porque el Charro es un berraco.
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0: 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Viviendo en este mes ya de agosto, mes de los gatos, ¿eh? Yo me creo gato. 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
0: 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Saludos para ustedes. Continuamos con la gran tarde del charro. Con ustedes hasta las 5 siempre, con las mejores canciones. Esas canciones que usted quiere escuchar.
2: Y por eso digo así, cantando con mi canción: yo soy el aventurero, puritito corazón, ¿verdad?
3: 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La indican la hora en Radios Juan Pablo II.
4: Es la hora 15:36 minutos.
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Favor que compromete la eterna gratitud de la familia.

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1: Oiga, fue horrible, fue horrible, fue horrible. No creo, sería tan horrible, Charro, que tanto que reclamar que fue. No, sino la verdad que, según ella, no fue horrible, fue algo sensacional. Ya, cachiporra, ¿no? ¿Dónde la viste? Así que yo vamos a continuar la gran tarde del Charro, compartiendo con ustedes siempre en este día ya. ¿Qué día? No sé qué día. Hoy día es martes, ¿no? En este día martes. Ahí seguro, Charro, que es martes. Si no es martes. Por supuesto que es martes. No es miércoles. Ay, miércoles. Espera que estoy jodido. ¿No seré yo que tengo celular malo en este día miércoles? Sí, de Charro está grabado. En este día 19 de agosto, miércoles, fue como el aviso que está pasando el horror recién, ahí cerca la fecha. Pero nosotros continuamos con lo importante es que estamos en la gran tarde del Charro, no importa el día que sea, martes, miércoles, no sé, día miércoles, que yo me confundo con los días, digo que hoy hace tantos días que... Que ya me confundo con los días. Oiga, vamos a continuar con la gran tarde del aventurero, pues no compartiendo con ustedes. Por supuesto, contento en este día. Ya dejó de llover por acá por Salamanca. Hay unas lindas. Un lindo cielo azul, poquitas nubes bonitas. Pero estamos con ustedes compartiendo música. Pongamos cara de gitana para acordarme de ella. Cara de gitana. Así que para acordarme de ella, vamos a poner esta canción. Póngale, compadre. Vamos a conectarlo al tiro a Facebook y TikTok. Bueno, conectémonos. Póngale.

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1: Oye, escuchamos ahí Cara de Gitana. Dulce apasionado. Está apasionada la gitana, ¿no? Algunas no. Después se le pasa la pasión. Ah, la pasión. ¿Y tú, charro, eres gitano que le están apasionando? Oye, avanzamos la gran tarde del charro aventurero, compartiendo con ustedes completamente en vivo y en directo, como lo hemos prometido. Lo prometido es deuda. Nada que ver. Y estamos compartiendo con ustedes la gran fiesta del charro aventurero. Avanzamos, sí. Avanzamos con la buena onda. Las canciones preparadas hoy para ustedes. ¿Junto a quién? 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Hoy avanzamos con ustedes, por supuesto, así la gran tarde del charro aventurero, con la buena onda, la alegría y la amistad y estas canciones que tenemos para ustedes, para seguir avanzando, por supuesto, con esta canción que se llama ¿Cómo hacé yo para amarte así? Yo no sé cómo lo hiciste. ¿Cómo hacé yo, mi amor?

Oiga, si avanzamos, ¿cómo has hecho para amarte así? ¿Cómo has hecho? Dame el dato para amarte como tú, me. Oye, avanzamos, tengo frío, ¿eh? Hoy día ando de plomo porque me dijeron que era un asno. Entonces agarré papa. Charo, soy porfiado, soy como un burro, me quiero. ¿Por qué tan? Varias veces me han dicho. Oye, soy porfiado, no entiendo nunca las cosas. Eso ando hoy día plomo entero, compadre. Tengo hasta cola. Oye, vamos a continuar la gran fiesta del Charro Aventurero, saludándole a usted, todos mis amigos que están en la sintonía del Aventurero hoy, pues, ¿no? Compartiendo estas lindas canciones, mirando el cerro que se está verdeando. Porque después de la lluvia con el solcito, como que ya empieza a verdear el cerro. El cerro está todo como el charro, todos verdes, todos verdes. 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Saluda a la Susi. La Susi, ¿dónde Gomila? ¿Dónde Gomila? Mira, yo creo que me entiende la Susi. No, no, no. La soy Charro, si no entiendo, no me enoja. Hay que saludar a Susi. 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Oiganme, la señora Cintia me dijo: Charrito, estoy muy agradecida, dijo, de mucha gente. Porque nosotros en el temporal, me contaba ella, que se le había negado la casa, perdieron todas las cosas ahí en Peralillo. Y dice: Charro, mucha gente fue nuestra ayuda, dijo, y quiero agradecerlo. Quiero, si tú le puedes agradecer en tu programa, por supuesto, agradecer, dijo, a toda la gente que de buen corazón, pues, ¿no? En nombre de la familia dice: quiero agradecer a cada uno de las personas que nos ayudaron. Ayudaron a mi suegra desde... Desde lo mínimo, ¿no? Le ayudaron a la familia Pallero Gallardo. Le agradecemos a toda la gente de Peralillo, de Salamanca, también del colegio Gabriela Díaz Allende, a la linda gente de Peralillo, de Salamanca, al alcalde Denis Cortés también, por supuesto, Denis Cortés Aguilera, que desde el primer momento estuvo ahí con nosotros, siempre muy preocupado. Así que queremos agradecer a toda la gente que nos apoyó, dijo, con dinero, con cositas para la casa, con la ropita, todo lo hemos ocupado, dijo, y lo hemos agradecido de verdad, de corazón. Así es que esto me lo escribió la señora Cintia Gallardo, así es que le mandamos un saludo a la señora Cintia, le mandamos un saludo a la familia Pallero Gallardo, con cariño, y agradecer, por supuesto, a todas las personas, dijo. Son muchas para nombrarlas a todas, pero el agradecimiento especial, pues, ¿no? Desde acá, de la familia Pallero Gallardo, a la señora Cintia y don Marcelo, por toda la ayuda que le dieron a su suegra, a su madre. Y dice que la suegra se está recuperando de a poquito, está un poquito mejor. Así es que saludos para ustedes, pues, ¿no? Con cariño también de parte de acá del Aventurero. Y que sigamos adelante, porque cuando uno pasa una desgracia, siempre viene después algo bonito que uno puede decir: mira, Max, la desgracia es terrible, me dieron todo, y después vieron el cariño de la gente, la solidaridad que tenemos nuestra gente de Illapel,

0: si es que agradecer a todos con cariño, de verdad. Le agradece la señora Cintia, la pequeña María y la familia Ballero también con cariño. A toda la gente, a todos, todos, todos, todos. No los podemos nombrar a todos, pero toda la gente fue en ayuda de Salamanca, de Yapel, de Peralillo, el alcalde, Denis Cortés Aguilera, del colegio, mucha gente anónima. Sí, para todos, muchas gracias. De parte de la familia Ballero Gaña. Continuamos con la gran tarde del Charro Aventurero, compartiendo, por supuesto, siempre las buenas canciones acá en la gran tarde de su amigo el aventurero. ¿Esta cómo se llama?
1: No, esta no, y esta tampoco. Canción, no tengo ninguna canción para poner,
0: pero no importa. Si no tengo ninguna, no pongo ninguna. ¿Por qué tanto? No sé, nos quedamos todos callados.
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0: 10 años de cárcel por matar al meón. ¿Por qué no lo han pillado meando en la calle? Menos mal que a mí no.
1: Íbamos tan bien. Íbamos tan bien.
0: Mejor que te callado. Oiga, estaba de verdad. Una vez está meando en la... Ya, me cago. Y cuando dan ganas de mear, como que no hay ni un poste. No hay ni una parte oscura para echarle la corta.
1: Y uno ahí aguantando, compadre. Uy, la próstata.
0: El azul. Oye, tuvo los problemas y no hay donde mear, compadre. Te va a dar un poste ahí, bro. Justo el poste está apagado. Ahí cachado esa onda. Y, o sea, hay que empezar a mear como los zapatos, pero no importa. No voy a estar en el quite, po. Está ahí meando re bien y de repente viene alguien. ¡No! Como que quería aguantar y no, mejor no. Va pasando la persona y se prende el poste.
1: Ahí tú, no, ya, ¿cómo que no sepa quién eres tú?
0: Lo bueno que la gente cuando te ve meando como que se vuelve para otro lado, ¿eh? O sea, agachan, no hacen que no te ven, ¿eh? ¿Se pondrá invisible uno? Cuando... A ver, cancela. ¿Se pondrá invisible cuando está meando? Estoy en la duda. Cancelar. ¿Y qué voy a apretar? ¿Botones? Yo aprieto cualquier botón. No sé
1: qué onda, Robin.
0: Nada, salir. Ahí está.
1: Ahí salí, pero salí de todo. Yo dije que no estaba de nuevo. No importa que haya salido de todo.
0: Vamos, entonces ya les conté la historia que me pasó. Le ha pasado a usted. Por meón, pues no. Ya continuamos la gran tarde del aventurero acá en la radio suya, Juan Pablo y Las, compartiendo esta pichada. ¿No? Esta gran tarde del charro aventurero. Yo creo que la historia que le conté le ha pasado a usted también, ¿eh? No creo que le ha pasado solamente a mí. Es algo cotidiano, ¿no? Son cosas que pasan en la vida. 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Le sacamos la que saca la muela. 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Ella es la que saca. Y yo le saco la muela a ella, me enredo. Ahí entre los dos lo sacamos la muela. 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Saludos para ella. Dice Charro. Si pasas agosto, mándame un WhatsApp. Ah, verdad, que acabo tan loco. Y dijo, si pasas agosto, quiero que vengas. Y celebremos juntos. Tremendo magno logro que tuviste. Oiga, saludos, señor Fernanda. Con cariño de parte del charro. 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Oiga, vamos con esta canción, que a más de algunos le encanta, pero a otros no.

0: charro. Al charro le dicen el nani na, pero ya sea. Que hay que comprar las pastillas milagrosas, esas que se llaman Viagra. No, no me gusta la Viagra, aparte vale como 5 lucas una.
1: Ah, ¿y cómo está gritándome? ¿Qué me han contado?
0: Y cuando la tomáis como que te da una calor por todo el cuerpo, a la cara como... Seguro que me contó el flaite.

Oye, creo que se llaman... Según lo que dicen, ya, ¿será verdad que se llaman Viagra? Vamos a averiguar bien, no te va a mi otra que me hagan al revés, que peor que antes.

caras bonitas. Y por eso digo así cantando con mi canción: yo soy el aventurero, puritito corazón, ¿verdad de Dios que sí, compadrito?

Ahora sí, compadre. Vamos a continuar la gran tarde, Charo, con ustedes compartiendo buena onda con la canción del Viagra. Ay, ay, ay, creo que se llaman Viagra. Me levanto el lado y pobre señora. Dice que se levanta en la mañana y tú, nani, na. Como tanta pena, mire, coche, ¿a qué le da pena? No, no había escuchado esta canción.

0: como nada ni nada, compadre.
1: Yo no duermo por las noches, me está dando depresión.
0: Oiga, sí, creo que le da depresión. Que tenés cuidado.
2: No respondo.
0: Si usted ve una veterana con depresión, ya sabe ella. Es por nada ni nada. Por nada ni nada. 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Oye, saludo a Don Cristóbal. De parte del Charro Aventurero. Bueno, buena onda, Don Cristóbal. Un hombre. Correcto, el hombre. Es como Don Rico. 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Ah, me salió medio raro, pero yo soy así. Oiga, continuamos con la música. Para ustedes acá en la gran tarde de su amigo, el Charro Aventurero. Está para la flor que esté en la sintonía del Charro. Flor.

0: Esa la canta mi amigo Carlitos Huerta. Acostado arriba de una piedra, canta Flor de las Flores.
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0: Flor de... Oye, quiero mandar un saludo a mi querida Fabi, que está ahí. ¿Cómo está Fabi? Saludo para la Fabi, que está en TikTok. A la Fabi. ¿Cómo está ahí, Fabi? Cuéntame. Te vi una foto de vida estupenda. Sí, que saludo para la Fabi, ¿eh? Escríbeme algo lindo, Fabi, por favor. Necesito que me subas el ánimo.

0: saludo para Camila que está ahí, ¿eh? Camila Maulén dice, Charro, me uní. Ahí está el flaite. ¿Quién me lo manda? Flauti, no, no me llamé flaite, por favor. Te saludé recién que tomaba Viagra.
1: ¿Quién me lo manda? Yo me dormí.
0: Un saludo para mi amigo Víctor Kenny Barraza, dice, buenas Yarro, aventurero. Quiero mandar un saludo, dice, a mi querida prima Fabiola, que está preparando, dice, un rico pancito amasado.

0: Y póngase abusada, abusado. Sofía me dice, hola, ¿cómo estás, Sofía? Gusto saludarla, Sofía. ¿Qué no estáis por Sofía? ¿A dónde andáis? A ver, cuéntate algo, pues, niña. Niña, la verdad. Oiga, vamos a continuar la gran fiesta del aventurero ahora, pues, ¿no? Totalmente... De repente. La Fabi me dice, hola, ¿cómo estás? Bien, pues, Fabi, ¿tú cómo estás? Dice la Sofía en Santiago. Y verdad, ¿quién está diciendo en Santiago, Sofía? No, si vivo acá, ¿verdad? Pero ¿cómo tan loco? Un saludo a la Sofía, que está ahí, bueno. Sofía, para ti un saludo de parte del Charro. Vamos a continuar saludando, dice la Pamela González Roja, dice. Hola, Charrito, ¿cómo estás, Pamela? Saludo a mi querida amiga, la Pamela González Rojas. Oiga, regálenme un corazón, compartan acá en TikTok, por favor, a ver. Regálenme, no sean la verdad, un corazoncito. Me va a poner ahí, tap, tap, tap, tap, tap, tap, tap, tap, tap, y regale corazones al Charro. Ya quiero ver un corazón, hay que jugar los corazones, bueno. Ya, Sofi, vamos con un corazón. Todos los chicos que están ahí en TikTok. Oiga, saluda a mi querida amiga, la Pamela González Rojas, y también, por supuesto, para mi amigo Pato Mar. Buena, Charro. Acá dicen Sentinela, ¿eh? Dice que están tapados de agua. Ojalá estaríamos tapados en Pilsen. Acá me habló Ramírez de nuevo, dice, ¿cómo estás, Charro? Por acá, dice, por IAP en la plan. ¿Dónde está? Dice que están en la planta, ¿eh? Así que están, ¿qué están sacando? Están sacando la destella al camión. Oiga, vamos a continuar. La gran fiesta del Charro, escríbanos en Facebook, en TikTok, donde usted quiere escribirnos, la cuestión es que escriba. Regálenme un corazón, una cena, rosa, cualquier cosa, ¿verdad? Y yo le regalo para ustedes estas buenas canciones. Que esta se llama Viejo Querido. Este es el Charro, Viejo Querido.
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0: Este es para mi viejo.
1: Mi corazón.
0: ¿Verdad? Después, cuando no lo hay ni a ver. No lo hay ni a ver, nada que... Pero le dedican canciones.
1: Gracias.

0: No es mi llanto. Esa me gustó más.
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0: Dice al amigo Ramiro para un temita. Bueno, este tema es bueno, porque es bueno.
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0: Buen tema ese de la Sofía, pero lo cambiamos.
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0: Solo para Gerardo Andrés Rocco Manque. Acá dice. No, en el sur, están todos en el sur, voy para allá yo. Están todos para el sur. El charro está acá bailando.
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0: Hoy saludo a la Pamela González que dice. ¿Cómo está, charro? Bien, Pamelita, ¿y usted cómo está? Pues la veo aquí, la veo allá. Yo pensé que estaba en Tugnio. La veo por los dos lados. Me refiero en TikTok y en Facebook, ¿eh?

0: Oiga las palmas, que nos falten las palmas.
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0: Y también que nos falte la vuelta.
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0: Un saludo a RC Bullanguero, que me echaron de regalo una rosa, dijo, para que no te hayas pelado. Gracias, compadre. Gracias, regale mucha rosa. ¿Quién más me regaló una rosa?
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0: Regáleme un tap, tap, tap, tap, tap. Apriete tap, tap para el charro.
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0: Hoy quiero saludar a la damita hoy, con cariño, de parte del charro aventurero, ¿eh? Me contaron que estuvo de luna de miel, pero como tan soso, ¿verdad?

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1: Abusadas mamacitas, que ya llegó su aventurero.
2: Y póngase abusado, saludo para Pao, dice ahí, Dice Pao, sigue el... ¿Qué dice? Dice, sigue el creador del... Sigue el creador del live. Me sigue marcando. No arranca. Oye, saludo para mi querida Fabi que está ahí. Dice Robin. Me encanta que alguien me dice Robin. Y ese que le da la Gatúbela. ¿Y qué dice mi Fabi? A ver, dice Robin, saluda, dice a mi primo, a mi primito Víctor de la, debe ser de las cocineras, ¿no? Que lo quiero mucho, dice que no cambie nunca. ¿Verdad que quería cambiar? Que quería cambiar del nombre. ¿Podrás cambiar de nombre? Nada que ver, ese es otro chiste que nada que ver. Bueno, Charly, saludo, dice... A los bananas. Y al rubio Pablo, dice que estamos trabajando. ¿Están trabajando? Le dio por trabajar. ¿Están trabajando allá dónde? En Calama. Oye, ¿verdad que está lloviendo en Calama? No, mentira, no llueve nada, allá no. Allá llueve en las Pilsen. Oye, regáleme un tap-tap, un corazón para el Charro Aventurero. Saludos para Pau, que está ahí en la sintonía del Charro. También para mi querida Fabi, para Luis Calderón, Luchito Calderón ahí. Dice que le dio por trabajar. Escríbanos en Facebook, en TikTok, donde quiere usted. Dice mi amigo Cristian Barraza Cueva. Dice, buena Charro, saludos desde Iquique. Pues no, acá acá dice, tirando para arriba, así que te vas para arriba, ¿no? Y de aquí tirando para arriba, no van ni quiere. Saludos para mi madre, la señora Zenaida Cuevas, de las Cañas 1. Sigue, saludos para la señora Zenaida ahí. Con cariño de parte de su hijo, siempre lo saluda. Qué bonito que los hijos se acuerden de la mamá y la manda por un saludo. Dice la mamá, me manda por un saludo, ojalá que todavía mande un giro. Un giro. Y le mandó un giro, ese giro. Es un giro, nada. Dice, estamos bien, dice, con un sol, ¿verdad? Con un sol radiante, ¿no? Está bien, por loco, por lento que estén bien, ¿no? Hoy un saludo para Alex Gonce. Ya, chicos, vamos a petar tap tap, vamos a regalar un corazón para el Charro Aventurero. No se han apetado con el Charro le regala canciones de entretenimiento, no tiene la vida ni una flor, ya. Ni una caja con ojo. Dice que llovió ayer, pero hoy día ya salió el sol. Volvió a ser. Mi amigo Luis Calderón dice, ya Charro llovió ayer, hoy día está el sol, hay polvo. Queremos ir a tomar una piel, se dijo, para bajar un poco el polvo del water. Andan puro pasando a tomar. No más forma que uno invita, tampoco. Oye, saludo para Cintia. Dice Cintia Yarida Carvajal. Cintia Carvajal, saludo para ustedes, parte del Charro. Y toda mi gente, la sintonía del aventurero. Iba a pasar la publicidad, pero ya hablé mucho. Que hablo como ahora, no quiero hablar tanto. Creo que me he callado un rato, pero no puedo, no sé por qué. Vamos con una canción mejor, a ver si me quedo callado un rato. Para continuar con usted, por supuesto, la buena onda de su amigo el Charro Aventurero, porque estamos compartiendo con ustedes siempre hasta las 5 de la tarde con estas buenas canciones. Y esta se llama, esta es buena, se llama El Toro. Esa es también El Toro Palomo. Esta para que le desee a los amigos que están en la sintonía del Charro. Hoy un saludo para Glenn.

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1: ¿Cómo que cuando estoy en vivo, señor? Yo estoy vivo todos los días.
2: Que me haga el tonto, sacó. Oye, saludo para bienvenido, bienvenida. Para todos ellos. Dice, hola, saludos, salud para bienvenido. Yo me acuerdo siempre del hermano bienvenido de allá de Agua Fría. Ya no está, pero ya me acuerdo de él. El hermano bienvenido, ¿eh? Sí, buen chato. Cuando íbamos a predicar para allá, llegamos a la casa de él, ¿eh? Con la hermana Marcianita ahí tan. Buena onda siempre. Sí, oye, continuamos la gran fiesta del charro con ese toro palo, ¿no? Junto a Sergio Sureño, mano, ¿no? 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La Vivi traicionera que me dice, charro, eres el único, el único que... Después me mandó, el único que me creí los cuentos. 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Dijo, no, que chispe, que chispita, se enoja por supuesto, pero ¿qué? Oiga, Ay, que te callaba, charro. Mejor sigue con la tarde entretenida, man.
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1: Ahí sí, me le costaba mucho decir eso. Tiene que estar molestando a la gente. Capaz que después lo moleste que... Por los bigotes, po. Ya, por los bigotes. 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Continuamos. Siempre con la buena onda junto a Ali Hassan, el pequeño faraón de Egipto. Charro, andar camuflado, ¿verdad? Yo caminar punta y codo. ¿Por qué, no? Y te fuiste a hacer el servicio. Oiga, todo perfume Dubai, todo reloj, todo compromiso. Carta compromiso que la tengo acá. Usted la ve, está en TikTok, ve la carta compromiso. Esa se llama carta compromiso. Que me la regaló, hicimos un compromiso con él. Pero ninguno de los dos lo hemos cumplido. 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Señora, no sea confiada. Oye, saludos a la gente de TikTok, que escriban algo, que me hablen. Por favor, que me regalen corazones. Un corazón de madera. Yo te voy a regalar. Vamos, charro, regáleme un corazón acá en TikTok para el aventurero. Se lo merece, compadre. Queremos llegar a los 20.000 corazones. Oiga, también nos acompaña acá en la gran tarde del Charro Aventurero. 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Me encanta tomar mate al tiro, mate 5. 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Todo el día tomando mate. Si le llegan a hacer hasta las tapas, una tomando mate.
2: 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Porque el 15 de octubre estoy cumpliendo años y voy a mandar a hacer la torta acá en Panadería y Pastelería El Minero para que le hagan un dibujo y le digan, Charro, felicidades en tus 40 años, pero en el Evangelio. Como el hermano Pedro Villalobos, que cumplió 50 años en el Evangelio. Sin comentarios. Sin comentarios. Continuamos con la música acá en la gran tarde del chat. No, esperando al hermano Pedro Villalobos. Si eso también está. No me puedo hablar del hermano Pedro Villalobos. No, te al tiro empiezan mal de mí. Nada que ver. Continuamos con la música. Pero ustedes acá en la radio suya. Juan Pablo y las. Ahora vamos a leer lo que usted escribe acá en TikTok. Escriba al tiro y el Charo lee de inmediato sobre el tema.

0: Hoy queremos mandar un saludo al hermano Ascanio Báez, que está en la sintonía del charro. Que no se olvide de los montes que le encargué para echarle al Tepo. Y hermana Blanca, que no se olvide de la torta.
1: Ya.

Un saludo a la carnicería Tambo Bueno, de parte del Charro. A la señora, yo siempre lo escucho a Charrito, Saludos a la señora de la carnicería Tambo Bueno. Que está en la calle Buena, saludos para ustedes.

0: Pero oiga, pero cómo.
1: Pero cómo, señor.

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1: Ya, de ahora, los charros. Oiga, saluda. ¿A quién le va a salvar que no casi le digo
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1: ¿A quién quería saludar usted con ese efecto? Un saludo a la no sé cuánto.
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1: Se enoja, aunque haga frío.
2: Muy oiga. Frío, que no hayamos visto un frío tanto este año como este año tanto frío.
1: Oiga, le vamos a pedir a la gente de TikTok que regale corazones. Regale corazones, póngale. Corazones.
3: Póngale corazones.
1: Póngale corazón. Una flor, una rosa para ti. Oiga, regale corazón al charro, no sean porfiados, ¿no?
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1: Para que aprendan a darle corazón al charro, aventurero. Oiga, continuamos la gran tarde, chorre, me dio
0: sed. Ahí vos tranquilo nomás, cuando yo te diga toma, vos tenés que tomar nomás.
1: No, si dejé el vicio, compadre, dejé el vicio, vamos a andar tomando cuando tomo que cae.
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1: Nada que ver, no pienso tomar nada, agua solamente. Oye, que tengo agua, pero me dio sed, de verdad, no es chiste, ¿eh? 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Mira, colega de un himno que dice, qué bellas son. No, esas son las palabras de vida, la que es con la empanada. Bellas palabras de vida. Oye, qué canto lindo yo, qué bellas son. Qué bellas. Falta una guitarra. Qué bellas son. 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
1: 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A Peñita. Continuamos con música rápidamente porque queremos tocar canción, estar hablando toda la tarde, pues Charlie, ya no me queda lengua. ¿Y esta cuál es? Póngale, compadre.

0: para todas las palomitas que están en la sintonía del Charro. Qué bonita palomita que esta tarde han venido a visitarme en TikTok y en Facebook. Esta canción es para ustedes. Qué son lindas ustedes, ¿ah? ¿Eh? Y el Charro tan re feo, sasco.
1: Qué bonita palomita. Qué bonita palomita que a mi ventana
0: es. A ver, las palomitas lindas que me regalen un corazón en Facebook, en TikTok, a ver. Y una flor.

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0: Y póngase abusada, abusada. Continuamos la gran tarde de Charro viendo totalmente el mes de agosto. ¿El Charro pasará agosto? Esa es la pregunta que se hacen todos. Hasta yo me la hago. Yo digo que sé que estoy en vivo y en directo para ustedes, ¿ah?
1: JR, no digáis que el Charro está grabado. ¿Está en vivo?
0: Porque el Charro es un berraco.
1: Usted es un berraco.
0: Un berraco. Oiga, vamos a continuar la gran fiesta del Charro. Viviendo en este mes ya de agosto, mes de los gatos. Yo me creo gato. Pero gato chalet. 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
2: Es la hora 16:59 minutos.
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1: Es la hora 17:32 minutos.
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1: Es la hora 18 en punto.
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1: Es la hora 18:31 minutos.
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0: 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La indican la hora en Radios Juan Pablo II.
1: Es la hora 18:58 minutos.
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6: Gracias por estar de vuelta con nosotros. Camino a nuestra última hora de programa. Hasta las 8 te acompañamos aquí en lo que queda del día. Momento en que daremos paso a Cooperativa Deportes. A propósito de deportes, están por volver del descanso 0-0. Coquimbo Platense en la región de Coquimbo. Por ahora habría penales para definir quién avanza en la Libertadores. Es momento de repasar lo más destacado de la jornada. Llegan los titulares. De vuelta con nosotros, Álvaro Lozano.
7: El presidente Kast viajó hasta las regiones de Antofagasta y de Tarapacá. Por el aluvión en Tocopilla habrá erradicación de asentamientos en quebradas de alto riesgo. Fue cancelada ya la alerta roja para la provincia de Iquique y la comuna de Huara. Casi 35 pesos por litro será el alza de las gasolinas. Para el diésel, el incremento será de 97 pesos por litro. Hasta desde el oficialismo piden cambios a la reforma constitucional por seguridad pública propuesta por el gobierno. Ahora desde la cárcel de Valparaíso fue el traslado masivo de unos 200 reos hasta el penal del Maule. Y en el fútbol, sin público visitante, será el superclásico del domingo. A esta hora es turno para Coquimbo Unido ante Platense por Copa Libertadores.
6: Es Álvaro Lozano, a cargo, por supuesto, de revisar los titulares, lo más destacado de esta jornada. Gracias, Álvaro.
7: Hasta pronto, Rafa.
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6: 7:03. Sigue bajando la temperatura a esta hora aquí en la capital, revisando lo que está ocurriendo con meteorología, que recordemos hablaba hace poco de el cierre ya de la etapa.

0: Más peligrosa en la región del norte con las lluvias que se habían registrado en los últimos días. En Santiago tenemos cielos despejados, 12,7 grados. ¿Qué le espera a Santiago en los próximos días? Fíjate que las mínimas no van a estar tan bajas como al comienzo de la semana. 7 y 20 son las extremas que se anticipan para mañana jueves. Para el viernes 21, la mínima será de 5 grados y la máxima de 23. Y para abrir el fin de semana, el sábado 22 de agosto, se espera que tenga 6 grados de temperatura mínima y 22 de máxima. De esta manera entonces se anticipan los escenarios para los próximos días en la capital, sin que haya todavía una posibilidad de lluvias, una posibilidad concreta en el mediano plazo en Santiago. De hecho, si uno mira hacia el fin de semana, varios puntos del país, por ejemplo, entre la primera y la sexta región, solo se aprecia lluvia en Isla de Pascua, que es parte de la región de Valparaíso, pero no hay lluvia en el resto de las regiones del Chile continental, pasando incluso a la sexta, a Rancagua, a Talca tampoco, algunos vientos nomás durante el fin de semana para la ciudad de Chillán, lo mismo para Concepción y también para Temuco, pero sin lluvias. Donde sí se esperan lluvias es en Valdivia, desde la madrugada de mañana jueves, durante la mañana también, y un poquito en la tarde. Lluvia también en Puerto Montt, en el mismo horario, madrugada y también durante la mañana. No hay lluvia, pero sí mucho frío, pronosticado para los próximos días en Coyhaique. Mañana jueves, la mínima será de 3 grados bajo cero y el viernes será de 7 grados bajo cero. Más al sur, algo de lluvia mañana al mediodía y en la tarde en Torres del Paine, 3 grados bajo cero la mínima. 1 y 6, las extremas que se anticipan para Punta Arenas en cuanto a lluvias, solo se esperan para mañana jueves por la noche.
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0: Hablemos de relaciones exteriores. China es el principal socio comercial de Chile y Estados Unidos el segundo. Dos relaciones estratégicas que el país busca mantener en medio de una creciente disputa entre las dos potencias. Un escenario que marcó la visita que está realizando a China el canciller Francisco Pérez Mackenna y que se registra tras una serie de episodios que han puesto a Chile en medio de estas tensiones. Camila López nos va a hablar de la agenda del canciller en Beijing.
2: Con más de 55 años de relaciones diplomáticas y dos décadas desde la firma del Tratado de Libre Comercio, China se ha transformado en el principal socio comercial de Chile. Solo durante el primer semestre de este año, el gigante asiático concentró el 30,8% del intercambio de bienes de nuestro país y fue destino del 33,9% de las exportaciones chilenas. Una relación que el gobierno busca profundizar y que esta semana llevó al canciller Francisco Pérez Mackenna hasta Beijing. Allí se ha reunido con altas autoridades políticas y económicas chinas, encuentros en los que ha abordado el comercio, las inversiones y las posibilidades de ampliar la cooperación entre ambos países. El ministro manifestó que China es un socio fundamental para Chile, que el objetivo es mantener una relación constructiva y de largo plazo guiada por los intereses nacionales.
3: Hemos estado reunidos en un intenso día con el viceprimer ministro de China, también con el canciller, y hemos tocado temas muy interesantes respecto de nuestra profunda y fuerte relación orientada a promover las exportaciones y las inversiones de China en Chile. Tenemos mucho camino que recorrer y una gran oportunidad para generar mejores empleos para el país. Ese era el sentido de esta visita y una visita muy productiva y muy intensa.
2: La visita, sin embargo, adquiere una relevancia especial por el momento en que se produce, y es que la relación con China avanza en paralelo a otro vínculo fundamental para Chile, como el que mantiene con Estados Unidos. Y en los últimos meses, la creciente competencia entre Washington y Beijing ha dejado de ser para nuestro país una discusión exclusivamente internacional. Uno de los episodios más evidentes ocurrió a comienzos de este año con el proyecto de cable submarino impulsado por China Mobile para conectar Chile con Hong Kong. A eso se sumó en julio la decisión de Washington de elevar de 10 a 12,5% la sobretasa aplicada a parte de las importaciones chilenas en el marco de una investigación sobre los mecanismos que utiliza Chile para impedir el ingreso de productos elaborados con trabajo forzoso. Actualmente el Ejecutivo mantiene negociaciones con Washington para intentar ampliar las exenciones. Pero la tensión no ha quedado solo en el plano comercial. Hace una semana, en un seminario de la SOFOFA, el embajador de China en Chile, Niu Qingbao, llamó a resistir y protegerse de cualquier injerencia extranjera que intente limitar o debilitar la cooperación entre Santiago y Beijing. Casi en paralelo, el ministro de Defensa, Fernando Barros, generó incomodidad en La Moneda al señalar, a propósito de la relación con Washington, que Chile no es el patio trasero de Estados Unidos. Es en este escenario donde surge la discusión sobre qué posición debe adoptar Chile frente a dos socios que resultan centrales para sus intereses económicos y estratégicos. Debatieron el tema el senador de la UDI, Iván Moreira, y el diputado del Frente Amplio, Gonzalo Winter, ambos integrantes de la respectiva Comisión de Relaciones Exteriores.
4: Chile está abierto al mundo y busca mantener las mejores relaciones comerciales y estratégicas con todos nuestros socios, sin exclusiones y sin tomar partido en cuestiones totalmente ajenas, con un país amigo, China, que ha estado siempre con nosotros.
5: Chile en el último semestre ha tenido giros radicales en su política exterior y que van en contra, a mi juicio, de la regla histórica de estar alineado solamente con los intereses de Chile. El presidente Kast se alineó con Donald Trump y ha tenido muestras de subyugación, que a mi juicio son bien preocupante. El escudo de la América es una vergüenza.
2: La visita del canciller a China forma parte de una gira que se extenderá hasta el 22 de agosto y que también incluye a Vietnam y Japón, con una agenda centrada en las relaciones políticas, el comercio y las inversiones.
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0: El Departamento del Tesoro de Estados Unidos sancionó a Tomoko Akane, presidenta de la Corte Penal Internacional, y a un miembro de la Fiscalía de dicho tribunal. Esta medida intensifica la presión del gobierno de Donald Trump contra este tribunal con sede en La Haya, el cual ha investigado a tropas estadounidenses y emitido órdenes de arresto contra líderes israelíes. Como resultado de estas restricciones, se congelarán los activos de Akane bajo jurisdicción estadounidense y quedará aislada del sistema financiero internacional vinculado a la banca de ese país. Ante esto, la Corte Penal Internacional advirtió que las nuevas sanciones socavan el Estado de Derecho y ponen en riesgo el orden jurídico internacional. En España, el líder del Partido Popular, Alberto Núñez Feijóo, ha anunciado que su partido acudirá al Tribunal Supremo para que éste decida sobre las incomparecencias de los ministros del gobierno ante citaciones aprobadas en el Senado, para que esclarezca si los ministros se pueden negar o no a comparecer en la Cámara Territorial.
6: Nos hemos visto en la obligación de acudir al Tribunal Supremo para que el Supremo nos diga si los ministros del gobierno de España se pueden negar a comparecer en la Cámara Territorial de las Cortes Generales y no informar de lo que ha ocurrido en Ceuta, en primer lugar a los ceutíes y en segundo lugar al conjunto de los españoles.
0: Una semana después del peor terremoto de la última década en Colombia, el gobierno nacional cifró en 289 las personas fallecidas y en 143 los desaparecidos. En este contexto de la crisis, la cantante Shakira visitó las zonas afectadas para acompañar a los damnificados, mientras el Ejecutivo declara la emergencia económica y alista un plan para la reconstrucción de las ciudades. Fue condenado a muerte el primo del expresidente sirio Bashar al-Assad. La justicia del país condenó a Wassim al-Assad por crímenes de lesa humanidad y de guerra. Es el primer miembro del clan en ser juzgado en persona por crímenes cometidos durante la guerra civil en Siria. El exmandatario sirio Bashar al-Assad, que está exiliado en Rusia, también fue condenado a muerte, pero en un juicio en ausencia. Con una duración superior a las 6 horas, se completó con éxito la caminata espacial número 282 en la historia de la Estación Espacial Internacional, cuyo objetivo fue sustituir una antena de comunicación averiada. La misión consagró un logro histórico. Sophie Adenauer se convirtió en la primera mujer francesa en caminar en el espacio. Cabe destacar que el operativo, previsto inicialmente para el 13 de agosto, se retrasó 5 días después que la NASA detectara una anomalía en el sensor de dióxido de carbono del traje Daniel Menon. Charles Spencer romperá el silencio con una biografía íntima de su hermana, la princesa Diana. A casi 3 décadas del fallecimiento de la princesa Diana de Gales, su hermano menor anunció el lanzamiento de un libro memorístico que promete redefinir el legado de una de las figuras más icónicas del siglo XX. La obra, titulada El canto del cisne, Diana, mi hermana, será publicada a nivel mundial el 22 de septiembre de 2026 por el grupo editorial Penguin Random House, mientras que su llegada a las librerías en castellano está programada para el día siguiente, el 23 de septiembre de 2026. El volumen representa la primera ocasión en que el conde Spencer aborda de manera abierta, extensa y profunda su relación con la princesa, así como los dolorosos sucesos de la semana de su trágica muerte en 1997. Son los titulares que mueven al mundo.
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1: A propósito de los fenómenos de lluvia en el norte, se abrieron varias interrogantes sobre cómo avanzar en la mitigación de posibles aluviones. El fenómeno del Niño, que estará presente hasta el próximo año, genera condiciones para que estas situaciones sean cada vez más frecuentes. Fernanda Ávila nos va a entregar hasta ahora los detalles.
2: Aluviones y deslizamientos son parte de lo que dejó la baja segregada y alto volumen de precipitaciones en pocas horas en el norte del país. El fenómeno conocido como flujo de detritos fue en parte contenido por las medidas de mitigación que ya están construidas en algunos puntos de Antofagasta, Tarapacá y Atacama. El sistema se compone de diques en la parte alta donde se crea el flujo que cortan la energía del agua y retienen las rocas grandes antes de que tomen velocidad. En los cursos medios se usan las piscinas de decantación que reúnen los elementos sólidos que trae el agua y a la entrada de las zonas urbanas están los muros aluvionales que protegen las viviendas. El viceministro de Obras Públicas y Transportes, Luis de Granch, mencionó los trabajos que se están realizando ante nuevas eventualidades.
3: En primer lugar está el mantenimiento de los cursos fluviales, ya sea los canales, los parques inundables, las quebradas que ocurre de manera especial en época de invierno. Se activan quebradas como a veces durante 30, 40 años no sabía que existían. Entonces, yo creo que esta intervención temprana nos ha permitido mitigar en forma adecuada. También estamos avanzando muy fuertemente en lo que son los bordes costeros y los bordes fluviales. ¿Por qué? Porque son infraestructuras que no son de un impacto en la economía, en el turismo, además en la calidad de vida de quienes habitan esos lugares, sino también que una componente de seguridad hídrica y de infraestructura muy, muy provechosa.
2: Según los expertos, este tipo de infraestructura toma entre 3 y 5 años por quebrada. El doctor en geología y académico de la USACH, Ayaz Alam, advirtió que el equipamiento existente podría funcionar solo parcialmente para los próximos años.
4: Lo más importante es entender que esto se diseñan quebradas por quebrada y no existe una solución única. Ahora, si las medidas actuales son suficientes para los próximos años, para los próximos aluviones, parcialmente, ¿no? Siempre hay quebradas pendientes en redeseño o sin ninguna intervención. Segundo, estas obras se calculan con registros históricos de lluvia y si los eventos siguen intensificándose, algunas estructuras van a recibir más agua y sedimento.
2: El geógrafo y director del Centro de Ciencia del Clima y la Resiliencia, Roberto Rondanelli, explicó que por ahora no hay estudios sobre cómo podría afectar el calentamiento global, pero sí como el fenómeno del Niño y el aumento de la temperatura en el Océano Pacífico va a incrementar este tipo de acontecimientos.
5: Las bajas segregadas son bastante frecuentes en el norte de Chile y ocurren unas 7 u 8 bajas segregadas intensas al año, pero no siempre llueve en esas bajas segregadas porque no siempre tienen el vapor de agua necesario para hacer llover. Y en estas condiciones del Niño costero, sí está ese elemento que es el vapor de agua adicional que permite que las bajas segregadas lluevan y que se produzcan estas lluvias extraordinarias en el norte de Chile.
2: Según los pronósticos de la Dirección Meteorológica de Chile, en el último tramo del invierno y el inicio de la primavera, se proyectan precipitaciones sobre lo normal entre Atacama y los ríos. En la zona norte y centro norte, destacarán episodios de eventos cálidos, sistemas frontales potentes y ríos atmosféricos.
1: Fernanda Ávila, entonces, con esta información bien destacada, está en cooperativa.cl, donde puedes tú ir revisando los riesgos que hay, de qué manera se puede afrontar, cierto, estas emergencias, sobre todo en lugares como el norte del país. Minuto 61 ya del partido por Copa Libertadores de América en la región de Coquimbo, en el Francisco Sánchez Rumoroso. Siguen empatando 0-0, Coquimbo Unido con Platense. Por ahora, habría penales para definir cuál será el equipo que avance en la Copa Libertadores de América. Nos vamos a ir a una pausa, de eso y más seguimos conversando a la vuelta de una pausa.
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8: El observatorio Vera C. Rubin, situado en el Cerro Pachón de la región de Coquimbo, acaba de liberar su primera imagen científica y catálogo de datos obtenidos con la cámara que tienen centrada en el célebre campo Cosmos, una de las zonas más observadas del universo. La imagen, que revela cientos de miles de galaxias, fue capturada por la cámara LSST de 3,2 gigapíxeles, reconocida actualmente como la cámara digital más grande del mundo, montada sobre el telescopio de sondeo Simonet de 8,4 metros. En este resultado se aprecian galaxias espirales con brazos delicados, galaxias elípticas suaves y sistemas distorsionados en pleno proceso de fusión. Al mirar tan lejos en el espacio, los científicos están en realidad mirando hacia atrás en el tiempo, permitiendo el estudio de galaxias cuya luz ha viajado durante miles de millones de años. Una ventana de 3,2 gigapíxeles al universo profundo. El campo Cosmos, destaca cooperativaciencia.cl, está ubicado en la constelación de Sextans. Ha sido el laboratorio predilecto de los astrónomos durante más de dos décadas, desde que el telescopio espacial Hubble lo observara en el año 2003. Múltiples observatorios han dirigido sus lentes hacia esta zona, ya que se encuentra alejada del plano de la Vía Láctea, lo que reduce la interferencia del polvo estelar y permite una visión nítida hacia el infinito. La imagen profunda de Cosmos es solo el comienzo para este observatorio de la región. Las visitas repetidas al campo durante los próximos años demostrarán el poder de nuestro diseño para el descubrimiento, explicó el director de este observatorio.
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8: Vamos hasta la región de Coquimbo, se juega la Copa Libertadores de América, Coquimbo frente a Platense en el partido de revancha. Rodrigo Gutiérrez de Cooperativa Deportes a esta hora con nosotros. ¿Cómo va todo por ahí, Rodrigo? Buenas noches.
9: Rafael, ¿cómo estás? Sí, ya rumbo a los 30 minutos de la segunda parte, se mantiene en blanco el marcador entre Coquimbo, nivel local, y el cuadro de Platense, la visita de Argentina en este partido de vuelta de octavo de final de Copa Libertadores, un partido con un trámite bastante lento, esperaríamos más llegadas de ambos escuadras. El cuadro de Coquimbo le ha complicado muchísimo llegar sobre la portería del cuadro de Platense, ha tenido algunos problemas también en el elenco pirata, se lesionó ingresando ya, entrando en la segunda parte, se lesionó el zaguero central Manuel Fernández, una molestia muscular que obliga a su cambio. Ingresó Lucas Sosa y también entró en reemplazo de Luis Riveros, el puntero izquierdo Benjamín Sandía, para buscar mayor proyección. Coquimbo, reiteremos que tiene que ganar el partido en los 90 para avanzar a cuarto de final. De mantenerse este resultado del empate, por supuesto que van a ir directamente a la tanda de penales. Así que hay mucha expectativa, mucho nerviosismo acá de los cerca de 18.000 espectadores, en su mayoría obviamente piratas, y más de 1.500 argentinos que están en las tribunas viendo este 0-0 entre el cuadro pirata de Coquimbo Unido y el calamar, como llaman al Platense. El cuadro de Platense también se ha generado interesantes contras, sobre todo desde tiros de esquina, pero no ha podido también clavar un cabezazo claro sobre el pórtico de Diego Sánchez, que generó problemáticas y algunas preocupaciones con una mala salida que tuvo sobre el final del primer tiempo, cuando dejó desguarnecida su puerta, y claro, no la aprovecha bien el equipo de Platense, que pudo perfectamente ponerse en ventaja. 0-0 el marcador, minuto 31 de la segunda parte, Coquimbo y Platense por los octavos de vuelta de Copa Libertadores.
8: Ambos equipos entonces, Rodrigo, con ocasiones de gol, en un partido muy tenso, muy friccionado por todo lo que se juega, además una especie de el que hace el gol clasifica.
9: Claro, como en el barrio, último gol gana, una cosa así es lo que se está viviendo. Viene otro cambio para Coquimbo, se va Guido Badalá, que fue el autor del empate allá en Argentina la semana pasada, va a ingresar Alejandro Azócar en el elenco pirata. Está tratando de buscar las mayores variantes en ofensiva, sabiendo Coquimbo que tiene la tarea principal de cerrar rematando esta vuelta acá como local. Tiene que hacerlo Coquimbo, y lo que está buscando el técnico Hernán Caputo, pero Platense cierra muy bien el fondo y le complica las acciones al elenco pirata. Estaremos atentos y veremos si será capaz Coquimbo de mantenerse con vida, el único chileno hasta ahora con vida en la Copa Libertadores de América.
8: A 16 minutos más los descuentos que finalice este partido, volvemos en los próximos minutos al Francisco Sánchez Rumoroso con Rodrigo Gutiérrez. Gracias, Rodrigo, estamos de vuelta contigo en cualquier momento.
9: Acá nos quedamos, un abrazo.
8: Chao.
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8: Revisemos información económica a esta hora de la tarde, que es lo que queda del día. El número del día es 2. Y esto por la segunda alza consecutiva en el precio de los combustibles, que va a regir a partir de mañana y que fue anticipada por el ministro de Hacienda, Jorge Quirós. Vamos a estar revisando ese detalle junto a Gonzalo Aguirre, que, ojo, también nos trae datos sobre los cambios a la ley eléctrica que alistan desde el Ministerio de Energía. Este es su informe.
10: En la previa de la actualización de precios de los combustibles, fue el ministro de Hacienda, Jorge Quirós, quien comentó que tiene que haber un alza porque los precios han seguido subiendo afuera. Tenemos una guerra. Dijo también que hoy día tenemos las finanzas más ordenadas que antes y vamos a ir subiendo un poco más paulatino. Esperamos alzas del orden de 30 pesos o algo más en bencinas, y del orden de 90 pesos, algo por ahí, en diésel. Y ya ha publicado el comunicado de la Empresa Nacional del Petróleo, se confirmó que la bencina de 93 octanos sumará 34,8 pesos por litro, al igual que la de 97. El diésel, en tanto, se encarecerá 97,4 pesos por litro. Reaccionó a la variación el presidente del gremio Chile Transporte, Raúl Clavero.
11: Este incremento no hace más que acrecentar la preocupación de nuestra industria, y lamentamos que el Ejecutivo no se ajuste al compromiso de utilizar el MEPCO y de esta forma amortiguar las alzas de combustibles con una variación en torno a los 30 pesos por cada 3 semanas. Deben entender que este incremento golpea nuevamente al transporte de carga por carretera y vuelve a situar al sector en un escenario de altísima complejidad y muy delicado.
10: Y en otro tema, se realizó el seminario Energía 2030, del diagnóstico a la acción, centrado en los temas clave para el desarrollo energético del país en los próximos años, con participación de representantes del sector público y también de los privados. En esa instancia, y luego del despacho de la ley Ordenemos la Cuenta, orientada a regular las deudas tarifarias, incluida la extensión del subsidio eléctrico durante el 2027, la ministra de Energía, Jimena Rincón, anunció el inicio de un trabajo prelegislativo para actualizar la ley eléctrica, con un proyecto que podría ser ingresado en diciembre, la escuchamos.
12: Estamos regulando el siglo XXI con una norma anterior al Internet. Por eso, hoy día 19 de agosto comenzamos el trabajo de modernización de la ley eléctrica con un foco en distribución, pero no nos podemos quedar solo ahí. Está presente también el tema y el gran desafío de la transmisión, que es un gran cuello de botella en nuestra realidad.
10: El presidente José Antonio Kast, que iba a estar presente en el seminario, grabó su mensaje antes de partir a la emergencia en el norte del país, donde destacó, a propósito de la ley ya aprobada, que los últimos sistemas frontales han hecho notar la necesidad de mejorar la resiliencia de nuestro suministro eléctrico y para ello se habilita aquí la posibilidad de planes de inversión complementarios para mejorar la calidad y seguridad de este. En su rol de presidente del Consejo de Políticas de Infraestructura, CPI, fue parte del evento el expresidente Eduardo Frei.
13: El gran conflicto que tenemos es la transmisión eléctrica, que hay que recuperarla, y segundo, que gran parte de la organización administrativa, llamémoslo el sistema, está hecho para una época en que toda la energía era o hidráulica o a través de carbón o petróleo. Hoy día es 70% de energía renovable y eso va a seguir subiendo.
10: Por último, novedades desde SQM, que reportó ganancias por $660 millones durante el segundo trimestre del año, con un aumento de más de 600% con respecto al mismo periodo del 2025, lo que fue explicado desde la compañía por una demanda de mercado más sólida de lo esperado.
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8: 22 minutos se están faltando para las 8. Somos lo que queda del día aquí en Cooperativa. ¿Cómo está el movimiento por la ciudad a esta hora? Hay un corte total en autopista Costanera Norte al Oriente. ¿Dónde es esto? A la altura de Américo Vespucio, debido a peritajes especializados que se están realizando a la altura de Petersen. Sí, ahí mismo en Petersen, en donde resultó fallecida una persona. Se pide precaución a quienes pasen por este lugar. Ojo ahí, comuna de Pudahuel, comuna de Cerro Navia. Una alerta de tránsito que se ha emitido por parte de Transporte Informa porque hay corte total en autopista Costanera Norte al Oriente, a la altura de Américo Vespucio, debido a peritajes que se están realizando en este lugar. Además, ojo, se mantiene el tránsito lento en Vespucio al Norte entre Apoquindo y Presidente Riesco por trabajos de recarpeteo en la pista derecha. Son obras esas, ¿eh? Ahí en Las Condes, que se van a mantener hasta el 30 de septiembre. El tiempo de viaje en el tramo, hace algunos minutos reportó Transporte Informa que estaba demorando más o menos 22 minutos.
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8: ¿Qué impacto está teniendo la investigación denominada Imperio Ámsterdam? ¿Qué pasa con los dispensarios que son bien utilizados para efectos paliativos en tratamientos, por ejemplo, de pacientes oncológicos y que les dan un buen vivir en sus últimos años de vida? Lo conversaron Cecilia Robaretti con Sebastián Esnaola esta mañana con la diputada Ana María Gazmuri, quien explicó los lineamientos de la investigación en este caso. Es parte de los temas que tú has destacado, que tú has compartido, le has dado me gusta en el arroba cooperativa en Instagram, también el arroba cooperativa en TikTok, entre otras de las redes de Cooperativa.
14: Lo que pasa es que esta vía de las cooperativas no debe haber lucro, no si existen, ¿cierto? Los fondos que se recaudan mediante los socios son para el propio cultivo, para la propia operación de la organización. Entonces, son cosas muy distintas. Lo que hoy día se está investigando, al parecer, tiene que ver con un modelo más lucrativo. Eso es lo, por lo menos por los antecedentes que tenemos. Y eso, obviamente, que claro, se puede asociar a asociación ilícita y todos los cargos que estamos viendo, ¿no? Pero bueno, son cuerdas distintas a lo que ocurre con el tren de Aragua, son situaciones diferentes. Más bien, aquí estamos viendo esta investigación a esta red, digamos, que habrá que esperar los resultados, pero que obviamente es una red que es no violenta, o sea, que es otro tipo de situación, muy distinta, ¿no? Okay. Y vuelvo a decirlo, ¿dónde está el límite?
15: Es distinta, pero es ilegal, eso hay que dejarlo también
14: por
15: claro.
14: Por eso lo estoy dejando claro, solamente estoy haciendo la distinción que son de diferente tesitura, ¿no? Pero estamos en el ilícito igual. Entonces, de nuevo, el límite es el lucro, aquí no puede haber fin de lucro, eso no está regulado en nuestro país. Yo no digo que estoy en desacuerdo que en un futuro exista como en otras partes, pero en Chile eso hoy día no existe.
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1: Cooperativa. 7:49 minutos. 7:49 minutos.
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3: 10 minutos están faltando para las 8. Ya vamos a volver al Francisco Sánchez Rumoroso, minuto 90. 0-0, Coquimbo con Platense, minutos decisivos. Ya estaremos de vuelta con Rodrigo Gutiérrez, precisamente hasta la capital de la región de Coquimbo. Por ahora hablamos de noticias policiales, aquí en lo que queda del día. Sabemos del Imperio Ámsterdam. Brian Galvez nos reporta hasta ahora. Buenas tardes, Brian.
4: Buenas tardes, Rafa. Claro, porque en el cuarto juzgado de garantía de Santiago se realizó esta jornada la formalización de estos 44 imputados en la operación Ámsterdam, investigación de la Fiscalía Regional de Aysén junto al OS7 de Carabineros por una organización que, según el Ministerio Público, se dedicaba al tráfico de cannabis y sus derivados. La Fiscalía sostiene que la organización la red de dispensario nacional como fachada terapéutica para dar apariencia de legalidad a la producción y comercialización de cannabis con alto contenido de THC. En la cúspide, el Ministerio Público sitúa a la sociedad DN Medcorp y a Andrés Astorga, quien controlaba el 51% de esta empresa y es señalado como el líder y principal articulador de la estructura. Junto a él, la Fiscalía identifica a Gino Atens, encargado de la gestión administrativa y operativa, y a Mario Astorga, de padre de Andrés Astorga, como gerente general de DN Medcorp. Al respecto, se refirió el fiscal regional de Aysén, Hernán Liberensky.
5: Los líderes de la organización criminal idearon, implementaron y ejecutaron un esquema empresarial, observándose tres núcleos bien definidos: uno directivo, otro de producción y finalmente un tercero de comercialización. El grupo directivo, concentrado en la sociedad DN Medcorp, tenía el control de la organización criminal, valiéndose de la producción de sustancias ilícitas generadas por la sociedad MA Botanics y otros cultivadores. La corporación y red de sucursales asociadas a Dispensario Nacional, en tanto, permitía justificar una apariencia de legalidad, declarando que desarrollaban actividades con fines terapéuticos.
4: Frente a esta situación, la defensa de la familia Astorga, en tanto, cuestionó el marco regulatorio para este tipo de actividades y aseguró que existiría un vacío normativo que dificultaría sostener las imputaciones. Así lo señaló a la salida de la audiencia Felipe Moraga, abogado defensor de la familia Astorga.
6: Entendemos que estos cultivos no están bien regulados en la ley 20.000, tampoco por el Instituto de Salud Pública, reconocen abiertamente esto de las cantidades del CBD y del THC, que no está regulado, que no existe una regulación en Chile, existe una circular al respecto. Hay un vacío tremendo que en este caso está siendo usado para imputar múltiples delitos de la ley 20.000, lavado de activos y otros respecto de este imputado.
4: Tras la formalización, se discutieron las medidas cautelares de 20 de estos 44 imputados. Entre ellos se firma quincenal, arraigo nacional y arresto domiciliario nocturno o total. Uno de los imputados es el modelo y chico reality Camilo Huerta, quien quedó con arresto domiciliario total. A pesar de haber discrepado en una primera instancia con el tribunal, su defensa está satisfecha con esta medida, tal como explicó el abogado Rodrigo Núñez, defensor de Camilo Huerta.
7: Estamos tranquilos, su familia está informada, él quedó con una cautelar menos intensa, que es la prisión preventiva en definitiva. Estamos contentos, satisfechos y tranquilos en esta etapa. Tanto su participación y las derivadas hay que aclararlas durante el proceso. Va a ser un proceso largo, va a ser una investigación larga, pero nosotros hemos alegado inocencia desde el día uno. Así también Camilo volvió a Chile, se presentó ante un tribunal de la República.
4: De esta manera, la discusión de las medidas cautelares para los otros 24 imputados continuarán durante la jornada de mañana en el cuarto juzgado de garantía de Santiago, en donde se prevé estén estas condiciones más gravosas, en lo que ha dicho el Ministerio Público, Rafa.
3: Y Brian Galvez, entonces, con esta investigación que sigue en desarrollo el Imperio Ámsterdam. Muchas gracias, Brian. Buenas tardes.
4: Buenas tardes.
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3: Es momento para un último resumen de titulares con nosotros, Álvaro Lozano.
8: El presidente Kast viajó hasta las regiones de Antofagasta y Tarapacá. Por el aluvión en Tocopilla habrá erradicación de asentamientos en quebradas de alto riesgo. Fue cancelada la alerta roja para la provincia de Iquique y la comuna de Huara. Al menos 70 vehículos fueron arrastrados por los deslizamientos de ayer en el sector de la Sofri. Y casi 35 pesos por litro será el alza de las gasolinas. Para el diésel, el incremento será de 97 pesos por litro.
3: Es Álvaro Lozano informando lo más destacado de esta jornada. Gracias, Álvaro.
8: Nos vemos, Rafa.
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3: Están faltando 5 minutos para las 8. Termina el partido hasta ahora de Copa Libertadores entre Coquimbo y Platense. ¿Qué viene ahora? Los penales. Por eso le vamos a dar paso solo unos minutos antes al equipo de Cooperativa Deportes para que te ponga al día con la emoción de los penales entre Coquimbo y Platense, que van a definir entonces cuál es el equipo que avanza en esta Copa Libertadores. Gerardo Rodríguez en la puesta al aire, Álvaro Lozano en los titulares, Francisca Canseco en la producción periodística, en la coordinación también estuvo Paula Lillo durante esta tarde aquí en lo que queda del día. Gracias por escucharnos. Solo en 30 segundos. Cooperativa Deportes a la espera de los penales entre Coquimbo y Platense.
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1: Cooperativa, 7:56. 7:56.
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9: Bienvenidos a la información de los deportes en Cooperativa, un ratito antes, porque la emoción está instalada en el Puerto Pirata. Ya vamos para allá, títulos para hoy. 0-0 terminó Coquimbo y Platense por los octavos de final de la Copa Libertadores de América. Hay penales, ya nos vamos al Puerto Pirata. En el Superclásico te contaremos detalles de la primera práctica de fútbol que tuvo Bocinha. Además, el partido por Copa Chile entre Colo-Colo y la Unión Española tendrá cambio de escenario. En la U, Fernando Gago comentó sobre el futuro de Lucas Azadi. Además, dio señales sobre la presencia de Igor Lichnowsky y el regreso de Octavio Rivero. Y es oficial, el gobierno confirma que el Superclásico se juega sin visitantes. En el ascenso comenzaron

0: regresamos un ratito antes porque la emoción, decíamos, está instalada en el Francisco Sánchez Rumoroso. Ya vamos con Rodrigo Gutiérrez para los penales. Toño Prieto, ¿cómo te va?
1: Hola, hola. Llegaron acá equipos parejos. Yo diría que un tiempo para cada uno. El segundo tiempo era con gotitas para dolor de ojo. Nos hacían dos pases seguidos, todo dividido. Y llegan a los penales tanto Coquimbo como Platense. Vendrá la definición desde los 12 pasos para avanzar a una Copa Libertadores, algo inédito para estos dos equipos.
0: Por supuesto, para los dos, pero la ilusión está instalada ahí en el Puerto Pirata. Rodrigo Gutiérrez, ¿cómo estás? Bienvenido.
2: Se corta con un cuchillo la tensión, Rodrigo, por lo que está ocurriendo. Ya están concentrados hacia el arco de calle Carmona. Diego Sánchez está con una toalla sobre la cabeza y está preparado el primer ejecutante, que será el cuadro de Platense, que va a iniciar la ronda con el remate de Álvaro Lagos, que va caminando y que ya está en el punto penal y recibe el balón de manos del juez del partido, Roberto Pérez. Va a iniciar la definición el cuadro de Platense, la visita en este mata-mata. ¿Quién va por el cuarto de final de Libertadores?
0: Bien, vendrá la primera ejecución para el equipo argentino entonces. Somos Cooperativa Deportes, 20 horas en punto. 0-0 empataron Coquimbo y Platense en el Francisco Sánchez Rumoroso. 1-1 fue la ida. Coquimbo y Platense definen a través de los penales. Rodrigo Gutiérrez, nos quedamos contigo.
2: Vendrá la orden del juez peruano Roberto Pérez. Atención, comienza la ronda de penales. Va el ejecutante de Platense, le pega de derecha, la clava arriba al rincón. Gol de Platense, remate cruzado arriba, la clava en el rincón derecho. No llega el Mono Sánchez. 1-0 para Platense. Anota Lagos para el cuadro argentino.
0: Bien, anota Lagos entonces el gol de Platense. Bien tirado, Toño Prieto.
1: Sí, arriba, alto, con colocación, velocidad. Recordemos que el Mono Sánchez le había atajado un penal en la ida, sí. Así que venía con ese impulso, pero el primero de Platense, muy bien ejecutado, golazo arriba al ángulo.
0: 1-0 Platense sobre Coquimbo, definición por penales a esta hora en Cooperativa Deportes. Rodrigo Gutiérrez en el Puerto Pirata.
2: Vamos al penal de Coquimbo, el primer tiro para el Pirata. Está el capitán Sebastián Galani, toma mucha distancia. A la distancia, bajo los tres tubos, el portero Juan Pablo Cozzani del cuadro argentino. Vendrá la orden del juez peruano Pérez. El Seba Galani se perfila, toma posición. Remate de derecha, rasante abajo, adivina el lado, pero abajo va rasante. El tiro se clava en el rincón inferior izquierdo del pórtico del argentino. 1-1 en pareja. Seba Galani para Coquimbo.
0: Bien, Galani con clase. La coloca hacia el palo izquierdo. Sí, uno el marcador.
1: Sí, la velocidad le ayuda a que la pelota entre y esté todo igualado. Galani, el capitán, da la cara y empata en los primeros dos lanzamientos.
0: 1-1 el marcador. Coquimbo y Platense definen por penales a un cuarto finalista de la Copa Libertadores de América, Rodrigo Gutiérrez.
2: Vamos al segundo lanzamiento. Hasta ahora han ejecutado perfectamente Platense y Coquimbo. Viene el segundo tiro a cargo de Mateo Mendía, el 34 de Platense. Manos en jarra. El Mono Sánchez en el medio del arco. Le pega de derecha, rasante abajo. Gol de Platense. Gol de Platense, el 2-1. Lo anota Mateo Mendía. Segundo penal ejecutado para Platense. Lo anota Mendía. El 2-1, la ventaja sobre Coquimbo.
0: Bien, 2-1 arriba el equipo argentino. Anota el formado en la cantera de Boca Juniors.
1: Sí, el Mono Sánchez va a la derecha, el remate va a la izquierda. Por ahora nadie ha fallado.
0: Colbesei, definición por penales en el Francisco Sánchez Rumoroso. Por ahora aciertos del equipo argentino. Va por el segundo Coquimbo Unido. Rodrigo Gutiérrez, ¿quién va?
2: El Nico Johansen está preparado, Rodri, para ejecutar el segundo tiro del Pirata. Atención, se perfila hacia la izquierda. El Toro Johansen le pega de zurda. Remate que da en el parante izquierdo y se va al fondo del arco. Es gol para Coquimbo, Nicolás Johansen.